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y le invitamos a acompañarnos. Epístola a los Hebreos, el capítulo 4 y el versículo 15. La palabra de Dios dice así: porque no tenemos un sumo sacerdote que no pueda compadecer.

saber que el Señor Jesús es nuestro sumo sacerdote y que Él se compadece de nuestras debilidades, pues el Señor Jesús es hombre y Él fue tentado en todo, pero sin pecado, y por eso

0: ¿Cuál será la rutina de un buen jugador? Me refiero a uno que además de ser un buen jugador, habilidoso, tiene su vida anclada a Dios. Bueno, primero que nada, cada mañana se levanta y dedica un tiempo para hablar con su Padre Celestial. En segundo lugar, cuando siente la presión dentro y fuera de la cancha, él no duda en entregarle su carga a Cristo. Y tercero, al llegar la noche, se detiene a reflexionar sobre lo que Dios hizo durante el día y le agradece por su cuidado. A mí me parece una muy buena disciplina para realizarla diariamente. ¿Y a usted? ¿Por qué no la hace suya y comienza hoy mismo?
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1: Corramos con resistencia la carrera que tenemos por delante, mirando a Jesús, el fundador y perfeccionador de nuestra fe. A veces cada instinto que tenemos va en contra de lo que la Biblia dice que debe hacerse. Eso es especialmente cierto con respecto a la reconciliación. Cuando alguien nos ataca como respuesta, queremos atacar. Pero la Biblia dice, bendecid a los que os persiguen, bendecid y no maldigáis. Hoy, algunas lecciones difíciles sobre cómo resolver conflictos y cómo ayudarnos a nosotros mismos y a otros a superar las injusticias del pasado. 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Hoy nuestro enfoque está en el mensaje Superándolo, encontrando la manera de Dios de cómo lidiar con las injusticias de las relaciones humanas.
2: Bueno, el texto para hoy se encuentra en el capítulo 12 de Romanos en el Nuevo Testamento. Es un pasaje que debemos orar por nuestra iglesia. A veces he orado el capítulo 12 de Romanos desde el versículo 9 hasta el final del capítulo para toda la iglesia Moody. La gente dice, ¿cómo oramos por la iglesia Moody? Tú oras la Escritura. Y Pablo estaba hablando del conflicto humano. Y siempre habrá conflicto humano. Siempre y cuando algunas personas críen gallinas y otras cosechen vegetales, habrá conflicto humano. El conflicto es tan inevitable como uno posiblemente lo pueda creer. Entonces, hoy, lo que vamos a hacer es echarle un vistazo a tres pasos de acción que podemos tomar, y que en verdad son para contrarrestar algunas de las mentiras que creemos acerca de la naturaleza humana. Tres pasos de acción. Primer paso, enfatizamos la verdad por medio de lo que decimos. Estoy en el versículo 14. Bendecid a los que os persiguen. Bendecid y no maldigáis. Bendice a los que te persiguen. Y puede que te preguntes, bueno, ¿cómo hacemos eso? Lo hacemos hablando bien de ellos. En primer lugar, oramos por ellos y no vamos a orar de la siguiente manera. Oh Dios, te pido que los juzgues, los desintegres, Señor. Ven y demuéstranos tu justicia. ¿Te das cuenta de que hoy te estoy pidiendo que hagas algo que es totalmente contrario a la naturaleza humana? Porque yo he orado de esa manera. He pensado para sí mismo, si Dios realmente quiere ser Dios, este es el momento para salir del cielo y castigar a alguien. Esa no es la manera como se debe hacer. Bendice a los que te maldicen. Oramos por ellos y pedimos que Dios los bendiga. Pedimos que sean atraídos a Dios. Si no son creyentes, oramos para que lleguen a conocer a Cristo como su Salvador. Los bendecimos. Y eso sí, se logra ciertamente por medio de lo que oramos y también por medio de lo que decimos. Hablamos positivamente acerca de ellos. Todo el mundo tiene algo positivo que puede decir acerca de ellos. Todo el mundo. Esto es algo asombroso. Nos gusta ponerlos en blanco y negro, o en ciertas categorías, y decir que esta persona es de esta manera y que esa persona es de aquella manera. Pero todo el mundo tiene algo bueno que tú puedes decir acerca de ellos. Simplemente haz un poco de trabajo arqueológico y podrás encontrarlo. Estoy pensando en Robert G. Lee. Él le habló al presidente en los términos más altos acerca de un oficial, y alguien quien escuchó la conversación le dijo más tarde, ¿no te has dado cuenta de que ese hombre te odia y te critica en cada oportunidad? Y Robert G. Lee dijo, sí, eso es cierto, pero el presidente me pidió mi opinión sobre él, no la opinión que él tiene sobre mí. Tratemos de hablar bien. ¿Recuerdas aquella historia sobre la mujer que quería divorciarse de su esposo? Ella había sido muy crítica, pero quería divorciarse de él. Entonces fue y le dijo a su abogado, en la medida de lo posible, quiero hacerle el máximo daño, quiero hacerle lo peor. Tú sabes, clavarle el cuchillo y darle media vuelta. Él le contestó, bueno, tengo una idea. Lo que quiero que hagas es que hables bien acerca de él durante 6 semanas. Solo habla bien. Felicítalo, dile que es un gran hombre y agradécele por lo que hace durante 6 semanas completas. Y entonces él va a estar pensando que tú realmente lo amas, y luego lo que puedes hacer es entregarle los papeles del divorcio, y eso le dolerá mucho más. Y de esa forma le estarás haciendo lo peor. Durante 6 semanas ella se guardó todas las críticas, solo habló positiva y maravillosamente acerca de él. Bueno, ¿tú sabes lo que pasó después de las 6 semanas? Se fueron a una segunda luna de miel. Te estoy hablando acerca del poder de las palabras. Está bien que te rías, pero quiero que entiendas el punto. Es asombroso lo que pasaría si cerramos la boca con nuestras críticas. Y este no es el lugar para hablar sobre cómo las mujeres deben cambiar a sus esposos, porque más adelante quiero hablar sobre la familia. Pero tengo algunas buenas ideas que me gustaría compartir con ustedes en algún momento. Pero el esfuerzo positivo es poderoso. Entonces el paso número 1 viene dado por medio de lo que decimos. Paso número 2 viene dado por medio de lo que sentimos. Ahora fíjate que dice, gozaos con los que se gozan y llorad con los que lloran. ¿Qué es más fácil de hacer? ¿Regocijarse con los que se regocijan o llorar con los que lloran? Si esto fuera un salón de clases, te pediría una respuesta. Simplemente grita. ¿Qué es más fácil de hacer? Muchos de ustedes están diciendo, ¡regocijarse! No estoy de acuerdo contigo. Es más fácil llorar con los que lloran. Quiero decir, alguien está pasando por una tragedia y tu corazón está con ellos. Y puedes llorar con ellos. Eso es muy fácil. La parte difícil es regocijarse con los que se regocijan. Alguien te llama por teléfono y te dice, ¿sabes algo? Acabo de recibir $4 millones de una herencia que me dejó mi tío. Vamos a salir esta noche a comer y celebremos. Claro, por supuesto. Y entonces sales con tu amigo a comer y él al final dice, ¿por qué no pagamos entre los dos? Les diré algo, es difícil regocijarse con los que se regocijan. Vamos a suponer que estás trabajando en un departamento, en un banco, o en algún área de trabajo, y tú crees que el próximo ascenso debería ser para ti, y tú estás convencido de que estás más calificado que tu compañero, y tu compañero recibe ese ascenso y tú no. Muy bien, todos aquellos que gritaron cuán fácil es regocijarse con los que se regocijan, ¿te vas a regocijar con ellos? ¿Vas a decir que es maravilloso? ¿Sabes lo que va a pasar si eso sucede en el cielo? Puede que me digas, bueno, eso no sucederá en el cielo porque si estoy más calificado, voy a recibir el ascenso. No estés tan seguro, porque Jesús podría tener una opinión diferente con respecto a cuán calificado estás. Pero creo que Jonathan Edwards tenía toda la razón cuando dijo, en el cielo, cuando vemos a personas exaltadas por encima de nosotros, nos regocijaremos como si su exaltación fuera nuestra. Oh, por supuesto, tú puedes decir, pastor, nos está poniendo la cosa muy difícil. Sí, lo estoy haciendo. Estamos hablando de algo que solo puede hacer el espíritu. Eso no se puede hacer en la carne. Es algo tan opuesto. La mayoría de nosotros queremos llorar cuando nuestro enemigo se regocija y queremos regocijarnos cuando nuestro enemigo está llorando. Nos gusta escuchar que alguna tragedia le pasó a nuestro enemigo. ¡Oh! Eso se siente tan bien. Eso venía hacia ellos. Esa es la manera de la carne. Esa no es la manera del espíritu. ¿Cómo lo hacemos? Lo hacemos en armonía, los unos con los otros. Pablo dijo, vivan en armonía. Versículo 16. No sean arrogantes, sino háganse solidarios con los humildes. No se crean los únicos que saben. Esa es realmente la respuesta. Cuando somos orgullosos, somos engreídos. Y es la presunción la que nos hace regocijar cuando nuestro enemigo está llorando. Y por cierto, esa es la segunda manera como nos sentimos. Y es probable que preguntes, bueno, ¿cómo desarrollamos esos sentimientos? Es a través del proceso de rendirnos, a través de la sumisión y la sensibilidad espiritual hacia el Espíritu Santo. El Espíritu Santo nos ayudará, porque esto es totalmente opuesto a lo que somos. Entonces, ¿Cómo respondemos a aquellos que están haciéndonos la vida miserable? ¿A las personas en el trabajo que no están comprometidas con tu felicidad? ¿Cómo les respondemos a ellos? Número uno, por medio de lo que decimos. Bendecimos a los que maldicen, bendecimos a los que desean destruirnos. Por medio de lo que sentimos por la gente, nos regocijamos con los que se regocijan y lloramos con los que lloran. Paso número 3. Por medio de lo que hacemos. El versículo 17 dice, «No paguéis a nadie mal por mal, procurad lo bueno delante de todos los hombres». La pegatina o la calcomanía para el parachoques dice, «No me enojo, me desquito». No, esa es la manera del mundo. La mayoría de esas imágenes para parachoques son a la manera del mundo. Tú no dices, te lo voy a hacer antes de que tú me lo hagas a mí. Eso no es lo que dices porque tú crees en Dios. Y tú sabes, el Antiguo Testamento decía, ojo por ojo, diente por diente. Y la razón por la cual decía eso no era para que la gente tomara la justicia en sus manos, sino que era una ley para tratar de frenar la venganza. La venganza es una especie de justicia que destruye. Bueno, voy a ir y voy a arreglar las cosas por mí mismo. Observa lo que dice el texto. Nunca paguéis a nadie mal por mal. Respetad lo bueno delante de todos los hombres, si es posible, en cuanto de vosotros dependa. Estad en paz con todos los hombres. ¿Es eso a veces imposible? Por supuesto que a veces es imposible. Hay personas imposibles. Tal vez nunca hayas conocido a una persona imposible, pero sí existen por allí, en algún lugar. Amados, nunca tomen la venganza por sí mismos, sino dejen espacio para la ira de Dios. Mía es la venganza, yo pagaré, dice el Señor. ¡Vaya! ¿Quieres venganza y tú personalmente vas a tomar la venganza en tus manos? Cuando eso sucede, y lo deseas tanto, estás negando los dos atributos de Dios. Estás diciendo que Dios no me ama, Él no se preocupa por mí y es injusto. Dios va a dejar que esto pase por debajo de la mesa. Tal como dice Isaías capítulo 40 en el Antiguo Testamento, cuando los judíos estaban diciendo, «Escondido está mi camino del Señor, y mi derecho pasa inadvertido a mi Dios. No hay justicia en el mundo, y Dios no está haciendo nada al respecto». «No, la venganza es mía, yo recompensaré», dice el Señor. «Déjame eso a mí».
1: Es por esa razón que siempre hemos creído que el perdón es un gran acto de fe, porque el perdón no significa que ya no queremos justicia, lo que significa es que ahora confiamos en Dios por la justicia en lugar de tomarla con nuestras manos y visualizar lo que podemos hacer. Esperamos que el mensaje de hoy haya llegado a tu corazón. Tú tal vez puedes decir, bueno, no necesito este mensaje porque mi conciencia y mi corazón están totalmente claros. Pero tú sí conoces a alguien quien sí necesita este mensaje. Esto fue Más del Mensaje, Superándolo, el último de una serie de 8 mensajes sobre qué hacer cuando te han ofendido. La próxima vez, reflexiones finales sobre el hecho de dejar que Dios tome venganza sobre aquellos que nos persiguen. 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
1: Una responsabilidad sumamente necesaria es la lectura y meditación de las Escrituras. En Colosenses capítulo 3, versículo 16 dice: la palabra de Cristo more en abundancia en vosotros, enseñándoos y exhortándoos unos a otros en toda sabiduría, cantando con gracia en vuestros corazones al Señor, con salmos e himnos y cánticos espirituales. No debe esperar tener deseos para leer la Biblia. Debe establecer una disciplina necesaria para leer y meditar en ella.

0: Esta es la hora en RRI.
1: Son las 19 horas, 30 minutos.
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0: pescador acompañado por su perro salió a pescar en su pequeño bote. Llegó a un lugar adecuado del lago, puso la carnada en el anzuelo y se sentó a esperar tranquilamente que los peces picaran. De pronto su perro comenzó a ladrar fuertemente, asustando a los peces que se acercaban. El hombre, furioso, tomó una hachuela, cercenó las patas del animal y lo tiró al río. El perro, sin patas para nadar, se ahogó. Amigos, si yo pudiera mirar sus rostros ahora mismo, seguro que vería una expresión de ¡oh, qué hombre tan malo! ¡Eso es horrible! He visto a gente más disgustada por la muerte de un perro que conmovida viendo al Hijo de Dios colgado en la cruz, en sangrienta agonía, para poder redimirnos. En general, parece que fracasamos en entender el precio que Él pagó por nuestra redención. Hoy terminaremos nuestro estudio bíblico sobre el amor redentor, basado en el libro de Ruth.
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0: Un muy afectuoso saludo para cada uno de ustedes. Amigos, sean bienvenidos a nuestro programa El Amor que Vale. En el capítulo 5 de Apocalipsis, el apóstol Juan relata que Dios tenía en su mano derecha un libro sellado y no había nadie digno de abrirlo. Ningún político, ningún gobernante, ningún religioso, ningún científico, ningún filósofo, ningún economista, nadie podía abrir el libro. Y la cuestión no es ¿quién desea abrirlo?, sino ¿quién es digno de abrirlo? Juan no ve a nadie digno de hacerlo hasta que mira al Cordero y el ángel le dice: no llores, Juan. El Cordero es digno de abrir el libro. Ahora quiero que me escuche atentamente. Nuestro mundo es un verdadero desorden. Y usted lo sabe, ¿verdad? Y sabe cómo se describe a Satanás. Primero, como un dragón. ¿Sabe cómo se describe al anticristo? Como una bestia. Así que tenemos a este enorme y feroz dragón y a la bestia con sus miles de servidores. ¿Y sabe a quién envía a Dios para que enfrente al dragón y a la bestia? A un cordero, a un cordero, a un cordero que nos ha redimido con su sangre. Solo Él es digno, el cordero es digno, Jesús es legalmente digno. Pero no solo es Jesús legalmente digno, Jesús es ilimitadamente adinerado. Para poder redimir a Ruth, vos debía tener dinero. En el capítulo 2, versículo 1, se describe a Boaz, se le llama un hombre rico. Recuerde que el pariente redentor tenía que ser un pariente cercano. Número 2, él tenía que tener lo suficiente para volver a comprar la propiedad. En otras palabras, tenía que ser una persona adinerada, y Boaz lo era. Jesús es ilimitadamente adinerado. Jesús pagó un precio más alto por todos nosotros que el que vos pagó por Ruth. Primera de Pedro capítulo 1 versículos 18 y 19 dicen: sabiendo que fuisteis rescatados de vuestra vana manera de vivir, la cual recibisteis de vuestros padres, no con cosas corruptibles como oro o plata, sino con la sangre preciosa de Cristo, como de un cordero sin mancha y sin contaminación. Anote Efesios 1, versículo 7. En quien tenemos redención por su sangre. Y luego recuerde Apocalipsis 5, 9. Y con tu sangre nos has redimido para Dios. No puede haber ningún tipo de redención sin un precio. Jesús pagó ese precio. Anote Primera de Pedro 3, versículo 18. Porque también Cristo padeció una sola vez por los pecados, el justo por los injustos, para llevarnos a Dios. He estado predicando por mucho tiempo como para saber que la gente escuche estas verdades sin prestar mayor atención. ¿Sabe lo que está mal con nosotros? Es que hemos escuchado tantas veces la historia del Calvario que fracasamos en entender el precio que se pagó por nuestra redención. Jesús, con la plata de sus lágrimas y el oro de su sangre, nos redimió. Jesús fue legalmente digno. Jesús es inmensamente rico porque nos redimió con su propia sangre. Y por último, Jesús estaba amorosamente deseoso. Escuche, legalmente digno, ilimitadamente adinerado y amorosamente deseoso. Verá, Boaz no tenía que comprar a Ruth, ni el Señor Jesús tenía que comprarnos. No hay nada que diga que Él tenía que redimirnos. Bien, no solo tenemos una ilustración de nuestro Señor Redentor, sino también tenemos una ilustración de nuestra vida renovada. Quiero que piense en quién era Ruth, en quién era ella y cómo era Ruth. Ruth tenía tres grandes problemas. Por favor, busque en la Biblia el libro de Efesios, capítulo 2. Hay dos versículos aquí que delinean muy claramente lo que estoy tratando de decir. Usted va a ver los tres problemas de Ruth, y si usted es una persona no salva, estos son sus tres problemas. Aquí están. Ella tenía tres problemas mayores. Estos se encuentran en Efesios 2, versículos del 12 al 13. Pablo está describiendo lo que éramos antes de entregarnos al Señor Jesucristo y dice: en aquel tiempo estabais sin Cristo, y todos los que me escuchan este mismo momento están o con Cristo o sin Cristo. Ahora, esta es la descripción de los que están sin Cristo, alejados de la ciudadanía de Israel y ajenos a los pactos de la promesa, sin esperanza y sin Dios en el mundo. Pero ahora en Cristo Jesús, vosotros que en otro tiempo estabais lejos, habéis sido hechos cercanos por la sangre de Cristo. Ahora, amigo, esta es la historia de Ruth. Ruth tenía tres problemas: su pasado, su presente y su futuro. Y todo hombre, mujer, muchacho o niño sin Cristo está como Ruth y tiene tres problemas. Su pasado. ¿Cuál fue su pasado? Ella nació en Moab. Era una forastera. Note, por favor, de nuevo, en este pasaje de la Escritura, Efesios 2:12, alejados de la ciudadanía de Israel. Ella era una moabita. Ella estaba bajo una maldición. Vivía bajo una maldición. Deuteronomio 23, versículo 3 dice: no entrará amonita ni moabita en la congregación de Jehová. Los moabitas eran descendientes de Lot, quien tuvo un niño como resultado de una relación incestuosa con su hija. Ellos eran una espina en el costado de Israel. Tenían una maldición sobre ellos, y según la ley no podría admitir a Ruth. Según la ley, ella estaba excluida. Espiritualmente, ella nació en los barrios bajos. Y así estamos todos nosotros. En Adán todos morimos. Ella era una forastera, y este era su pasado. Ahora, su presente. Mire su presente en el versículo 12. Ajenos a los pactos de la promesa. Ella no disfrutaba las cosas de Dios. Ella estaba sin las cosas de Dios. Ella no conocía estas cosas. El gozo de la vida con Cristo no era suyo. Lo suyo era una vida marcada por la tragedia y el dolor, y sus sueños se habían vuelto polvo y sus esperanzas se habían disipado. Ese era su presente. Y si usted está sin Cristo, ese es su presente. Ahí es donde usted se encuentra hoy. Y luego Efesios capítulo 2, versículo 12 sigue diciendo: sin esperanza. Ese era su futuro. Sin esperanza. Su pasado maldito. Su presente destrozado. Su futuro condenado. Que Dios le ayude a entender dónde se encuentra. Ahí es donde está. Asistir en la iglesia no cambiará nada. Usted necesita a Jesús. Ruth es una ilustración de todos nosotros y tenía tres problemas mayores. Resumidos en tres palabras: pecado, dolor y muerte. Y ese es nuestro enemigo. Pero espere un minuto, quiero que vea lo que pasó. Anote por favor este versículo, Efesios 2, versículo 19. Así que ya no sois extranjeros ni advenedizos, sino conciudadanos de los santos y miembros de la familia de Dios. ¿Por qué? Porque vos la había redimido. ¿Sabe usted lo que significa la palabra redimir? Quiere decir comprar, volver a comprar, liberar, sacar del mercado de esclavos. Él la había redimido. Hice un estudio de la palabra redimir y descubrí que tiene varios significados. Comprar, sacar del mercado, sacar a un esclavo de la esclavitud. Cuando nuestro Señor nos redimió, no solo nos compró, sino que nos sacó del mercado de esclavos. O sea, ya no estamos a la venta. Eso habla de nuestra eterna seguridad. Redimir también significa liberar a una persona. Y eso es lo que sucedió con Ruth. Eso es lo que sucedió con Adrian Rogers. Yo he sido comprado, he sido sacado del mercado de esclavos y he recibido la libertad en el Señor Jesucristo. Eso es redención. Esa es la maravillosa doctrina de la redención, de la cual leemos tanto en las Escrituras. Déjeme le muestro algo interesante que le ayudará a clarificar todo este asunto. Recuerde que vos y los ancianos están sentados a la puerta de la ciudad y que el pariente más cercano de Ruth dijo que no podía redimirla, ya que no quería poner en peligro su propia herencia. Leamos Ruth capítulo 4, versículo 7. Había ya desde hacía tiempo esta costumbre en Israel tocante a la redención y al contrato, que para la confirmación de cualquier negocio, el uno se quitaba el zapato y lo daba a su compañero, y esto servía de testimonio en Israel. Entonces el pariente dijo a Boaz: tómalo tú, y se quitó el zapato. Esto funcionaba de la siguiente manera. El uno decía: mira, ¿quieres comprar a Ruth? Y el otro respondía: no puedo comprar a Ruth, tú cómprala por mí. Y se sacaba el zapato diciendo: ella es tuya. Esa era la forma de confirmar el trato, quitarse el zapato y dárselo a la otra persona. Esa es una extraña costumbre, pero ¿sabe qué? Hay tanta riqueza en esto, y creo que de este incidente bíblico tenemos la expresión: no me gustaría estar en sus zapatos. Habla de una persona tomando el lugar de otra persona, y eso es lo que hizo Jesús cuando nos salvó. Se puso nuestros zapatos. Lleva en él todo el pecado, el infierno, la degradación, todo lo nuestro, y paga el precio que nosotros no podemos pagar, como diciendo: estaré en tus zapatos, como vos lo estuvo en los zapatos de ese pariente cercano. La carne, la vieja naturaleza adámica. Jesús dice: haré por ti lo que tú no puedes hacer por ti mismo. Le pidieron a un anciano creyente, que era casi analfabeto, que explicara lo que significaba para él ser salvo. Y contestó: bueno, no sé si puede explicarlo como para que lo entiendan. Pero para mí la salvación es como si yo estuviera en los zapatos de Jesús y Jesús estuviera en los míos. Amigo, ningún teólogo pudo haberlo dicho mejor. Eso es lo que es. Al que no conoció pecado, por nosotros lo hizo pecado, para que nosotros fuésemos hechos justicia de Dios en él. Aquí estaba esta mujer. Su pasado era una extranjera. Su presente no era ciudadana de Israel, ajena a las promesas de Dios. Su futuro, sin esperanza. Pero vos dijo: yo tomo su lugar. Yo la redimiré. Ahora la tercera ilustración que quiero que vea. Hemos estudiado dos ilustraciones, hemos visto a nuestro Señor Redentor, hemos visto nuestra vida renovada. Ahora deseo que usted vea nuestro legado restaurado y algunas cosas que Ruth recuperó. Solo tengo tiempo para mencionarlas rápidamente. Ruth obtuvo 5 regalos, empezando en el versículo 10. Por favor, mire el versículo 10. Primero, mire la familia que ella recibió. Y que también tomo por mi mujer a Ruth la Moabita, mujer de Malón, para restaurar el nombre del difunto sobre su heredad, para que el nombre del muerto no se borre de entre sus hermanos. Ruth pasa a ser parte de una familia y cuando usted se salva, entra en la familia de Dios. Me alegra tanto ser parte de la familia de Dios. Ella recibió como legado una familia. Segundo, mire la fortuna que recibió. Boaz era un hombre poderosamente rico y se casó con Ruth. Ya no está Ruth espigando en los campos, recogiendo los manojos de granos. Escuchen, cuando ella se casó con Boaz, pasó a ser la dueña de todo. Ella está casada con él. Ella comparte su riqueza. ¿Sabía que la Biblia dice que somos herederos de Dios y coherederos con el Señor Jesucristo? ¿Sabe lo que significa coheredero? Significa compartir en porciones iguales. Es decir, todo lo que pertenece a Jesús pertenece a nosotros. ¿Ha pensado alguna vez acerca de esto? La Biblia dice que el manso heredará la tierra. Ella recibió una familia, ella recibió una fortuna. Nunca, jamás, siente envidia de la prosperidad de los malos. Nunca. Amigo, usted es un plutócrata. Usted está casado con el Señor Jesús. Tercero, mire la fama que ella recibió. El versículo 11 de este mismo capítulo, la Biblia dice, sea de renombre en Belén. El nombre Ruth hoy se habla con reverencia. Es uno de los nombres más bonitos en el mundo y estamos hablando de ella ahora, miles de años después de su vida. Ella es famosa. Sin Jesús usted va a morir, su cuerpo va a descomponerse en la tumba, su alma se quemará en el infierno. Pero si conoce a Jesús, usted resplandecerá con el resplandor de las estrellas por la eternidad. Si conoce a Jesús, usted tiene fama, usted es de sangre real, es un príncipe, es una princesa, es parte de la familia de Dios. Cuarto, mire la fertilidad que recibió. Escuche, una familia, una fortuna, la fama y la fertilidad. Por favor, observe el versículo 11 y 12 de este mismo capítulo aquí. Y dijeron todos los del pueblo que estaban a la puerta con los ancianos, testigos somos. Jehová haga a la mujer que entra en tu casa como a Raquel y a Lea, las cuales edificaron la casa de Israel, y tú seas ilustre en Efrata. La palabra Efrata significa fructífero. Ella llegó a ser fructífera, ella llegó a ser fértil. Cuando muera, ¿qué impacto tendrá su vida? Jesús dijo, no me elegisteis vosotros a mí, sino yo os elegí a vosotros y os he puesto para que vayáis y llevéis fruto. Ella llegó a ser fructífera. Por último, amigo, mire el futuro que ella recibió. Versículo 16. Ella tuvo un bebecito. Y tomando Noemí el hijo, lo puso en su regazo. Y fue su aya. Y le dieron nombre las vecinas, diciendo, le ha nacido un hijo a Noemí. Y lo llamaron Obed. Este es padre de Isaí, padre de David. David, por supuesto, como sabe, es del linaje del Señor Jesucristo. ¿Qué

futuro el que tuvo esta mujer. Ruth está en el cielo sirviendo al Señor ahora mismo y glorificándose en el Señor. Desearía tener más tiempo para ahondar en este tema, pero no lo tengo. Si las personas supieran lo que tienen en el Señor Jesucristo y tuvieran algo de inteligencia, amigo, usted no podría mantenerlas alejadas.

0: un pariente redentor. Él es legalmente digno, él es ilimitadamente adinerado, él está amorosamente deseoso y él dice: yo quiero casarme contigo, quiero darte una familia, quiero darte una fortuna, quiero darte fertilidad, quiero darte fama, quiero darte un futuro, quiero casarme contigo. Y eso es lo que Jesús está diciendo hoy. Yo di mi vida para redimirte, yo quiero que tú seas mi prometida. Eso es lo que es la iglesia, la esposa del Señor Jesucristo. En el versículo 11, cuando se casaron, la Biblia dice que todos aquellos testigos estaban de pie en derredor. ¿Puede usted imaginarse a Ruth diciendo: bueno, vos, me gustaría casarme contigo, pero no quiero que nadie lo sepa? ¿Lo podríamos hacer en secreto? No, ella no pensaba así. Ella estaba contenta que todos se enteraran que ella amaba a vos. Cuando tengo el privilegio de unir a una pareja en los sagrados lazos del matrimonio, caminando lenta y majestuosamente, se acerca la novia vestida de blanco y ahí está el novio, tal vez nervioso. Ella no está deseando que nadie la vea, por el contrario, ella quiere que todos la veamos. Ella se acerca al novio, viene a él sin avergonzarse de él. Jesucristo dijo: porque el que se avergüenza de mí y de mis palabras en esta generación adúltera y pecadora, el Hijo del Hombre se avergonzará también de él cuando venga en la gloria de su Padre con los santos ángeles. ¿Cómo puede avergonzarse del que murió en agonía y derramó su sangre en la cruz por usted? No puede hacerlo. Él es su pariente redentor, legalmente digno, ilimitadamente adinerado y amorosamente deseoso. Y él le dijo a usted: sí, te acepto. Es tiempo que usted le diga a él: sí, te recibo. Amigo, Juan 1:12 dice: mas a todos los que le recibieron, a los que creen en su nombre, les dio potestad de ser hechos hijos de Dios. Reciba la familia, la fortuna, la fama, la fertilidad y el extraordinario futuro que Cristo desea obsequiarle al orar: amado Señor, sé que soy pecador. Jesús, yo creo que tú eres el Hijo de Dios, quien murió en la cruz para pagar por mis pecados. Creo que resucitaste de entre los muertos. Abandono mis pecados y por medio de la fe te recibo como mi Salvador y Señor personal. Entra en mi corazón, perdona mis pecados y sálvame, Señor Jesús. Amén. Ahora, si usted hizo esa decisión por Cristo, quisiera que comparta esa alegría espiritual con nosotros. Por eso le invito a que nos escriba y nos cuente al respecto. Así podremos también orar por usted y su nuevo caminar como creyente en el Señor Jesucristo.
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2: 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Oramos para que este mensaje le haya bendecido y ayudado a comprender más que Jesucristo es verdaderamente el

0: Esta es la hora en RRI. Son las 20 horas. 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
1: Saludos, queridos amigos y hermanos en Cristo. Hoy es jueves 1 de octubre. ¡Qué bendición es iniciar un nuevo mes por la gracia de nuestro Padre Celestial! Cada día iniciamos con un tiempo de lectura bíblica y también en oración, pidiendo la dirección de Dios. Y también estamos orando por aquellas peticiones que nos llegan a la radio. Si usted quiere compartir con nosotros algún motivo de oración, puede ingresar a nuestra página web rri.pe y en la pestaña de contacto encontrará un pequeño formulario para que pueda colocar su nombre, también su número telefónico y compartirnos su motivo de oración. Así que todos los días, al iniciar el día, estaremos orando por aquellas peticiones que lleguen a nuestra bandeja de entrada. Bueno, seguimos avanzando en RRI. 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
1: Queridos amigos, hermanos en Cristo, saludos cordiales. Hoy es jueves 1 de octubre. Bienvenidos a este tiempo de Avanzando en RRI. Saludos, Pastor Stanley.
2: Saludos, Pastor, en el nombre del Señor y en el tema de cubrir o encubrir el pecado. Es de suma importancia cubrir el pecado de nuestro prójimo cuando reconoce su falta. Es amor. Revelar el pecado de otros después que el pecado fue confesado, abandonado y perdonado, es un pecado. Es divulgar la falta de alguien sin necesidad. La Biblia lo llama chisme. Proverbios 11:13. El que anda en chismes descubre el secreto, mas el de espíritu fiel lo guarda todo. Proverbios 20:19. El que anda en chismes descubre el secreto. No te entremetes, pues, con el suelto de lengua. Chisme es contar la falta, ofensa, pecado de alguien a terceras personas que no tenían nada que ver con el problema o con la solución del problema. El peligro del chisme es que parece bueno. Se puede compartir las faltas de otro y tiene la apariencia de que no afecta a nadie. La persona puede contar la verdad, pero ofende a Dios en lo que dice porque daña a su prójimo. El chisme puede contener toda la verdad, la mitad verdadero o la mitad y la mitad falso o todo falso. Si todo es falso o la mitad o una parte es exagerada o distorsionada, es falso, es mentira. Si todo lo que se cuenta es verdad, pero daña a la reputación de la persona que ha confesado su pecado y está perdonada, el chisme hace gran daño y tiene la apariencia de ser bueno. Si lo relata la verdad, parece bueno, pero es dañino. Especialmente si lo que se cuenta es disfrazada como una petición de oración. Ore por favor por la hermana Rosa. Ella lucha con su matrimonio. Ella comenzó una relación sentimental con un varón y su esposo se enteró. Todo es verdad, pero no edifica. Es chisme. La persona que escucha esas palabras no tiene nada que ver con el problema o la solución del problema, y el pecado fue reconocido, confesado, abandonado y perdonado. Rosa está perdonada en la ilustración que di, pero el chismoso lo cuenta a otro. Oh, es fuerte la ofensa del chisme. Hace gran daño. Y el pecado es cometido en la ausencia de la persona, quien sufre gran daño a su reputación. Que Dios nos libre del chisme. No es amor. Meditación en la palabra de Dios.
1: Muchas gracias, Pastor Stanley, por esta meditación en la palabra de Dios, orientándonos la palabra del Señor a tratar correctamente el pecado de otros y procurar, pues, amarles como la palabra de Dios nos ordena, y edificarles y también a los demás.
2: Bueno, muchas veces, Pastor, inconscientemente chismeamos, es decir, contamos chismes dañando a otro. Y es también curioso el efecto del chisme. La Biblia dice que el chisme es suaves palabras. Y tenemos ese corazón malo de querer escuchar chismes. ¿Cómo es que queremos escuchar cosas negativas, sucias de otros? Y el chisme es despierta deseo de saber más cuando no debemos saber nada. Que el Señor nos ayude a discernir cuándo es chisme y cuándo no es.
1: Muchas gracias, Pastor Stanley, por esta meditación. Bueno, estamos aquí al aire todos los días, las 24 horas, en el internet también, compartiendo la palabra de Dios a través de los aplicativos y la página web. Hace unos días hablamos de la página web. Si usted tiene la oportunidad de ingresar a la página web, pues ahí encontrará buena información. Hay algunos escritos sobre algunos temas. También usted puede encontrar ahí un formulario para contactarse directamente con nosotros. Muchas veces recibimos algunas notas sobre o pidiéndonos información sobre alguna enseñanza, o quieren volver a escuchar la prédica. Comuníquese con nosotros, ingrese a la página web. Hay una pestaña que habla directamente de cómo contactarse con nosotros. El nombre de la pestaña es Contacto, y en este contacto, al ingresar, usted puede dejar sus datos y también dejarnos un mensaje o una petición de oración. Así que aproveche este buen recurso, ingrese a la página web de RRI y contáctese con nosotros.
2: Bien, gracias, Pastor, por la información. Aproveche esa oportunidad de comunicarse con nosotros y le ayudamos en su vida espiritual con recursos, conectar a usted con un consejero, un pastor, una iglesia cerca de la casa de usted.
1: Sí, ahí tiene la oportunidad de colocar también el país de donde nos está escribiendo, y más en la parte inferior de la página también puede encontrar los teléfonos de contacto y el correo electrónico. Así que estamos para servirle. Contáctese y trataremos de dar algún requerimiento que usted está solicitando. Bueno, también, Pastor, tenemos el aplicativo de RRI, que funciona excelente, y desde cualquier parte del mundo pueden escucharlo con una conexión al internet. Es un buen recurso también, que todos pueden tenerlo gratuitamente.
2: Bien, gracias, pastor. Gracias a Dios por este nuevo avance con la tecnología para alcanzar a otros para Cristo.
1: Sí, es un muy buen recurso, así que contáctese con nosotros o descargue el aplicativo de RRI. Muy bien, gracias por acompañarnos en este pequeño espacio. Que el Señor le bendiga durante este día y permanezca contactado con la enseñanza de la palabra de Dios.
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saber que el Señor Jesús es nuestro sumo sacerdote y que Él se compadece de nuestras debilidades, pues el Señor Jesús es hombre y Él

0: Solo un minuto.
1: El Señor no habría hecho todas las promesas que hay en la Biblia si no hubiera querido dar a sus hijos grandes bendiciones. Sin embargo, no podemos ser presuntuosos y simplemente dar por hecho que tales beneficios nos pertenecen de manera automática. Entonces, ¿cómo podemos reclamar las promesas de Dios? Dependerá de tres requisitos. Primero, necesitamos tener fe. Nuestro Padre quiere que confiemos en Él y el Señor premia a quienes lo hacen. Segundo, debemos ser obedientes a todo lo que sabemos que es su voluntad para nosotros. Nunca recibiremos lo mejor que Él da si lo desobedecemos deliberadamente. Tercero, debemos tener paciencia para esperar el tiempo perfecto del Señor. Hacer estas cosas bien vale la pena, considerando las bendiciones que Él anhela darnos.
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Un verdadero amigo está dispuesto a dar su vida por sus amigos sin buscar nada a cambio, sin buscar su propio beneficio. Así lo dijo el mejor amigo, el Señor Jesucristo. En el Evangelio de Juan, en el capítulo 15, dice: "Este es mi mandamiento, que os améis unos a otros como yo os he amado. Nadie tiene mayor amor que este, que uno ponga su vida por sus amigos. Vosotros sois mis amigos si hacéis lo que yo os mando". El Señor Jesús es un verdadero amigo y Él te ofrece una verdadera y eterna amistad. Pero recuerde que el texto dice: "Vosotros sois mis amigos si hacéis lo que yo os mando". Hay una condición para tener al Señor Jesús como su amigo.

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2: No sé si a usted le ha sucedido algo similar a esto cuando usted le esté leyendo su Biblia, que unas palabras parecen saltar de las páginas para atrapar su atención. Bueno, cuando yo encuentro que pasa una cosa como esto, pongo un paro a mi lectura y entonces me pongo a meditar en lo que estoy leyendo, lo que me ha atrapado la atención. Y entonces me pregunto, ¿por qué sería que me atrapó este pasaje? ¿Será que me está diciendo algo acerca de Dios? Bueno, si esto le ocurre a usted, de que un pasaje parece saltar de las páginas para usted en forma personal, cuídese de no limitar su reflexión solamente en las palabras que le hayan impactado. Después que ya cree que está comprendiendo lo que este pasaje le está diciendo a usted, vuelva a leerlo juntamente con el contexto que le rodea. Y si el contexto apoya lo que usted ha comprendido como el mensaje central de este pasaje, entonces, como paso siguiente, es el de aplicar lo aprendido a su vida diaria. Sí, cuidadosamente, y un espíritu de oración pidiéndole a Dios que le guíe en cómo usted esté dedicando su vida. Bueno, yo encontré una de estas declaraciones impactantes mientras leía 1 Timoteo capítulo 4, verso 16. 1 Timoteo 4, verso 16. Ten cuidado de ti mismo y de la doctrina. Persiste en ello, pues haciendo esto te salvarás a ti mismo y a los que te oyeren. O sea que hay dos cosas que debemos perseverar. Es en cómo vivimos y en lo que creemos. Al decir entonces cómo vivimos, nos referimos a nuestro comportamiento, mientras que nuestra doctrina se refiere a lo que creemos. Algunos son cuidadosos de su comportamiento, pero descuidan la doctrina, su base para la fe. Otros quizás son muy cuidadosos en cuanto a lo que creen, pero se descuidan de su comportamiento. Y otros también que no le prestan suficiente atención ni a su fe ni a su comportamiento. Es la combinación de la armonía entre lo que creemos y lo que hacemos que crea el poder espiritual para recibir la salvación y para también guiar a otros a nuestro Salvador. Nunca debemos decir algo que yo digo y no lo que yo hago, sino observa mi vida, escucha lo que digo, obedece siguiendo mi ejemplo al seguir a Jesucristo como nuestro Salvador y Señor.

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1: Segunda Timoteo capítulo 3, versículos 14 y 15. Pero tú persiste en lo que has aprendido, y te persuadiste sabiendo de quién has aprendido, y que desde la niñez has sabido las sagradas escrituras, las cuales te pueden hacer sabio para la salvación. Pablo escribió estas palabras a Timoteo, pastor joven. Él se convirtió, Timoteo, a una edad muy tierna. Y Pablo dice que tú has sabido las sagradas escrituras desde tu niñez. ¿Quiénes eran los que enseñaron a Timoteo cuando era bien pequeño? Su abuela, Loida, y su madre, Eunice. Ellas dos inculcaron en ese pequeño hijo-nieto la palabra de Dios. ¿Tiene usted pequeños en su casa? Enseña a sus hijos tiernos la palabra de Dios.

0: Esta es la hora en RRI.
1: Son las 20 horas, 30 minutos.
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0: El obedecer es mejor que los sacrificios. Bienvenido a través de la Biblia, el programa donde conocemos a Dios en su palabra. Soy su anfitrión, Jehiel Ortiz, y en el día de hoy descubriremos la historia detrás de este concepto en nuestro estudio en el primer libro de Samuel, capítulo 15. Oremos para dar inicio a nuestro estudio. Padre Celestial, ayúdanos a aprender más sobre la importancia de honrarte a través de nuestra obediencia. Estamos agradecidos por las muchas bendiciones que nos brindas cada día. Te pedimos que nos dirijas y nos guíes en este estudio. En el nombre de Jesús oramos. Amén. Y ahora, iniciamos nuestro recorrido bíblico de hoy con las enseñanzas del Dr. McGee en la voz de nuestro maestro Samuel Montoya.
2: Continuamos hoy nuestro estudio en el capítulo 15 del primer libro de Samuel, leyendo los versículos 4 hasta el 6 de este capítulo 15 del primer libro de Samuel. Saúl pues convocó al pueblo y les pasó revista en Telaim, 200,000 de a pie y 10,000 hombres de Judá. Y viniendo Saúl a la ciudad de Amalec, puso emboscada en el valle. Y dijo Saúl a los ceneos: idos, apartaos y salid de entre los de Amalec, para que no os destruya juntamente con ellos. Porque vosotros mostrasteis misericordia a todos los hijos de Israel cuando subían de Egipto. Y se apartaron los ceneos de entre los hijos de Amalec. Vemos aquí que Saúl convocó al pueblo y los contó. Luego llegó a una ciudad de Amalec y les dijo a los ceneos que salieran de entre los amalecitas antes de que fueran destruidos. Este era un acto de misericordia que ninguna nación pagana habría practicado en aquel entonces. Ahora, hasta aquí Saúl es obediente. Continuemos con los versículos 7 hasta el 9 de este capítulo 15 del primer libro de Samuel. Y Saúl derrotó a los amalecitas desde Avila hasta llegar a Shur, que está al oriente de Egipto. Y tomó vivo a Gag, rey de Amalec, pero a todo el pueblo mató a filo de espada. Y Saúl y el pueblo perdonaron a Gag, y a lo mejor de las ovejas y del ganado mayor, de los animales engordados, de los carneros y de todo lo bueno, y no lo quisieron destruir, mas todo lo que era vil y despreciable, destruyeron. Saúl casi cumple con la orden que Dios le había dado, pero creyó que era una lástima destruirlo todo, de modo que le salvó la vida a Gag, soberano de los amalecitas. Ahora Saúl no tenía más derecho de salvarlo a él que el que tenía de salvar al campesino más humilde entre los amalecitas. Esta nación estaba entregada completamente a la maldad, y el rey, más que todos los demás, debía ser matado y juzgado en aquel entonces. Saúl no tenía, pues, derecho alguno de salvar lo mejor del ganado. Parece que lanzó este ataque con el solo objetivo de obtener un gran botín y despojo, precisamente lo que Dios le había prohibido hacer. Los israelitas fueron el instrumento que Dios usó en esta ocasión para traer su juicio sobre los amalecitas. Continuemos ahora con los versículos 10 y 11 de este capítulo 15 del primer libro de Samuel. Y vino palabra de Jehová a Samuel diciendo: me pesa haber puesto por rey a Saúl, porque se ha vuelto de en pos de mí y no ha cumplido mis palabras. Y se apesadumbró Samuel y clamó a Jehová toda aquella noche. No era solamente el pueblo el que había elegido a Saúl, sino Samuel también. Samuel amaba a Saúl y quería que saliera bien como rey. Él quizá quería que Saúl, aún más que David, tuviera buen éxito. Sin embargo, Dios ahora ha desechado a Saúl y Samuel, quien es obediente a Dios, debe ejecutar las órdenes de Dios. Saúl ha sido desobediente y el juicio entonces viene. Leamos los versículos 12 y 13 ahora. Madrugó luego Samuel para ir a encontrar a Saúl por la mañana y fue dado aviso a Samuel diciendo: Saúl ha venido a Carmel, y he aquí se levantó un monumento, y dio la vuelta, y pasó adelante, y descendió a Gilgal. Vino pues Samuel a Saúl, y Saúl le dijo: bendito seas tú de Jehová, yo he cumplido la palabra de Jehová. Saúl dice que había sido obediente, pero fíjese usted la réplica mordaz que Samuel le da, aquí en los versículos 14 y 15, leamos. Samuel entonces dijo, «Pues qué balido de ovejas y bramido de vacas es este que yo oigo con mis oídos». Y Saúl respondió, «De Amalec los han traído, porque el pueblo perdonó lo mejor de las ovejas y de las vacas para sacrificarlas a Jehová tu Dios, pero lo demás lo destruimos». Escuche usted a Saúl al comenzar a hacer uso del lenguaje ambiguo y del subterfugio en un esfuerzo por encubrir su mala conducta bajo falsas apariencias. Dice que tenía un motivo muy piadoso para salvar algunos animales. Quería tener animales excelentes para ofrecer de sacrificio al Señor. Esto, claro, fue su esfuerzo por tratar de encubrir su desobediencia. Le aseguro que usted conoce muy bien este mismo tipo de hipocresía en nuestra cultura contemporánea. Causa molestia, por ejemplo, escuchar reportes sobre las ganancias que el consumo de licor genera y que han sido donadas para hermosos jardines y sitios escénicos, como también para obras de caridad. A las organizaciones involucradas siempre les gusta que esto se dé a conocer, y parece que los periódicos se gozan informando cuánto es que los intereses licoreros pagan cada año en impuestos. Claro que todo el mundo sabe que los alcohólicos le cuestan muchísimo más a nuestros gobiernos que los impuestos que pagan los intereses del licor. Pero hay una tendencia de tomar lo que es malo y tratar de cambiar su imagen como si tuviera algún fin piadoso. Y lo más lamentable, amigo oyente, es que muchos del pueblo de Dios tratan de cambiar la desobediencia en algo bueno. Todos, amigo oyente, todos somos culpables de eso. Un predicador nos cuenta que cuando salió del seminario y entró en el ministerio, tenía un automóvil viejo que se hallaba en un estado bastante ruinoso. Era un viejo Chevrolet y como él era un predicador joven, pues estaba satisfecho con ese vehículo. No se había casado todavía y se divertía mucho manejándolo. Pero su congregación se quedó escandalizada, dice él, de su viejo cacharro. Y el hecho es que creían que se trataba de algún tipo de broma. Luego cuenta él que conoció a una señorita y empezó a orar que el Señor le diera un nuevo carro. Este predicador le decía al Señor que necesitaba un nuevo carro para poder ser más eficaz en la visitación. Pero con toda franqueza, dice él, la visitación más eficaz realmente no figuraba en el asunto. Simplemente quería tener un carro nuevo para impresionar a esta señorita que había conocido. Es tan fácil, amigo oyente, para nosotros, siendo seres humanos, seamos creyentes o inconversos, hacer lo que hizo Saúl. Ahora, cuando su desobediencia se descubrió, note usted que trató de culpar al pueblo por lo que pasó. Dijo, «Mas el pueblo tomó del botín ovejas y vacas, las primicias del anatema». Pero la evidencia indicó que Saúl lo hizo también, y siendo que él era el rey, él fue el responsable. Samuel informa luego a Saúl lo que el Señor le ha dicho, y le dice que Dios le ha desechado como rey. Y fíjese usted lo que Saúl responde a Samuel aquí en los versículos 20 y 21. Y Saúl respondió a Samuel, «Antes bien he obedecido la voz de Jehová, y fui a la misión que Jehová me envió, y he traído a Agag, rey de Amalec, y he destruido a los amalecitas. Mas el pueblo tomó del botín ovejas y vacas, las primicias del anatema, para ofrecer sacrificios a Jehová tu Dios en Gilgal». Saúl aquí no solamente trata de culpar a otros, sino que ahora hasta dice que obedeció la voz del Señor. Ahora fíjese usted cuidadosamente en que él no dice mi Dios ni nuestro Dios, sino Jehová tu Dios en Gilgal. Salvó a Agag, pero culpa al pueblo de salvar las ovejas y las vacas. No está dispuesto, pues, a tomar ninguna responsabilidad, aunque quedó establecido sin duda alguna que él es el culpable. Y Samuel le dice aquí en los versículos 22 y 23, «¿Se complace Jehová tanto en los holocaustos y víctimas como en que se obedezca a las palabras de Jehová? Ciertamente el obedecer es mejor que los sacrificios y el prestar atención que la grosura de los carneros. Porque como pecado de adivinación es la rebelión, y como ídolos e idolatría la obstinación. Por cuanto tú desechaste la palabra de Jehová, él también te ha desechado para que no seas rey». Este es un pasaje muy interesante, amigo oyente. Aquí vemos cómo Saúl es desechado como rey debido a su rebelión y desobediencia a Dios. Este es un mensaje importante para cualquiera que sin serlo en realidad alega ser hijo de Dios. Hoy en día, amigo oyente, Hay un peligro similar cuando entre nosotros parece que está de moda un acercamiento informal y amigable hacia el Señor Jesucristo. Por ejemplo, hay muchos coritos que se cantan que dicen algo así como «Jesús es un amigo mío». Pero debemos tener mucho cuidado de no crear una impresión errónea de Jesucristo al presentar nuestra comunión con Él usando este tipo de expresiones. Cuando usted, amigo oyente, dice que Jesús es amigo suyo, ¿qué es lo que quiere decir? En realidad, usted le está rebajando a su propio nivel. Si yo dijera que el presidente de mi país, por ejemplo, es un amigo mío, estaría colocándole a mi propio nivel. Pero suponga usted que el presidente de mi país dijera por radio y televisión que yo soy su amigo. Eso me elevaría a su nivel. Cuando empezamos a hablar acerca de Jesús como nuestro amigo, lo hacemos descender a nuestro nivel. Por otra parte, tenemos esta declaración inequívoca del Señor Jesucristo allá en el Evangelio según San Juan, capítulo 15, versículo 14. Jesús dijo, «Vosotros sois mis amigos si hacéis lo que yo os mando». Amigo oyente, ¿es usted obediente a Jesús? ¿Cómo se atreve a llamarle entonces su amigo si no le está obedeciendo? Desobedecer a Dios es peor que la brujería, dice aquí. Es rebelión contra Dios. Hay tantos hoy en día que son como Saúl. Cuando uno se encuentra con alguien que es totalmente desobediente al Señor, debe concluir que tal persona no pertenece al Señor. Ahora, no estamos diciendo que las obras tienen algo que ver con la salvación. Estamos diciendo simplemente que si usted es en realidad hijo de Dios y llega a conocerle mediante Jesucristo, le obedecerá. Él también dijo allá en el mismo Evangelio según San Juan, capítulo 14, versículo 15, «Si me amáis, guardad mis mandamientos». Creemos que si usted le dijera al Señor, «No te amo», Él le diría, «Olvídate entonces de guardar mis mandamientos». Lo importante, amigo oyente, es estar correctamente relacionado con el Señor Jesucristo. Ser hijo de Dios es conocerle de una manera muy personal. Eso es lo que distingue al cristianismo de todas las demás religiones del mundo. Usted puede ser budista sin conocer a Buda. Puede ser seguidor de Confucio sin conocerle. Puede ser miembro de cualquier religión sin conocer su fundador. Pero usted, amigo oyente, no puede. Repito, no puede ser cristiano sin conocer de una manera personal al Señor Jesucristo. Conocerle es vida eterna. Volvamos ahora a este capítulo 15 del primer libro de Samuel y continuemos leyendo el versículo 24. Entonces Saúl dijo a Samuel, «Yo he pecado, pues he quebrantado el mandamiento de Jehová y tus palabras, porque temí al pueblo y consentí a la voz de ellos. Perdona, pues, ahora mi pecado». Fíjese usted cómo Saúl admite aquí su rebelión y los motivos que da por haber actuado así. Dice que tenía miedo al pueblo y, por tanto, obedeció los deseos de ellos. Es decir, que Saúl quería agradar a todos. Y hoy en día, amigo oyente, hay muchos que son como Saúl. Hay muchos predicadores, inclusive, que tratan de agradar a todos. Hasta comprometen su mensaje porque quieren llevarse bien con todo el mundo. Permítanos decir, amigo oyente, que así también fue como Saúl abordó la situación. Ahora, es verdad que Saúl confiesa que ha pecado, pero su contrición no es genuina. Y continúa hablando aquí en los versículos 25 al 29. «Y vuelve conmigo para que adore a Jehová». Y Samuel respondió a Saúl, «No volveré contigo, porque desechaste la palabra de Jehová, y Jehová te ha desechado para que no seas rey sobre Israel». Y volviéndose Samuel para irse, él se asió de la punta de su manto, y éste se rasgó. Entonces Samuel le dijo, «Jehová ha rasgado hoy de ti el reino de Israel, y lo ha dado a un prójimo tuyo mejor que tú. Además, el que es la gloria de Israel no mentirá ni se arrepentirá, porque no es hombre para que se arrepienta». Cuando las Escrituras dicen que Dios se arrepiente, amigo oyente, no quiere decir que se arrepiente como se arrepienten los hombres. Quiere decir que según nuestro punto de vista humano, parece que Dios se haya arrepentido. Dios hizo rey a Saúl y ahora le quita el reino debido a su pecado. Ahora parece que Dios haya cambiado de idea cuando en realidad no ha cambiado de ninguna manera. No es Dios el que ha cambiado, sino Saúl. Saúl ha pecado y por tanto Dios tiene que juzgarle. Y dice Saúl entonces aquí en el versículo 30 del capítulo 15 del primer libro de Samuel, Y él dijo, yo he pecado, pero te ruego que me honres delante de los ancianos de mi pueblo y delante de Israel, y vuelvas conmigo para que adore a Jehová tu Dios. No creemos que el arrepentimiento de Saúl sea genuino. Mire usted cómo encubre su pecado. Le dice a Samuel, vamos a cumplir juntos los ritos de adoración y así el pueblo no sabrá que he sido desechado. Quiere arrepentirse, pero no de una manera genuina. No quería pagar la pena de su desobediencia. Era hipócrita hasta el fin. Y los versículos 31 al 33 dicen, y volvió Samuel tras Saúl y adoró Saúl a Jehová. Después dijo Samuel, traedme a Agag, rey de Amalec. Y Agag vino a él alegremente. Y dijo Agag, ciertamente ya pasó la amargura de la muerte. Y Samuel dijo, como tu espada dejó a las mujeres sin hijos, así tu madre será sin hijo entre las mujeres. Entonces Samuel cortó en pedazos a Agag delante de Jehová en Gilgal. Y Samuel mató a Agag. Ahora, ¿por qué fue necesario el uso de esta cirugía extrema y matar a todos los amalecitas y a Agag? Amalec era hijo de Saúl. Los amalecitas pelearon contra los hijos de Israel cuando estos trataban de entrar en la tierra prometida. Y Dios dijo que haría guerra contra Amalec de generación en generación y que por fin los juzgaría. Los amalecitas tuvieron como unos 500 años para cambiar su manera de ser. Pero ellos volvieron sus espaldas en definitiva contra Dios y por tanto Dios los juzgó. Ahora, ¿qué le parece a usted Agag? Era miembro de la familia real. 500 años después de los tiempos de Saúl, veremos la historia de un hombre llamado Amán, que también era agageo, como los veremos en el libro de Esther, capítulo 3. Este hombre terrible tramó la destrucción de todos los judíos. Ahora, si Saúl hubiera obedecido a Dios, una gran multitud de israelitas habría sido salvada de mucho sufrimiento. Dios, amigo oyente, conoce lo que vendrá desde el principio y conoce lo mejor que debe hacerse en cualquier situación inmediata. Usted y yo no estamos en ninguna posición de darle sugerencias ni consejos a Dios. No estamos en ninguna posición de juzgar a Dios. Es Él quien nos juzga a nosotros. No olvidemos nunca, amigo oyente, que Dios es un Dios de juicio, que Él juzgará todo pecado y maldad. Y nos alegramos que sea Dios quien juzgará. Damos gracias a Dios que nadie puede obrar maldad impunemente. Puede haber aquellos, aun los que están en algún puesto de eminencia, que creen que no serán juzgados o condenados por su pecado e improbidad, homicidio y adulterio. Pero Dios los juzgará. Nadie se sale con el pecado y necesitamos dejar eso muy en claro. De modo que Samuel ejecutó aquí el juicio de Dios sobre este soberano vil y malo Agag. Leamos ahora los versículos finales, versículos 34 y 35 de este capítulo 15 del primer libro de Samuel. Se fue luego Samuel a Ramá y Saúl subió a su casa en Gabá de Saúl. Y nunca después vio Samuel a Saúl en toda su vida. Y Samuel lloraba a Saúl. Y Jehová se arrepentía de haber puesto a Saúl por rey sobre Israel. Claro que usted recordará que cuando la Biblia dice que Dios se arrepintió, quiere decir que sus acciones lucen como si hubiera cambiado de parecer. Pero la verdad es que Dios no ha cambiado de parecer. Dios siempre dijo que si Saúl no salía bien, lo quitaría. Saúl pecó y por tanto Dios lo quitó de su puesto como rey. Simplemente cumplió su palabra. Dios todavía aborrece el pecado y lo juzga. Saúl había sido la selección del pueblo y fracasó. Sin embargo, vemos aquí que Samuel lloraba por él. Creemos que Samuel amaba sinceramente a Saúl. Lo amaba muchísimo, muchísimo más que lo que amaba a David. Y no quería ver fracasar a este hombre. Es por eso que sus palabras a Saúl fueron tan duras y acérrimas. Procedían de una persona que le amaba. Además, estas palabras de Samuel también procedían del corazón de Dios. Amigo oyente, el amor de Dios no le disuadirá de juzgar a los pecadores. Él puede amarlos y todavía ejecutar su juicio. Recordemos que nuestro Dios es un Dios santo y justo, tanto como amante. Y bien, así concluimos nuestro estudio de este capítulo 15 del primer libro de Samuel. Llegamos ahora al capítulo 16. En este capítulo vemos que Samuel es enviado por Dios a Belén. Allí unge a David como rey de Israel. Y Saúl manda a buscar a David para calmar su espíritu malo. En este capítulo veremos que Dios elige a David como rey para

suceder a Saúl y envía a Samuel a Belén para ungirle como rey. Se presenta también aquí otro gran principio de Dios. Este es el método de Dios para elegir a los hombres para cualquier oficio o tarea. Debido a que Saúl es desechado por Dios, como lo veremos en el versículo 14, David es traído a la corte para tocar el arpa, para librar así el espíritu malo de Saúl.

0: Vimos que Dios desechó a Saúl. Dios no le había dado a Saúl solamente una oportunidad, sino varias oportunidades para que le obedeciera, pero Saúl se mostró totalmente desobediente a Dios. Dios le dio toda oportunidad posible para que saliera bien, pero no salió bien. Al Señor no le era necesario esperar para ver los resultados del reinado de Saúl. Él ya lo sabía de antemano, pero Saúl necesitaba saberlo. También Samuel necesitaba saberlo porque él amaba a Saúl. El pueblo tenía que saberlo porque ellos habían elegido a Saúl. Y hoy en día, amigo oyente, nosotros también necesitamos saber cuáles son nuestros resultados. Seremos sometidos a prueba y necesitamos la ayuda del Espíritu de Dios, porque como nos dice el escritor a los Hebreos en el capítulo 12 de su carta, versículo 6, dice: porque el Señor al que ama disciplina y azota a todo el que recibe por hijo. El Señor somete a prueba a aquellos que ama. Este era el método de Dios en los tiempos de Saúl y es su método también hoy. El apóstol Santiago en su carta universal, capítulo 1, versículo 12, dice: bienaventurado el varón que soporta la tentación, porque cuando haya resistido la prueba, recibirá la corona de vida que Dios ha prometido a los que le aman. Saúl fue sometido a prueba y le fue dada amplia oportunidad de salir bien, pero con todo eso, fracasó. Llegamos ahora al lugar donde Dios elige a David para suceder a Saúl como rey. Dios envía a Samuel a Belén para ungir a David como rey, como ya dijimos. En contraste, con Saúl, que fue elegido por el pueblo, David es escogido por Dios mismo. Dios tuvo sus dificultades con él, pero Dios tiene dificultad con todos nosotros, ¿no le parece? Leamos pues el primer versículo de este capítulo 16 del primer libro de Samuel. Dijo Jehová a Samuel: ¿hasta cuándo llorarás a Saúl, habiéndolo yo desechado para que no reine sobre Israel? Llena tu cuerno de aceite y ven, te enviaré a Isaí de Belén, porque de sus hijos me he provisto de rey. Como usted puede ver, amigo oyente, Samuel estaba a favor de Saúl. Samuel amaba a Saúl y no quería verlo desechado por Dios. Le dolió a Samuel dar a Saúl el ultimátum de que había sido desechado y despedido como rey. La tristeza de Samuel hace más impresionante todo esto. Pero vamos a detenernos aquí, amigo oyente, porque nuestro tiempo ha llegado a su fin por el día de hoy. Continuaremos, Dios mediante, en nuestro próximo programa. Hasta entonces, pues, que las bendiciones del Señor reposen en usted, ahora y siempre.
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Por favor, busquen el capítulo 20 de Éxodo todavía. No hemos acabado con los 10 mandamientos, recién hemos comenzado. Les invito a abrir su Biblia, su teléfono, lo que tienes ahí con el texto bíblico, para que podamos leerlo todos juntos. Vamos a leer esta mañana dos pasajes, uno en Éxodo y otro en Mateo. Fíjense en el verso de Salmo que está en sus hojas, en su bosquejo ahí, donde el salmista dice: abre mis ojos y miraré las maravillas de tu ley. Para entender la ley de Dios necesitamos tener los ojos abiertos. Hay personas que descartan la ley, pero Cristo ha dicho: yo no he venido para abrogar la ley, sino para cumplirla. Hay personas que piensan que el Antiguo Testamento es antiguo, o sea, ya no sirve para nosotros. Al contrario, no se entiende el Nuevo Testamento sin el Antiguo. El Evangelio no existe sin la ley. Entonces, vamos a ver el Evangelio dentro de la ley y la ley dentro del Evangelio esta mañana. Necesito ayuda de alguien. Hay varios ventiladores que no están prendidos. Algún diácono aquí adelante, ahí atrás, hay ventiladores que no han prendido. Por favor, allí a tu lado, Juan, también prestan atención. Gracias. Aquí también adelante. Por favor. Gracias. Muy bien, ya es un poco mejor. Si no te gusta el aire, puedes sentarte en otro sitio. No hay problema. Te damos permiso para cambiar de lugar. Pero sí se necesita. Muy bien. El salmista dice: para mirar las maravillas de la ley, necesito que Dios me abra los ojos. Y eso es lo que estamos orando esta mañana. Vamos a leer los 10 mandamientos. La semana pasada vimos a grandes rasgos, pero vamos a leer todo el texto de Éxodo 20, del 1 al 17, y después un párrafo en el Nuevo Testamento que nos ayudará mucho a entenderlo. Éxodo 20, del 1 al 17. Por favor, sígueme en la lectura, mirándolo, leyéndolo en tu corazón mientras vamos leyendo en voz alta. Habló Dios todas estas palabras diciendo: yo soy Jehová tu Dios, que te saqué de la tierra de Egipto, de casa de servidumbre. No tendrás dioses ajenos delante de mí. Ese es el primer mandamiento. El segundo, versículo 4: no te harás imagen ni ninguna semejanza de lo que esté arriba en el cielo, ni abajo en la tierra, ni en las aguas debajo de la tierra. No te inclinarás a ellas, ni las honrarás, porque yo soy Jehová tu Dios, fuerte, celoso, que visito la maldad de los padres sobre los hijos hasta la tercera y cuarta generación de los que me aborrecen, y hago misericordia a millares a los que me aman y guardan mis mandamientos. Una maldición sobre el país que practica la idolatría. Esa es una ley muy, muy importante. Una maldición sobre la familia que use imágenes en su culto. Versículo 7 es el tercer mandamiento: no tomarás el nombre de Jehová tu Dios en vano, porque no dará por inocente Jehová al que tomare su nombre en vano. Número 8, cuarto mandamiento: acuérdate del día de reposo para santificarlo. 6 días trabajarás y harás toda tu obra, mas el séptimo día es reposo para Jehová tu Dios. No hagas en él obra alguna, tú, ni tu hijo, ni tu hija, ni tu siervo, ni tu criada, ni tu bestia, ni tu extranjero que está dentro de tus puertas. Porque en 6 días hizo Jehová los cielos y la tierra, el mar y todas las cosas que en ellos hay, y reposó en el séptimo día. Por tanto, Jehová bendijo el día de reposo y lo santificó. Hasta ahí es la primera tabla, los primeros 4 mandamientos. Entramos en el versículo 12 con la segunda tabla, el quinto mandamiento: honra a tu padre y a tu madre, para que tus días se alarguen en la tierra que Jehová tu Dios te da. No matarás, no cometerás adulterio, no hurtarás, no hablarás contra tu prójimo falso testimonio, no codiciarás la casa de tu prójimo, ni no codiciarás la mujer de tu prójimo, ni su siervo, ni su criada, ni su buey,
ni su asno, ni cosa alguna de tu prójimo. Encontramos estas leyes en varios lugares del Antiguo Testamento, pero capítulo 20 de Éxodo es el lugar donde están resumidos y más claros. Vamos ahora a Mateo, capítulo 5, el 17, 5:17 de Mateo, donde Cristo comenta acerca de la ley. 5:17, Mateo. Cristo dice lo siguiente: no penséis que he venido para abrogar la ley o los profetas. No he venido para abrogar, sino para cumplir. O sea, no para desaparecer, sino para cumplir. Porque de cierto os digo que hasta que pasen el cielo y la tierra, ni una jota, ni una tilde pasará de la ley hasta que todo se haya cumplido. De manera que cualquiera que quebrante uno de estos mandamientos muy pequeños y así enseñe a los hombres, muy pequeño será llamado en el reino de los cielos. Mas cualquiera que los haga y los enseñe, este será llamado grande en el reino de los cielos. Porque os digo que si vuestra justicia no fuere mayor que la de los escribas y fariseos, no entraréis en el reino de los cielos. Y de Cristo, y ahí Cristo se lanzó a una explicación y aplicación espiritual y moral de la ley de Dios. Pero leamos el versículo 48, Mateo 5:48. Mire cómo lo resume. ¿Qué dice ahí? Sed pues vosotros perfectos. No el 95%. No dice el 80%, no dice el 99.9%, dice: sean ustedes perfectos, como vuestro Padre que está en los cielos es perfecto. Y ahí es donde vemos hacia dónde lleva la ley en el plan de Dios. La ley es precisamente para mostrarnos la imperfección, para que busquemos la perfección en otro lugar. Y vamos a resumirlo un poco esta mañana. En sus hojas, por favor. El primer texto es de Romanos, donde Pablo trata de explicar su experiencia y la relación de la ley del Antiguo Testamento con la gracia del Nuevo Testamento, que en realidad son la misma cosa. Porque por medio de la ley, él dice, es el conocimiento del pecado. Ahora, ¿qué hace la ley? Nos hace conocer el pecado. Por medio de la ley es el conocimiento del pecado. Porque sin la ley el pecado está muerto. Mejor dicho, no se sabe qué es pecado y no es pecado. Recién cuando tenemos la ley se sabe lo que es correcto y lo que no es correcto. Y después Pablo habla de su propia experiencia. Pero venido el mandamiento, el pecado revivió y yo morí. Él está hablando en Romanos 7 de su propia experiencia en comprender la ley. Hay que reconocer que Pablo fue fariseo, un judío muy religioso, muy apegado a la ley. Y cuando él se convirtió en cristiano, ya sabe que Cristo es su Salvador, pero ahora para vivir la vida cristiana, él piensa que con la ley él va a poder seguir sirviendo a Dios. Y descubrió que no pudo, fracasó. Y ahí es cuando dependió totalmente en el Señor y descubrió que la ley es el espejo. Como vimos la semana pasada, escríbelo ahí en el espacio. La ley de Dios es como el espejo. El espejo nos muestra que la cara está sucia, pero el espejo mismo no limpia la cara. Y eso es lo que hay que comprender. ¿Necesitamos espejos, sí o no? Creo que sí. Creo que sí. Bueno, si desaparecen los espejos, ¿cómo sería, no? Hay una, como yo siempre he dicho, mi teoría de la depresión. Ustedes han escuchado. ¿Quién fue la primera persona deprimida en la historia humana? La persona que inventó el espejo.
En serio, porque se mira a sí mismo y se deprime. Pero pensando en serio, ¿qué cosa es la depresión? Es la introspección. Es estar pensando, estoy mal, estoy muy mal, me siento mal. Y por estar mirándome en el espejo de mí mismo, uno va de mal en peor. Y hay personas que se hunden en la depresión. ¿Por qué? Porque se está mirando a sí mismo. Por eso, cuando una persona está deprimida, uno de los mejores consejos es: sal a buscar a alguien y ayudar a esta persona. Busca donde tú puedes servir, busca donde puedes trabajar, busca a alguien que está en peor condición que la tuya, y probablemente te vas a sanar de la depresión. Pero eso es muy aparte, eso fue gratis, no tiene nada que ver con el sermón. Pero escuchen bien lo que Santiago escribe. Ustedes lo han leído, pero escúchelo, no tienen que buscarlo ahora. Él dice: si alguno es oidor de la palabra, pero no hacedor de ella, este es semejante al hombre que considera en un espejo su rostro natural. Ahora, ¿qué pasa cuando nos miramos en el espejo? Nos arreglamos, nos pintamos, no sé. Bueno, yo no, algunos sí. Pero nos miramos y hacemos los ajustes necesarios, ¿no? Si es posible. Pero dice, ese es semejante al hombre. Y importante acá, dice el hombre, no la mujer. Normalmente pensamos en el espejo, la mujer es la que pasa más tiempo frente al espejo. Pero dice, el hombre que considera en un espejo su rostro natural, o sea, tal como es, porque él se considera a sí mismo y se va y luego olvida cómo era, ¿sí o no? Tu imagen mental de ti mismo. A ver, voy a dirigirme a los que tienen 50 años para arriba, ¿no? 50 años para arriba. Tu imagen mental de ti mismo, ¿de cuántos años es? De 20, dice Nelly. Muy bien, yo estoy de acuerdo, Nelly. Estoy de acuerdo, de 20. Nos miramos en el espejo y vimos, qué feo, ¿quién es este viejo en el espejo? Pero no hay problema porque nos vamos y más tarde nos olvidamos. Y somos universitarios otra vez, pues no, tranquilo, ¿no? Nos olvidamos. Y Santiago usa esto como ilustración, porque la verdadera enseñanza acá es: el que mira atentamente en la perfecta ley, la ley es como espejo, la de la libertad, y persevera en ella, en la ley, no siendo oidor olvidadizo, sino hacedor de la obra, este será bienaventurado en lo que hace. O sea, no es como nos miramos, después nos olvidamos, sino más bien nos quedamos mirando a la ley de Dios continuamente. Mejor dicho, cuando tú lees la Biblia, Antiguo o Nuevo Testamento, y te acostumbras a leer la Biblia todos los días, escuchar la palabra de Dios en cada oportunidad, en la iglesia, por la radio, en los encuentros bíblicos, en el instituto bíblico, donde sea, continuamente estás en la presencia de Dios y Él nos habla por medio de su palabra, incluyendo la ley del Antiguo Testamento. Entonces, en primer lugar, la ley de Dios es el espejo y lo necesitamos todos los días. La gran ventaja cuando uno se va volviendo más calvo es que uno no demora mucho peinándose. Pero el hecho es, necesitamos el espejo de la palabra de Dios continuamente en nuestras vidas. Y hay algo muy similar en el pasaje siguiente, en sus hojas. Lámpara es a mis pies tu palabra y lumbrera a mi camino. El salmista está hablando de la ley de Moisés. Porque la ley de Dios no solamente es espejo, sino también llega a ser la luz para nuestras vidas. No podemos caminar con nuestra propia inteligencia. Procuramos hacerlo y metemos la pata. Tomamos decisiones equivocadas. ¿Por qué? Porque no consultamos a la ley de Dios. La ley es como una luz. En el Nuevo Testamento, el apóstol Juan escribió lo siguiente: Dios es luz,
y no hay ninguna tinieblas en él. Si andamos en luz, como él está en luz, tenemos comunión unos con otros, y la sangre de Jesucristo, su Hijo, nos limpia de todo pecado. Mejor dicho, cuando dejamos a Dios señalar en nuestras vidas las cosas que no están bien, y confesamos estos pecados, nos arrepentimos de esos pecados y hacemos los cambios necesarios, Dios bendice Dios promete sus bendiciones, y Dios dice: la sangre de Jesucristo, su Hijo, nos limpia de todo pecado. Entonces, la ley es el espejo, la ley es la luz. Y hay una figura más que vamos a tocar esta mañana, la tercera en sus hojas, donde del libro de Amós tenemos estas palabras. Jehová entonces me dijo: ¿qué ves, Amós? Y yo dije: una plomada de albañil. Y el Señor dijo: he aquí, yo pongo plomada de albañil en medio de mi pueblo Israel. No lo toleraré más. ¿Saben cómo funciona la plomada? ¿Se acuerdan? El año pasado traje una plomada acá y lo hemos mostrado, lo hemos demostrado. Bien fácil de usar, tiene miles de años de uso, y hasta hoy en día, sin usar la plomada, ningún albañil puede levantar una pared derecha y correcta. Es imposible. Claro, usan láser y usan niveles y otras cosas, pero la herramienta básica en todo el mundo sigue siendo la plomada. Pone unas tres hileras y después lo mide con su plomada. Tú puedes hacer una plomada en segundos. Cualquier pita con una piedrita o un pedazo de plomo, ahí viene el nombre, la plomada. Y si cuelgas acá la pita con la piedrita abajo, después de terminar su movimiento, después de unos segundos, se queda en un sitio. ¿Qué significa esta pita? ¿Qué es lo que traza? Una línea vertical exacta. En cualquier parte del mundo funciona por las leyes de la física, pues, por la gravedad. Entonces tú pones la pita, la plomada, y el albañil en cualquier país que esté levantando piedras, los incas tenían que usarlo, tenían algo que usaban, y calculaban exacto lo que es una pared derecha o inclinada según su propósito. Pero sin la plomada no se sabe, el ojo engaña. Y el mejor albañil puede poner una hilera, dos hileras, tal vez tres hileras, pero él sabe que se va a engañar. Entonces saca su plomada, pone la pita ahí con la plomada y ve si la pared se le está saliendo para afuera o para adentro. Y Dios viene a Amós y dice: Amós, mira, tienes que anunciar al pueblo: yo he puesto mi plomada en las vidas de ustedes y están chuecas, no derechas. Hay cosas en sus vidas que tienen que cambiar. La ley de Dios es como una plomada que, puesta al lado de nuestras vidas, indica que estamos mal, que no estamos bien. No cumplimos la ley, nos engañamos, pero no engañamos a Dios. La plomada de la ley es necesaria en nuestras vidas día tras día. Es espejo, es luz, y es la plomada que muestra cómo estamos. Ahora, tomando en cuenta lo que hemos leído de la ley en el Antiguo y Nuevo Testamento, quisiera que vayamos ahora a Isaías, en el Antiguo Testamento, capítulo 64, el versículo 6. Muchos llaman el libro de Isaías el Evangelio de Isaías. Fue escrito 7 siglos antes de Cristo, pero en un sentido es el Evangelio. Fue escrito bajo la ley, pero muestra la gloria del Evangelio y la venida de Cristo. Las profecías de Isaías son algunas de las más claras en cuanto a la venida del Señor. Y vamos a notar esas tres cosas. Les invito a buscar en su Biblia, para comenzar, 64 de Isaías. Isaías 64. Tomando en cuenta lo que hemos visto de la ley, tenemos que llegar a una conclusión. Y leeremos del versículo 6 en adelante. Si bien todos nosotros somos como suciedad. Ahora mira, no te va a gustar este pasaje, pero te invito a leerlo de todas maneras, escuchar. No te va a gustar. Muy feo, muy cierto. Todos
nosotros somos como qué? Suciedad. Suciedad. En realidad es una traducción muy, por no usar palabras muy feas, la traducción en español no es tan exacta, pero créeme, se refiere a suciedad. Y todas nuestras justicias, o sea, lo mejorcito, no lo feo, no lo escondido, no los pecados, sino lo mejorcito, las justicias nuestras son como trapo de inmundicia. Y caímos todos nosotros como la hoja, y nuestras maldades nos llevaron como viento. Usa varias palabras: maldades, inmundicia, suciedad, pero está enfatizando una verdad. La ley de Dios nos condena. La palabra de Dios muestra la realidad de nuestras vidas. Seguimos, versículo 7. Nadie hay que invoque tu nombre, pero hay miles de personas que invocan el nombre. Pero nadie puede invocar el nombre del Señor si esta persona no se ha arrepentido para creer en Cristo como su Salvador y Señor. Nadie hay que invoque tu nombre, que se despierte para apoyarse en ti. Por lo cual, escondiste de nosotros tu rostro y nos dejaste marchitar en poder de nuestras maldades. Esta última frase describe la humanidad hoy en día, con todos sus adelantos, con todos sus inventos, con todas sus diversiones y recreaciones. La Biblia dice que se está marchitando. Y esta palabra describe tu vida sin Cristo. Te estás marchitando. Puedes ser joven y estás en plena vida, pero tu vida ya se está marchitando. Nos dejaste marchitar en poder de nuestras maldades. Ahora pues, Jehová, tú eres nuestro Padre, nosotros barro. Tú el que nos formaste. Así que obra de tus manos somos todos nosotros. No te enojes sobremanera, Jehová, ni tengas perpetua memoria de la iniquidad. He aquí, mira ahora, pueblo tuyo somos todos nosotros. Ahora, Isaías escribe y habla de su corazón, pero también inspirado por el Espíritu de Dios. Y cuando describe la condición de la humanidad, vemos en conclusión condenación. Escribe la palabra ahí, condenación. Esa es la única conclusión. Cuando leemos la Biblia, es que no hay esperanza sin Dios. No solamente nos hemos contaminado, nos hemos rebelado contra Dios. El pecado es un insulto contra Dios. El pecado es rebeldía en el corazón, todo pecado. Y el pasaje nos describe como seres creados por Dios, pero rebeldes y condenados al infierno. Pero Isaías 53, vamos ahí, el pasaje más conocido de Isaías. Leeremos una pequeña parte. Vamos a comenzar en el versículo 4. 53:4. Aquí, 7 siglos antes del nacimiento de Jesús, Isaías está mirando al futuro por medio del Espíritu Santo y describe lo que Cristo va a hacer por nosotros. 53, el versículo 4. Ciertamente llevó Él nuestras enfermedades y sufrió nuestros dolores. Y nosotros le tuvimos por azotado, por herido de Dios y abatido. Y como pueblo de Israel así era. Ellos pensaron, bueno, Dios lo está castigando a Él. Y no entendieron que sí, Dios estaba castigándole, pero ¿por qué? Leímos el 5. Mas Él herido fue por nuestras rebeliones, molido por nuestros pecados. El castigo de nuestra paz fue sobre Él, y por su llaga fuimos nosotros curados. Versículo 6. Todos nosotros nos descarriamos como ovejas,

0: a la cual se apartó por su camino. Mas Jehová cargó en él el pecado de todos nosotros. Afligido, angustiado y afligido, no abrió su boca. Como cordero fue llevado al matadero, y como oveja delante de sus trasquiladores enmudeció y no abrió su boca. Y mire un poco más abajo, el versículo 10. Ese es maravilloso. Con todo eso, Jehová quiso quebrantarlo. ¿Puedes imaginar lo que está diciendo ahí? Dios el Padre quiso quebrantar a su Hijo. ¿Por qué? Porque te quiere a ti y a mí, los pecadores. Y por su gran amor envió su Hijo al mundo. Y su Hijo vino y se presentó voluntariamente por su amor a nosotros. Y murió en nuestro lugar. Pero no queda ahí. Mira el versículo 11. Verá el fruto de la aflicción de su alma y quedará satisfecho. Esta es una doctrina maravillosa. Se llama propiciación. Cuando Dios mira la obra de su Hijo en la cruz y la sangre que Él derramó en la cruz, y Dios está satisfecho, completamente satisfecho. Te mira a ti, si tú eres creyente, y estás satisfecho. Pero yo sé lo que tú estás pensando. Tú estás recordando tus pecados de esta semana. ¿Cómo puede estar Dios satisfecho? Él está satisfecho porque ve el sacrificio de Cristo y ve que la sangre de Cristo, su Hijo, nos limpia de todo pecado. Claro, tú tienes que corregir tu vida. Claro, Él va a seguir obrando en ti la santificación. Claro, el pecado nunca le agrada a Dios. Por eso te arrepientes y vuelves a Dios. Pero Él está satisfecho en la obra completa de Dios. Algunos que se van a bautizar el próximo domingo. Hay varios que se han inscrito y creo que hay varios más que necesitan inscribirse para bautizarse el próximo domingo. Pero no vas a pensar que al bautizarme voy a estar más cerca a Dios. Dios va a estar más satisfecho conmigo por medio del bautismo. Eso no es el propósito. El bautismo es un testimonio en el cual tú declaras al mundo: Cristo es mi Salvador. Estoy iniciando la vida cristiana. Estoy caminando con Él. Como Él murió y fue sepultado y resucitó, yo también con Él y adelante. Pero Dios ya está satisfecho. Por eso Cristo murió en la cruz antes del ladrón. Al ladrón Él había dicho: hoy estarás conmigo en el paraíso. ¿Cómo pudo asegurar al ladrón que Él iba a estar con él? Es que Dios está satisfecho con la obra de Cristo en la cruz. Ahora, hay otro aspecto que no es el tema de hoy. Cuando tocamos ese tema de la justificación, la propiciación significa que Dios ve el sacrificio de su Hijo en la cruz y está satisfecho. Pero eso me deja a mí, mis pecados ya son borrados, pero hay un vacío, no tengo nada. Pero Dios también toma la justicia de Cristo y la pone a cuenta mía y la cuenta tuya. Entonces, Dios, al mirar a su Hijo en la cruz, te ve a ti con todos tus pecados y castigó tus pecados en la cruz. Hoy en día, cuando tú crees en el Señor, Dios te mira a ti. ¿Y dónde están los pecados? En la cruz. Pero te mira a ti y ve la justicia y la perfección de Cristo en ti. ¿Te acuerdas lo que hemos leído en Mateo? ¿Qué es lo que Dios requiere de nosotros? Perfección. ¿Quién puede alcanzar la perfección? Nadie. Pero Cristo es el perfecto. Por eso vemos que no solo pagó nuestras culpas, sino también cumplió la ley para nuestra justicia. Y la ley ya no nos condena, sino más bien por la fe en Cristo somos justificados. Entonces, la provisión de Dios, Isaías 53, es la salvación. Pon la palabra salvación. Ahora, llegamos a Isaías capítulo 1. Regresemos ahí. Y leeremos en ese primer capítulo los versículos 18 y 19. En medio de la condenación y la culpa nuestra y nuestra situación, vemos la necesidad de tomar una decisión. Si tú ya tomaste la decisión, eso es algo maravilloso. Pero si no has tomado la decisión todavía, hay tiempo, hoy día mismo. ¿Qué dice la invitación? Venid luego, dice Jehová, y estemos a cuenta. Si vuestros pecados fueren como la grana, como la nieve serán emblanquecidos. Si fueren rojos como el carmesí, vendrán a ser como blanca lana. Si quisieres y oyeres, comeréis el bien de la tierra. ¿Cuál es la invitación acá? ¿Cuál es el único requisito para tener el pecado perdonado y recibir la justicia de Dios en nuestra vida? La ley nos condena, pero la ley también es la luz de Dios que muestra nuestra necesidad. Y aquí la primera palabra es la clave: venid. Ven, dice. Y es la misma palabra que vemos en el Nuevo Testamento cuando Jesús mismo se presenta y dice: ven a mí. Ven a mí. Y en la última página de Apocalipsis lo repite también. Él dice: el que tiene sed, que venga, aquí está el agua de vida. La decisión del pecador frente a la verdad del Evangelio y la ley de Dios es que tenemos que tomar una decisión sencilla de acercarnos a Dios. El arrepentimiento y la fe es el paso de obediencia hacia Dios cuando reconocemos lo que somos y reconocemos que Cristo pagó y nos entregamos a Él recibiendo el regalo de vida eterna. Un escritor lo describió así: tenemos que huir del monte de Sinaí, o sea, la ley que nos condena, para ir al monte de Calvario, donde Cristo murió para salvarnos. ¿Dónde estás tú en relación con la ley de Dios? La ley te va a condenar si no huyes a Cristo Jesús. La ley te va a perseguir toda la vida y hasta la muerte, y en el infierno te condenará eternamente si no te apoyes en Cristo Jesús. Pon tu confianza en Él de una vez. Vamos a inclinar la cabeza y orar juntos, por favor. Te invito, amigo, amiga, orar a Dios ahí donde estás esta mañana. Te invito a clamar al Señor, decirle: Padre, gracias. Gracias por la buena noticia. Gracias que tú estás satisfecho por la obra de tu Hijo en la cruz, por lo que Él hizo por mí en la cruz, por su sangre que derramó. Gracias, Padre. Pongo mi confianza y mi fe totalmente en Cristo Jesús. Señor Jesús, te invito a mi vida de una vez para siempre. Y Padre, yo te agradezco nuevamente por tu ley que ilumina nuestros caminos. Gracias por el Evangelio, la esperanza, la seguridad de salvación que tenemos en Cristo Jesús. Y pedimos que cada persona aquí tome la decisión necesaria en su vida para creerte y recibirte y comenzar a vivir hoy día mismo. Te alabamos, Padre, por tu gran amor, en el nombre de Cristo Jesús. Amén.
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Biblia enseña que la Iglesia de Cristo no es un edificio material, sino espiritual. Es un cuerpo viviente que recibe vida de su cabeza, quien es Cristo. La Iglesia está conformada por todas las personas que han reconocido su condición de pecado y han creído en la persona y obra del Señor Jesús. Dice la Biblia, así que los que recibieron su palabra fueron bautizados y se añadieron aquel día como 3,000 personas. Y el Señor añadía cada día a la iglesia los que habían de ser salvos. La Iglesia de Cristo no es una denominación ni un conjunto de congregaciones. Toda persona está invitada a ser parte de ella, pero antes debe creer el mensaje del Evangelio de Jesucristo.

Esta es la hora en RRI. Son las 22 horas. 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

en todo, según nuestra semejanza, pero sin pecado. Es una tremenda verdad saber que el Señor Jesús es nuestro sumo sacerdote y que Él se compadece de nuestras debilidades, pues el Señor Jesús es hombre y Él fue tentado en todo, pero sin pecado, y por ello

0: Estamos viviendo en el siglo de la depresión. Hay muchos que se sienten deprimidos y la gente sufre depresión en todas partes porque abunda la presión por doquier.
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0: Sin presión, te damos una cordial bienvenida. Gracias por unirte al recorrido de hoy. Conduciendo la expedición, estamos Kimberly Yepes, Johnny Pérez y David Silva. David, ¿hacia dónde vamos hoy?
1: Bueno, estamos casi terminando la aventura por el libro de Deuteronomio, el quinto libro de la Biblia. Y te digo, Kimberly, cuando empezamos no pensé que había tantas cosas que aprender. La verdad me ha sorprendido y estoy llevando mis anotaciones para usar lo que he aprendido para el recorrido de la vida. ¿Por dónde empezaremos hoy, Johnny?
2: Saludos. Bueno, hoy abordaremos los capítulos 31 y 32 de este libro del Antiguo Testamento con el fin de descubrir más claves para la vida. El tema de hoy será liderazgo contra la confusión. Vamos a ver ejemplos prácticos de la vida de Moisés. Oye, ¿sabes la diferencia entre un jefe y un líder? El jefe dice ve, el líder dice vamos. ¿Sabes que los buenos líderes hacen que las personas sientan que son parte en vez de sentir que están aparte? ¿Quieres saber más? Quédate con nosotros.

0: Revisaremos el capítulo 31 de Deuteronomio en la Reina Valera Contemporánea. Leeremos los versículos del 1 al 8 y para no perder la tradición, Kimberly empezará leyendo.
1: Gracias por el honor, me está gustando esta tradición. El capítulo comienza diciendo que Moisés fue y repitió ante todo Israel estas palabras. Les dijo, hoy cumplo 120 años de edad, ya no puedo salir ni entrar. Además, el Señor me ha dicho, tú no vas a cruzar este río Jordán.
2: Y le dice al pueblo, será Josué quien lo cruce delante de ustedes como el Señor lo ha dicho. Con él lo cruzará el Señor su Dios, y será él quien destruya a estas naciones que tienen delante de ustedes, para que tomen posesión de ellas. El Señor hará con ellos lo mismo que hizo con Sihón y con Og, los reyes de los amorreos, a quienes destruyó y con su tierra.
0: Y también les asegura y alienta diciendo, el Señor los pondrá en sus manos y ustedes harán con ellos conforme a todo lo que les he ordenado. Esfuércense y cobren ánimo, no teman ni tengan miedo de ellos, porque contigo marcha el Señor tu Dios y Él no te dejará ni te desamparará.
1: Entonces, Moisés llamó a Josué y en presencia de todo Israel le dijo, esfuérzate y anímate, porque tú entrarás con este pueblo a la tierra que el Señor juró a sus padres que les daría, y tú les darás posesión de ella. El Señor va delante de ti, Él estará contigo y no te dejará ni te desamparará. No temas ni te intimides.
0: Es interesante resaltar cómo empieza el capítulo 31. Moisés habla aquí de su jubilación. Él estaba casi terminando su recorrido por la vida. Había llegado a los 120 años. De esos 120, 40 fueron de preparación y 40 de liderazgo en el desierto. Su vida tuvo tres periodos de 40, totalizando 120. Pero llegó el momento en el que Moisés ya no tenía la posibilidad de seguir debido a su edad.
2: Dios le dio una larga vida y bien planificada, con objetivos claros.
0: Sin duda que fue así. Aquí tenemos una misión importante, ya que ningún líder es insustituible y nadie se quedará para siempre en una posición de liderazgo. Por eso, es importante hacer una transición entre un líder y otro, que la persona se dé cuenta cuándo debe dejar el liderazgo y saber que una de las cosas más serias y significativas para cualquier grupo, sea la iglesia u otro, es preparar el liderazgo.
1: Sin embargo, el Señor que sabe y tiene el control de todo, ya tenía un sustituto.
0: Exactamente. Ya había escogido a Josué como el líder. Ya él había pasado por un largo entrenamiento y calificó para ese liderazgo. Él era alguien que, como el propio texto bíblico nos revela, no se apartaba de la tienda. Era alguien que había desarrollado las capacidades, dones y talentos adecuados para ejercer el futuro liderazgo.
2: ¿Y qué otras cualidades se destacaron en él?
0: La primera cosa que el texto destaca era la relación con Dios como algo necesario para conducir su pueblo. La primera, grande, buena y maravillosa noticia es que Dios estaría con el pueblo. Él iría adelante y no los dejaría ni los abandonaría. Y entonces Moisés hizo algo importante. Él convocó a Josué ante todo Israel.
1: No puedo imaginar cómo se sentía Moisés.
0: Fíjate que Moisés no quería que él fuera recordado simplemente como un líder maravilloso. Moisés no exigió aquí que se le diera atención a su persona, sino que transfirió la atención al nuevo líder, porque lo que importaba era el pueblo de Dios. Así que toda la atención recayó sobre Josué.
2: El texto dice que Moisés llamó a Josué en presencia de todo el pueblo.
0: Lo hizo por una razón, garantizar la unidad del pueblo. Fue algo abierto, oficial, delante de todo el mundo. Lo dicho a nivel personal no es lo mismo que se dice delante de todos. Moisés estaba honrando a Josué y dándole esa posición de autoridad ante toda la nación. Allí le dio una palabra de fortalecimiento y ánimo. El versículo 7 dice, esfuérzate y anímate, porque tú entrarás con este pueblo a la tierra que el Señor juró a sus padres que les daría, y tú les darás posesión de ella.
1: Se nota que Moisés le dio un voto de confianza.
0: En otras palabras, le dijo, quédate tranquilo, fortalece tu corazón, porque ejecutarás una obra que en realidad la hace Dios. Eres el administrador de ese proceso, Dios es el dueño de todo y será para beneficio de su pueblo. El buen líder es aquel que no se pone en una situación de centralidad ni protagonismo, Lo que importa es Dios y el beneficio del pueblo.
1: Al final del versículo 8 encontramos nuevamente palabras de fortalecimiento. Moisés dijo, no temas ni te intimides.
0: Se lo dijo porque el líder encuentra problemas, dificultades y baches al ejercer el liderazgo. Estos aparecen y muchas veces una persona se queda atemorizada y se corre el riesgo de entrar en desánimo. Por lo tanto, la palabra es clara. Hay que fortalecer el corazón del líder. El liderazgo y la dirección eran importantísimos para que no hubiera confusión, pérdida de dirección y de referencia por parte del pueblo.
2: Imagino que Moisés tomó otras acciones para fortalecer el ánimo y liderazgo de Josué.
0: Efectivamente, el versículo 9 dice, Moisés escribió esta ley y se la entregó a los sacerdotes hijos de Leví, los cuales llevaban el arca del pacto del Señor y a todos los ancianos de Israel. Y en los versículos del 10 al 13, le giró otras instrucciones.
1: Dice aquí en el versículo 10 que luego Moisés les dio la siguiente orden. Cada 7 años, en el año de la condonación de deudas y durante la fiesta de los tabernáculos, cuando todo Israel se presente delante del Señor tu Dios en el lugar que Él escoja, leerás esta ley en voz alta a oídos de todo Israel.
2: Y sigue con las instrucciones. Congregarás a todo el pueblo, es decir, a hombres, mujeres y niños, y a los extranjeros que vivan en tus ciudades, para que oigan y aprendan, y teman al Señor su Dios y se dediquen a cumplir todas las palabras de esta ley. Así los hijos de ellos que no conocieron esta ley la oirán y aprenderán a temer al Señor su Dios todos los días que vivan en la tierra al otro lado del Jordán, que es a donde se dirigen para tomar posesión de ella.
0: Observa que en ese momento de transición de liderazgo, el enfoque se hizo en la lectura de la ley. Ningún liderazgo será lo suficientemente fuerte y auténtico si no le presta la debida atención a la ley de Dios, a la palabra divina. Muchos líderes son excelentes y capaces administrativamente debido a sus dones naturales. De hecho, muchos tienen un sentido de liderazgo, pero muchos son destruidos y caen porque la ley del Señor no tiene la centralidad ni el valor en su vida.
1: El Señor siempre está pendiente de todas las cosas. No pasa nada por alto.
0: Cierto. Y precisamente en los detalles, en las cosas pequeñas, es donde está la verdadera sabiduría de la vida. Lo lógico sería esperar que Josué se preparara, y eso tiene su razón e importancia. Pero el enfoque central de lo que es relevante es la palabra de Dios. Y eso nadie lo puede dejar a un lado. El texto dice que el futuro sería difícil y complicado y habría muchas dificultades. Leamos los versículos del 24 al 29.
2: Sí, dice que cuando Moisés terminó de escribir en un libro todas las palabras de esta ley, a los levitas que llevaban el arca del pacto del Señor les dio la siguiente orden. Tomen este libro de la ley y pónganlo junto al arca del pacto del Señor su Dios. Déjenlo allí como testigo contra ustedes.
1: Y en los versículos siguientes notamos la terquedad persistente del pueblo. Yo sé bien que ustedes son rebeldes y obstinados. Si aún ahora que vivo entre ustedes se rebelan contra el Señor, con más razón lo harán después que yo haya muerto. Reúnan a mi alrededor a todos los ancianos de sus tribus y a sus oficiales, que yo voy a decirles claramente estas palabras, y a poner a los cielos y a la tierra como testigo contra ellos.
0: Ahora presta atención a esto que él dice. Yo sé bien que después de mi muerte ustedes se van a corromper y se apartarán del camino que les he mandado seguir, y que en los últimos días les sobrevendrán males por la maldad que cometerán a los ojos del Señor, y que las obras de sus manos provocarán su enojo.
1: Oye, Moisés realmente conocía el comportamiento de los israelitas.
0: Por supuesto. Llevaba muchos años entre ellos y notó que el liderazgo y la dirección eran necesarios ante tiempos difíciles. Entonces él hizo la transición, presentó al líder Josué y lo honró delante del pueblo. Allí vemos la centralidad de la ley y Moisés dio palabras de ánimo y fortalecimiento para Josué. Pero el líder necesita claramente de una visión objetiva de la realidad, si no caerá en una gran frustración y decepción.
2: Moisés fue claro cuando le dijo a Josué lo que iba a encontrar.
0: Más claro, imposible. Por eso le dijo, Josué, entiende que este pueblo con el que vas a lidiar, con el que tendrás que enfrentarte diariamente, es, y será un pueblo terrible, rebelde y obstinado, no por causa de ellos en sí mismos, sino a causa de la naturaleza humana. ¿Estás preparado para la batalla? ¿Estás preparado para el liderazgo sabiendo que ese pueblo será rebelde y complicado?
2: Qué bueno que le advirtió a lo que se enfrentaría. Vaya, fue bastante firme.
0: Fue claro y contundente. Y es lo mejor, ya que muchos líderes, muchas personas en una posición de liderazgo de cualquier tipo, sufren y a menudo caen en una frustración terrible porque no tienen la expectativa correcta de dónde se están metiendo y lo que están aceptando hacer. No ven o no perciben la realidad. Sus expectativas son poco realistas.
1: Esa es la importancia del nivel de madurez del líder para enfrentar las dificultades. Debido a que ante la confusión es muy importante ejercer un buen liderazgo y mostrar buena dirección.
0: Muy cierto. Hablas como una líder centrada.
1: Sí, por lo menos lo soy en mi casa.
0: Es muy importante reconocer que el hogar es la base de la sociedad. El capítulo 32 trae la canción o cántico de Moisés. En él tenemos una manifestación poética muy bonita, retomando la historia de Dios actuando a favor del pueblo. Allí alabó y adoró a Dios por sus actos de intervención a favor de ellos, a pesar de que habían rechazado esa condición divina especial.
1: Fíjate lo que dicen los versículos 39 al 40. Reconozcan ahora que yo soy Dios y que no hay otros dioses conmigo. Yo doy la vida y yo la quito. Yo hiero de muerte y yo devuelvo la vida, y no hay nadie que pueda evitarlo. Yo levanto la mano hacia los cielos y juro que vivo para siempre.
2: Y más adelante, los versículos 41 y 43 dicen lo siguiente: cuando afile mi espada reluciente y eche mano de ella en el juicio, tomaré venganza de mis enemigos y a los que me odian les daré su merecido. Ustedes, las naciones, alaben al pueblo del Señor, porque Él vengará la sangre de sus siervos y tomará venganza de sus enemigos. Él hará expiación por la tierra de su pueblo.
1: En este cántico están muy detalladas las acciones por parte del Señor.
0: Así es. Y el texto entonces termina diciendo: Moisés se presentó ante el pueblo y junto con Josué, hijo de Nun, les repitió todas las palabras de este cántico. Y cuando Moisés terminó de recitar todas estas palabras ante todo Israel, les dijo: entréguense de corazón a cumplir todas las palabras de esta ley que hoy les he expuesto, y vean que sus hijos las cumplan y ocúpense de cumplirlas.
2: Y finaliza el capítulo diciendo que no se trata de palabras sin sentido, sino que se trata de su propia vida. Por medio de esta ley, ustedes prolongarán su vida sobre la tierra al otro lado del Jordán, a donde ahora se dirigen para tomar posesión de ella.
0: En ese momento, Moisés hizo la transición, enseñando el liderazgo necesario y la dirección contra la confusión en manos del nuevo líder Josué. Y aquí está, es la gran lección que debemos aprender.
1: ¿Qué te pareció lo que escuchaste hasta ahora? ¿Cuál es el líder que causó un gran impacto en tu vida y por qué? 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
2: Bien, llegamos a mi momento estelar. Llegamos al momento de las preguntas. Johnny, aquí tenemos una pregunta que recibimos de Roderick desde los Estados Unidos. Y dice: ¿cuáles son los principales problemas de liderazgo que encontramos hoy en día?
0: Gracias, Roderick, por tu pregunta. Debemos considerar aquí que hay problemas de liderazgo hoy en día cuando se contrasta con el liderazgo de la Biblia. Así que fíjate, una de las cosas que más llaman la atención es que el texto muestra cómo Moisés supo hacer la transición. Así que una de las cosas importantes es saber cuándo es el momento de dejar el liderazgo para beneficio del propio pueblo. Hay gente que nunca se da cuenta de cuándo llega el momento de que deje su posición de liderazgo.
1: O sea, que termina aquilosándose en una posición de poder o de toma de decisiones.
0: Así sucede muchas veces. Lo hacen hasta el momento de morir. Otra cosa que llama la atención es el liderazgo no centralizado, o sea, enfocado en el beneficio de las personas. Moisés honró a Josué ante todos, mostrando que no tenía celos ni rivalidad. Se sentía satisfecho. No hubo aquel ambiente enrarecido que se queda cuando un líder sustituye a otro. Todo lo contrario. Él estaba satisfecho de pasar el testigo.
2: Estaba consciente de que su momento como líder había llegado a su fin.
0: Sí, estaba muy claro en eso. Y otro factor importante es mostrar la relación con Dios y con la palabra de Dios. Mucha gente piensa que puede ser líder solamente por los caminos puramente humanos. Josué era una persona muy centrada en Dios y el texto resalta la importancia de prestarle atención a todo lo que la ley dice.
1: Nuestro contacto diario con Dios y su palabra nos guiará.
0: Claro que sí. Cuando una persona está cerca de Dios y su palabra, la posibilidad de liderazgo aumenta. Hoy en día vemos liderazgos muy basados solo en la inteligencia, las capacidades, en personas con buenas relaciones sociales y buenos coordinadores. Ese liderazgo tiene una vida corta si no se ajusta a los principios fundamentales que aparecen aquí.
1: Vemos que eso fue para Josué toda una sorpresa agradable, pero ¿él nació líder o tuvo que presentar un currículum o se fue convirtiendo en líder con el tiempo?
0: Oye, Kimberly, realmente una persona tanto puede nacer líder como hacerse líder. Las dos cosas son verdaderas. Por ejemplo, hay personas que no tienen el don de liderazgo. Si observas a un grupo de niños jugando fútbol, verás que algunos dirán, oye, tú defiendes la portería y tú haz aquello. Pero otros nunca hacen nada. Simplemente se quedan esperando a que llegue su turno de jugar porque tienen otro perfil.
2: ¿Cómo fue el desempeño de Josué?
0: Vemos que su liderazgo se manifestó en algunos momentos interesantes que debemos considerar. En primer lugar, Josué no se apartaba de la tienda. Él priorizó la relación con Moisés y las cosas espirituales. Eso es muy importante. En segundo lugar, no le siguió la corriente cuando estuvo con el grupo de espías que fueron a la tierra. 10 tuvieron una posición negativa, pero él se mantuvo firme y no siguió a los demás. En tercer lugar, tuvo capacidad de ver las cosas positivas y de manifestar un espíritu positivo.
1: De manera que su condición de liderazgo siempre estuvo presente.
0: Sí, por ejemplo, en esa misión vio que la tierra tenía más cosas que solo gigantes. Por eso no vio solo el peligro, la crisis, sino la posibilidad de aquello que se podía hacer, que podía ser transformado. Así que él no participó del informe negativo que tanto perjudicó al pueblo. Y finalmente, Josué tuvo persistencia. Siguió, se mantuvo, hasta el punto de que acompañó a Moisés hasta llegar a esa edad avanzada.
2: Fue fiel con Moisés en los buenos y en los tiempos difíciles.
0: Fíjate, acompañamos a una persona todo el tiempo y surgen situaciones complicadas. Él supo vencer todo eso y presentarse como una persona capaz de ir lejos. Aquí vemos la importancia de la espiritualidad, que es algo relevante, y se manifestó con alguien que se convirtió en un líder de manera adecuada.
2: ¿Y cómo lo logró?
0: Fíjate cómo lo hizo. Él no siguió el consejo de la mayoría sin reflexionar. Ese es un ejemplo de cómo volverse líder. Manifestó la capacidad de ver las oportunidades, mantener un espíritu objetivo y ser persistente. Esas fueron cosas fundamentales. Él nació y ellas crecieron y se desarrollaron en su vida.
1: Claro, hace falta un líder fuerte y ese líder tiene la dirección que viene del libro de la ley. En el versículo 26 del capítulo 31 se cita este libro de la ley que se pone al lado del arca de la alianza. ¿Cuál es ese libro de la ley?
0: El libro de la ley es una expresión que aparece en Deuteronomio y es una referencia al contrato, al pacto. Y quizás sea una copia del propio Deuteronomio, conforme vemos aquí. Ese libro, por ejemplo, se menciona en el segundo libro de Reyes, capítulo 22, verso 8. Vemos la misma expresión en la época de Josías, en la reforma de Josías. Y ese libro se pone junto al arca porque en el propio contexto del antiguo Medio Oriente había una copia del contrato de la alianza con el rey, con la persona que pudiera intermediar en ese pacto, y era puesto junto al altar dedicado a la divinidad.
2: ¿Y qué representaba el arca?
0: Bueno, Dios es el Señor de Israel y el arca de la alianza representaba su presencia entre el pueblo. Por esa razón, el libro se ponía allí a su lado. Los estudiosos discuten sobre cuándo exactamente fue establecido ese libro. Más adelante tendremos la oportunidad de dar detalles sobre eso cuando lleguemos al libro de Reyes.
2: Todavía tenemos camino por recorrer. Sigue con nosotros para escuchar el resumen y las claves para la vida de este recorrido por el libro de Deuteronomio.
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2: Recorrimos los capítulos 31 y 32 de Deuteronomio, hablando sobre liderazgo y dirección contra la confusión. Una de las mayores dificultades que encontramos en la vida tiene que ver con la facilidad con la que nos podemos desanimar. Vivimos en el siglo de la depresión. Muchos se sienten deprimidos y la gente sufre depresión en todas partes, porque hay mucha presión por doquier. Johnny, ¿qué crees que debemos hacer?
0: Aquí lo importante es darnos cuenta de que, con todos los problemas, confusiones y dificultades, podríamos imaginar que Josué se desanimaría y se daría por vencido. En cambio, él aprendió, creció y persistió en medio de un pueblo problemático. Logró seguir y alcanzar la victoria en su gran ministerio. Demostró esperanza y objetividad ante los desafíos. Fue positivo en las horas complicadas y supo ser líder. Si eres líder, lleva a tu grupo adelante. No te dejes dominar por las dificultades.
2: Finalizamos invitándote a seguir al líder por excelencia, a aquel que se ofreció a sí mismo por amor a ti y a mí, Jesucristo. Él nos pide que creamos en Él. Promete darnos vida eterna si lo hacemos. Considera seguirle. Tu vida cambiará como la de muchos que ya lo siguen.

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0: Esta es la hora en RRI.
1: Son las 22 horas, 30 minutos.
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0: su continuación con el mensaje a la iglesia en Sardis, capítulo 3 de Apocalipsis, el doctor Abelardo Limón continúa con esta exposición.
1: Escribe al ángel de la iglesia en Sardis, el que tiene los siete espíritus de Dios y las siete estrellas, dice esto: yo conozco tus obras, que tienes nombre de que vives y estás muerto. Sé vigilante y afirma las otras cosas que están para morir, porque no he hallado tus obras perfectas delante de Dios. Acuérdate, pues, de lo que has recibido y oído, y guárdalo, y arrepiéntete, pues si no velas, vendré sobre ti como ladrón, y no sabrás a qué hora vendré sobre ti. Pero tienes unas pocas personas en Sardis que no han manchado sus vestiduras, y andarán conmigo en vestiduras blancas, porque son dignas. El que venciere será vestido de vestiduras blancas, y no borraré su nombre del libro de la vida, y confesaré su nombre delante de mi Padre, y delante de sus ángeles. El que tiene oído, oiga lo que el Espíritu dice a las iglesias. Este es el mensaje a la iglesia de Sardis, que se encuentra en el capítulo 3 del libro de Apocalipsis. Así como no hay iglesia absolutamente perfecta, también hay una completamente mala, por lo menos que dura mucho tiempo. La Biblia nos dice que el Señor Jesucristo quita tal candelero, o que la vomita, como dice este capítulo más adelante. El verso 4 que acabamos de leer nos sirve de una consolación muy grande. Estas pocas personas no han de temer la venida del Señor Jesucristo en juicio. La manera de tener vestiduras blancas es lavándolas primeramente en la sangre del Cordero y luego quedando siempre al pie de la cruz, lo que quiere decir que su andar diario esté en todo momento basado en Cristo. Confiando en el perdón pleno de los pecados confesados a Jesucristo, se prosigue entonces al blanco de la soberana vocación. Solo así puede uno tener paz en el interior de su ser. Estas pocas personas en Sardis que no han manchado sus vestiduras o su testimonio como siervos sinceros y fieles del Redentor son aquellas cuyas obras aguantan la mirada escudriñadora de su juez. Sin embargo, es en gracia que el Señor Jesucristo declara que son dignas de andar con Él. Como vimos en otro estudio, las obras hechas antes de recibir la salvación por medio de la fe en Cristo son obras muertas, por haber sido hechas en la carne, para gloria propia. Pero hay que también saber que las obras buenas, hechas para la gloria de Dios y motivadas por el Espíritu Santo, son las reconocidas por el Señor Jesucristo como halladas perfectas delante de Dios, como dice aquí el verso 2. En las otras iglesias, solo ciertas personas andaban mal en su doctrina y en su testimonio, pero aquí en Sardis, en esta iglesia de Sardis, son pocas las que andan bien. Deducimos de esto, especialmente del verso 3, que ellas se acordaban de lo que oyeron y recibieron, y por lo tanto no necesitaban arrepentirse de su olvido y dejadez. Es claro entonces que en una iglesia, lo vacío o vano del andar del pastor y de la mayoría de los miembros no excusa ni justifica a nadie el seguir este ejemplo. Los ojos penetrantes de Jesucristo buscan empeñosamente para hallar obras perfectas. Él se da cuenta cuando hay solo unas pocas almas sinceras en una congregación y les ha de reconocer su fidelidad. Ahora, después de esta pequeña recomendación, sigue entonces la remuneración. Si usted es uno de los que ha venido estudiando con nosotros, recuerde por favor que al principio de esta serie de estudios sobre los mensajes a las iglesias de Asia, habíamos recomendado dividir una hoja grande de papel en 7 cuadros a lo largo y también de arriba hacia abajo. En la columna a la izquierda de las divisiones de arriba hacia abajo, habíamos recomendado de escribir ciertas palabras, entre ellas comisión, presentación, recomendación, condenación, corrección, exhortación y remuneración. Cuando llegamos aquí a los versos 1 y 2, por lo extraño del caso, se invirtió el orden de la condenación, la corrección y la recomendación. La corrección se encuentra en el versículo 3 del capítulo 3. La recomendación se encuentra en el verso 4. El verso 5 promete a los vencedores vestirles de vestiduras blancas, es decir, vestiduras de purificación, y no borrar sus nombres del libro de la vida, ya que Dios quiere que todos sean salvos, pero borra el nombre de los que no creen. Termina con la misma amonestación a que todos oigan lo que el Espíritu dice a las iglesias. Aquellos que creen que la congregación en Sardis representa cierto periodo en la historia de la Iglesia Universal, la asignan al tiempo de la Reforma. El autor Gabelein, por ejemplo, la llama Sardis el periodo de la Reformación y el protestantismo. El autor Newell la titula el protestantismo muerto. Sin embargo, otros consideran esta designación de Sardis como el tiempo de la Reforma, como el eslabón más débil en toda la cadena, y por lo tanto rechazan toda esa interpretación, debido a lo ilógico que es llamar la característica de aquel gran movimiento algo muerto. No se aplica a los sinceros reformadores ni a la iglesia que la Reforma hizo despertar de su sueño casi fatal. Los intérpretes también, que creen que estos mensajes a las iglesias son contemporáneos con los sellos y las trompetas, y que dicen que la venida de Jesucristo ocurre a la mitad de la tribulación, suelen considerar que viene entre la cuarta y la quinta iglesia, es decir, entre el sello y trompeta. Y la frase en el versículo 2 que dice que las otras cosas que están para morir, bueno, ellos traducen esto como lo que encontramos en la versión hispanoamericana, como por decir las cosas que aún quedan. También estos dicen que el nombre Sardis quiere decir no simplemente resto o remanente, sino aquellos que escapan. Pues pensamos que aunque fuera así, no nos parece aplicable, ni es fácil de explicar, en conformidad con su interpretación, la presencia de unas pocas personas no manchadas. De igual dificultad para ellos es la amenaza de la última parte del verso 3. Los que simplemente, también, aceptan estos mensajes como cartas a las iglesias particulares en Asia Menor de aquel tiempo, pero aplicables en sus lecciones espirituales a toda la iglesia en toda época, pues no encuentran ningún problema con esto. Esto no prueba, sin embargo, que ellos tienen toda la razón. Tampoco ven los amilenarios o posmilenarios una dificultad con este mensaje a Sardis, probando que no se puede aislar este pasaje de su interpretación del libro entero. De todas maneras, creemos que conviene aplicar a nuestras propias vidas las lecciones espirituales y así enseñarlas a otros. Muy bien, vamos entonces a pasar al siguiente mensaje. Este se encuentra en el capítulo 3, verso 7 hasta el verso 13 de este gran libro de Apocalipsis. Estamos hablando ya del mensaje a la iglesia en Filadelfia. Si usted tiene su hoja de estudio, en el sexto cuadro del renglón de arriba de la hoja, es decir, de izquierda a derecha, usted ponga la palabra Filadelfia. Esta es la ciudad del amor fraternal. Filadelfia está situada a 40 kilómetros al sureste del sitio de Sardis y aproximadamente a 168 kilómetros de Esmirna. Su nombre hoy es Alasheir. Filadelfia fue fundada por Atalo II Filadelfo en el año 159 a.C. Atalo fue tan fiel a su hermano Eumenes, rey de Lidia, que le apodaron Filadelfo y dio origen al nombre de esta ciudad. La ciudad fue establecida con el propósito de que fuera un centro para la difusión del idioma y las costumbres griegas. Por lo tanto, fue llamada una ciudad misionera. Cuando llegó el Evangelio a Filadelfia, no perdió esta característica. Esta y la de Esmirna, las dos iglesias que el Señor no censuró, son las únicas de las siete iglesias que todavía existen. Filadelfia está situada en una zona que sufre a menudo de temblores de tierra y varias veces ha sido destruida por terremotos, pero siempre ha vuelto a ser edificada. El Señor Jesucristo aquí manda a Juan a escribir y luego se presenta como el santo o el verdadero al que tiene la llave de David. Y como el santo y verdadero, Cristo entonces declara su deidad. Permítame leer los versículos 7 hasta el 13. La Biblia dice así: Escribe al ángel de la iglesia en Filadelfia. Esto dice el santo, el verdadero, el que tiene la llave de David. El que abre y ninguno cierra, y cierra y ninguno abre. Yo conozco tus obras. He aquí, he puesto delante de ti una puerta abierta, la cual nadie puede cerrar. Porque aunque tienes poca fuerza, has guardado mi palabra y no has negado mi nombre. He aquí, yo entrego de la sinagoga de Satanás a los que dicen ser judíos y no lo son, sino que mienten. He aquí, yo haré que vengan y se postren a tus pies y reconozcan que yo te he amado. Por cuanto has guardado la palabra de mi paciencia, yo también te guardaré de la hora de la prueba que ha de venir sobre el mundo entero, para probar a los que moran sobre la tierra. He aquí, yo vengo pronto. Retén lo que tienes, para que ninguno tome tu corona. Al que venciere, yo lo haré columna en el templo de mi Dios, y nunca más saldrá de allí. Y escribiré sobre él el nombre de mi Dios, y el nombre de la ciudad de mi Dios, la nueva Jerusalén, la cual desciende del cielo de mi Dios, y mi nombre nuevo. El que tiene oído, oiga lo que el Espíritu dice a las iglesias. La llave de David es una frase que también es usada en el capítulo 22 de el libro del profeta Isaías. Esto representa autoridad o dominio sobre la casa de David. Aquí nosotros la interpretamos no solo con la autoridad, sino también con el poder para abrir la puerta a las bendiciones prometidas a David, para poner también en marcha aquellos eventos que se llevarán a efecto en aquel reino glorioso prometido al descendiente de David, es decir, al Hijo de Dios. Cerrará también el camino a los enemigos del plan divino que ha de desarrollarse rápidamente cuando este tiempo presente llegue a su fin. Teniendo Cristo este poder, puede abrir o puede cerrar puertas delante de sus siervos en la tierra, puede abrir puertas a torres de refugio en los tiempos de persecución, puede abrir puertas a nuevas oportunidades de servicio, puede también abrir puertas a nuevas experiencias en la vida con Él. Otra vez aquí vemos que el Salvador declara que Él conoce las obras de sus siervos. Y luego dice en el verso 8, he aquí. Esta expresión he aquí es usada para llamar la atención a lo que sigue, por cuanto es algo importante. En esta vez es el hecho de que el Señor Jesucristo, la cabeza de la iglesia, ha puesto delante de ella una puerta abierta, la cual nadie puede cerrar. Y del resto del versículo deducimos entonces que la puerta es una oportunidad para servir, una oportunidad para testificar en medio de condiciones adversas. Se le ofrece esta oportunidad provista divinamente en un tiempo cuando la iglesia ordinariamente no la tendría, y por lo tanto hubo primero la advertencia, he aquí. Aún el día de hoy vemos que las iglesias de Jesús pasan por la misma experiencia. Hay cosas que hacer, hay servicios que cumplir, y todo esto para la gloria del Redentor. Pero muchos no están alertas y no ven que la puerta está abierta. Están muy atareados en sus ocupaciones tradicionales que no pueden percibir estas nuevas posibilidades de ministrar.
0: El mensaje de la iglesia en Filadelfia es extenso y seguirá en la lección próxima. No hay duda de las enseñanzas que encontramos en estos mensajes. Úselos el Señor para su gloria. 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

alabanza, porque no quieres sacrificio, que yo lo daría, no quieres holocausto. Los sacrificios de Dios son el espíritu quebrantado. Al corazón contrito y humillado, no despreciarás tú, oh Dios. Lo primero que Dios ve antes que a la ofrenda es un corazón humilde y arrepentido. Entrega a Dios todo tu corazón, todas tus fuerzas, toda tu mente y toda tu alma.

0: Esta es la hora en RRI. Son las 23 horas. 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
1: Saludos, queridos amigos y hermanos en Cristo. Hoy es jueves 1 de octubre. ¡Qué bendición es iniciar un nuevo mes por la gracia de nuestro Padre Celestial! Cada día iniciamos con un tiempo de lectura bíblica y también en oración, pidiendo la dirección de Dios. Y también estamos orando por aquellas peticiones que nos llegan a la radio. Si usted quiere compartir con nosotros algún motivo de oración, puede ingresar a nuestra página web rri.pe y en la pestaña de contacto encontrará un pequeño formulario para que pueda colocar su nombre, también su número telefónico y compartirnos su motivo de oración. Así que todos los días, al iniciar el día, estaremos orando por aquellas peticiones que lleguen a nuestra bandeja de entrada. Bueno, seguimos avanzando en RRI. 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

saber que el Señor Jesús es nuestro sumo sacerdote y que Él se compadece de nuestras debilidades, pues el Señor Jesús es hombre y Él

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2: Hoy en día se destaca todo lo que tiene glamour y brillo. Pero lo cierto es que todo eso no es más que una copia, digamos, muy floja y mal hecha de la idea de gloria que aparece en la propia Biblia.
0: Alrededor de toda la Ruta 66 se ha creado todo un universo turístico, social y cultural, siendo un punto de referencia en películas y programas de televisión que se basan en el sentimiento típico americano y en los vestigios de lo que fue una gran carretera. Gracias a esos singulares ruteros, la popularidad del viejo trayecto continúa creciendo año tras año e incluso han conseguido hacerla volver a aparecer en los mapas actuales de carreteras como la histórica Ruta 66. Pero hoy no vamos a recorrer la histórica y legendaria Ruta 66, claro que no, pero sí vamos a continuar nuestro viaje por los históricos 66 libros de la Biblia. Concretamente, seguimos en el libro de Ezequiel. Y como digo, pues aquí llega Ruta 66, un programa original del profesor de Biblia Luis Sayao, producido por Radio Encuentro, Radio Transmundial en España, traducido por Mateus Rodríguez y presentado y adaptado por el profesor de Biblia y comunicador Fernando Díaz Sarmiento. Te saluda Esperanza Suárez. Vamos a continuar con este libro profético, el libro de Ezequiel, concretamente en los capítulos del 8 al 11, donde hablaremos del tema "No veo la gloria del Señor aquí hoy". Y es que a veces sentimos distante a Dios y no logramos digerir lo que ocurre a nuestro alrededor. Muchas veces nos preguntamos, ¿qué es lo que realmente tiene valor en nuestra vida? Vamos a seguir adelante y te decimos a ti que nos oyes que sigas con nosotros para descubrir algunas respuestas importantes en el episodio de hoy, aquí en nuestra Ruta 66.
2: Sí, mi querido oyente, en los capítulos 8 al 11 de Ezequiel encontraremos situaciones bastante, digamos, complicadas. Justo al empezar el capítulo 8, en la nueva versión internacional de la Biblia, nos enteramos de que en el día 5 del mes 6 del año 6, yo estaba sentado en mi casa, junto con los jefes de Judá. De pronto el Señor puso su mano sobre mí. Miré entonces y vi una figura de aspecto humano. De la cintura para abajo ardía como fuego. De la cintura para arriba brillaba como el metal bruñido. Aquella figura extendió lo que parecía ser una mano y me tomó del cabello. Un viento me sostuvo entre la tierra y el cielo, y en visiones divinas me llevó a la parte norte de Jerusalén, hasta la entrada de la puerta interior, que es donde está el ídolo que provoca los celos de Dios. Allí estaba la gloria del Dios de Israel, como la visión que yo había visto en el campo. Es importante destacar que la gran maravilla experimentada por Israel en el Antiguo Testamento fue exactamente la presencia de Dios en medio de su pueblo. Entonces Ezequiel nos muestra su visión extraordinaria de la gloria de Dios. Nada es más importante que la presencia de Dios, que es nuestra mayor necesidad. Y esa gloria de Dios acompaña, va de la mano de esa presencia tan extraordinaria, tan tremenda. Ahora bien, cuando Ezequiel está en ese momento glorioso y especial, fíjate qué cosa más impresionante. Dios le dice, «Hijo de hombre, levanta la vista hacia el norte». Yo miré en esa dirección. Y en la entrada misma, al norte de la puerta del altar, vi el ídolo que provoca los celos de Dios. También me dijo, «Hijo de hombre, ¿ves las grandes abominaciones que cometen los israelitas en este lugar y que me hacen alejarme de mi santuario? Realmente no has visto nada todavía. Peores abominaciones verás». Después me llevó a la entrada del atrio. En el muro había un boquete. Entonces él recibe la orden de escarbar el muro y ve allí la apertura de una puerta. Y la orden que Ezequiel recibe es: entra y observa las abominaciones que allí se cometen. Y cuando él entra y mira, él ve dibujadas en las paredes todo tipo de reptiles y de otros animales repugnantes, y de todos los ídolos de Israel. 70 jefes israelitas estaban en pie frente a los ídolos, rindiéndoles culto. Entre ellos se encontraba Jazanías, hijo de Safán. Cada uno tenía en la mano un incensario, del cual subía una fragante nube de incienso. Entonces Dios le dice a Ezequiel: ¿ves lo que hacen los jefes israelitas en los oscuros nichos de sus ídolos? Andan diciendo: no hay ningún señor que nos vea. El Señor ha abandonado el país. Y añadió: ya los verás cometer mayores atrocidades. Entonces Ezequiel va como que en una especie de visión oculta, como si fuera un agente secreto espiritual, viendo cosas que ocurren en el escenario de esa nación apóstata y rebelde. Él es llevado a la entrada de la puerta del norte del templo, y allí ve mujeres sentadas llorando por Tamuz, diosa de la fertilidad de los babilonios. Esa diosa es adorada y recibe una especie de veneración especial. Entonces Dios me dijo: hijo de hombre, ¿ves esto? Pues aún las verás cometer mayores atrocidades. El texto continúa, sigue, y Ezequiel ve a la entrada del templo unos 25 hombres que estaban mirando hacia el oriente y adoraban al sol, de espaldas al templo del Señor. Es decir, la idolatría fluía de manera desbordada en medio de ese pueblo que recibe el juicio de Dios. Y entonces Dios dice lo siguiente: por eso voy a actuar con furor. No tendré piedad ni compasión de ellos. Por más que me imploren a gritos, no los escucharé. Así que lo que encontraremos aquí es que en función de lo que está pasando, la gloria del Señor está siendo degradada, vilipendiada por esas prácticas repugnantes. El capítulo 9 entonces nos traerá la palabra de juicio de Dios, cuando la muerte, la mortalidad, caerá sobre aquellos que rompieron el pacto con el Señor. Dice el versículo 5: oí que a los otros les dijo: seguidlo, recorred la ciudad y matad sin piedad ni compasión. La mortalidad es resultado de ese gran momento de apostasía de la nación. La tierra está llena de sangre derramada y de injusticia. Y el sufrimiento cae de manera triste y bastante dolorosa sobre el pueblo que se apartó de Dios. ¿Y cuál es el significado real de esto que está ocurriendo? El capítulo 10 nos lo revelará. El texto dice que Ezequiel mira y ve una especie de piedra de zafiro que tenía la forma de un trono. Y el Señor le dijo al hombre vestido de lino. Y veremos que esa visión acompaña lo que vemos en el capítulo 1. Métete entre las ruedas que están debajo de los querubines. Toma un puñado de las brasas que están entre los querubines y espárcelas por toda la ciudad. Y el hombre se metió allí mientras yo miraba. En el momento en que el hombre entró, los querubines estaban en la parte sur del templo y una nube llenaba el atrio interior. Entonces la gloria del Señor, que estaba sobre los querubines, se elevó y se dirigió hacia el umbral del templo. La nube llenó el templo y el atrio se llenó del resplandor de la gloria del Señor. El ruido de las alas de los querubines llegaba hasta el atrio exterior y era semejante a la voz del Dios Todopoderoso. El Señor le ordenó al hombre vestido de lino: toma fuego en medio de las ruedas que están entre los querubines. Así que el hombre fue y se paró entre las ruedas. Uno de los querubines extendió la mano, tomó el fuego que estaba entre ellos y lo puso en las manos del hombre vestido de lino, quien lo recibió y se fue. Debajo de las alas de los querubines se veía algo semejante a la mano de un hombre. Dice el versículo 9: me fijé y al lado de los querubines vi cuatro ruedas, una junto a cada uno de ellos. Las ruedas tenían un aspecto brillante como el crisólito. Las cuatro ruedas se asemejaban y parecía como si una rueda estuviera encajada en la otra. Esas ruedas aparecen en el capítulo 1. Al avanzar podían hacerlo en las cuatro direcciones, sin necesidad de volverse. Avanzaban en la dirección a que apuntaba la cabeza del querubín, y no tenían que volverse. Todo el cuerpo, la espalda, las manos y las alas de los querubines, al igual que las cuatro ruedas, estaban llenas de ojos, mostrando la omnipresencia y omnisciencia divinas. Alcancé a oír que a las ruedas se les llamaba la rueda. Cada uno de los querubines tenía cuatro caras. Como ya hemos visto anteriormente, la primera de querubín, la segunda de hombre, la tercera de león y la cuarta de águila. Y cuando los querubines se elevaban, nos daremos cuenta que esos eran los mismos seres que Ezequiel había visto anteriormente. Y cuando él tiene esta visión tan extraordinaria e interesante, leemos con pesar y tristeza la realidad que ciertamente nos sorprende a partir del versículo 18. La gloria del Señor se elevó por encima del umbral del templo y se detuvo sobre los querubines. Y mientras yo miraba, los querubines desplegaban sus alas y se elevaron del suelo, y junto con las ruedas salieron y se detuvieron en la puerta oriental del templo del Señor. La gloria del Dios de Israel estaba por encima de ellos. Eran los mismos seres vivientes que, estando yo junto al río Quebar, había visto debajo del Dios de Israel. Entonces me di cuenta de que eran querubines. Y aquí, en esta visión extraordinaria, con esos querubines que aquí aparecen, veremos que la gloria del Señor se prepara para apartarse del pueblo de Judá, para apartarse de Israel. Y entonces, siguiendo adelante, continuando, el texto nos dirá lo siguiente: un viento me levantó y me llevó hasta la entrada oriental del templo del Señor. Entonces Ezequiel recibe la orden del Espíritu diciendo lo siguiente: así dice el Señor: vosotros, pueblo de Israel, habéis dicho esto, y yo conozco vuestros pensamientos. Habéis matado a mucha gente en esta ciudad, y habéis llenado las calles de cadáveres. Por eso el juicio está llegando, y Ezequiel hace este anuncio. Mientras él lleva su mensaje, mientras él profetiza, Pelatías, uno de los líderes, muere allí, y Ezequiel se postra con el rostro en tierra, y aterrado le dice a Dios: ¿vas a destruir todo el remanente de Israel? Entonces la palabra del Señor viene y dice: hijo de hombre, esto es lo que dicen los habitantes de Jerusalén en cuanto a tus hermanos, tus parientes y todo el pueblo de Israel. Ellos se han alejado del Señor, y por eso se nos ha dado esta tierra en posesión. Por tanto, adviérteles que así dice el Señor Omnipotente: aunque los desterré a naciones lejanas y los dispersé por países extraños, por un tiempo les he servido de santuario en las tierras a donde han ido. Adviérteles también que así dice el Señor Omnipotente: yo os reuniré de entre las naciones, os juntaré de los países donde habéis estado dispersos, y os daré la tierra de Israel. Y en ese momento vemos que la gloria del Señor se levanta de la ciudad, en el versículo 23, y se detuvo sobre el cerro que está al oriente de Jerusalén. En una visión, un viento me levantó y me trasladó hasta donde estaban los exiliados en Babilonia. Mis queridos oyentes, toda esta gran expresión apocalíptica y visiones tan extraordinarias empiezan a mostrar que, a causa de la desobediencia, de la ruptura del pacto, la gloria del Señor se va apartando del templo. Ahora llega al Monte de los Olivos, para allí apartarse a causa del pecado, de la idolatría, de la ruptura del pacto. Ciertamente, de ahí en adelante, Ezequiel podrá decir con pesar y tristeza: no veo la gloria del Señor aquí hoy. La presencia de Dios se aparta de su pueblo a causa de esa desobediencia. Ahora bien, esa gloria habría de volver. La esperanza está sembrada, porque Dios habría de traer a su pueblo otra vez. Yo les daré un corazón íntegro y pondré en ellos un espíritu renovado. Les arrancaré el corazón de piedra que ahora tienen y pondré en ellos un corazón de carne. Todavía hay esperanza, a pesar de que la gloria se haya apartado de la gran nación que tenía un pacto con el Señor. Con eso nos quedamos. Todavía hay esperanza.

0: Aprovechamos esta pausa en nuestro viaje para hablar de algo muy interesante. Ruta 66 es un programa internacional, original de Brasil, pero ya en diferentes idiomas, como es el caso del español.
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0: 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Pero al final del programa, que ahora seguimos recorriendo la Ruta 66.
1: Eso es. Adelante con el estudio de hoy.
0: Nuestra expedición en el libro de Ezequiel continúa ahora en los capítulos 8 a 11 y llega el turno de las preguntas. Preguntas que abundan y que, por supuesto, están esperando respuestas en esta ruta nuestra, la Ruta 66. Recuerda que tú que nos oyes puedes enviarnos tus consultas, tus preguntas, tus dudas, tus comentarios, tus inquietudes, todo lo que quieras decirnos. Aquí estamos. Puedes ponerte en contacto con nosotros a través del WhatsApp o Telegram 601 20 32 65 con el prefijo más 34 desde fuera de España, o bien puedes ponerte en contacto a través del correo electrónico info@radioencuentro.net. Vamos con la primera inquietud. ¿Qué significa gloria en estos textos? ¿Y por qué la gloria de Dios es tan importante para Israel en este momento?
2: Esperanza, la gloria de Dios tiene que ver con esa manifestación de la presencia divina. Dios es totalmente distante, diferente y distinto del ser humano en su fragilidad, en su condición de criatura. Así que cuando Dios está presente, esa trascendencia divina, esa magnanimidad, esa situación literalmente gloriosa se manifiesta. Cada vez que Dios muestra su presencia, eso ocurre. Es una manifestación especial, extraordinaria. Es interesante cómo hoy en día se destaca todo lo que tiene glamour y brillo. Pero lo cierto es que todo eso no es más que una copia muy floja y mal hecha de la idea de gloria que aparece en la propia Biblia. Solo Dios es plenamente glorioso. ¿Y qué es esa gloria de Dios y por qué es tan importante? La cuestión fundamental que la Biblia nos mostrará es que el hombre no puede vivir sin Dios. La presencia de Dios es el verdadero alimento para el corazón humano. Todos dependemos de esa presencia. Y la presencia de Dios en medio de su pueblo se manifestaba a través de la gloria. La gloria de Dios se manifestó en el tabernáculo y en el templo. Así que, ¿cuál es el gran miedo, susto, pavor que aparecerá aquí en este texto? Si la gloria de Dios se marcha, significa que Él realmente está alejando al pueblo del pacto, ya que el pueblo fracasó y no cumplió con aquello que había prometido en el contrato con Dios, allí en el pacto del Sinaí.
0: Ahora llama la atención el capítulo 9 porque habla de una marca que protegió a muchos de la mortalidad que cayó sobre el pueblo, ¿no es así? ¿Qué marca es esta? ¿Hay alguna relación con otras marcas que aparecerán en la historia? ¿Significa algo?
2: ¿Será que estamos ante alguna marca famosa o será una marca desconocida?
0: Interesante enigma el de esta misteriosa marca.
2: Ya ves, Esperanza, en la nueva versión internacional leemos lo siguiente. Coloca una señal en la frente de quienes giman y hagan lamentación por todos los actos detestables que se cometan en la ciudad. Aquí empieza a aparecer aquella idea de que Dios en su justicia y bondad trae su juicio, pero este juicio no afectará a todos. De hecho, en Ezequiel aparece cada vez más la responsabilidad del individuo. Así que había aquellos que rechazaban esos cultos aterradores. Se rendía culto a esa divinidad babilónica, Tammuz, que era una deidad vinculada a la fertilidad. Y las mujeres creían que serían bendecidas a través de esa divinidad, por lo cual lloraban. También lo sabía que adoraban al sol. Mientras tanto, hubo un grupo que no se involucró en esas prácticas. Así que el juicio de Dios llegará sobre el pueblo con la destrucción completa de Jerusalén y del templo. Pero algunos deben recibir esa marca, esa señal. Literalmente, un taf, que es la última letra del alfabeto hebreo. Más o menos como si hoy dijéramos, márcalo con una X. Todos los que se resistían a la idolatría debían ser marcados con esa letra, mostrando que Dios sigue siendo un Dios justo y que Él preserva a un remanente que no entra en la misma dinámica en la que todos caen.
0: Ahora, hablando de una marca, pongámonos en situación. ¿Dónde podemos colocar esta visión del profeta Ezequiel? Hablando cronológicamente, ¿habla el profeta del futuro, de un futuro lejano, o habla de lo que ya pasó, de lo que está viendo en aquel momento? ¿De qué habla?
2: Esta es una pregunta absolutamente relevante e importante, Esperanza, porque leemos y nos quedamos un tanto confundidos. Ezequiel tiene 13 fechas muy claras en el libro. Y aquí, por ejemplo, según los estudiosos, él está hablando de la visión a partir del capítulo 8, probablemente en el día 17 de septiembre del 592 a.C. ¿Cómo entendemos eso y cómo esa referencia nos ayuda a entender cronológicamente el asunto? Recordemos que Ezequiel se va con el grupo de cautivos del año 597 a Babilonia. Pero la ciudad de Jerusalén todavía existe. La ciudad todavía no cayó completamente. La caída completa, con su destrucción, solo tendrá lugar en el año 587, para algunos autores, y 586 para otros. Así que Ezequiel está en Babilonia, en el cautiverio, y es llevado por el Espíritu a Jerusalén, a la tierra de Judá, y presenta sus profecías. Pero la gente está con aquella expectativa de que quizás las cosas mejorarán de alguna manera. Así que el profeta presenta su visión. Y él entonces se encuentra, después de la invasión babilónica, en el inicio del cautiverio, antes de la destrucción babilónica. Así que él, por lo tanto, está hablando, en este caso, del futuro inmediato que habría de venir sobre el pueblo.
0: Ahora bien, ¿cuál es la visión teológica del profeta Ezequiel allí al final del capítulo 11, en los versículos 19 y 20? Me refiero a cuando habla de un espíritu nuevo, quitando un corazón de piedra y dando un corazón de carne. ¿Hay una interpretación teológica aquí?
2: Sin lugar a duda, Esperanza, es muy interesante, y Ezequiel tiene un paralelismo importante con el profeta Jeremías. ¿Por qué podemos decir esto? Porque lo que está mostrando y diciendo es que la gloria de Dios se está apartando del templo, se aparta de Jerusalén y se marchará. Entonces, ¿qué significa esto? La cosa más aterradora posible. Ezequiel está aquí contrastando la falsa esperanza, porque como Jerusalén todavía no fue destruida, el pueblo está en el inicio del cautiverio pensando, ya verás que dentro de poco todo pasará y volveremos. Mientras siga en pie, hay esperanza. Esto es solo un trámite. Muy pronto volveremos. Todo va a estar bien. Pero Ezequiel empieza a decir, a ver, esto se acabó. Dios está indignado. Ya no hay manera. No hay vuelta atrás. No hay punto de retorno. Ezequiel, podemos decir que es un nuevo Jeremías, enfatizando la situación. Entonces, ¿qué ocurre? La gloria de Dios se marchó. El pacto se rompió. Así que, amigo mío, todo esto se acabó. Y es en ese momento que Ezequiel dice, un momento, pero Dios no se olvidó de su pueblo. Él mismo se asusta. Murió Pelatías. Y él dijo, ¿y ahora Dios? No quedaré ni yo. Entonces Dios promete la restauración, que vienen los moldes del pacto del capítulo 31 de Jeremías. Cuando Dios actúe, para restaurar veremos el nuevo espíritu, el corazón de carne, que es el nuevo pacto que veremos cumplido en el Nuevo Testamento, con la venida de nuestro Señor Jesucristo.
0: Pues muchas gracias por las respuestas, Fernando. Y para vosotros que nos acompañáis y ya seguramente estaréis preguntando qué hacer con lo aprendido, pues preparaos porque llega ahora la aplicación para vosotros en nuestra Ruta 66.
2: En nuestra Ruta 66, mi querido oyente, ha seguido el estudio de los capítulos 8 al 11 de Ezequiel y hemos hablado sobre el tema No veo la gloria del Señor aquí hoy. Sí, Ezequiel pudo contemplar el alejamiento de la gloria del Señor que salía del templo de Jerusalén, de la tierra de Judá. Lo que Ezequiel experimenta, lo que él ve, lo que él presenta al pueblo, es muy doloroso, muy difícil e incluso de digerir, porque el alejamiento de la gloria de Dios significa que la presencia de Dios se marchó y que Dios está rompiendo el pacto, y solo quedaba una expectativa, una esperanza, apenas para el futuro. Mi querido amigo, mi querida amiga, algunas veces parece que no entendemos bien lo que tiene valor en la vida. Estás preocupado por tus bienes materiales, por las bendiciones que Dios te da y que son pasajeras, por tu familia, por tu carrera, tus estudios, cosas que necesitamos considerar, pero que no son la prioridad máxima. ¿Qué realmente tiene valor en tu vida? ¿Qué es lo que realmente vale? ¿Te lo has planteado? Aquí vemos el valor tremendo de la presencia de Dios y aquello que nunca puede ser dejado en un segundo plano. Sin eso, jamás viviremos. La verdadera gran lección que vemos aquí en este texto es que necesitamos recordar que el mayor bien que podemos tener en la vida es cuando la presencia divina nos es concedida. A propósito,

0: Y aquí nos quedamos con el episodio de hoy de nuestra Ruta 66. Volveremos en esta misma emisora y en esta misma sintonía para seguir explorando juntos la palabra de Dios. Si quieres escuchar este programa de nuevo, lo puedes hacer. Bueno, y también alguno de los anteriores, si ese es tu deseo. 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Bueno, y en las redes sociales también estamos. Nos encuentras como RTM Ruta 66. Si tienes comentarios, tienes impresiones, tienes preguntas, tienes dudas, compártelo con nosotros a través de un mensaje escrito o de un mensaje de voz al WhatsApp 601 20 32 65 con el prefijo más 34 desde fuera de España. También puedes usar el correo electrónico para enviar esos mensajes, info@radioencuentro.net. Y bueno, en estas vías nos puedes solicitar la guía comentario de Ruta 66. 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Si nos la pides, te la enviamos completamente gratis. Y nos vamos, ahora ya nos vamos. Estuvo en la parte técnica Andrés Ocampo y en estos micrófonos Esperanza Suárez. Contamos contigo en nuestra próxima y particular Ruta 66, un camino abierto a la esperanza, un encuentro con el autor de la vida.
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0: Esta es la hora en RRI.
1: Son las 23 horas, 34 minutos.
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3: ¿Consideramos que los niños son tan importantes como Jesús dijo que lo son? Wes Stafford, quien fuera presidente de Compassion International, reflexiona sobre el tiempo en que los niños pequeños eran llevados a Jesús.
4: Finalmente, los niños se pusieron demasiado inquietos. Algunos discípulos les decían, ¡shh, niños, podrían quedarse quietos! Alguien debe haber dicho, niños, mejor vayan a otro lado. Y sostengo que ese es el momento en que Jesús perdió la paciencia. Y ese poderoso joven carpintero, ese gran rabí, le gritó a ese discípulo, ¡no te atrevas! ¿No recuerdas lo que te dije sobre su lugar en el reino? ¿Sobre lo importantes que son? ¡No te atrevas a echarlos de aquí!
3: Esto es Vida en Familia Hoy. Nuestro anfitrión es Dennis Rainey y yo soy Roberto Lepín. Los niños están en el corazón de Dios, pero ¿acaso nosotros les tenemos en tan alta estima como Él? Jesús ama a los niños. Cantamos canciones así, que hacen eco en nuestro corazón cuando somos niños. Pero cuando llegamos a ser adultos, me parece que nos olvidamos algunas de esas historias. ¿Me entiendes, Dennis?
5: Ah, sí, Roberto, las olvidamos. En mi opinión, lo que hizo Jesús fue otorgar una gran dignidad, valor y valía a las vidas de los niños. Pero dentro de la comunidad cristiana parecería que hay una necesidad de un avivamiento en lo que se refiere al valor de los niños para el futuro. Ah, los niños realmente son el futuro de la iglesia, y en primer lugar debemos estimarlos como personas que poseen la imagen de Dios. Pero en segundo lugar, debemos ser diligentes en compartir el Evangelio con ellos en nuestro propio país, sin olvidarnos también de las decenas de millones de niños que no tienen familias que les presenten a Jesucristo.
3: Tenemos un amigo que nos acompaña en Vida en Familia hoy por primera vez. Es el doctor Wes Stafford, quien fuera presidente y director ejecutivo de Compassion International. Nos acompaña en Vida en Familia hoy. Wes, bienvenido al programa.
4: Gracias, es un honor estar con ustedes.
5: Wes tiene dos hijas. Ha estado casado con su esposa por más de 30 años. Wes terminó de escribir un libro llamado No olvides a los niños. Ellos son la esperanza del futuro. Y estoy de acuerdo contigo. Si perdemos a esta generación de niños, pasarán generaciones para que podamos arreglar las cosas, Wes.
4: Definitivamente, esta es nuestra única oportunidad. No hay más oportunidades para los que estamos vivos en este momento, pero vivimos una tragedia. Me pongo a pensar en que lo primero que les enseñamos a nuestros niños en las escuelas es a ponerse en fila. ¿Te acuerdas del jardín de niños?
5: Oh, claro que sí.
4: Aprendimos a hacer una fila. La tragedia en nuestro mundo es que los niños se vuelven como muy buenos para hacer filas, pero siempre están al final de esa fila. Siempre hay alguien más grande, alguien con más recursos, alguien con más influencia, y los niños terminarán siendo los más pobres entre los pobres, sin importar en qué país, sin importar en qué familia. Se convierten en una encomienda de segunda categoría en nuestro mundo. Ellos no pueden hablar por sí mismos, no tienen recursos financieros, no están organizados en la política. Por eso, la Biblia nos dice que levantemos la voz por aquellos que no pueden hablar por sí mismos.
5: Y Compassion International es realmente un ministerio que cumple las veces de defensor de los niños.
4: Definitivamente.
5: Bueno, ese mensaje quedó grabado en tu corazón desde que tenías 4 años y vivías en África. ¿Puedes compartir con nuestros oyentes cómo fue que pasó?
4: Claro que sí. Bueno, Tengo una mentalidad diferente sobre los niños que muchas personas con las que yo hablo, pero cada vez que veo pasar a un niño de 4 años, me hago la pregunta, ¿qué quiere Dios hacer con esta vida? ¿Qué proyecto está en construcción aquí? Cuando yo tenía 4 años, sin duda, desde que fui tejido en el vientre de mi madre y luego salí, todos en el cielo deben haber dicho, bueno, este niño no será un científico de la NASA, ¿verdad? Vamos a tener que dejarle muy en claro desde el principio a qué tiene que dedicarse en la vida. Y Dios así lo hizo, en su gracia, por supuesto. Dios me permitió ser criado literalmente entre los mismos niños a los que ahora ministro. Fui criado en una aldea africana de Costa de Marfil, en África Occidental.
6: Y tus padres eran misioneros, Wes. Tu hermana y tú eran los únicos niños blancos en la aldea, ¿cierto?
4: Así es. Fui criado por una aldea entera de personas muy compasivas y afligidas por la pobreza. Dios sabía que eventualmente dirigiría un ministerio llamado Compassion International. Entonces, cuando pienso en los pobres, ni siquiera de la manera más sutil pienso con desprecio en ellos. Al entender los principios del reino de Dios, el corazón mismo de Dios, la forma en que mi vida fue cambiada por los pobres con mucho respeto, siempre solía decirle a nuestro personal alrededor del mundo, ustedes deben ganarse el derecho de estar cerca de ellos. Es una tierra santa. Un niño en pobreza, cielos, es lo más cercano al corazón de Dios que podamos tener en este mundo.
5: Y sin embargo, esa misma experiencia te expuso a un profundo mal que realmente te enseñó un importante principio bíblico, y es que el diablo del infierno quiere destruir la imagen de Dios en los niños desde el principio, cuando están recién comenzando. Ah, tú mismo tuviste un encuentro que fue bastante maligno y bastante profundo.
4: Así es, Dennis. Mi vida, mi niñez estaba dividida, en realidad, entre 2 escenarios. Tuve los mejores momentos y también los peores. La mayoría de veces que hablaba de mi niñez, hasta hace algunos años, contaba acerca de la aldea, de los pobres y de los valores que esas personas inculcaron en mí. Solía decirle a la gente, todo lo que necesito para liderar el Ministerio de Compassion, básicamente lo aprendí de los mismos pobres en esa pequeña aldea. Y hasta hace casi unos 10 años, esos eran los únicos detalles que yo contaba en la historia.
6: ¿Quieres decir que hubo un lado oscuro de tu niñez que no lo compartías?
4: Así es. Hace unos 10 años empecé a ver algo acerca del sufrimiento de los niños que fue parte del otro lado de mi infancia. Y era que todos los niños que crecimos en África Occidental fuimos enviados a un internado donde pasábamos 9 meses cada año. Ese era un lugar muy crudo, muy crudo. Entonces mi año estaba dividido entre una aldea muy amorosa, compasiva y tierna, junto con padres maravillosos, un tremendo padre que me amaba y que me incluyó en su ministerio, en sus actividades, y un internado que extinguió mi llama interior, que me quebró por dentro.
5: ¡Qué cosa, qué lástima! Ahora, me gustaría que nuestros oyentes sepan que un internado es en realidad la educación estándar para muchos de los misioneros que sirven a largo plazo en África. No es que estén tratando de deshacerse de sus hijos, lo que ocurre es que localmente no existe la clase de educación que les puede asegurar un futuro.
4: Efectivamente. No es malo necesariamente enviar a los hijos al internado. Esto fue hace 50 años atrás. En ningún lugar del mundo nadie se va por 9 meses sin volver a casa o sin ver a sus padres durante ese tiempo. Eran épocas muy difíciles, pero no había otras opciones. La verdad es que en mi aldea ni siquiera tenían una escuela, sino hasta que cumplí 13 años.
6: ¿Y a qué edad te enviaron al internado, Wes?
4: Fue por primera vez cuando tenía 6 años de edad.
6: Y podemos hacer una pausa para imaginar nuevamente cómo un niño de 6 años puede estar lejos de mamá y papá. Esa puede ser una experiencia traumática en sí misma, pero describiste ese lugar como cruel, Wes. Dijiste que fue un periodo muy crudo de tu vida. Por favor, comparte con nuestros oyentes qué ocurría en ese internado, para que puedan hacerse la idea. No solo te refieres a que los maestros eran estrictos, que te hacían sentar derecho y que no te dejaban salir al recreo, ¿verdad? ¿Qué fue lo que pasó?
4: Bueno, era eso mucho más, mucho más. Ahora que estoy sentado aquí luego de muchos años, puedo mirar hacia el pasado y ver cómo el propósito de Dios se ve en todo lo que Él orquestó como parte del tejido de mi vida. Pero la clase de crueldad y abuso que experimentamos allá es muy parecida a lo que hace la pobreza con un niño. Básicamente comunica este mensaje: ríndete, no eres importante, nadie se preocupa por ti, eres pequeño, eres débil, no te va a pasar nada bueno.
6: Bueno, no sirves para nada.
5: ¿Qué cosa?
4: No sirves para nada, así es. Luchamos por tener compasión en el lado de la pobreza todo el tiempo. La mayor tarea de nuestro ministerio es ayudarles a los niños a entender lo siguiente: tú eres increíblemente valioso, amado por Dios, amado por un patrocinador, amado por una iglesia local. El mensaje está ahí. Bueno, comencé a entender que también tenía algo que decir sobre los niños que son víctimas de abuso, sobre aquellos niños que son heridos, no necesariamente por la pobreza, sino por las circunstancias y la crueldad de la gente que está en sus vidas. Nunca entendí esa parte. De hecho, jamás había contado esa parte de mi historia. Era como que esas piezas no calzaban en el rompecabezas de mi vida. Entonces, ¿para qué hablar de ello?
5: Pero ahora, en retrospectiva, puedes entender cómo Dios estaba entretejiendo cada detalle bueno, malo que viviste, ¿verdad?
4: Por supuesto, Dennis. Ahora puedo entender cómo Dios tenía un propósito detrás de todo. Y nuevamente, los niños eran los que estaban al último de la fila. Los niños eran el componente menos importante en ese lugar. Las personas responsables ni siquiera querían estar ahí, así que dirigían el lugar de una forma muy cruel. Un ejemplo típico era que, cuando sonaba la campana, se nos revolvía el estómago. Hasta el día de hoy, mírenme, soy delgado. Hasta el día de hoy no como mucho porque la comida no me trae ningún placer. Teníamos tanto miedo por el castigo que había después de cada almuerzo que simplemente no nos importaba comer. Nuestros estómagos tenían retorcijones constantes.
6: ¿Y por qué tenían miedo luego del almuerzo? ¿Qué es lo que pasaba en el internado, Wes?
4: Roberto, en un día normal, quizá unos 20 de nosotros éramos incluidos en la lista de malas noticias. No sé por qué Wes Stafford estaba en esa lista con tanta frecuencia, pero yo era una estrella recurrente en esa lista. Las causas señaladas eran cosas como, por ejemplo, alfombra arrugada, sábana arrugada, un par de calcetines en el piso, polvo en el armario. Yo hacía mis cálculos de lo que eso significaba. Era un azote por la alfombra, un azote por las sábanas, dos azotes por los calcetines, porque son dos artículos, un azote por el polvo en el armario. Todos los niños nos poníamos en fila fuera de la habitación de los padres de la casa. Recuerdo, entrábamos una vez más, nos leían nuestros crímenes, nos inclinábamos y nos ajustaban las piernas de los pantalones para que quedaran apretados en las posaderas. Nos leían nuestros crímenes como si fuera el día del juicio final.
5: ¿Qué cosa?
4: Y luego nos golpeaban un azote por cada infracción, tan fuerte como quisieran hacerlo.
6: ¿Lo hacían con un pedazo de caucho sacado del neumático de un camión?
4: Sí, era un pedazo de caucho grande, pesado, demasiado duro para un pequeño de 6 años de edad.
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responsabilidad sumamente necesaria es la lectura y meditación de las Escrituras. En Colosenses capítulo 3, versículo 16 dice: la palabra de Cristo more en abundancia en vosotros, enseñándoos y exhortándoos unos a otros en toda sabiduría, cantando con gracia en vuestros corazones al Señor, con salmos e himnos y cánticos espirituales. No debe esperar tener deseos para leer la Biblia. Debe establecer una disciplina necesaria para leer y meditar en ella.

Esta es la hora en RRI. Son las 00 horas. 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

Muy buen día, queridos amigos, hermanos en Cristo, saludos cordiales. Hoy es viernes 2 de octubre. Le doy la bienvenida de parte de todo el equipo de RRI y ya estamos listos para iniciar este nuevo día. Vamos a leer unos versos del Salmo 95 y luego estaremos orando, y hoy oraremos también por la petición que nos ha hecho llegar una oyente. Salmo 95, los primeros versos dice de esta manera: Venid, aclamemos alegremente a Jehová, cantemos con júbilo a la roca de nuestra salvación, lleguemos ante su presencia con alabanza, aclamemos con cánticos, porque Jehová es Dios grande y Rey grande sobre todos los dioses. Dice el verso 6, Venid, adoremos y postrémonos, arrodillémonos delante de Jehová, nuestro Hacedor. Con esto en mente, iniciaremos este día. Le invito a acompañarnos en oración y Valeria nos ha enviado algunas peticiones por las cuales también estaremos orando. Oremos. Nuestro Padre Celestial, te damos gracias por este nuevo día que nos has concedido. Gracias porque nos permites entrar en tu presencia desde los primeros instantes del día. Señor, te rogamos por la familia Mateo Huapaya. Oramos por la vida espiritual de cada integrante. Oramos por Janina, Jonathan y Luis, que el Espíritu Santo obre en sus corazones y ellos respondan acercándose a ti, a tu palabra, en obediencia. Bendice el hogar, Padre. Y también oramos por Valeria, para que ella siga creciendo en el temor tuyo. Padre, utiliza todo lo que hoy vamos a compartir a través de la radio, que muchos vengan a Cristo para ser salvos, y edifica tu iglesia. Oramos de esta manera, en el nombre de nuestro Señor Jesucristo. Amén.

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Esta semana hemos memorizado una porción de la palabra de Dios que nos anima, nos alienta muchísimo, pues aprendemos que el Señor Jesús es nuestro sumo sacerdote. Epístola a los Hebreos capítulo 4 y el versículo 15 dice así: porque no tenemos un sumo sacerdote que no pueda compadecerse de nuestras debilidades, sino uno que fue tentado en todo, según nuestra semejanza, pero sin pecado. El Señor Jesús es el sumo sacerdote de cada creyente, de toda la iglesia. Él se compadece de nuestras debilidades. Quiere decir que Él, como humano, nos

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1: En la lectura de hoy concluiremos el libro de Job, los capítulos 41 y 42, e iniciamos el libro de los salmos del 1 al 8.
2: Capítulo 41. ¿Sacarás tú al Leviatán con anzuelo o con cuerda que le eches en su lengua? ¿Pondrás tu soga en sus narices y horadarás con garfio su quijada? ¿Multiplicará él ruegos para contigo? ¿Te hablará él lisonjas? ¿Hará pacto contigo para que lo tomes por siervo perpetuo? ¿Jugarás con él como con pájaro o lo atarás para tus niñas? ¿Harán de él banquete los compañeros? ¿Lo repartirán entre los mercaderes? ¿Cortarás tú con cuchillo su piel o con arpón de pescadores su cabeza? Pon tu mano sobre él, te acordarás de la batalla y nunca más volverás. He aquí que la esperanza acerca de él será burlada, porque aún a su sola vista se desmayarán. Nadie hay tan osado que lo despierte. ¿Quién pues podrá estar delante de mí? ¿Quién me ha dado a mí primero para que yo restituya? Todo lo que hay debajo del cielo es mío. No guardaré silencio sobre sus miembros, ni sobre sus fuerzas y la gracia de su disposición. ¿Quién descubrirá la delantera de su vestidura? ¿Quién se acercará a él con su freno doble? ¿Quién abrirá las puertas de su rostro? Las hileras de sus dientes se espantan. La gloria de su vestido son escudos fuertes cerrados entre sí estrechamente. El uno se junta con el otro, que viento no entra entre ellos. Pegado está el uno con el otro. Están trabados entre sí que no se pueden apartar. Con sus estornudos enciende lumbre y sus ojos son como los párpados del alba. De su boca salen hachones de fuego, centellas de fuego proceden. De sus narices sale humo como de una olla o caldero que hierve. Su aliento enciende los carbones y de su boca sale llama. En su cerviz está la fuerza y delante de él se esparce el desaliento. Las partes más flojas de su carne están endurecidas. Están en él firmes y no se mueven. Su corazón es firme como una piedra y fuerte como la muela de abajo. De su grandeza tienen temor los fuertes y a causa de su desfallecimiento hacen por purificarse. Cuando alguno lo alcanzare, ni espada, ni lanza, ni dardo, ni coselete durará. Estima como paja el hierro y el bronce como leño podrido. Saeta no le hace huir, las piedras de honda le son como paja. Tiene toda arma por hojarasca y del blandir de la jabalina se burla. Por debajo tiene agudas conchas, imprime su agudez en el suelo. Hace hervir como una olla el mar profundo y lo vuelve como una olla de ungüento. En pos de sí hace resplandecer la senda que parece que el abismo es cano. No hay sobre la tierra quien se le parezca, animal hecho exento de temor. Menosprecia toda cosa alta, es rey sobre todos los soberbios. Capítulo 42. Respondió Job a Jehová y dijo: Yo conozco que todo lo puedes y que no hay pensamiento que se esconda de ti. ¿Quién es el que oscurece el consejo sin entendimiento? Por tanto, yo hablaba lo que no entendía, cosas demasiado maravillosas para mí que yo no comprendía. Oye, te ruego y hablaré, te preguntaré y tú me enseñarás. De oídas te había oído, mas ahora mis ojos te ven. Por tanto, me aborrezco y me arrepiento en polvo y ceniza. Y aconteció que después que habló Jehová estas palabras a Job, Jehová dijo a Elifaz temanita: Mi ira se encendió contra ti y tus dos compañeros, porque no habéis hablado de mí lo recto como mi siervo Job. Ahora pues, tomaos 7 becerros y 7 carneros, e id a mi siervo Job, y ofreced holocausto por vosotros, y mi siervo Job orará por vosotros, porque de cierto a él atenderé para no trataros afrentosamente, por cuanto no habéis hablado de mí con rectitud como mi siervo Job. Fueron pues Elifaz temanita, Bildad suita y Zofar naamatita, e hicieron como Jehová les dijo, y Jehová aceptó la oración de Job. Y quitó Jehová la aflicción de Job cuando él hubo orado por sus amigos, y aumentó al doble todas las cosas que habían sido de Job. Y vinieron a él todos sus hermanos y todas sus hermanas, y todos los que antes le habían conocido, y comieron con él pan en su casa, y se condolieron de él, y le consolaron de todo aquel mal que Jehová había traído sobre él, y cada uno de ellos le dio una pieza de dinero y un anillo de oro. Y bendijo Jehová el postrer estado de Job más que el primero, porque tuvo 14,000 ovejas, 6,000 camellos, 1,000 yuntas de bueyes y 1,000 asnas, y tuvo 7 hijos y 3 hijas. Llamó el nombre de la primera Gemima, el de la segunda Cesia y el de la tercera Keren Apuk. Y no había mujeres tan hermosas como las hijas de Job en toda la tierra, y les dio su padre herencia entre sus hermanos. Después de esto vivió Job 140 años y vio a sus hijos y a los hijos de sus hijos hasta la cuarta generación. Y murió Job viejo y lleno de días. El libro de los Salmos. Salmo 1. Bienaventurado el varón que no anduvo en consejo de malos, ni estuvo en camino de pecadores, ni en silla de escarnecedores se ha sentado, sino que en la ley de Jehová está su delicia, y en su ley medita de día y de noche. Será como árbol plantado junto a corrientes de aguas, que da su fruto en su tiempo, y su hoja no cae, y todo lo que hace prosperará. No así los malos, que son como el tamo que arrebata el viento. Por tanto, no se levantarán los malos en el juicio, ni los pecadores en la congregación de los justos, porque Jehová conoce el camino de los justos, mas la senda de los malos perecerá. Salmo 2. ¿Por qué se amotinan las gentes si los pueblos piensan cosas vanas? Se levantarán los reyes de la tierra, y príncipes consultarán unidos contra Jehová y contra su ungido, diciendo: rompamos sus ligaduras y echemos de nosotros sus cuerdas. El que mora en los cielos se reirá. El Señor se burlará de ellos. Luego hablará a ellos en su furor y los turbará con su ira. Pero yo he puesto mi rey sobre Sión, mi santo monte. Yo publicaré el decreto. Jehová me ha dicho: mi hijo eres tú. Yo te engendré hoy. Pídeme y te daré por herencia las naciones y como posesión tuya los confines de la tierra. Los quebrantarás con vara de hierro, como vasija de alfarero los desmenuzarás. Ahora pues, oh reyes, sed prudentes. Admitid amonestación, jueces de la tierra. Servid a Jehová con temor y alegraos con temblor. Honrad al Hijo para que no se enoje y perezcáis en el camino, pues se inflama de pronto su ira. Bienaventurados todos los que en él confían. Salmo 3. Oh Jehová, cuánto se han multiplicado mis adversarios. Muchos son los que se levantan contra mí. Muchos son los que dicen de mí: no hay para él salvación en Dios. Mas tú, Jehová, eres escudo alrededor de mí, mi gloria y el que levanta mi cabeza. Con mi voz clamé a Jehová, y él me respondió desde su monte santo. Yo me acosté y dormí, y desperté porque Jehová me sustentaba. No temeré a 10 millares de gente que pusieren sitio contra mí. Levántate, Jehová, sálvame, Dios mío, porque tú heriste a todos mis enemigos en la mejilla. Los dientes de los perversos quebrantaste. La salvación es de Jehová. Sobre tu pueblo sea tu bendición. Salmo 4. Respóndeme cuando clamo, oh Dios de mi justicia. Cuando estaba en angustia, tú me hiciste ensanchar. Ten misericordia de mí y oye mi oración. Hijos de los hombres, ¿hasta cuándo volveréis mi honra en infamia? ¿Amaréis la vanidad y buscaréis la mentira? Sabed pues que Jehová ha escogido al piadoso para sí. Jehová oirá cuando yo a él clamare. Temblad y no pequéis. Meditad en vuestro corazón estando en vuestra cama y callad. Ofreced sacrificios de justicia y confiad en Jehová. Muchos son los que dicen: ¿quién nos mostrará el bien? Alza sobre nosotros, oh Jehová, la luz de tu rostro. Tú diste alegría a mi corazón mayor que la de ellos cuando abundaba su grano y su mosto. En paz me acostaré y asimismo dormiré, porque solo tú, Jehová, me haces vivir confiado. Salmo 5. Escucha, oh Jehová, mis palabras, considera mi gemir. Está atento a la voz de mi clamor, Rey mío y Dios mío, porque a ti oraré. Oh Jehová, de mañana oirás mi voz, de mañana me presentaré delante de ti y esperaré. Porque tú no eres un Dios que se complace en la maldad. El malo no habitará junto a ti. Los insensatos no estarán delante de tus ojos. Aborreces a todos los que hacen iniquidad. Destruirás a los que hablan mentira. Al hombre sanguinario y engañador abominará Jehová. Mas yo, por la abundancia de tu misericordia, entraré en tu casa. Adoraré hacia tu santo templo en tu temor. Guíame, Jehová, en tu justicia a causa de mis enemigos. Endereza delante de mí tu camino. Porque en la boca de ellos no hay sinceridad. Sus entrañas son maldad, sepulcro abierto es su garganta, con su lengua hablan lisonjas. Castígalos, oh Dios, caigan por sus mismos consejos. Por la multitud de sus transgresiones, échalos fuera, porque se rebelaron contra ti. Pero alégrense todos los que en ti confían. Den voces de júbilo para siempre, porque tú los defiendes. En ti se regocijen los que aman tu nombre. Porque tú, oh Jehová, bendecirás al justo, como con un escudo lo rodearás de tu favor. Salmo 6. Jehová, no me reprendas en tu enojo, ni me castigues con tu ira. Ten misericordia de mí, oh Jehová, porque estoy enfermo. Sáname, oh Jehová, porque mis huesos se estremecen. Mi alma también está muy turbada. ¿Y tú, Jehová, hasta cuándo? Vuélvete, oh Jehová, libra mi alma. Sálvame por tu misericordia. Porque en la muerte no hay memoria de ti. En el Seol, ¿quién te alabará? Me he consumido a fuerza de gemir. Todas las noches inundo de llanto mi lecho, riego mi cama con mis lágrimas. Mis ojos están gastados de sufrir, se han envejecido a causa de todos mis angustiadores. Apartaos de mí todos los hacedores de iniquidad, porque Jehová ha oído la voz de mi lloro, Jehová ha oído mi ruego. Ha recibido Jehová mi oración, se avergonzarán y se turbarán mucho todos mis enemigos, se volverán y serán avergonzados de repente. Salmo 7. Jehová Dios mío, en ti he confiado. Sálvame de todos los que me persiguen y líbrame, no sea que desgarren mi alma cual león y me destrocen sin que haya quien me libre. Jehová Dios mío, si yo he hecho esto, si hay en mis manos iniquidad, si he dado mal pago al que estaba en paz conmigo, antes he libertado al que sin causa era mi enemigo, persiga el enemigo mi alma y alcáncela, huelle en tierra mi vida y mi honra ponga en el polvo. Levántate, oh Jehová, en tu ira, álzate en contra de la furia de mis angustiadores y despierta en favor mío el juicio que mandaste. Te rodeará congregación de pueblos y sobre ella vuélvete a sentar en alto. Jehová juzgará a los pueblos. Júzgame, oh Jehová, conforme a mi justicia y conforme a mi integridad. Fenezca ahora la maldad de los inicuos, mas establece tú al justo, porque el Dios justo prueba la mente y el corazón. Mi escudo está en Dios que salva a los rectos de corazón. Dios es juez justo y Dios está airado contra el impío todos los días. Si no se arrepiente, él afilará su espada. Armado tiene ya su arco y lo ha preparado. Asimismo ha preparado armas de muerte y ha labrado saetas ardientes. He aquí el impío concibió maldad, se preñó de iniquidad y dio a luz engaño. Pozo acavado y lo ha ahondado, y en el hoyo que hizo caerá. Su iniquidad volverá sobre su cabeza y su agravio caerá sobre su propia coronilla. Alabaré a Jehová conforme a su justicia y cantaré al nombre de Jehová el Altísimo. Salmo 8. Oh Jehová, Señor nuestro, cuán glorioso es tu nombre en toda la tierra. Has puesto tu gloria sobre los cielos, de la boca de los niños y de los que maman fundaste la fortaleza a causa de tus enemigos, para hacer callar al enemigo y al vengativo. Cuando veo tus cielos, obra de tus dedos, la luna y las estrellas que tú formaste, digo, ¿qué es el hombre para que tengas de él memoria, y el hijo del hombre para que lo visites? Le has hecho poco menor que los ángeles, y lo coronaste de gloria y de honra. Le hiciste señorear sobre las obras de tus manos, todo lo pusiste debajo de sus pies. Ovejas y bueyes, todo ello, y asimismo las bestias del campo, las aves de los cielos y los peces del mar, todo cuanto pasa por los senderos del mar. Oh Jehová, Señor nuestro, cuán grande es tu nombre en toda la tierra.
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Uno de los términos que el Señor Jesús usó para referirse a la salvación es vida eterna. Esta frase comunica seguridad a todo aquel que ha creído en Él, pues la eternidad no está limitada al tiempo y a la materia. La vida eterna que Dios ofrece está segura en sus manos. El Señor Jesús dijo: "Y yo les doy vida eterna y no perecerán jamás, ni nadie las arrebatará de mi mano. Mi Padre que me las dio es mayor que todos y nadie las puede arrebatar de la mano de mi Padre". Cada persona salvada está en las manos del Trino Dios y nadie las puede arrebatar de su mano. La seguridad de la salvación está segura en la persona de Dios y en su promesa. Por ello, la salvación es segura.

0: Esta es la hora en RRI.
1: Son las 00 horas 30 minutos.
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2: Leslie Ludi recuerda algo que su esposo le dijo en una ocasión.
3: Yo recuerdo que Eric dijo una vez, si nos cuesta trabajo confiar en Dios, es porque realmente no lo conocemos. Porque si tan solo lo conociéramos, no dudaríamos en traerle todo a Él. Ni siquiera tendríamos dudas en escoger esta vida intercambiada donde Él tiene el acceso completo a nuestra existencia. Pensamos que ya sabemos todas las historias de la Biblia y pensamos que lo conocemos. Pero si tan solo pudiéramos probar de su plenitud y su gloria y le permitiéramos que fuera todo lo que Él quiere ser para nosotras, ni siquiera es una pregunta de ¿cómo puedo renunciar a esto por aquello? Es Señor, ¿cómo puedo tener aún más y más y más de ti?
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0: Quizás ya sabes, tenemos una misión aquí en Aviva Nuestros Corazones. Y no es solo tener un programa diario o escribir libros, sino llamar a las mujeres a libertad, plenitud y abundancia en Cristo. Y eso requiere de nosotras que estemos totalmente rendidas al Señor Jesús y dispuestas a vivir vidas que estén apartadas para sus propósitos santos. Le agradezco al Señor que está levantando un remanente en nuestros días de mujeres contraculturales. Mujeres que están dispuestas a nadar en contra de la corriente de la cultura, incluso en contra de la subcultura cristiana, ya que eso es lo que se requiere para ser mujeres verdaderas, apartadas por Dios. Y me encanta conocer a mujeres que son parte de ese remanente, que son parte de la revolución contracultural, y presentárselas a ustedes, porque creo que ellas despiertan nuestro apetito, hambre y sed de conocer a Cristo de una manera más íntima y personal y de estar completamente apartadas para sus propósitos. Recientemente tuve el privilegio de conocer a una joven mujer que es una de esas mujeres contraculturales. Su nombre es Leslie Ludi y ella está aquí junto con su esposo Eric. He disfrutado el conocer a esta pareja recientemente. Cuando los conocí por primera vez, les dije mientras estaba leyendo sus libros, me pregunté a mí misma, ¿dónde has estado toda mi vida? Y eso es porque Eric y Leslie, a medida que he leído algunas de las cosas que han escrito, me he dado cuenta de que sus corazones palpitan junto al mío. Y espero que nuestros corazones palpiten como el de él y lo que hemos encontrado en su palabra. Así que muchas gracias por visitarnos aquí en Aviva Nuestros Corazones. Yo sé que nuestras oyentes van a sentirse muy animadas de conocerlos al igual que yo.
1: Gracias, Nancy. Es un placer estar aquí con ustedes.
2: Muchas gracias por invitarnos. Es un honor.
0: El honor es nuestro. Y una de las cosas que tú mencionas mucho, y le hemos pedido a Eric que nos acompañe, pues también queremos escuchar la perspectiva de un hombre sobre estos temas. Y esta es una pareja que verdaderamente camina junta buscando al Señor. Pero ustedes hablan mucho del tema de la belleza y de la imagen y todo lo que significa ser atractiva. El mundo tiene un mensaje que está bombardeando en nuestras mentes y corazones 24 horas los 7 días de la semana, como por una vía endovenosa, intravenosa, y viene hacia nosotros todo el tiempo. Hablemos por un momento acerca de la perspectiva del mundo y cómo ustedes, siendo jóvenes, compraron ese mensaje.
2: Bueno, yo recuerdo que Eric y yo, hace unos cuantos años, hablábamos con un diseñador gráfico profesional que trabajaba para Calvin Klein. Y él dijo, para ser honesto, la forma que usamos para hacer estas imágenes en los catálogos y los anuncios publicitarios que ustedes ven, es que tomamos a una mujer muy atractiva, escaneamos su foto a la computadora y hacemos una aerografía de su piel. Digitalmente alteramos casi cada aspecto de su cuerpo. Hacemos sus piernas más delgadas, su cintura más pequeña, su pecho más grande y sus mejillas más angostas. Y la hemos convertido en esta diosa, este estándar de belleza inalcanzable.
0: Que esta mujer ni siquiera tiene.
2: Exactamente. Aún una supermodelo no puede tenerlo. Necesita ser digitalmente realzada para obtener esa apariencia. Y luego lo ponemos enfrente de un catálogo o valla o anuncio y decimos, hey chicas, este es el estándar de belleza. Esto es lo que los chicos encuentran atractivo.
1: Uh-huh. Así es.
2: Así es como esperamos que actúes y te veas. Y compra esta ropa y toma estas pastillas de dieta y hazte esta cirugía plástica y usa este tipo de maquillaje y entonces quizás puedes acercarte un poco a alcanzar este estándar inalcanzable.
1: Sí.
2: Y ese mensaje es, como lo has dicho, filtrado a nuestras mentes y a nuestros corazones. Y vemos estas imágenes y escuchamos estos mensajes donde quiera que vamos.
1: Uh-huh.
2: Para mí comenzó probablemente a la edad de más o menos 10 años. Me acuerdo estar en quinto grado rodeada de un grupo de niños y mis amigas. Y comenzamos a comparar quién de nosotras era sexualmente más atractiva que las demás. Yo estaba en la categoría de fea. A la edad de 10 años. Era medio flaca, larguirucha y sin gracia. Me acuerdo sentirme tan fea y devastada de que estos niños no me encontraran atractiva y bonita. Me puse en una búsqueda desesperada en los años siguientes y me preguntaba, ¿cómo puedo hacerme bonita? y atractiva para el sexo opuesto. Y desafortunadamente para mí, lo único que supe hacer fue hacerme sensual y vestir ropa apretada y ser coqueta, ser seductora. Y ese fue el camino en el que estaba yo hasta que Dios comenzó a despertarme a una versión completamente nueva de belleza femenina. La marca de jabón Dove hizo una encuesta para averiguar cuántas mujeres piensan que son hermosas. Y solo hubo un 2% de mujeres que piensan que son hermosas.
1: Uh-huh. Así es.
3: Y en realidad, las que están dentro de ese porcentaje puede que no estén diciendo la verdad.
2: Exactamente. Eso es bastante irónico en una sociedad donde tienes cantidades ilimitadas de revistas de moda y cirugía plástica y todos estos tratamientos de piel y cuerpo. Nunca hemos tenido más recursos disponibles para hacernos hermosas y, sin embargo, nunca nos hemos sentido más feas y sin valor. De joven recuerdo escuchar este mensaje en la iglesia. No, no creas todo eso de que necesitas ser atractiva y deseable. Solo necesitas mirar hacia tu interior y encontrar belleza. Y solo aceptarte a ti misma así como eres. Y ese era un mensaje hueco, porque yo seguía tratando de encontrar esta belleza interna que supuestamente poseía. Recuerdo decir al líder en el grupo de jóvenes, simplemente ve a tu casa y párate frente al espejo y dile a tu imagen, te amo. Fue este mensaje de confianza y valor propio que solo me llevó a sentirme más insegura porque no encontraba ninguna belleza, ni seguridad, ni valor dentro de mí. No fue hasta que me di cuenta de que no tengo ningún valor verdadero ni belleza verdadera por mí misma. Solamente la belleza de Jesucristo puede hacerme una mujer bella. Solamente su vida, su resplandor y su fuerza que brillan a través de mí, que crean algo de valor en mi vida.
1: Amén.
2: En el libro hablo de dos mujeres diferentes. Una de ellas es una modelo de la tienda de ropa femenina Victoria's Secret, una de las 10 supermodelos del mundo. Ella hizo una entrevista con la revista GQ y dijo, «Todo acerca de mi belleza ha sido de alguna manera fabricado. Me he hecho cirugía plástica, he hecho todas estas cosas y tengo esta belleza falsa». Y luego, al final de la entrevista, ella dijo, «Aún mi corazón es falso». Si tú miras su vida, la mayoría de las jovencitas pensarían, «Oh, ella tiene todo. Ella es una de las mujeres más buscadas por los chicos. Ella es considerada una de las mujeres más hermosas del mundo». Pero ella dijo, «Aún mi corazón es falso». Ella no ha encontrado nada al cumplir y perseguir el estándar de belleza del mundo. Otra mujer joven llamada Jackie entendió que su vida ya no era de ella cuando Cristo vino a su vida. En lugar de buscar cosas del mundo, renunció a todo a la edad de 20 años. Ella navegó a través del mundo y comenzó a vivir entre personas destituidas y moribundas de las que nadie más quería estar cerca y se entregó a ellas. Cuando yo la escuché hablar y vi su rostro y el resplandor que ella tenía y el amor que ella tenía para Cristo, pensé, esa es la verdadera belleza y la verdadera realización. Es completamente lo opuesto a lo que el mundo cuelga enfrente de nosotras. Ella no tiene brillo, ni glamour, ni fama, ni aplausos del mundo. Pero ella tiene algo de valor eterno. Ella verdaderamente tiene la belleza de Cristo. Así que en el libro Set Apart Femininity, mi meta es la de realmente despertar a las jovencitas a lo que es la verdadera belleza. No es rechazar tu feminidad completamente, envolviéndote en una carpa de campaña y haciéndote ver lo más desaliñada posible. No es ir tras el encanto sensual que el mundo pone enfrente de nosotras para llamarnos la atención. Es buscar la belleza de Jesucristo, un intercambio de vida donde tú rindes todo de ti, como Juan el Bautista dijo, es necesario que Él crezca y yo disminuya. Es ahí donde descubres una verdadera versión maravillosa de belleza femenina. A Eric le gusta llamarlo una mezcla de la dignidad de Audrey Hepburn, una actriz, y la devoción de Amy Carmichael, una misionera en la India. Audrey Hepburn, siendo esa especie de dama clásica, femenina, que no era necesariamente sensual, pero tenía esa dignidad y esa gracia y ese porte. Su estilo de vida no es algo que necesariamente me gustaría decirle a las chicas que imiten, pero ella sabía lo que significaba ser una verdadera dama y portarse con dignidad y no apoyarse en esas insinuaciones sexuales para ser como era. Y Amy Carmichael fue una de nuestras heroínas que rescató a 1,000 niños del templo de prostitución en India y vivió a principios de los 1900. Ella vivía esta vida de devoción sacrificial absoluta y se desgastó en servicio a Cristo. Cuando tú mezclas ese porte femenino y dignidad y ese misterio femenino con una vida gastada para Cristo, es espectacularmente hermoso. Es tan diferente a lo que es la versión de belleza diva de Hollywood que se nos impone todos los días.
1: Así es.
3: Sin embargo, tenemos esta cultura que está elevando esta imagen sobre nosotras de lo que es hermoso. Y es inalcanzable. No existe en ningún lugar excepto en algún programa de computadora con la habilidad de hacerlo ver de esa manera. Entonces, ¿cómo escapamos de la tiranía de lo que el mundo nos está diciendo que es hermoso? Eric, como hombre, ¿cómo pueden los hombres reprogramar su pensamiento para coincidir con la perspectiva de Dios acerca de lo que es hermoso? ¿Y cómo una joven reprograma su pensamiento para no quedar atrapada con el punto de vista del mundo sobre la belleza?
1: Esta es una de las preguntas más importantes de nuestros días. A menudo siento como que la respuesta que le damos a los jóvenes es defectuosa. Me he sentado no sé con cuántos jóvenes que están luchando con la lujuria, que están luchando con la manera en cómo ellos perciben la feminidad, a hablar acerca de esta misma cuestión. Lo hacen para calmar o gratificar su inclinación egoísta. Puede que sepan que es malo, pero están atrapados en esto. Solo son hombres. Así es como son los hombres. No puedo decirte cuántas mujeres cristianas que conozco han dicho, así son los hombres. Entonces hay una aceptación de la manera en que son los hombres. Me gusta decir que el hombre se supone que debe ser como Jesucristo fue. Un hombre se supone que debe ser como el apóstol Pablo fue. El apóstol Pablo, contrario a lo que mucha gente dice acerca de Romanos 7, que él estaba viviendo una vida derrotada, lee Romanos 6 y Romanos 8 y terminas con una imagen verdadera de lo que Pablo vivió. Victoria y triunfo. Eric Ludy es un hombre que cree que hay que tener dominio propio con relación a la sexualidad y que la carne no debe ser el elemento guía en el pensamiento de un joven. En realidad, podemos aprender a tener una mente renovada y mirar la feminidad a través de los ojos de Jesucristo. Esto es lo que me pasó a mí. Es mi testimonio personal. Yo vengo de un pasado bastante oscuro y aunque estaba cristianizado a mi alrededor, estaba sucio por dentro. No estaba sexualmente activo, pero estaba teniendo sexo por dentro. Mi vida interna estaba contaminada. Hay un patrón del cual es imposible salir y cada hombre que me escucha sabe de lo que estoy hablando. Si tú dices, quiero ser puro de este día en adelante, quiero tener pensamientos limpios hacia la feminidad, no importa lo que hagas como hombre, no puedes salir de ese hoyo. Te sostiene abajo. El poder del pecado en tu vida es más grande que el poder de tu deseo de salirte. De eso se trata Romanos 7. Por mí mismo no hay fuerza para hacer aquello que Dios demanda de mí. Pero hay una fuerza que podemos tener. Pablo básicamente dice, ¿qué haré con este miserable de mí? Y él dice, gracias sean dadas a Jesús nuestro Señor. Ahí está la solución. Hay salvación o rescate o liberación para la degradación de la masculinidad. ¿Y sabes qué? No solo lo he visto conmigo, lo he visto con otros hombres que han dado sus vidas entera y completamente a Jesucristo para decir, lo que sea que tengas que hacer, Dios, hazme un hombre justo, un hombre con una mente pura, un hombre como desde el principio fue tu intención que debería ser.
2: Yo pienso que lo mismo es cierto para las mujeres jóvenes. Entender que el poder de Dios tiene que sobrepasar tu existencia.
1: Sí, amén.
2: Uno de nuestros héroes es un predicador anciano llamado Leonard Ravenhill. Él ya no vive.
3: Sí, él fue amigo mío.
2: ¿Oh, sí? Oh, nosotros lo amamos a él y sus libros. Uno de sus hijos es amigo nuestro. Pero una de sus citas era, ¿qué significa ser un cristiano? Tu vida está escondida con Cristo en Dios. Ya no te perteneces a ti mismo. Has sido comprado por un precio. Es el concepto de convertirse en un sacrificio vivo. Muchas mujeres se aproximan a la vida con esto. Todo se trata acerca de mí. Se trata de cómo yo me siento. Se trata de sentirme mejor con quien yo soy y tomar decisiones que me harán sentir bien. Y desafortunadamente, aún el cristianismo se ve a través de esa rejilla. Todo se trata acerca de mí, mí, mí. ¿Cómo puedo sentirme bien y convertirme en una mejor yo? Y no entienden que el cristianismo es tomar tu cruz y seguirlo a él y renunciar a todo por su causa. Entonces, una mujer joven debe darse cuenta que ella no puede hacer eso en su propia fuerza. Ella no puede dejar este anhelo insaciable de recibir aprobación del sexo opuesto y que la cultura la encuentre hermosa por ella misma. Pero cuando ella permite que el poder de Dios, el Espíritu de Dios, se apodere de su existencia, Él la capacita para que no le dé valor a esas cosas que la cultura valora y no esté buscando la aprobación de un hombre para encontrar su fuerza y sentirse realizada.
1: Amén. Sí.
2: Él la capacita y equipa para verdaderamente ser radiante y victoriosa y realizada y hermosa como era la intención de Dios que ella fuera. Hermosa a través de una relación con Él. Y es ahí donde verdaderamente comienza todo. Con frecuencia la gente quiere que le demos una fórmula. Bueno, si tan solo hago X, Y y Z, entonces tendré éxito en esta área de mi vida. Pero a menos que tú estés dispuesta a hacer ese intercambio santo y glorioso e invitar al Espíritu de Dios y que te des cuenta de que no puedes hacerlo con tus propias fuerzas y estés dispuesta a rendir todo, si Él te lleva a una choza en África y ahí es donde Él te llama, estar dispuesta a renunciar a todos los deleites y a todas las comodidades que estás acostumbrada. Hasta que lleguemos a ese punto, no podremos realmente experimentar la plenitud de lo que Él tiene para nuestra feminidad.
3: Ahora, estoy pensando que hay algunas oyentes que han sido ganadas y atrapadas por la cultura, aún la cultura cristiana, y quizás están pensando: eso no se escucha como algo muy deseable. Esta vida de estar totalmente controlada por Jesucristo. No voy a encajar, no voy a tener amigas. Nunca tendré un esposo. Seré una solterona como era Nancy. Mi vida va a ser miserable. Voy a estar sola. No se escucha divertido. Sí. No se escucha como algo digno de vivir si no vas a ser seductora, si no vas a ser atractiva para ti misma y para el sexo opuesto. Pero ustedes dos están hablando como si esto fuera una manera de pensar que es extremadamente deseable y que vale la pena.
2: Es maravilloso. Cuando estudias las vidas de mujeres cristianas que han vivido de esta manera a través de la historia, realmente no es la excepción. Escuchamos acerca de estas grandes misioneras que hacen estas cosas heroicas con sus vidas y a menudo pensamos, bueno, ellas tenían un llamado especial o ellas eran únicas. Ellas eran la excepción. Pero cuando realmente comienzas a estudiar el patrón bíblico de historia cristiana, te das cuenta que eso es lo que Él nos ha llamado a hacer. En el libro no solo hablo acerca de Amy Carmichael, sino también de Gladys Aylward. Ella fue una misionera en China que hizo proezas extraordinarias para el reino de Dios. Sin ayuda, llevó a 200 niños huérfanos en una jornada de 6 semanas a través de montañas sin comida, solo confiando en la fidelidad de Dios para llevarlos a un lugar seguro. Actos maravillosos para el reino de Dios. Y Sabina y Richard Wurmbrand, que estuvieron en la invasión comunista en Rumania, ella estuvo dispuesta a renunciar a su felicidad con su esposo y permitirle que fuera a la cárcel porque ella lo animó a enfrentarse a los comunistas que estaban adoctrinando a los pastores en aquellos días.
3: Pero espera un momento, Leslie. Estoy pensando que para muchas mujeres este no es el estilo de vida que quieren vivir. Ellas no quieren ser una mujer llevando a huérfanos a través del desierto de China o lo que sea. Ellas quieren un esposo. Ellas quieren verse atractivas. Ellas quieren ser deseables para alguien. Y están diciendo, sí, eso es grandioso, todo eso que estás hablando de las heroínas de la fe. Pero ese no es el estilo de vida que yo quiero. ¿Por qué querría una mujer algo más? ¿Por qué querría una mujer lo que tú estás describiendo?
2: Yo recuerdo que Eric dijo una vez, si nos cuesta trabajo confiar en Dios, es porque realmente no lo conocemos. Porque si tan solo lo conociéramos, no dudaríamos en traerle todo a Él. Ni siquiera tendríamos dudas en escoger esta vida intercambiada donde Él tiene el acceso completo a nuestra existencia. Hicimos un estudio de la Escritura hace un año de todas las cosas diferentes que Cristo es para nosotras en la Escritura. Nuestra porción, nuestro hacedor, nuestro sanador, nuestro esposo, el amante de nuestra alma. Y viendo todas estas cosas, te das cuenta qué tan poquito lo conoces. Pensamos que ya sabemos todas las historias de la Biblia. Hemos tenido esta pequeña oración del pecador que hemos dicho y oramos de vez en cuando. Y pensamos que lo conocemos. Pero si tan solo pudiéramos probar de su plenitud y su gloria y le permitiéramos que fuera todo lo que Él quiere ser para nosotras, ni siquiera es una pregunta de ¿cómo puedo renunciar a esto por aquello? Es Señor, ¿cómo puedo tener aún más y más y más de ti? Hablamos de darle acceso a Dios a nuestras vidas. A menudo usamos el ejemplo de todos estos diferentes espacios. Bueno, Dios, puedes tener acceso a esta área en mi vida, pero no a esta otra. Relaciones con el sexo opuesto son mi dominio, pero puedes tener todas estas otras áreas. Pero si verdaderamente lo conociéramos, si entendiéramos su amor por nosotras, su naturaleza, quién realmente es, ¿qué es lo que quiere hacer en nuestra vida? La gloria de quién es Él, diríamos, no solo esta área.

0: La mayoría de nosotras no lo conocemos lo suficiente para confiar en él a ese nivel.
1: Porque en realidad es un llamado a una relación íntima de amor con alguien que nos ama más profundamente de lo que ninguna otra persona jamás podría.
0: Sí, he hablado con mujeres jóvenes. Hemos soñado toda nuestra vida acerca de este príncipe. Este hombre valiente, noble, heroico, que nos rescatará y llevará a su castillo en un corcel blanco. Y nos amará incondicionalmente. Y nos valorará, y nutrirá, y apreciará. Nunca vamos a encontrar eso en una relación humana. No importando qué tan maravillosa mi historia de amor sea con Eric.
2: ¿Estás diciendo que yo no soy así?
0: Bueno, estás cerca. Nunca vas a poder encontrar eso en una persona humana, pero lo puedes encontrar en Jesucristo. ¿Por qué no querrías la historia más grande de amor de todos los tiempos? Sea que te cases en este mundo o no, tienes un novio que es el cumplimiento de todos tus sueños románticos y deseos que has tenido desde tu niñez. Si no parece que él verdaderamente puede cumplirlos, entonces necesitas conocerlo mejor, porque ese es quien él es. La misma esencia de quien él es.
1: Leslie y Eric, al escucharlos describir las implicaciones de esa rendición radical de todo corazón a Jesucristo, el pasaje que viene a mi mente es ese hermoso salmo que es una canción de amor, el Salmo 45. Rebosa en mi corazón palabra buena, al Rey dirijo mi canto. Mi lengua es como pluma de escribiente muy diestro. Y hay una descripción del novio, que son palabras dirigidas a él, donde dice, eres el más hermoso de los hijos de los hombres. La gracia se derrama en tus labios. Por tanto, Dios te ha bendecido para siempre. Y luego hay una descripción de la novia, que viene a su novio. Y pienso que es una imagen del Antiguo Testamento, de esa relación de pacto del Nuevo Testamento que podemos tener con el Señor Jesús. Y me encanta ese pasaje. Dice, escucha, hija. Y de eso se trata el ser apartada para la feminidad. Presta atención e inclina tu oído. Olvídate de tu pueblo y de la casa de tu padre. Entonces el Rey deseará tu hermosura. Inclínate ante Él, porque Él es tu Señor.
2: Amén.
1: Y aquí tienes una hermosa imagen de lo que Cristo desea tener con nosotras, como nuestro Rey, como nuestro Señor. Él desea esa relación con nosotras. Él es el que define qué es la verdadera belleza. Él da verdadera belleza y hace posible la belleza de espíritu y de corazón. Y porque Él es ese amoroso Señor que dirige, el que ha dado su vida por nosotras. Inclínate ante Él, porque Él es tu Señor. No es una sumisión servil, es un abandono de todo corazón, una rendición gozosa a Cristo como Señor. Y eso, entonces, se convierte realmente en la base para las relaciones puras de amor, saludables y hermosas, y sanas en un nivel humano, para un matrimonio sano. Leslie, estoy tan contenta de que nos recordaste en tu libro Set Apart Femininity que este es un llamado no solo para unas cuantas seleccionadas, sino que este es el corazón de Dios y la intención de Dios para cada hija suya, para que cada hija suya irradie la belleza y la maravilla de quien es Cristo. Este es el mensaje, el palpitar de aviva nuestros corazones. Queremos ser mujeres que dicen, sí Señor con todas nuestras vidas, apartadas para los propósitos de su reino. Y quiero darles las gracias a ti, Leslie, y a Eric, que en esta temporada de la vida están viviendo lo que eso significa de muchas maneras prácticas, pasándolo a sus hijos y luego escribiendo libros como Set Apart Femininity, que está pasando ese mensaje a los demás. Este es un llamado de Dios para cada una de nosotras.
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Esta es la hora en RRI. Son la 1 de la mañana. 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

Esta semana hemos memorizado una porción de la palabra de Dios que nos anima, nos alienta muchísimo, pues aprendemos que el Señor Jesús es nuestro sumo sacerdote. Epístola a los Hebreos capítulo 4 y el versículo 15 dice así: porque no tenemos un sumo sacerdote que no pueda compadecerse de nuestras debilidades, sino uno que fue tentado en todo, según nuestra semejanza, pero sin pecado. El Señor Jesús es el sumo sacerdote de cada creyente, de toda la iglesia. Él se compadece de nuestras debilidades. Quiere decir que Él, como humano, nos

Saludos, apreciable estudiante del Instituto Bíblico del Aire. Nuevamente le damos la más cordial bienvenida. Continuamos avanzando en el estudio del Sermón del Monte, basado en el Evangelio según San Mateo. Le sugerimos tener a mano Biblia, lápiz y papel y estar listo así para la lección que recibimos ahora.

0: Estamos considerando en esta ocasión la séptima bienaventuranza. Bienaventurados los pacificadores, porque ellos serán llamados hijos de Dios. Y al considerar esta séptima bienaventuranza, me pregunto si usted comprende que el Evangelio de nuestro Señor Jesucristo no es una noticia mala, sino una buena. La manera como algunos hermanos comparten el Evangelio da la impresión de que es una mala noticia. Algunos prácticamente dicen, ¿has oído las malas noticias? Tú vas derecho al infierno y allí vas a arder para siempre. Esa no es una noticia buena, es una mala noticia. Cuenta el pastor Dick Woodward que hace algunos años estaba haciendo obra social en una gran ciudad. Una noche, cuando se hallaba en un barrio pobre, se encontró con un hombre que le contó que él había estado en la Segunda Guerra Mundial y que en una batalla en Europa había visto a un capellán que en medio del fuego cruzado se acercaba a los heridos, entre los cuales estaba este hombre que hablaba con él. Este hombre tenía la esperanza que el capellán llegara hasta él, pues quería oír lo que el capellán decía al oído de cada soldado herido. Pero el capellán se marchó antes de llegar al hombre y este nunca supo lo que el capellán le decía a los heridos. Como vio repetidas veces, imaginó que el pastor Woodward podría saber cuál habría sido el mensaje del religioso para aquellos heridos. Así que le preguntó si él sabría qué era lo que el capellán les decía. Esa fue una gran oportunidad para el pastor Woodward. Compartió con él el mensaje de segunda a los Corintios capítulo 5 con respecto al milagro, al mensaje y al ministerio de la reconciliación. Le dijo que él creía que eso era lo que el capellán le decía a los heridos. Y eso fue lo que Jesús quiso decir cuando declaró, «Bienaventurados los pacificadores, porque ellos serán llamados hijos de Dios». Los hijos verdaderos de Dios son los ministros de reconciliación. Un teólogo dijo lo siguiente, «Es la voluntad del reconciliador que el reconciliado sea agente de reconciliación en las vidas de los no reconciliados». Y eso fue precisamente lo que Pablo quiso comunicar en su segunda epístola a los Corintios capítulo 5. Lo mismo que Jesús expresó en la séptima bienaventuranza, que él quería reclutar reconciliadores, ministros de reconciliación. Se cuenta la historia de un médico judío que estaba en Rusia cuando ésta pertenecía al sistema comunista, donde cometió algo ilegal. Por tanto, fue llevado a un campo de concentración en Siberia. Su religión no le ayudó mucho mientras se encontraba allí. Como era médico, fue obligado a hacer cosas que repugnan a la conciencia de cualquier médico. Él cuenta que las hacía solo para sobrevivir y para hacer la vida un poco más fácil. Comenzó a sentir un odio intenso hacia las personas que lo obligaban. Una noche, oyó que un creyente en Cristo que dormía en la litera que estaba encima de la suya, recitaba el Padre Nuestro. Cuando el creyente llegó a la parte que dice, «Perdónanos nuestras deudas, como también nosotros perdonamos a nuestros deudores», se sorprendió, pues nunca había oído algo como eso. Quedó fascinado. Así que los dos intercambiaron susurros hacia la medianoche. A esa hora, el creyente cristiano que estaba en la litera de arriba condujo al judío Boris Cornfield, que estaba en la litera de abajo, a los pies de Cristo. Le permitió experimentar el milagro de la reconciliación. Al siguiente día, el médico tuvo que operar a alguien. Con frecuencia los operados no sobrevivían. Parte del castigo consistía en que las autoridades carcelarias lo obligaban a firmar órdenes que garantizaban, desde el punto de vista médico, que los prisioneros estaban en condiciones de soportar el castigo en la celda que se les asignaba, aunque él sabía que probablemente no podrían soportarlo. Por el hecho de que experimentó el milagro de la reconciliación, no pudo volver a firmar tales órdenes. comunicó esta decisión a las autoridades del campo de concentración. Cuando el hombre que operó aquel día estaba despertando de la anestesia, el médico compartió con él el mensaje de reconciliación. Este hombre también experimentó el milagro de la reconciliación. Como resultado de esto, esa noche, mientras Boris Cornfield estaba acostado en su litera, fue golpeado brutalmente en la cabeza hasta dejarlo medio muerto con un palustre, una herramienta que sirve para pegar ladrillos. La operación que había realizado aquel día era para extirpar un cáncer del estómago. No había probabilidades de que el paciente sobreviviera, pero sobrevivió. Este hombre, que fue operado por Boris Cornfield, ha escrito libros y le ha dicho al mundo entero lo que ocurrió en los campos de concentración. Su nombre era Alexander Solzhenitsyn. Él experimentó el milagro de la reconciliación por el hecho de que una persona reconciliada se convirtió en ministro de reconciliación para él. Eso fue lo que quiso decir el teólogo cuando expresó: es la voluntad del reconciliador que el reconciliado sea un agente de reconciliación en las vidas de los no reconciliados. Piensa en esto por un momento. En aquel campo de concentración, ¿qué otra persona hubiera podido ser ministro de reconciliación para Alexander que alguien como Boris Cornfield, quien había sido reconciliado por el Señor la noche anterior? No puedo dejar de hacerme otra pregunta. ¿Quién le dijo a Boris Cornfield que, puesto que ya estaba reconciliado, tenía que ser un ministro de reconciliación en las vidas de las personas no reconciliadas como Alexander Solzhenitsyn? Creo que el mismo Cristo se lo dijo, porque creo que ese es el plan. Creo que es la voluntad del reconciliador que el reconciliado sea un agente de reconciliación en las vidas de los no reconciliados. Eso fue lo que Jesús quiso decir cuando declaró: bienaventurados los pacificadores, bienaventurados los agentes de reconciliación en las vidas de los no reconciliados. Y hemos dicho que las bienaventuranzas se pueden tomar por parejas. La séptima forma parte con la octava: bienaventurados los que padecen persecución por causa de la justicia, porque de ellos es el reino de los cielos. Boris Cornfield es también un ejemplo de esto. Por el hecho de que se convirtió en un agente de reconciliación en la vida de Alexander, fue perseguido y entregó su vida por esa causa. Esa ha sido la historia de los agentes de reconciliación a través de la historia de la Iglesia. Esa es también la razón por la cual la séptima bienaventuranza se puede expresar en estas palabras: bienaventurados los agentes de reconciliación. Y la octava bienaventuranza es esta: bienaventurados los que padecen persecución por causa de la justicia, porque de ellos es el reino de los cielos. No se refiere a los que padecen persecución por cualquier causa, sino por causa de la justicia, es decir, por el hecho de que comparten el Evangelio, por cuanto se identifican con Jesucristo. En conclusión, se entiende por qué van juntas las dos últimas bienaventuranzas. Los ministros de reconciliación son perseguidos por el hecho de que se meten donde está la alienación, el conflicto, la gente no reconciliada que se pelea entre sí. Pensemos en los lugares donde hay conflictos en el mundo, como el Medio Oriente, por ejemplo. Los ministros de reconciliación se meten allí donde hay gran peligro. Por eso forman pareja las últimas dos bienaventuranzas: bienaventurados los pacificadores, porque ellos serán llamados hijos de Dios; bienaventurados los que padecen persecución por causa de la justicia, porque de ellos es el reino de los cielos. Tengamos un tiempo de reflexión acerca de esto que estamos aprendiendo. ¿Qué significa para usted, estudiante del Instituto Bíblico del Aire, tener a Cristo como el centro de su vida y qué resultados debe producir esta verdad? El Ministerio de Reconciliación, en segundo lugar, es parte vital de la obra que Cristo le dejará a su iglesia. ¿Podría usted mencionar algunas maneras de realizarlo en el mundo y específicamente en su comunidad, en el trabajo que tiene, en el hogar? La iglesia necesita hoy apuntalar a su ministerio de reconciliación. Mencione usted algunas maneras que cree le ayudarán a lograrlo. ¿Qué puede hacer usted al respecto, además de orar por la reconciliación?
1: Hasta aquí la clase de hoy en el Instituto Bíblico del Aire. Esperamos que lo aprendido en esta lección le sea de mucha ayuda. En nuestro próximo programa continuaremos en el primer retiro cristiano de la historia, el Sermón del Monte. Entre tanto, confiamos en que nos escribirá para dejarnos saber en qué forma este programa es de provecho para su vida. 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Dios le bendiga. Hasta luego.

Una enseñanza fundamental de toda religión es que el ser humano puede entrar a la presencia de Dios gracias a una vida religiosa y moralista. Esta enseñanza es falsa. La Biblia dice: si bien todos nosotros somos como suciedad y todas nuestras justicias como trapo de inmundicia, y caímos todos nosotros como la hoja y nuestras maldades nos llevaron como viento. Querido amigo, solo la obra justa y perfecta del Señor Jesús puede proveer perdón de pecados y acceso al Padre Celestial.

0: Esta es la hora en RRI.
1: Son la 1:00 a.m. 30 minutos.
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0: En el mensaje anterior, volviendo para reinar, discurrimos sobre el esplendoroso regreso de Cristo a la tierra, seguido por los ejércitos celestiales. En su regreso, el victorioso Rey de Reyes se dispone a instalar sobre la tierra un reinado de paz, justicia social, abundancia económica, salud, longevidad y orden. Mariano González viene a nosotros ahora para tratar sobre la primera faceta de lo que será el interminable reino de Dios y de su Cristo. Adelante, hermano González.
1: Distinguido buscador de verdades que ahora me escucha. Seis veces en el capítulo 20 de Apocalipsis, Juan enfoca su cámara profética hacia una nueva dispensación todavía en el futuro. Es aquella que seguirá a la dispensación de la gran tribulación, que seguirá en orden a la dispensación de la gracia. Se trata de la dispensación del reino, que según este capítulo tendrá una duración de 1000 años. Nos referimos a ella como el milenio. Está ubicada cronológicamente después del regreso personal, audible, visible y palpable del Señor Jesucristo. Este regreso a la tierra no debe confundirse con el rapto o regreso al aire, que ha de tener efecto 7 años antes. En su regreso a la tierra, Cristo habrá emergido victorioso de la gran campaña de Armagedón y seguida se dispone a construir un nuevo orden mundial. Durante el reino milenario, el diablo será encadenado y puesto en la prisión del abismo. Quedará fuera de combate durante un período que imagino será de gran alivio para la humanidad. Esta habrá quedado liberta de este molestoso y dañino enemigo. ¿Puede usted imaginarse, radio oyente, lo que será un mundo donde esté maniatado y fuera de acción el mañoso, marrullero, maquiavélico tentador, el seductor pegajoso de las almas, el perturbador inconsiderado de la paz de los individuos y el instigador de la guerra entre las naciones? Será una delicia un mundo sin este manchador gratuito de las conciencias de los hombres. Aunque el Apocalipsis usa 6 veces la expresión 1000 años, no explica esta en detalle. De esto ya se han ocupado extensamente los profetas del Antiguo Testamento. En resumen, la dispensación del reino será una etapa sin precedentes en la historia humana, donde por 1000 años prevalecerán la paz, Isaías 2:3, la justicia social, Isaías 11:3 al 5, la abundancia económica, Miqueas 4:4, la salud, Isaías 35:5 al 6, la longevidad, o sea, la larga vida, Isaías 65:22. Aún la fiereza de los animales será erradicada de la tierra, pues la Escritura afirma que morará el león con el cabrito y un niño de teta los pastoreará y jugará sobre la cueva de la serpiente sin que le dañe. El milenio es la última dispensación bajo la cual será puesto a prueba el hombre. Promete ser la más gloriosa de todas. Resultará en bendiciones nunca vistas en las épocas probatorias anteriores. La edad del reino es el eslabón que conecta el antiguo orden donde reinó el pecado y la muerte y el nuevo orden que será establecido con el nuevo cielo y la nueva tierra donde imperará la justicia perfecta. Evidentemente, el milenio no será un reino como los de este mundo, aunque será establecido sobre la tierra. Los creyentes, habiendo regresado con Cristo, reinarán con Él como reyes y sacerdotes. La capital del reino será Jerusalén. El Señor y sus santos estarán reinando en cuerpos glorificados. Satán estará tras las rejas en el abismo. así como sus huestes de demonios, todos caídos. En el infierno estarán también los hombres que deshonraron a Cristo y los que siguen deshonrándolo con sus vidas de pecado. Está escrito que ante Cristo se doblará toda rodilla y toda lengua confesará que Él es el Señor a la gloria de Dios Padre. Durante el milenio se cumplirán todas las promesas de Dios a su Hijo, máxime la inquebrantable promesa de que el Señor Dios daría a Cristo el trono de David, su padre. Se habrá contestado aquella antigua oración que evocó David en el Salmo 2. Pídeme, y te daré por herencia las naciones, y como posesión tuya los confines de la tierra. Los quebrantarás con vara de hierro, como vasija de alfarero, los desmenuzarás. El proceso probatorio que comenzó en Edén, donde el hombre fracasó, que siguió con el diluvio y la destrucción de casi toda la raza, que prosiguió en Babel resultando en la dispersión y confusión, que continuó bajo la ley donde también fue pesado en la balanza el hombre y hallado falto, y probó allí el hombre una vez más ser incapaz de aproximarse siquiera a los estándares de Dios. Culminará esta probatoria en el milenio cuando el hombre volverá a fracasar. Su fracaso bajo el reinado de los 1000 años mostrará otra vez que el corazón del hombre es irremediablemente malo, incapaz de hacer el bien, inepto para obrar justicia, que su corazón de veras no desea siquiera morar en las condiciones propicias de la más perfecta paz y armonía como la que ofrece el reino. Si se le preguntara a los políticos modernos, aún dirían que aspiran a establecer un sistema de gobierno justo, una forma de gobierno perfecta, con equidad para todos. La experiencia desmiente, sin embargo, que este sea el deseo del hombre. La profecía de este capítulo 20 confirma que no obstante haberse arribado a la forma perfecta de gobierno, el hombre todavía se revolteará, dando oídos al diablo, que habrá sido suelto de su prisión para entonces. Vislumbrando el milenio, las escrituras hablan de los cambios físicos que experimentará la tierra. Las montañas serán allanadas, se elevarán los valles y Palestina será radicalmente transformada. Dice el profeta Zacarías, toda la tierra se volverá como llanura desde Geba hasta Rimón al sur de Jerusalén. Y esta será enaltecida y habitada, y morarán en ella, y no habrá más maldición, sino que Jerusalén será habitada confiadamente. El profeta Isaías añade, se alegrarán el desierto y la soledad, el yermo se gozará y florecerá como la rosa, florecerá profusamente y también se alegrará y cantará con júbilo. La gloria del Líbano le será dada, la hermosura del Carmelo y de Sarón. Ellos verán la gloria de Jehová, la hermosura del Dios nuestro. Entonces los ojos de los ciegos serán abiertos, y los oídos de los sordos se abrirán. Entonces el cojo saltará como un ciervo, y cantará la lengua del mundo, porque aguas serán cavadas en el desierto, y torrentes en la soledad. El lugar seco se convertirá en estanque, y el sequedal en manaderos de aguas. En la morada de chacales, en su guarida, será lugar de cañas y juncos. Y habrá allí calzada y camino, y será llamado camino de santidad. No pasará inmundo por él, sino que él mismo estará con ellos. El que anduviere en este camino, por torpe que sea, no se extraviará. No habrá allí león, ni fiera subirá por él, ni allí se hará para que caminen los redimidos. y los redimidos de Jehová volverán y verán a Sion con alegría y gozo perpetuo sobre sus cabezas, y tendrán gozo y alegría y huirán las tristezas y el gemido. ¿Y para qué seguir, amigo radio oyente? El milenio será un estado ideal, lindo, cómodo, próspero, saludable, bendecido, feliz. Durante él, los creyentes regirán a las naciones. El futuro de los creyentes, pues, es promisorio. No así el futuro del diablo, ni el futuro de los ángeles caídos, ni el futuro del anticristo, ni el del falso profeta, ni el futuro de los que militan en las religiones falsas, ni el futuro de los que profesan el ateísmo, o que han hecho del darwinismo o del humanismo su santa religión. El futuro no será promisorio tampoco para los que militan en el falso cristianismo, en el jehovaísmo, en el mormonismo y en esa otra tángana de ismos que ni son verdad, ni satisfacen, ni hacen feliz, y que finalmente conducen a la vaciedad irreversible. Negro es el futuro también de los que profesan la filosofía de la nueva era, o que escuchan los cánticos de sirena de los cultos estrambóticos y de las religiones humanas, o las creencias que solo cosquillean el oído de las masas, pero que no les afectan radicalmente el corazón. Prepárese usted para el reino venidero. El reino de Cristo, el milenio. Empiece por dejar que ese reino comience ahora mismo en su corazón. Pídale a Cristo que Él establezca su trono dentro y que reine allí en su corazón. Abra el corazón de par en par al Rey Jesucristo. Invítelo voluntariamente a entrar. La Biblia dice que Él murió desangrado sobre un árbol cruzado, y ahora le invita a usted a arrepentirse de sus pecados y a confiar en Él. Arrodíllese ante Él compungido de corazón. Pídale en oración sincera, contrito y humillado: venga a mí tu reino, hágase tu voluntad en el cielo como en la tierra, y aquí en mi corazón.

La esperanza de la resurrección permea el Antiguo y el Nuevo Testamento. Mariano González hablará en el próximo programa sobre la primera resurrección, al proseguir con sus charlas sobre el libro de Apocalipsis. Haga usted correr la voz para que otros sintonicen también. Al despedirnos por hoy, queremos recomendarle estar atento a las señales de los tiempos. Hasta la próxima vez, amigos.

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La Biblia menciona por lo menos 22 razones por las cuales vino Jesús a este mundo. Vino para quitar nuestros pecados. Primera de Juan capítulo 3 versículo 5 dice: y sabéis que Él apareció para quitar nuestros pecados, y no hay pecado en Él. Primera de Juan capítulo 3 versículo 8 dice que Él vino para deshacer las obras del diablo. El que practica el pecado es del diablo, porque el diablo peca desde el principio. Para esto apareció el Hijo de Dios, para deshacer las obras del diablo. Muchas razones, muchos propósitos tenía Jesús en venir a este mundo, pero ninguno favorecía a Él. Fue un sacrificio para Él, todo para nuestro bien.

Esta es la hora en RRI. Son las 2 de la mañana. 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

Esta semana hemos memorizado una porción de la palabra de Dios que nos anima, nos alienta muchísimo, pues aprendemos que el Señor Jesús es nuestro sumo sacerdote. Epístola a los Hebreos capítulo 4 y el versículo 15 dice así: porque no tenemos un sumo sacerdote que no pueda compadecerse de nuestras debilidades, sino uno que fue tentado en todo, según nuestra semejanza, pero sin pecado. El Señor Jesús es el sumo sacerdote de cada creyente, de toda la iglesia. Él se compadece de nuestras debilidades. Quiere decir que Él, como humano, no

0: del Ministerio El Amor Que Vale del Dr. Adrian Rogers, le traemos una edición más de Los Tesoros de la Palabra, en la voz del pastor Lenín de Llanón.
1: Todos necesitamos un poco de bondad. Escuché de un hombre que entró en un pequeño restaurante para servirse un desayuno, y la mesera vino con las manos en la cintura y le preguntó, ¿qué es lo que quiere? El hombre respondió, quisiera un desayuno y algunas palabras amables. Ella no dijo nada, se fue a la cocina, y después de unos minutos regresó con lo que él había pedido, y descomedidamente, prácticamente los tiró frente al cliente. Y él, sonriendo, le dijo, ¿y dónde están mis palabras amables? Y ella le contestó, no coma el tocino, no está bueno. Una mujer fue donde su pastor y le dijo, quiero decirle que soy creyente gracias a usted. Bueno, los pastores siempre queremos saber si nuestra predicación es efectiva o no. Él le preguntó, hermana, ¿qué mensaje le tocó su corazón? ¿Qué es lo que prediqué que le trajo a Jesús? Y ella le respondió, no fue ningún mensaje que usted predicó, sino que yo estuve observando cómo usted reaccionó cuando una persona le criticó frente a frente. Su bondad para con esa persona es lo que tocó mi corazón. Supe que lo que usted tenía era real, y por eso le entregué mi corazón a Cristo. Vestíos, pues, como escogidos de Dios, soportándoos unos a otros y perdonándoos unos a otros.
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La salvación de Dios para el hombre siempre ha sido por la gracia de Dios y no por obras. Aún en el tiempo de la ley, la salvación fue por gracia. Dice la Biblia, y si por gracia, ya no es por obras. De otra manera, la gracia ya no es gracia. Y si por obras, ya no es gracia. De otra manera, la obra ya no es obra. A través de la historia, se ha enseñado una herejía tocante a la salvación, la cual señala que no es suficiente creer en la persona y obra de Cristo para ser salvo, sino que es necesario hacer buenas obras para asegurar la salvación. Querido amigo, esta enseñanza es falsa. La salvación que Dios ofrece es solo por la persona y obra de Cristo y no por nuestras obras de justicia.

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1: Un piloto del flamante departamento aéreo de los Correos de los Estados Unidos se vio forzado a aterrizar en un llano cubierto de nieve en las afueras de Colorado, en la región montañosa, pudo salvarse sin mayores daños físicos. Dejó a buen resguardo el equipaje de correo y emprendió el largo viaje hasta el poblado más cercano que él había divisado desde el aire. Caminó varias horas por la nieve. Cansado y exhausto, se sentó en un tronco durante unos minutos cuando observó un pájaro negro cerca de él que le miraba fijamente. Le restó importancia y prosiguió su angustioso viaje. En la siguiente parada, ya con menos fuerzas y cerrándose la noche, vio que el mismo pájaro negro le había seguido. Comprendió entonces que se trataba de una urraca. Son pájaros carroñeros de esa zona que persiguen a los animales heridos esperando su muerte para luego devorarle sus ojos. Intentó ahuyentar al ave con un palo, pero sin éxito. La experiencia se repitió vez tras vez hasta que llegó la noche. El poblado estaba lejos y necesitaba dormir, pero ¿cómo dormir con la urraca vigilándole a cada minuto? Una y otra vez se levantó y corrió al ave que siempre regresaba. Sin darse cuenta, fue ese ejercicio el que le evitó sufrir la muerte blanca, muerte que sufrieron aquellos que se durmieron en la nieve. Al día siguiente, caminó unas horas más y llegó a aquel poblado donde le asistieron y se recuperó. De alguna manera, aquella ave le salvó la vida. Si perdemos la calma y tratamos de espantar de nuestra vista todo aquello que no aceptamos, podemos perder bendiciones. Tenemos que saber que son enviados por Dios.
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1: ¿A qué edad puede un niño convertirse y recibir la vida eterna? La Biblia no especifica, no da una edad. Cada niño, cada niña es diferente y comienzan a aprender y entender el mensaje de la salvación a una edad diferente. Pero no se puede empezar demasiado temprano. Desde que nacen, padres deben enseñar la palabra de Dios a sus hijos, orando día y noche que su hija, su hijo se convierta y que conozcan a Cristo como su Salvador. Y los de nosotros que tenemos nietos, también debemos enseñar la palabra de Dios a ellos. ¿Recuerden Loida? Ella era la abuela de Timoteo y le enseñó la palabra de Dios y se convirtió y llegó a ser pastor. Oh, la responsabilidad es alta para padres y abuelos.

0: Esta es la hora en RRI.
1: Son las 2 de la mañana, 30 minutos.
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2: ¿Cómo estás? El patrón del comportamiento del mundo son las represalias. Si tú me lastimas, yo te lastimo. Si no es de manera física, entonces es por otro medio. El hombre de nuestra historia fue así por muchos años. Habiendo crecido con un padre alcohólico, se hundió en la amargura que distorsionó y reprimió su madurez. Solo cuando adoptó un nuevo patrón, uno de perdón, comenzó un viaje que lo guió a la libertad, mientras su corazón, mente y vida fueron desencadenados.
3: Mira, ese lugar está sucio. Trabajo duro todo el día y vengo a una casa sucia. No haces nada en todo el día.
4: No es verdad. Estoy todo el día limpiando.
3: ¡No me mientas!
4: ¡Es verdad!
3: Todo lo que haces es discutir. Y estoy harto de eso. Quiero que te vayas de esta casa.
4: ¿Y a dónde se supone que vaya?
3: ¡No me importa! ¡Solo vete!
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5: Mamá, ¿estás en casa?
4: Sí, tu padre me pidió que vuelva. ¿Estuvo todo bien mientras no estaba?
5: Se quejaba de todo lo que hacíamos. Dejé de repartir el periódico.
4: ¿Pero por qué?
5: No me gusta pedirle dinero a la gente.
4: Pero te lo deben.
5: No me importa. No me gusta hablarle a la gente. No me acordaba quién me había pagado y quién no.
4: Tendrías que haber mantenido un registro.
5: Encontraré otro trabajo. Uno que no tenga que guardar registros y hablar con personas.
4: Bueno. ¿Y cómo te va en la escuela, hijito?
5: Siempre una lucha. Desearía irme lejos para estar solo y hacer lo que quiera.
2: De niño, el hombre de nuestra historia no sabía que era disléxico, lo que hacía que leer fuese muy difícil, así que odiaba la escuela y el ridículo al que se enfrentaba. También odiaba el comportamiento abusivo de su padre. Aprendió a adaptarse, pero no era libre. En esta primer parte de la historia, escucharemos cómo Al Becerra encontró libertad cuando fue desencadenado.
6: Nací en 1935. Tenía un hermano mayor y una hermana menor. Vivíamos en el norte de Nueva York, donde nuestro padre hacía escobas que vendía por todo el estado. Mamá nos enseñó a orar antes de ir a dormir, pero aparte de eso, la religión parecía sin importancia en nuestra familia. Cuando estábamos en la escuela de gramática, tomábamos clases de religión durante el verano, pero nunca había nadie que viviese lo que se enseñaba. Así que me rebelé contra la religión y contra Dios.
4: Al, el profesor dice que no estás asistiendo a las clases. ¿Eso es cierto?
7: Sí.
4: ¿Por qué?
7: La religión es muy confusa, no me gusta.
4: ¿Qué es tan confuso?
7: No sé, pero a papá no le importa la religión, así que no debe ser importante.
4: Tal vez la necesites algún día, Al.
7: Odio la religión, son todos hipócritas.
6: A causa de mi dislexia, pensaba que era estúpido. Era tímido y mi incapacidad de leer me convertía en el blanco de las burlas de mis compañeros. Mi miedo por los otros hizo que fuese muy difícil la comunicación. Estaba muy amargado. Sin embargo, encontré gran satisfacción en construir modelos de aviones en mi adolescencia.
4: Estás haciendo muy buen trabajo con eso, Al.
7: Gracias, ma. ¿No es hermoso?
4: Sí, tienes tanta paciencia poniendo todas esas piezas pequeñitas juntas. Yo no disfrutaría eso ni un poquito, pero parece que tú sí.
7: Me agrada poder hacer algo mejor que todos. Voy al concurso internacional de nuevo. Este año es en Detroit.
4: Espero que ganes.
7: Yo también.
4: Mi vida fue muy difícil mientras crecía. Nunca tuve tiempo para hobbies. Luego me casé con tu padre. No fue fácil desde que comenzó su propio negocio.
7: Sí, especialmente cuando está borracho.
6: Aunque disfrutaba las horas que pasaba solo con mis proyectos de aviones, también era un intento de eliminar a las personas y el dolor causado por su rechazo. Verano e invierno, yo caminaba solo varios kilómetros por día, solo soñando despierto. Soñaba con una esposa y familia perfecta, un trabajo perfecto, una vida perfecta cuando fuera rico y todos me acepten. Mi primer trabajo real fue un negocio de elementos de oficina, donde acomodaba y entregaba paquetes. Traté de ser un empleado excelente, pero mi jefe me regañaba públicamente por ser lento y me enojaba con él por eso. Un día, él me desafió.
8: Si quieres pelear conmigo, vamos, te espero.
7: No, no quiero pelear contigo.
8: Entonces despierta. Tienes un terrible problema de actitud. Cuando te digo que hagas algo, espero que lo hagas. Debes hacerlo como si te importara, o buscaré a otro que lo haga.
7: No me hables así.
6: Por ser tímido, nunca discutía y pensaba que mi odio hacia los demás era invisible. Mi manera de tratar las confrontaciones era cerrarme e irme. Así que encontré otro trabajo, pero necesité de valentía para enfrentar a mi jefe.
7: Tengo noticias para darle. Renuncio.
8: ¿Así? ¿Cuándo?
7: Hoy.
8: Así no se renuncia. Tienes que avisar con anticipación. Tienes mucho que aprender, Al. No piensas las cosas y eres malhumorado. Nunca llegarás a ningún lado.
6: No me daba cuenta lo grave que se había hecho mi problema. La amargura, el enojo me endurecían, pero no sabía cómo parar. Los conflictos con mis padres se empeoraron y papá siempre me criticaba y era insensible conmigo. Mi complejo de inferioridad creció con cada desilusión en mi vida. Trabajé duro en el nuevo trabajo en una compañía embotelladora de gaseosas. El trabajo era tan pesado que muchos muchachos renunciaron después del primer día. Pero yo pensaba que el trabajo duro representaba carácter fuerte y masculino y me quedé. Este trabajo era diferente. Era querido allí. Salía a veces con los muchachos. Después de 2 años, me dieron un ascenso, hasta que cometí un error tonto. Papá me estaba esperando cuando llegué a casa.
3: Me alegra que estés en casa, Al.
5: ¿Pasa algo?
3: Tu jefe llamó y no estaba muy contento.
5: ¿En serio? ¿Qué quería?
3: Te puedes olvidar de ir a trabajar mañana.
5: ¿Por qué?
3: Dijo que robaste un cajón de gaseosas.
5: ¿Qué?
3: Dijo que te vio hacerlo, Al. ¡Qué estúpido lo que hiciste! Perder un trabajo así por un cajón de gaseosa.
5: Después de trabajar tan duro, ¿cómo se atreven?
6: A papá parecía no importarle que hubiese robado las gaseosas, sino que me hayan descubierto. Me molestaba haber perdido mi trabajo y guardé las gaseosas en mi auto como recuerdo de mi odio hacia ellos. La temperatura era bajo cero y un día se rompieron todas las botellas, aumentando mi amargura. Comencé a beber para escapar a las presiones de mi vida. Pero como había jurado no ser como mi padre, me uní al ejército para huir de las tentaciones. La guerra en Corea había terminado hacía 1 año y me uní a un grupo de soldados para entrenar en el Fuerte Dix. Uno de los muchachos era muy querible. Después se hizo desertor.
9: ¡Hey, Al! ¿Conoces a ese tipo McKenna?
7: Sí, conozco a Mac. Él era la vida de las fiestas cuando recién llegamos acá.
9: Desertó.
7: Eso escuché.
9: ¿Escuchaste que se volvió loco y mató a su abuela al volver a casa?
7: ¡No!
9: Sí, el estrés del entrenamiento fue demasiado para él, supongo.
7: Voy a estar feliz cuando se terminen mis 3 años aquí. Eso es seguro.
6: Tener que trabajar, comer y dormir con otros me ayudó a vencer mi timidez al compartir nuestras miserias. Pero mi naturaleza no cambió. Un soldado llamado Red se convirtió en mi mejor amigo hasta que me hospitalizaron varios días por neumonía. Cuando volví, Red era totalmente diferente.
9: Bueno, Becerra, volviste. Quizá no te diste cuenta, pero agregué una nueva línea a mi uniforme mientras no estabas.
7: Me di cuenta.
9: Soy el líder del escuadrón ahora.
7: ¡Qué imbécil!
9: Necesitan a alguien para trabajos extra en la cocina y tú eres el elegido.
7: Acabo de salir del hospital.
9: Entonces estás bien descansado. Repórtate tu deber.
6: Su arrogancia terminó de amargarme. Un cristiano trabajaba en la cocina con nosotros. Los muchachos siempre lo ridiculizaban. Nunca me olvidé de él. Por buen comportamiento, pude ir a casa por 2 días. Pero una tormenta de nieve dificultó el viaje y llegué a las 2 de la mañana y encontré todas las luces de la casa prendidas. Toqué timbre.
7: ¡Mamá! ¿Pasó algo?
4: Sí. Es tu padre, Al.
7: ¿Qué pasó?
4: Jugó el handball hoy y después del partido dijeron que comenzó a toser y a atragantarse y luego tuvo un ataque cardíaco.
7: ¿Y no pudieron hacer nada por él?
4: Lo intentaron, querido. Tienen los mejores equipos, pero no pudieron.
7: Mamá, ¿estás bien?
4: Sí. No sé si tu hermana va a poder venir a casa. Está fuera del país por un trabajo del Estado.
7: Me siento sin aire. Es extraño, como nunca antes me sentí.
4: Es muy extraño saber que... que se fue para siempre.
6: Los años de amargura y odio no se fueron cuando mi padre murió. Pasarían años hasta que mis sentimientos cambiaran. Cuando terminé el entrenamiento, fui instructor de electrónica, lo cual odiaba, porque tenía que hablar mucho. Y cuando me transfirieron al Fuerte Gordon, me dieron un rango más alto que el de Red. Trató de hacer las paces, pero lo traté con frialdad. Después de un año de servicio, estuve internado en el hospital después que los médicos me sacaran las uñas infectadas de los pies. Esperaban que ayudemos en el hospital, pero yo egoístamente evité todo tipo de trabajo. Un año más tarde, me volvieron a internar. Noté que todo el equipo había cambiado y nadie sabía de mi apatía para ayudar.
10: Cabo Becerra, necesitamos un voluntario para limpiar los pisos.
7: ¿No hay otro a quien pedir?
10: No. Algunos se están recuperando de cirugías y los demás desaparecieron.
7: Típico. Está bien. ¿Qué quiere que haga?
10: ¿Estás ofreciendo para ayudar? Espera que le cuente a los otros la buena persona que eres.
6: Desde ese día, me ofrecí siempre para ayudar, porque me gustaba la admiración que recibía. El doctor mismo me mantuvo como paciente por 1 mes más con permiso de salida cada fin de semana, porque nadie se había ofrecido tanto como yo. Aún así, estaba listo para salir del ejército y contaba los días que faltaban para regresar a casa.
4: Así que finalmente estás fuera del ejército, ¿Al?
7: Sí, estoy listo para tomar decisiones sin que me digan qué y cuándo hacerlo.
4: Bueno, estoy contenta de que hayas vuelto. La verdad, necesito tu ayuda aquí.
7: Y yo estoy ansioso de ayudarte, mamá. Fui voluntario muchas veces después de la cirugía en mi pie. Aprendí algo especial al ayudar a otros.
4: ¿De verdad?
7: Sí, aprendí que se puede disfrutar mucho.
6: Mi decisión por cambiar y ser de ayuda a otros comenzó bien. Y aún los vecinos se dieron cuenta del cambio en mí al hacer trabajos para ellos. Luego, un sábado, cuando tenía una larga lista de cosas para otras personas, mamá me pidió que corte el pasto y no aceptaba un no por respuesta. Por mi resentimiento, no fui cuidadoso.
4: ¡Cortaste mis flores!
7: No pude evitarlo, estaban mezcladas con el pasto.
4: ¡Ni siquiera intentaste tener cuidado! ¡Le pasaste por encima a propósito!
7: ¡No, no fue así!
4: ¡Sí que fue!
7: Si no te gusta, hazlo tú misma. Ya no voy a ayudar a la gente.
2: En un momento, escucharemos cómo esta nueva frustración afectaría la vida de Al. 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
11: Resentido y enojado, me mudé de la casa de mi madre y fui a trabajar a las cataratas del Niágara como carpintero. Pero estar solo me daba estrés y tomaba cada vez más alcohol. Cuando me despidieron, volví a asistir a la Universidad Técnica. Trabajaba mucho y siempre tenía notas altas hasta fin de año, cuando tuve que tomar una clase de ciencias políticas que odiaba. El encargado de mi departamento de estudio me llamó.
12: ¡Al! ¿Qué te pasó? Tuviste tan buenas notas y ahora vas a perder un año por ciencia política. Tendrías que haber sido muy simple para ti.
13: ¿Quién se cree que es gritándome de esta manera?
12: Teníamos planeado darte premios y honores en la graduación. No puedo creer que hayas perdido todo.
13: ¡Usted no entiende!
12: ¡Oh, sí que entiendo! No te importa, ¿cierto?
13: No, no.
12: ¿Pensaste que podías hacer lo que quisieras? Bueno, no va a pasar. Puedes despedirte de todos los honores. Ni siquiera te vas a graduar si repites esa clase.
13: No voy a repetir esa clase. No me importa si no me gradúo, ¿me entiende? Se puede guardar sus honores.
11: Todo mi trabajo se echó a perder cuando mi ira comenzó a dominar mi vida. Me fui sin graduarme. Parecía que cuando más trataba, más hondo caía. Aún así, me contrataron como técnico de investigación electrónica para el gobierno. Luego, un grupo de muchachos salió para comenzar una compañía y yo me uní a ellos. Trabajábamos entre 12 y 16 horas, 7 días a la semana, y mi sueño de ser rico se estaba haciendo realidad. Otro muchacho y yo rentamos una casa grande y tomamos un tercero, que era cristiano.
14: Ustedes sí que trabajan muchas horas, Al.
7: Sí, comenzamos una nueva empresa hace unos 9 meses y es la manera de tener éxito en estos días, Bill.
14: Nadie tiene que trabajar 7 días a la semana. Dios nos dio un día de descanso por una razón.
7: No lo sé, no soy religioso.
14: ¿Alguna vez vas a la iglesia?
7: No, dejé de ir cuando era niño. Era una pérdida de tiempo.
14: ¿Te gustaría ir conmigo alguna vez? Mi hermana y su esposo me presentaron a su pastor. Es un gran predicador.
7: No, gracias. Aún si no trabajara un domingo, no iría a la iglesia. Odio la religión.
11: Después de 1 año y medio de trabajar 12 horas por día, 7 días a la semana, la vida ya no tenía sentido. Y me desperté un domingo cansado de la rutina y con una gran resaca. Tenía posesiones, pero no tenía tiempo de disfrutarlas. Tenía dinero, pero no tenía tiempo para gastarlo. Demasiado débil como para intentar otra cosa. Me enfoqué en Dios y le dije a Bill que iría a la iglesia con él. Todos me dieron una cálida bienvenida, algo que necesitaba mucho en ese momento. Me gustó la música, pero mientras el sermón avanzaba, no estaba seguro de qué pensar.
15: Pero cuando vino el cumplimiento del tiempo, Dios envió a su Hijo, nacido de mujer y nacido bajo la ley, para que redimiese a los que estaban bajo la ley, a fin de que recibiésemos la adopción de hijos. ¿Por qué necesitábamos ser redimidos? Porque la ley de Dios dice que la paga del pecado es la muerte. Todos pecamos. Por eso todos estamos bajo la pena de muerte. Somos genéticamente y espiritualmente descendientes de Adán y el juicio de Dios contra el pecado pasa a todos los que nacen. Pero Jesús nos rescató en la cruz. Escucha lo que dice Romanos 5:8. Mas Dios muestra su amor para con nosotros en que siendo aún pecadores, Cristo murió por nosotros. Por eso Cristo fue crucificado. Los soldados romanos clavaron sus manos y pies, pero nuestros pecados los colocaron en la cruz. Jesús murió voluntariamente para que tengamos una nueva vida, nacidos de nuevo en la familia de Dios, con una herencia espiritual. La Biblia dice en Romanos 6:23, porque la paga del pecado es la muerte, mas la dádiva de Dios es vida eterna en Cristo Jesús, Señor nuestro.
11: Seguí yendo a la iglesia, pero por razones equivocadas. Me enamoré de una señorita que asistía. Comencé a llevarla a los cultos, me sentaba con ella y la llevaba a su casa. Pero cuando se dio cuenta del amor secreto que sentía por ella, terminó con la relación. Dejé de ir a la iglesia y un día el pastor vino a verme al trabajo.
15: Te extrañamos en iglesia, Al. ¿Has estado yendo a otra iglesia?
7: No, no tuve ganas de ir últimamente.
15: ¿Alguien te ha ofendido?
7: No, no exactamente. Solo que, bueno, estuve llevando a Carol, pero ella solo quería que fuésemos amigos, así que no quería que se sienta extraña.
15: Mira, solo porque las cosas no hayan funcionado con ella, no te desanimes. Dios tiene un plan para tu vida. Y solo Él sabe si ese plan incluye a esa mujer. La única manera de conocer el plan de Dios es leyendo la Biblia todos los días, orando a Dios, pidiendo su guía y asistiendo a la iglesia donde la Biblia es predicada.
7: Yo oro, pero parece que nada sucede.
15: La oración no es decirle a Dios qué es lo que tiene que hacer, Al. ¿Alguna vez te arrepentiste de tus pecados y le has pedido a Dios que te perdone?
7: No, no exactamente.
15: Jesús dijo, el que no naciere de nuevo no puede ver el reino de Dios. Para ser renacido, tienes que creer que Jesús murió por tus pecados, pedirle que te perdone e invitarlo a tu corazón.
11: Volví a la iglesia y pasé innumerables horas en oración. Necesitaba esta nueva vida de la que todos me hablaban. Un domingo pasé al frente para aceptar a Jesús como mi Salvador. Y toda la iglesia se regocijó. Pero todavía tenía dudas y me preguntaba si debía abandonar mi búsqueda de Dios. Pero Él habló a mi corazón. Finalmente me humillé y como nunca antes me arrepentí y oré pidiendo perdón y vida eterna. Todo lo que puedo decir es que Jesús vino a mi corazón y vida de una manera asombrosa.
16: ¿Hola?
7: Mamá, te estoy llamando para decirte que soy renacido.
16: ¿Cambiaste de religión?
7: Claro que no, recibí a Jesucristo como mi Salvador.
16: Pero tú naciste cristiano.
7: Nadie nace cristiano, mamá. Tienes que tomar una decisión de recibir a Cristo, luego naces de nuevo.
16: Eso.
7: ¿Sabes, mamá? La otra noche iba a mirar el primer programa de televisión en colores.
16: De eso sí que escuché.
7: Pero el Señor me mostró que era más importante pasar tiempo con Él, leyendo la Biblia y orando.
16: Ay, no entiendo nada de eso.
7: Lo único que sé es que ser obediente al Señor me trae más gozo que todo lo que había experimentado antes.
11: Muchas de las personas a quienes hablé acerca de lo que me pasó pensaron que había ido demasiado lejos. Dejé de beber alcohol. Y unos meses más tarde, dejé de fumar también. El pastor me dio una Biblia y yo me compré un pequeño Nuevo Testamento que llevaba a todos lados. Leer la Biblia era muy difícil para mí, por mi dislexia, pero deseaba conocer al Señor y su voluntad para mi vida. Un día, estaba con el pastor en su auto.
15: ¿Estás leyendo la Biblia, Al?
7: Sí, siempre me pregunté qué había en la Biblia, pero nunca tuve una.
15: Es la palabra viva, el manual de Dios para la vida.
7: Aquí estoy. Tengo 29 años. Y no sabía que la Biblia estaba dividida en libros, capítulos y versículos. Siempre tuve problemas para leer, pero amo las Escrituras. Porque quiero servir al Señor.
15: Desearía que todos tengan tu entusiasmo. Hemos estado buscando a alguien para limpiar la iglesia, pero nadie se ofrece.
7: Yo lo haré.
15: No era mi intención obligarte a trabajar, Al.
7: No sé cantar ni predicar, y soy muy tímido para enseñar, pero eso sí que lo puedo hacer.
11: Esta tarea me dio la oportunidad de leer muchos libros de la iglesia y especialmente me gustaban los testimonios. Pero mis compañeros de trabajo se quejaron porque no pasaba suficiente tiempo allí. Así que tomé una decisión.
4: ¿Vas a renunciar a tu trabajo? ¿Pero por qué harías eso?
7: Por una razón. Es muy estresante. He tenido dolores fuertes en el pecho. Tan fuertes que mi doctor me dijo que no trabaje tantas horas.
4: ¿Y qué vas a hacer?
7: He decidido viajar por todo el país por 5 años, yendo hacia el oeste, buscando la voluntad de Dios para mi vida.
4: ¿La voluntad de Dios?
7: Sí, la Biblia dice, por tanto no seáis insensatos, sino entendidos de cuál sea la voluntad del

0: todo. Me va a cambiar.
1: ¿Pero qué de tu casa y el terreno que compraste en Florida?
0: Voy a vender todo, hasta mis acciones de la compañía.
1: Pero habías hecho todo tan bien.
0: Las cosas materiales pueden ser una trampa, mamá. Jesús le dijo a un hombre que vendiese todo lo que tenía y le siga. No quiero que nada se interponga entre mi camino y el servicio al Señor.
1: Es la cosa más loca que he escuchado, pero es tu vida, hijo.
2: Comencé mi viaje el 3 de julio de 1965. Solo con lo que tenía en el baúl de mi auto y $100. El primer lugar donde paré fue en San Luis, donde alquilé una habitación en un cuarto piso. Encontré un trabajo en la compañía de cable y encontré una iglesia donde continué creciendo en el Señor. De camino al trabajo, una mañana antes de Navidad, choqué en una esquina. Un policía llegó.
3: ¿Dónde sucedió el accidente?
0: Justo en la intersección, pero estábamos tapando el tránsito, así que sugerí que quitáramos los vehículos del camino.
3: Viendo el daño en su radiador y el capot, estoy sorprendido de que el auto todavía funcione.
0: Sí, yo también.
3: Déjeme ver su licencia de conducir y los papeles del auto.
0: Sí, señor.
3: Veo que tiene patente de Nueva York. ¿Está de paso?
0: No, estoy trabajando en la compañía de cable. Ya he estado aquí por 6 meses.
3: Debía sacar la licencia y patente de Missouri para su auto.
0: Tiene razón. Cometí un grave error. Tendría que haber pagado todo el año, así que estaba esperando que llegue el año que viene.
3: Tendría que arrestarle y llevarle a la cárcel. Pero le dejaré ir si rectifica este problema hoy. Mire, aquí viene el capitán. Tal vez no sea tan indulgente, ¿eh?
2: Y claro, el capitán me levantó cargos de matriculación impropia. Manejando sin una licencia válida en Missouri y manejando imprudentemente. Me esposaron y me llevaron a la cárcel. Cuando llegamos, tuve que dejar todo, hasta mi Biblia.
4: La semana que viene, escucharemos la conclusión del testimonio de Al, cómo su compromiso por conocer la voluntad de Dios lo llevaría más lejos de lo que nunca conoció. Querido oyente, a ti que estás con una herida escondida, sueños desteñidos, Dios te ama y tiene un plan para tu vida, para que puedas tener perdón de pecados en la tierra y vida eterna con Dios en el cielo. Para recibir este maravilloso regalo, ora con nosotros ahora. Querido Dios, gracias por enviar a Jesús a morir en mi lugar. Creo que resucitó de entre los muertos y vive para siempre. Sálvame, Señor. Ven a mi corazón y vida y cámbiame. Ayúdame a ser como Jesús. En su nombre oro. Amén. Regocíjate y haznos saber que ahora eres un hijo de Dios. Y te enviaremos algo de literatura para ayudarte a andar en esta nueva vida. Si estás fuera de los Estados Unidos, puedes escribirnos a Desencadenados, Florida 716, 3H, Código Postal 1005, Buenos Aires, Argentina. En los Estados Unidos, nuestra dirección es Pacific Garden Mission, 1458 South Canal Street, Chicago, Illinois, 60607. Nuestro correo electrónico es unshackled@pgm.org y nuestro teléfono 312-492-9410. 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Este ha sido el programa número 2905. Hemos escuchado la primera parte de la historia real de Al Becerra. Y recuerda que cuando parece que a nadie le importas, a Dios y a nosotros sí.

0: Esta es la hora en RRI. Son las 3 de la mañana. 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
1: ¿Cómo están, queridos amigos, hermanos en Cristo? Saludos cordiales. Hoy es viernes 2 de octubre. Para nosotros en RRI es un gran privilegio compartir la palabra de Dios cada día a través de la radio y a través de las herramientas que existen en el Internet. Y alabamos a nuestro Dios, que su palabra es poderosa y obra en cada corazón. El Espíritu Santo sigue trabajando en el corazón de muchos para que puedan creer en Cristo Jesús. La obra de la salvación es 100% de Dios. Y es por esa razón que estamos orando siempre, que muchos vengan a Cristo en obediencia al mandato divino de arrepentimiento y creer en Jesucristo. 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Ponga ahí sus datos y también sus peticiones de oración. 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

Esta semana hemos memorizado una porción de la palabra de Dios que nos anima, nos alienta muchísimo, pues aprendemos que el Señor Jesús es nuestro sumo sacerdote. Epístola a los Hebreos capítulo 4 y el versículo 15 dice así: porque no tenemos un sumo sacerdote que no pueda compadecerse de nuestras debilidades, sino uno que fue tentado en todo, según nuestra semejanza, pero sin pecado. El Señor Jesús es el sumo sacerdote de cada creyente, de toda la iglesia. Él se compadece de nuestras debilidades. Quiere decir que Él, como humano, nos entiende e intercede por nosotros delante de su Padre.

0: No sé en qué etapa de su vida se encuentra ahora, pero sí le puedo decir que si está dispuesto a confiar en la fidelidad de Dios, Él lo sostendrá en cualquier situación y etapa que enfrente en su vida. Ese es el Dios de la Biblia. Ese es nuestro Dios.
1: Bienvenido a En Contacto, el Ministerio de Enseñanza Bíblica del Dr. Charles Stanley. Dios es fiel. Podemos vivir con la seguridad de que el Señor es fiel en todo momento, porque es parte de su naturaleza. Nunca nos falla, nunca nos abandona, ni nunca cambia su manera de pensar. Dios jamás se olvida de sus promesas. A continuación, escuchemos la segunda parte del mensaje, Ayuda para toda etapa de la vida.

0: Si reflexionamos en la vida del ser humano, podemos dividirla en diversas etapas o tiempos. Hay etapas en nuestra vida en las que nos sentimos felices y contentos, pues todo pareciera salir tal y como lo habíamos planificado. Hay otras en las que no estamos tan felices. De hecho, a veces nos sentimos descontentos y frustrados. Asimismo, hay etapas en nuestra vida en las que nos sentimos seguros y confiados de lo que vivimos y de nuestro porvenir. Pero también hay otras en las que no nos sentimos de esa manera. Tenemos dudas y ansiedad como consecuencia de la situación que enfrentamos en ese momento. Por lo tanto, debemos preguntarnos, ¿acaso hay algún principio o verdad bíblica que nos exhorte en esos momentos difíciles en medio de las pruebas y cada vez que enfrentemos una etapa que parece ser mala para nuestra vida? ¿Será que podemos encontrar algún pasaje de la palabra de Dios que se aplique para cada etapa de nuestra vida? ¿O creen que debemos buscar en la Biblia un pasaje que nos ayude para algunas temporadas, mientras que necesitamos otros para poderlos aplicar a las otras? ¿Creen que solo haya un principio bíblico que nos sea útil para todo momento? El título del mensaje de hoy es Ayuda para toda etapa de la vida. Ya sea que nos referimos a una etapa buena o a una situación que vemos como algo negativo, de igual manera, podemos poner en práctica este pasaje de la palabra de Dios. ¿A qué pasaje bíblico nos referimos? Les invito a que busquen en su Biblia el texto que se encuentra en Lamentaciones 3, versículos 22 y 23. Escuchen lo que el Señor nos declara en este pasaje. Por la misericordia de Jehová no hemos sido consumidos, porque nunca decayeron sus misericordias. Nuevas son cada mañana. Grande es tu fidelidad. ¿Cuál es el principio bíblico que Dios usará para sostenernos en medio de cualquier etapa de nuestra vida? El principio al que nos referimos es la fidelidad de Dios. Es su fidelidad la que nos sostiene en medio de cada cambio que enfrentemos. Sin importar lo difícil de la situación, o la poca esperanza que sintamos, o lo bien que nos sintamos, este es el principio bíblico que nos animará a cada paso que demos en nuestro diario vivir. Cuando dice en Lamentaciones capítulo 3 que sus bondades amorosas nunca cesan, él dice que nunca fallan, que sus compasiones nunca fallan, y son nuevas cada mañana, grande es tu fidelidad. Ahora bien, ¿qué está involucrado en eso? Que en las etapas de cambio de nuestra vida, Dios va a proveer cada cosa que usted y yo necesitamos. Si se trata de la salud, si es algo material, si es algo emocional, no importa lo que sea, porque Él dice, sus misericordias ciertamente nunca cesan, sus compasiones nunca fallan, son nuevas cada mañana. Él es sensible a quienes somos y lo que está sucediendo. Y cada mañana, cuando despertamos, podemos despertar en la absoluta fidelidad que tenemos un Dios que vela por nosotros toda la noche. Es fiel cuando está dormido, fiel cuando está despierto, fiel cuando le ama, fiel cuando no le ama, fiel cuando es bueno, fiel cuando es malo, fiel cuando está necesitado, fiel cuando tiene abundancia. Es un Dios fiel y amoroso, listo, dispuesto, presente en cada etapa de nuestra vida. Pensemos también en algunas de estas otras etapas, ya sea que estén relacionadas con lo que necesitamos o con cualquier otro asunto. Por ejemplo, pensemos en esas etapas de nuestra vida en las que enfrentamos pruebas y tentaciones. Busquemos lo que nos dice en 1 Corintios 10, 13. Escuchen lo que nos declara en este pasaje acerca de este asunto. Y sabemos que, en ocasiones, algunas de esas pruebas se extienden por un largo periodo de tiempo. O quizás es una tentación con la que hemos lidiado durante una larga etapa de nuestra vida. De igual manera, leamos lo que nos dice en 1 Corintios 10, 13. No os ha sobrevenido ninguna tentación que no sea humana, pero fiel es Dios, que no os dejará ser tentados más de lo que podéis resistir, sino que dará también juntamente con la tentación la salida para que podáis soportar. ¿Qué significa eso? que Dios es tan fiel para con nosotros que en su omnisciencia supervisa todo lo que enfrentamos. En su omnipotencia ha puesto límite a las pruebas y tentaciones que llegan a nuestra vida para que no vengan a ser más fuerte de lo que podemos resistir. Lo único que pide de nosotros es que depositemos nuestra confianza en Él. ¿Con qué objetivo? ¿Para qué? Al enfrentar las dificultades, las pruebas, las tentaciones de esta vida, podamos confiar en la fidelidad de Dios y saber que nos ha dado la victoria sobre todo. Eso, por ejemplo, ¿qué sucede en esas ocasiones en las que somos atacados por Satanás? ¿A qué nos referimos al hablar de ataques satánicos? A esas etapas en nuestra vida en las que el diablo nos ataca con todas sus fuerzas, con el propósito de desviarnos de los caminos del Señor, y podemos estar convencidos de que nos atacará de diversas maneras. En ocasiones usará otras personas o situaciones especiales o cualquier otra cosa con tal de desanimarnos y alejarnos de la voluntad de nuestro Padre Celestial. Su objetivo principal es que nos desviemos del plan y el propósito que Dios ha trazado para nuestra vida. Escuchen lo que Pablo nos dice en 2 Tesalonicenses 3, versículos 1 al 3. Por lo demás, hermanos, orad por nosotros para que la palabra del Señor corra y sea glorificada, así como lo fue entre vosotros, y para que seamos librados de hombres perversos y malos, porque no es de todos la fe, pero fiel es el Señor que nos afirmará y guardará del mal. Dios es fiel para protegernos. Es por eso que no tenemos excusa para decir que el diablo nos obligó a que actuáramos de cierta manera. ¿Vamos a enfrentar ataques satánicos? Por supuesto que sí. ¿Podemos tener la certeza de que nos atacará en varias ocasiones en nuestra vida? Sí, de hecho. Escuchen lo que Pablo nos dice en 2 Timoteo 3:12. Y también todos los que quieren vivir piadosamente en Cristo Jesús padecerán persecución. Así que si todo parece estar bien en su vida, si usted se siente amado y aceptado por todas las personas, si no enfrenta oposición ni persecución, entonces debe detenerse para analizar su vida cristiana. ¿Por qué les digo esto? Porque el apóstol nos declara en este pasaje que acabamos de leer que los que deseen vivir de acuerdo a la voluntad de Dios padecerán persecución. ¿Debemos afanarnos por este asunto? No. Porque el Señor ha prometido ser fiel. Nuestro Padre Celestial es fiel para sostenernos, fortalecernos y protegernos en medio de todo lo que enfrentemos en esta vida. ¿Qué sucede en esas etapas de nuestra vida en las que enfrentamos temores e incertidumbres? Busquemos lo que nos dice al respecto en el Salmo 91, versículos 1 al 4. El que habita al abrigo del Altísimo morará bajo la sombra del Omnipotente. Diré yo a Jehová, esperanza mía y castillo mío, mi Dios, en quien confiaré. Él te librará del lazo del cazador, de la peste destructora, con sus plumas te cubrirá, y debajo de sus alas estará seguro, escudo y adarga es su verdad. La adarga era una estructura sólida que se usaba para protección, es decir, que al enfrentar una situación que nos haga sentir incertidumbre o temor, podemos refugiarnos en el Señor. Solo Él es nuestro refugio y nuestra fortaleza. Leamos lo que nos dice en 2 Timoteo 2:13. Pues en ocasiones, como consecuencia del sufrimiento que enfrentamos, dudamos del poder de Dios. Pero ¿qué nos dice en este versículo? Si fuéremos infieles, Él permanece fiel. Él no puede negarse a sí mismo. Gracias a Dios que su fidelidad no depende de la nuestra, debemos agradecerle que su carácter no cambia en base a nuestras acciones, no cambia en base a quienes somos o a lo que hemos hecho. El Señor nunca cambia, sino que es un Dios amoroso, quien es también fiel en medio de cualquier circunstancia que enfrentemos en esta vida. En todo momento cumplirá sus promesas y nos sostendrá al enfrentar tiempos de incertidumbre. Me refiero a esos tiempos en los que nuestra fe puede llegar a fallar. ¿Qué podemos decir de esas etapas de nuestra vida en las que reconocemos que enfrentamos la disciplina de Dios? Esto es algo que todo cristiano enfrenta en alguna ocasión en su vida. Escuchen lo que nos dice en el Salmo 119, 75. Conozco, oh Jehová, que tus juicios son justos y que conforme a tu fidelidad me afligiste. ¿Significa eso que hay etapas en nuestra vida en las que somos disciplinados por el Señor? Sí, eso es exactamente lo que significa. ¿Es Dios fiel al disciplinarnos? Por supuesto que lo es. ¿Por qué? Porque ha declarado que disciplina a los que ama. Es un Dios maravilloso y amoroso. Es tan poderoso que cada etapa de nuestra vida está ante sus ojos en todo momento, en su presencia, bajo su poder y autoridad, y sabemos que usa cada una de esas etapas para nuestro bienestar. Nuestra responsabilidad es muy simple, y es responder con fe y confiar en que Él es un Dios fiel, y siempre es fiel, y porque es todo lo que promete, entonces puede atravesar circunstancias que no me gustan. La única persona en la que podemos confiar plenamente es Dios. Podemos confiar los unos en los otros, pero las personas cambian. Dios nunca cambia. Es omnisciente. Lo sabe todo y gracias a Dios que es así. Es omnipotente, lo puede todo. Omnipresente, está en todas partes. Inmutable, nunca cambia y es digno de confianza. Ese es el tipo de Dios que tenemos y ese es el único principio que nos puede llevar a través de todas las circunstancias de la vida, sin importar cuáles sean. ¿Qué podemos esperar en nuestra vida cuando escogemos poner nuestra fe y confianza en la fidelidad de Dios en estas etapas difíciles de la vida? ¿Qué podemos esperar? Pues escuche cuidadosamente. Es breve, pero muy importante. En primer lugar, es un escudo contra la preocupación. Cuando usted escoge confiar en Dios, Él es fiel. Y usted llega a la conclusión de que cuando se compromete a la fidelidad de Dios, Él lo protegerá de la preocupación. Pablo dice, por nada estéis afanosos si no sean conocidas vuestras peticiones delante de Dios en toda oración y ruego con acción de gracias. Filipenses 4:6. No me voy a preocupar por las circunstancias o las actitudes de las personas. No me voy a preocupar por nada. Voy a confiar en Dios para todo. Por eso, la primera cosa que Dios va a hacer es protegerme de la preocupación. Hay una segunda cosa muy importante que quiero que observemos, y es que nos va a salvaguardar de la murmuración. Escuche cuidadosamente. Quiero decirle lo que he visto durante años, y he vivido suficiente como para hablar con autoridad. He vivido suficiente como para ver esto una y otra vez. Es una de las razones que le doy a la gente cuando les aconsejo que no se retiren. No quiero decir con esto que usted no deba tomar vacaciones o terminar su carrera con alguna industria o con cualquiera que sea su profesión. Pero inmediatamente que usted cese de hacer lo que hace, ofrézcase inmediatamente en su iglesia o donde quiera que pueda servir a Dios el resto de su vida con todos los talentos, habilidades, dones y experiencias que Dios le ha dado. Porque esto es lo que he notado, y no estoy hablando de inconversos. Para los inconversos esto es verdad también, pero les puede pasar a los cristianos. Cuando digo que nos puede salvaguardar de la murmuración, lo que he notado es que frecuentemente cuando las personas se retiran, su vida cambia y no tienen todas las responsabilidades que solían tener. Y lo que pasa es que a veces pierden el sentido del propósito, del significado de sus vidas, comienzan a perder el sentimiento de que son útiles y comienzan a murmurar. En primer lugar, comienzan murmurando acerca de sus circunstancias actuales y de sí mismos. Después de un tiempo en el que han hablado suficientemente de ellos mismos, entonces comienzan a murmurar sobre otras personas, empiezan a criticarlas, solo se fijan en ellas para acusarlas y se empiezan a poner en una posición en la cual no le caen bien a nadie y nadie quiere estar a su alrededor. Todos nosotros conocemos chismosos de esta índole, murmuradores. Cuando los vemos venir, le pedimos a Dios que nos proteja. Cuando nos sentimos insatisfechos con nosotros mismos, no estamos confiando en Dios. Nos estamos preocupando por esto y aquello. Y las personas que llegan a ese punto, cuando ven que Dios bendice o prospera a alguien más, no pueden soportarlo y empiezan a murmurar incluso sobre personas piadosas y buenas. Y la verdad es que todo tiene su origen en su actitud negativa. Ahora bien, usted no tiene que retirarse para ser un murmurador. Solo digo que ese es uno de los peligros que veo que les pasa a la gente, a las personas que alguna vez fueron vibrantes en la obra de Dios y luego se sientan y no hacen nada debido a su retiro en lugar de ofrecerse como voluntarios. En otras palabras, retírese Tómese un descanso y luego pregunte a Dios qué quiere que usted haga. Repórtese para el deber. Póngase en las manos de Dios para hacer lo que Él quiera, donde quiera y como quiera. No le diga a Dios que ya ha trabajado 65 años y que tiene deseos de hacer otras cosas. ¿Cuándo es que comenzamos a decirle a Dios, nuestro capitán, lo que vamos a hacer o no? Los murmuradores tienen varios resultados en su vida. En primer lugar, un murmurador es una persona que causa un gran descontento consigo mismo y con las personas a su alrededor. Con frecuencia dividen a la gente y pueden ser muy destructivos sin ni siquiera darse cuenta de lo que están haciendo. Por eso, en el momento en que llegue esa etapa de su vida, tiene que estar dispuesto a pedirle a Dios que le muestre lo que quiere hacer con ella, a admitir que Él es su creador, que le ha salvado y que lo ha ayudado a lo largo de los años, que lo ha prosperado y bendecido y que le ha dado salud. Entréguele el resto de su vida y pregúntele qué quiere hacer con usted, dónde y cómo quiere usarlo. ¿Sabe lo que va a pasar? Usted va a encontrar un nuevo gozo. Y esto lo he visto en algunas personas, no en muchas, porque la mayoría piensa que cuando se retiran y concluyen su etapa laboral, todo se terminó. Mire, para ser honesto, a veces pienso que sería mejor que Dios se los llevara, porque lo único que están haciendo es causando problemas. Esa es mi opinión personal. No tiene nada que ver con la voluntad de Dios o sus caminos. Pero seguramente usted ha pensado lo mismo, ¿no es verdad? Usted ha conocido personas que motivan a pensar de esa manera. O Dios hace algo bueno con ellas, o mejor se las lleva y les da su recompensa y las saca del camino. Esa no es la manera en que Dios actúa siempre, porque a veces las usa para enseñarnos un poco de paciencia. Ahora bien, el poner nuestra confianza en Dios en primer lugar nos protege de la preocupación y asimismo nos ayuda con una fuerza que nos sostiene. Escuchen este versículo, no temas, porque yo estoy contigo, no desmayes, porque yo soy tu Dios que te esfuerzo, siempre te ayudaré, siempre te sustentaré con la diestra de mi justicia. Ese es el Dios que tenemos. Amable oyente, yo no sé en qué etapa de su vida usted estará ahora, pero esto sí lo puedo decir, existe un simple principio. Si usted está dispuesto a confiar en Dios por su fidelidad, Él lo llevará a través de cualquier etapa y cualquier situación y usted podrá estar seguro y confiado de quién está en control. Usted podrá descansar en su propósito maravilloso, en su fuerza, en su poder y en su sanidad. Y podrá ser usado por Dios hasta el último día de su vida. Ahora puede que usted aún no sea cristiano y no comprende este tema que hoy hemos mencionado. Puedo asegurarle lo siguiente: nunca podrá enfrentar las etapas de su vida de la manera en la que Dios desea que lo haga hasta que reconozca lo mucho que lo necesita. Pídale que perdone sus pecados y deposite su fe en Él por medio de su Hijo Jesucristo, quien murió en la cruz del Calvario para saldar la deuda que teníamos con Él. Es de esa manera que podrá recibir el perdón de Dios y vendrá a ser su hijo e hija para siempre. Solo tiene que reconocer que Jesucristo es su Salvador personal. Rinda su vida ante su autoridad y permita que el Señor viva por medio suyo. Y de esa manera podrá ver la obra que Dios hará en su vida. Si deposita toda su confianza en el Señor, quien es fiel para sostenerlo en cada etapa que enfrente.
1: 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David venció a un gigante con la confianza en la fidelidad de Dios. Usted puede enfrentar a sus gigantes con la misma actitud. Escuche más acerca de este tema en la edición para hoy de Un Momento con Charles Stanley. 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
1: Puede ser muy difícil vivir en su situación actual, pero recuerde que Dios está con usted. A continuación, la edición para hoy de Un Momento con Charles Stanley.
0: Confiar en Dios significa mirar más allá de lo que nosotros vemos y mirar lo que Dios ve. Él ve todo el panorama, conoce todo de principio a fin. Nosotros vivimos en el valle, tenemos limitaciones, Dios no. La historia de David y Goliat es un ejemplo perfecto de este principio. Recordemos que el ejército filisteo estaba armado, peleando contra el ejército de Israel. Están gritándose de un lado al otro del valle, y ahí aparece Goliat, un gigante impresionante. Él desafía al pueblo de Israel, y Saúl con todo su ejército están asustados, paralizados, hasta que el joven David aparece. Si David hubiera mirado a Goliat como a menudo nosotros vemos a nuestros enemigos y dificultades, probablemente también habría corrido. Pero David tenía esta increíble capacidad de ver más allá de lo que el ojo humano puede ver. Escuche lo que le dijo al filisteo. Tú vienes a mí con lanza y espada, pero yo vengo a ti en el nombre del Señor de los ejércitos, el Dios de Israel, al cual has desafiado. Este día el Señor te entregará en mi mano. Yo te quitaré la cabeza y daré tu cuerpo a las aves del cielo y a las fieras de la tierra, para que toda la tierra sepa que hay un Dios en Israel. Amable oyente, cuando comenzamos a mirar las cosas desde la perspectiva de Dios, tomamos confianza. Y la convicción de que Dios hará lo que Él prometió, nos dará la victoria.
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0: Esta es la hora en RRI.
1: Son las 3 de la mañana, 30 minutos.
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1: Leí hace poco algo acerca de las águilas que yo no sabía y que me llamó poderosamente la atención. El águila es el ave que vive más cantidad de tiempo. Llega a vivir 70 años. Pero para poder llegar a esa edad, a los 40, debe tomar una seria y difícil decisión. Al llegar a los 40 años, sus uñas están apretadas y flexibles, y no puede tomar a sus presas para su alimentación. Su pico largo y puntiagudo se comienza a curvar apuntando contra el pecho. Sus alas están envejecidas y pesadas, y sus plumas gruesas, por lo que volar se le hace demasiado difícil. A partir de ese momento, el águila tiene solamente dos caminos: morir o enfrentar un dolorido proceso de renovación que durará 150 días. Ese proceso consiste en volar hacia lo alto de una montaña y quedarse allí, en un nido cercano a un paredón, en donde no tenga necesidad de volar. Después de encontrar ese lugar, el águila comienza a golpear su pico en la pared hasta conseguir arrancarlo. Luego debe esperar el crecimiento de uno nuevo, con el que desprenderá una a una sus uñas. Cuando las uñas nuevas comienzan a nacer, comenzará a desplumar sus plumas viejas y después de 5 meses sale para su vuelo de renovación y a vivir 30 años más. En nuestras vidas, muchas veces tenemos que detenernos algún tiempo para comenzar un nuevo proceso de renovación. Un punto en el camino donde debemos elegir entre quedarnos estancadas mirando al pasado o decidir un proceso de cambio, de nuevos bríos para continuar viviendo hacia el futuro. Tiempo donde tendremos que desprendernos de costumbres, tradiciones y recuerdos que nos causaron mucho dolor. Momento de comenzar a librarnos del peso y de las marcas de la vida para renovarnos y buscar la madurez. La Biblia expresa una verdad poderosa acerca de esto, diciendo: no se acuerden de las cosas pasadas, ni traigan a la memoria las cosas antiguas, porque he aquí, dice Dios, yo hago todas las cosas nuevas. Haré caminos donde no hay caminos, y correrán ríos en medio del desierto. Qué promesa de renovación tan maravillosa de parte de Dios, ¿verdad? No mirar atrás para poder avanzar. No cargar con lo que no pudo ser. Un noviazgo, la pérdida de un ser querido, un sueño truncado, miedos, la inseguridad que nos persigue, la oportunidad de desarrollarnos, de opinar libremente. Todo, absolutamente todo, Dios lo tiene en sus manos y nos da nuevas fuerzas y cumple sus propósitos en nosotras, según su perfecta voluntad. Me gusta el ejemplo del águila. Nos deja una clara enseñanza de lo importante que es reconocer cuando se está al límite y enfrentar con firmeza su preservación y supervivencia para el futuro. Empezar de nuevo es comenzar a perdonar, a amar con intensidad, a reconciliarnos y depender completamente del Señor, quien restaura nuestra vida, nos devuelve la paz y la esperanza perdida y nos llena de fuerza y de fe para hacer nuestros sueños realidad.
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Todas las religiones del mundo ofrecen una salvación basada en obras de justicia. Quiere decir que se ofrece una salvación por merecimiento, como un salario que Dios da al hombre por su buen comportamiento y su buena vida religiosa. Esto no enseña la Biblia. La Biblia asegura que el hombre no puede hacer nada para merecer la salvación de Dios. Creer que las buenas obras pueden dar salvación trae mayor condenación. La Biblia dice: porque por gracia sois salvos por medio de la fe, y esto no de vosotros, pues es don de Dios, no por obras, para que nadie se gloríe. La salvación se recibe por la gracia de Dios y no por obras. Solo Jesús y su obra perfecta puede salvar a un pecador.

Examíname, oh Dios, y conoce mi corazón. Pruébame y conoce mis pensamientos. Y ve si hay en mí camino de perversidad. Y guíame en el camino eterno. Así clamaba el salmista a Dios. Su anhelo era agradarle y vivir en integridad. Y este debe ser también nuestro deseo, examinarnos y probarnos delante de Él.

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1: 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Gran parte de la superficie de la Tierra está cubierta por bosques tropicales. Hola, soy Milton de los Santos en Momentos de la Creación. Si usted no está familiarizado con el bosque tropical, puede estar tentado a compararlo con bosques que ha visto, pero en realidad no hay ninguna comparación. En un bosque tropical, la superficie de la Tierra está cubierta por un segundo hábitat a unos 50 a 150 pies en el aire. Aquí miles de especies de plantas y animales viven y se reproducen por generaciones sin nunca tocar la tierra. La marquesina del bosque tropical está sostenida por inmensos árboles que por lo general no tienen ramas por los primeros 50 o más pies de altura. Crecen tan juntos y sus topes son tan densos que la luz del sol rara vez alcanza el suelo de la selva. Esta marquesina puede ser de hasta 100 pies de ancho. Aunque usted puede esperar encontrar que en esta marquesina viven monos, tal vez no espere encontrar ratones, ranas e inclusive lombrices. La mayoría de estas criaturas nacen aquí, viven y mueren sin nunca tocar el suelo. La cubierta del bosque tropical es verdaderamente un segundo medio ambiente para la vida sobre la superficie de la Tierra. Medio ambientes inusuales como la marquesina del bosque tropical nos enseñan que la creatividad de Dios es ilimitada. Él puede crear cosas vivientes que pueden proseguir vidas exitosas en cualquier medio ambiente. Él puede crear una variedad de comunidades que interactúan y dependen la una de la otra dentro de cada medio ambiente único. 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
1: Hermano varón casado, le hago una pregunta. ¿Ama usted a su esposa? ¿Lo muestra? ¿Lo demuestra ella? ¿Ella sabe? ¿Está aumentando en su amor, aprecio y estima por ella? La Biblia nos manda que así debe ser así. Debemos subir en nuestro aprecio por ella. Dios está observando. Él bendice a varones que son fieles y aman a su esposa. Como varones casados, Dios nos manda a amar a nuestras esposas y también servirles, ser un verdadero siervo, liderando a nuestro hogar en el camino de Dios.

Esta es la hora en RRI. Son las 4 de la mañana. 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

Esta semana hemos memorizado una porción de la palabra de Dios que nos anima, nos alienta muchísimo, pues aprendemos que el Señor Jesús es nuestro sumo sacerdote. Epístola a los Hebreos capítulo 4 y el versículo 15 dice así: porque no tenemos un sumo sacerdote que no pueda compadecerse de nuestras debilidades, sino uno que fue tentado en todo, según nuestra semejanza, pero sin pecado. El Señor Jesús es el sumo sacerdote de cada creyente, de toda la iglesia. Él se compadece de nuestras debilidades. Quiere decir que Él, como humano, nos

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1: Hola, ¿qué tal? Qué gusto saludarte. ¿Te encuentras cansada quizás por alguna situación particular que estás pasando con tus padres mayores? Déjame compartir contigo a continuación una reflexión que nos dejará también grandes enseñanzas.
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1: Hay una ruptura en la historia de la familia donde las edades se acumulan y se superponen y el orden natural no tiene sentido. Es cuando el hijo se convierte en el padre de su padre. Sucede cuando el padre se hace mayor y comienza a trotar como si estuviera dentro de la niebla, lento e impreciso. Es cuando uno de tus padres que te tomó con fuerza de la mano cuando eras pequeño o pequeña ya no quiere estar solo. Es cuando el padre, una vez firme e insuperable, se debilita y toma aliento dos veces antes de levantarse. Es cuando el padre que en otro tiempo dirigía y ordenaba, hoy solo suspira, gime y busca la puerta y la ventana. Todo corredor ahora está lejos. Es cuando uno de los padres, antes dedicado y trabajador, fracasa en ponerse su propia ropa y no recuerda tomar sus medicamentos. Y nosotros como hijos no hacemos otra cosa sino aceptar que somos responsables de esa vida. Aquella vida que nos engendró depende de nuestra vida para morir en paz. Todo hijo es el padre de la muerte de su padre. Tal vez la vejez del padre y de la madre es parte de la vida misma. Una oportunidad para devolver los cuidados y el amor que nos dieron por décadas. Y así como adaptamos nuestra casa para cuidar de nuestros bebés, bloqueando luces y poniendo corralitos, ahora vamos a cambiar la distribución de los muebles para nuestros padres. La primera transformación ocurre en el cuarto de baño. Seremos los padres de nuestros padres los que ahora pondremos una barra en la recámara. Nos lamentaremos de los sofás, las estatuas y la escalera de caracol. Lamentaremos todos los obstáculos y la alfombra. Feliz el hijo que es padre de su padre antes de su muerte y pobre del hijo que aparece solo en el funeral y no se despide un poco cada día. Dijo el apóstol Pablo en una ocasión, pero si alguna viuda tiene hijos o nietos, que aprendan estos primero a mostrar piedad para con su propia familia y a recompensar a sus padres, porque esto es agradable delante de Dios.
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Uno de los términos que el Señor Jesús usó para referirse a la salvación es vida eterna. Esta frase comunica seguridad a todo aquel que ha creído en Él, pues la eternidad no está limitada al tiempo y a la materia. La vida eterna que Dios ofrece está segura en sus manos. El Señor Jesús dijo: "Y yo les doy vida eterna y no perecerán jamás, ni nadie las arrebatará de mi mano. Mi Padre que me las dio es mayor que todos y nadie las puede arrebatar de la mano de mi Padre". Cada persona salvada está en las manos del Trino Dios y nadie las puede arrebatar de su mano. La seguridad de la salvación está segura en la persona de Dios y en su promesa. Por ello, la salvación es segura.

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1: De regreso a Génesis. ¿Es el gran estallido consistente con la escritura? El doctor Juan Morris, científico creacionista y orador popular, nos enseña que... No, yo pienso que no. La Biblia dice que Dios primero creó la tierra y después las estrellas. Eso es contrario a lo que dice la teoría del gran estallido. Sin embargo, el gran estallido ni siquiera es consistente con la ciencia. Mientras más estudiamos, más descubrimos que hay cosas que no encajan con el gran estallido. El gran estallido dice que en el principio había hidrógeno, y muy poco más aparte de eso. Pero ahora estamos encontrando evidencia de otros tipos de átomos, tales como oxígeno, carbono y nitrógeno, que deben haber estado presentes en el principio. Conozco a muchos cristianos que se autodenominan creacionistas progresivos y que adoptan el concepto del gran estallido. Pero este concepto está a punto de descartarse y aquellos cristianos que han puesto su confianza en él van a ser decepcionados. Uno nunca se sentirá decepcionado si simplemente va de regreso a Génesis para obtener la verdad. 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Yo soy Luis Enrique Sánchez para el Instituto para la Investigación de la Creación.

así fue que Dios vino en busca de sus hijos perdidos. Silenciosamente vino. Tan silenciosamente como cayó la noche en el Edén, llegó el amanecer en Belén. Tan silenciosamente como la inocencia se fue, la inocencia volvió. Como si al llamado del Padre, ¿dónde están?, la respuesta viniese en el llanto de un bebé. Un bebé que llegaría a ser el hijo perdido de todos nosotros. Un bebé que se anunció a sí mismo con un sollozo en un pesebre y que terminó su obra con un clamor desde una cruz, intercediendo por todos nosotros.

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1: ¿Tiene usted la vida eterna? ¿Tiene la salvación? ¿Sabe a dónde va cuando parte de este mundo? No evade las preguntas, son importantes. El destino de su alma depende de la respuesta. Juan capítulo 20, versículo 31, Juan dice por qué escribió su libro, el Santo Evangelio según San Juan. Él escribe, pero estas cosas se han escrito para que creáis que Jesús es el Cristo, el Hijo de Dios, y para que creyendo tengáis vida en su nombre. Usted puede saber a dónde va, debe saber a dónde va. Amigo, considera bien la pregunta. Esta vida es corta, efímera. La eternidad es muy larga. No descuide el destino de su alma.

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0: Esta es la hora en RRI.
1: Son las 4 de la mañana, 29 minutos.
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3: En cada circunstancia de la vida en que nosotros experimentamos algún tipo de estos sentimientos, el Señor nos dice y nos conforta con su paz. Mi paz les dejo, mi paz les doy. No como el mundo se las da, yo se las doy. La paz que nos da el Señor sobrepasa todo nuestro entendimiento. ¿Cómo puedo yo estar en paz cuando el mundo se está cayendo a mi alrededor? Se está derrumbando bajo mis pies. Únicamente la paz del Señor me sostiene. ¿Tiene usted esa paz?

0: Al tratar de comprender la creciente agitación en nuestro mundo, resulta tentador pensar que somos la primera generación en enfrentarse a tal caos. Pero, como dijo el rey Salomón hace mucho tiempo, no hay nada nuevo bajo el sol. Entonces, ¿cómo mantenemos la calma cuando nuestro mundo se desmorona? Bienvenido a otra audición de Visión para Vivir, donde el pastor Carlos Azazueta continúa con la nueva serie titulada Más cerca de la llama. Y la respuesta a la pregunta anterior se encuentra en la tercera persona de la Trinidad. El mensaje de hoy se titula La obra principal del Espíritu, transformarnos. Y con la siguiente oración iniciamos este estudio.
1: Bendito Dios, venimos nuevamente delante de su presencia, con la expectativa, Señor, de que usted nos hable a través de su Espíritu Santo, usando su palabra. A veces estas palabras suenan huecas. A veces lo decimos por decir, porque se oye bien, porque se oye religioso, porque se oye espiritual. Pero Señor, de verdad en esta mañana necesitamos que usted nos hable. Nosotros estamos caminando por una senda muy peligrosa. Señor, ayer, la semana antepasada, nosotros hemos caído, Señor. Hemos agraviado al Espíritu Santo. Le hemos ofendido con nuestro proceder, con nuestras acciones, con nuestras mentiras, con nuestras actitudes, con nuestros hábitos mal habidos. De alguna manera, Señor, hemos entristecido a ese Espíritu que ha venido a nuestro lado a ayudarnos a caminar, a llevarnos ante la misma presencia de Cristo. Y lo hemos ignorado o lo hemos malinterpretado. Ayúdenos a comprenderlo mejor en este día. Y Señor, al mismo tiempo, a contemplar lo que ocurre alrededor en nuestras vidas, realmente queremos poner en sus manos la vida de tanta gente que sufre. Muchos de nuestros familiares, Señor, están pasando una situación muy difícil. Señor, ayúdenos a entender que nuestra vida no es segura más que en las manos suyas, Padre Santo. Ayúdenos a través de su palabra a reaccionar. Que ese sea un despertar, aquí y ahora. Mientras nosotros estamos, de alguna manera, aturdidos con nuestros propios problemas egoístas, por los problemas matrimoniales, por los problemas financieros, porque quiero una casa nueva, un carro nuevo, el mundo realmente está yéndose al infierno, literalmente. Cuando yo, que me jacto de tener la verdad, me la guardo para mí mismo, sabiendo, Señor, que hay vecinos, que hay familiares que están queriendo, Señor, que se les moje con la punta del dedo en agua y pueda calmar su sed espiritual. Y nosotros que tenemos a plenitud esa agua de vida, la guardamos para nosotros. Realmente, qué crueldad podemos tener nosotros en nuestro corazón, que no somos capaces de reaccionar cuando hay personas ciegas yéndose al infierno y nosotros estamos complacientes, cómodos, pero totalmente distraídos. Oh, bendito Dios, despiértenos en este día. Despiértenos y háganos cimbrar en nuestro corazón. Que no es posible que sigamos en nuestro caminar como volando en piloto automático, Señor, cuando nuestro avión va a punto de estrellarse contra la superficie de la tierra. Ayúdenos a despertar y use su Espíritu Santo para eso, que usará su palabra para hablarnos directamente al corazón. Le necesitamos, Señor, hoy más que nunca. En el nombre de Jesús se lo pedimos. Amén. No sé si el nombre de John Schooley viene a su mente o les hace recordar algo. Pero este hombre, John Schooley, en 1983 renunció a su puesto a la empresa de la compañía de Pepsi, PepsiCo, para convertirse en el presidente de la compañía de computadoras Apple. Corrió un gran riesgo de dejar su prestigiosa posición en la otra compañía bien establecida y de renombre por tantos años para unirse a un pequeño grupo de gente soñadora con nada más que puras ilusiones de lo que querían lograr con esa compañía de computadoras que era presidida por una persona más, Steve Jobs. El señor Schooley menciona que lo que le hizo tomar el riesgo de cambiar, de ser el presidente de una compañía muy exitosa a convertirse en el presidente de una compañía tan diminuta como era Apple en ese entonces, fue el reto que tuvo, que le lanzó cuando le preguntó lo siguiente. Steve Jobs le dice a John Schooley:
2: ¿Quieres pasarte el resto de tu vida vendiendo agua azucarada o quieres tener la oportunidad de cambiar el mundo? El resto es historia. Usted sabe perfectamente que esta empresa Apple ha revolucionado este mundo. El mundo de las comunicaciones ya no es igual. La mayoría de nosotros tenemos en nuestro poder teléfonos inteligentes que realmente ahora nos sirven de cámara, nos sirven de televisión, nos sirven de grabadora. ¿Cuántos usos no puede tener? Menos para lo que realmente sirve, ¿verdad? Que es llamar por teléfono. A veces estamos menos comunicados cuando deberíamos estar más comunicados. Lo cierto es que en el tiempo de la iglesia primitiva, en el tiempo de antes de que la iglesia fuera fundada, había un grupo de seguidores de Jesús. Los discípulos de Jesús eran tan solo un puñado de hombres inadaptados, sin preparación profesional, pero este mismo grupo de hombres literalmente trastornaron el mundo, de acuerdo a lo que vemos en la propia palabra de Dios en Hechos 17:6. Una vez que el Espíritu Santo vino y estableció su morada permanente en el corazón de ellos, y cuando Él tomó el control de sus vidas, estos hombres jamás volvieron a ser lo que antes eran. Ellos se apropiaron del dinamismo del Espíritu Santo y ya no pudieron contenerse, ya no podían dejar de contar a otros lo que había ocurrido en sus vidas. Había una fuerza dentro de ellos que les permitía hablar con poder, con autoridad, con denuedo, diciéndoles las cosas que habían visto y que habían vivido al lado del Hijo de Dios, Jesucristo. Ni siquiera uno de ellos se mantuvo quieto en las sombras. Ninguno de ellos procuró hallar pretextos para no cumplir con la gran comisión de ir y hacer discípulos de todas las naciones. En cuanto vino el otro consolador, ocurrió la transformación, una transformación total y radical en la vida de estos hombres. Pero veamos un poquito, echemos un vistazo a estos hombres que aparentemente quedaron huérfanos. Apreciemos un poquito este poder transformador que sufrieron. Pero para eso necesitamos ver un cuadro que muestre el antes y después. Ustedes han visto algunos programas de televisión que muestran alguna reparación extrema de una casa, donde les muestran la casa como era antes y como luce después. O una reparación extrema de una persona cuando un estilista le pinta el pelo a la mujer, ¿verdad? Y muestra la fotografía de cómo era antes y cómo era después. El cambio es considerable. Vamos a ver un poquito acerca de lo mismo con los discípulos. Veamos el antes y después veamos el después de lo que ocurrió una vez que el Espíritu Santo llegó a la vida de estos discípulos. Es difícil a veces hacer eso. Y le voy a decir por qué. La percepción que muchos de nosotros tenemos de los apóstoles es un poquito borrosa, nublada, porque está influenciada por la imagen que tenemos de los vitrales de las antiguas iglesias, de aquellos santos con aureolas, ¿verdad? Que se ven con cara de pálidos, muy, más que espirituales, parecen muertos, ¿verdad? Pero de alguna otra manera, la imagen de un santo es con alguien con cara lavada, con una imagen de verdad de otro mundo. Y nos cuesta trabajo pensar que ellos fueron gente de carne y hueso, como el resto de nosotros, personas comunes y corrientes. ¿Quiénes eran los discípulos, los seguidores de Jesucristo? El señor Robert Coleman, en su libro titulado El Plan Maestro de la Evangelización, nos pinta un cuadro muy realista que de verdad hace añicos la imagen que podamos tener de los apóstoles del primer siglo. Escucha lo que dice este autor al hablar de los apóstoles, los seguidores del Señor. Dice: lo que más nos intriga acerca de estos hombres es que a primera vista no nos impresionan como hombres claves. Ninguno ocupaba lugares prominentes en la sinagoga y ninguno pertenecía al sacerdocio levítico. En su mayoría eran hombres comunes, probablemente sin entrenamiento profesional, más allá de los rudimentos del conocimiento necesario de sus propias vocaciones. Tal vez algunos de ellos provenían de familias con considerables recursos, tal como los hijos de Zebedeo. Pero ninguno de ellos podía ser considerado como una persona rica. No poseían títulos académicos en las artes y filosofías de su época. Al igual que su maestro, su educación formal muy probablemente consistió solo en las escuelas de las sinagogas. La mayoría de ellos creció en la sección pobre del país alrededor de Galilea. Aparentemente, el único de los doce que vino de la región más refinada de Judea fue Judas Iscariote. Por cualquier estándar de cultura sofisticada de la época, tanto como contemporánea, de seguro ellos serían considerados como una colección de almas harapientas. Me gusta cómo lo dice, una colección de almas harapientas. Uno se pregunta, ¿cómo podría Jesús usarlos? Ellos eran impulsivos, temperamentales, se ofendían fácilmente y tenían todos los prejuicios o los prejuicios del ambiente a su alrededor. Para resumir, estos hombres seleccionados por el Señor para ser sus asistentes personales representaban lo más común de la sociedad de su época. No eran el tipo de gente del cual uno esperaría ganarse al mundo para Cristo. ¿Se da cuenta? ¿Se da cuenta? El grupo más despreciable de la sociedad escogió al Señor para llevar a cabo la tarea más importante de la historia. Nadie puede jactarse de ser el más calificado para hacerlo. Nunca se olvide de esta frase: el mundo llama a los calificados, pero el Señor califica a los llamados. Y esa es una gran realidad de nuestras vidas. El mundo llama a los calificados, ¿cierto? No piden su hoja de vida y piden las mejores cualificaciones que usted pueda tener. Entonces ellos determinarán si usted está capacitado o no. Así opera el mundo. Dios opera al distinto. Cuando Dios lo llama, Él mismo lo califica. Eso es lo maravilloso. Y el que les habla es un ejemplo de eso. Él es el que nos califica. Quizá usted no tome tan en serio este retrato que pinta el autor de este libro, pero realmente cuando nos ponemos a pensar en lo que significa, en lo que estos hombres del vulgo, estos hombres populares vivieron, cuando leemos acerca de ellos en las versiones del Evangelio, según San Mateo, Marcos, Lucas y Juan, encontramos que esta forma de describirlos coincide perfectamente con el tipo de personas que ellos eran. Antes de la venida del Espíritu Santo y en la presencia transformadora del Espíritu de Dios, cuando éste llegó a sus vidas, estos hombres tenían muy poquitas, óigalo bien, muy poquitas probabilidades de sobrevivir y mucho menos probabilidades de ser gente de éxito, de acuerdo al estándar del mundo. Jesús conocía a sus hombres. Él conocía muy bien de qué estaban hechos. Él sabía que Judas era un engañador y un ladrón. Él sabía que Pedro era muy rudo y muy impulsivo, muy voluble. Sabía que Juan era un soñador, que Tomás batallaba con la duda. Él sabía muy bien cuán egoístas eran, cuán competitivos eran, queriendo siempre saber quién era el mejor entre el grupo. Todos ellos, el Señor los conocía como conocía la palma de su mano. Por eso era imperativo que ellos supieran quiénes eran ellos en realidad. El Señor sabía perfectamente de qué estaban hechos. En el momento en que más los necesitó, este grupo de malandrines, como por ahí podemos decirles, lo dejaron solo y se fueron. Lo dejaron ahí a su suerte. Era importante implementar una nueva dinámica que solamente con el Espíritu Santo, con el Consolador, el Señor podía llevar a cabo su misión para establecer su iglesia y evangelizar a todo el mundo. Por eso les promete enviar a ese Consolador. Y con esto quería decir uno que les transformaría de adentro hacia afuera. Estaba seguro que la única manera en que ellos pudieran hacer más cosas que las que Él, Jesús mismo, había hecho era si las realizaban a través de la presencia y del poder del Espíritu Santo. Ahora veamos brevemente cómo se sintieron. Ya vimos quiénes eran, cómo se sintieron. Bueno, aquí en el Evangelio según San Juan, en el capítulo 13, vemos que Jesús, sabiendo cómo ellos se sentían, les dijo estas palabras. Dice: mis queridos hijos, poco tiempo me queda para estar con ustedes. Me buscarán y lo que antes les dije a los judíos, ahora se los digo a ustedes. A donde yo voy, ustedes no pueden ir. Jesús dijo estas palabras tan inquietantes cuando él se encontraba reunido en ese segundo piso de aquella casa en Jerusalén, disfrutando de esa cena, esa última cena que iba a tener con ellos antes de ser traicionado en aquella noche. Jesús ya antes les había explicado las cosas que iban a ocurrir con su vida. Los había tratado de preparar para que las cosas no le tomaran por sorpresa y psicológicamente se prepararan para lo que venía. Él les había hablado de que lo iban a entregar, de que lo iban a crucificar y que al tercer día iba a resucitar. Pero tal parece que ellos prefirieron ignorar lo que él les estaba diciendo o no tomarlo en serio. Pero en esta noche, en esta cena en particular, las palabras de Jesús hacia ellos finalmente encontraron eco en sus mentes, sobre todo en Pedro. Pedro, percibiendo la seriedad del comentario de Jesús, le dice aquí en el versículo 36 del capítulo 13, dice: ¿por qué no puedo seguirte ahora? Por ti daré hasta la vida, dice Pedro. A lo que Jesús contestó inmediatamente en el versículo 38: ay, Pedrito, ¿tú darás la vida por mí? ¿De veras? Te aseguro que antes de que cante el gallo me negarás tres veces. Somos a veces como Pedro nosotros, impulsivos a veces para comprometernos con el Señor en alguna cosa, en alguna tarea, en algún cambio que queremos hacer en nuestra vida. Sí, Señor, si tú me mandas a la China popular, yo me voy hasta la China. Nos comprometemos a ser diferentes, distintos con nuestra familia, con nuestros amigos, con nuestro Dios. Pero tal parece que se nos tilda de ser cristianos de principios. ¿Sabe usted lo que es un cristiano de principios? Se oye bonita la palabra, ¿verdad? Un cristiano de principios. Un cristiano de principios es alguien que siempre principia, pero nunca termina. Lo otro que usted pensaba era cristianos con principios, ¿verdad? Pedro era un impulsivo y él dice: sí, Señor, yo daría mi vida por ti. Pedrito, cálmate, tranquilo, para tus caballos. Porque menos de que cante el gallo una sola vez, tú me habrás negado tres veces. Y eso impactó el corazón de Pedro. Perturbó la mente de los demás discípulos. Ya anteriormente les había dicho el Señor que uno de ellos lo iba a traicionar y se preguntaban: ¿y yo? ¿Tú? Ya estaban un poco confundidos en ese aspecto. ¿Cómo se estaban sintiendo justo en este momento? ¿De qué manera? Bueno, hay algunas cosas que nos muestran aquí en este pasaje de cómo se sintieron. La primera de ellas es que se sintieron profundamente angustiados. En Juan 14:1 leemos lo siguiente. Dice: no se angustien, confíen en Dios y confíen también en mí. ¿Sabe? El Señor Jesús no les hubiera dicho estas frases, estas palabras, si no se hubiese dado cuenta que estaban atribulados, que estaban realmente angustiados. Yo creo que entre más escuchaban a Jesús hablar, más había inquietud en su corazón. El segundo sentimiento que había en estos hombres es que se sintieron confundidos. Aparte de angustiados, se sentían confundidos. No entendían a veces las frases que el Señor estaba utilizando. Por ejemplo, Tomás, aquí en versículo 5 leemos que le dice: Señor, no sabemos a dónde vas, así que ¿cómo podremos conocer el camino? Y por eso el Señor tiene que responderle esas palabras que nos encanta escuchar en el versículo 6. Yo soy el camino, yo soy la verdad, yo soy la vida, y nadie viene al Padre sino por mí. ¿Se da cuenta? Un poquito más adelante, en esta misma conversación, algunos de los discípulos se miraron con desconcierto y dijeron en el versículo 17 del capítulo 16: ¿qué quiere decir con eso de que dentro de poco ya no me verán y un poco después volverán a verme? ¿Y por qué dice voy al Padre? E insistían: ¿qué quiere decir con eso de dentro de poco? No sabemos de qué habla. Estaban confundidos. Señor, háblanos por favor en español porque no te entendemos. Ah, no, era griego, ¿verdad? Se da cuenta, estos hombres se sintieron confundidos. Una tercera forma en la que podemos ver cómo se sintieron estos hombres era que se sintieron abandonados, se sintieron huérfanos. Estaban angustiados, confundidos y ahora solos, abandonados. En el versículo 18 del capítulo 14 leemos que él dice: no los voy a dejar huérfanos, volveré a ustedes. Entonces, ¿cómo se estaban sintiendo estos discípulos? Hasta el momento vemos que ellos estaban angustiados, confundidos, abandonados. Y número 4, ellos se sintieron atemorizados. Se sintieron con miedo. Por eso el Señor en el capítulo 14, versículo 27 les dice esto: la paz les dejo, mi paz les doy. No se la doy a ustedes como la da el mundo. No se angustien ni se acobarden. En otras palabras, no tengan miedo. ¿Sabe usted que ese es el mandamiento más recurrente en toda la Biblia? No temas, no tengas miedo. El Señor constantemente sabe cómo nos sentimos ante esa situación. ¿Se enteró usted de que tiene una enfermedad incurable? El Señor dice, no temas. ¿Perdiste tu trabajo? El Señor te dice, no tengas miedo. ¿Tienes problemas de que te va a abandonar tu esposo o tu esposo? El Señor te dice, no temas. En cada circunstancia de la vida en que nosotros experimentamos algún tipo de estos sentimientos, el Señor nos dice y nos conforta con su paz. Mi paz les dejo, mi paz les doy. No como el mundo se las da, yo se las doy. Que la paz que nos da el Señor sobrepasa todo nuestro entendimiento. ¿Cómo puedo yo estar en paz cuando el mundo se está cayendo a mi alrededor? Se está derrumbando bajo mis pies. Únicamente la paz del Señor me sostiene. ¿Tiene usted esa paz? ¿Ha aprendido a confiar en esa paz? Entonces su rostro debiera mostrarlo. Debiera verse distinto a como se ve en este momento. Porque la paz realmente es incomprensible, pero se siente. En el quinto lugar, se sintieron intimidados. Intimidados. El evangelista Mateo nos dice más tarde, en esa misma noche, que cuando llegaron los soldados romanos para apresar a Jesús, los oficiales del sumo sacerdote y los fariseos, acompañados de aquel traidor Judas, dice que todos los demás discípulos lo abandonaron y huyeron. Mateo 26:56. Se sintieron intimidados, se sintieron amedrentados y finalmente se sintieron inseguros, con falta de entendimiento. Aún después de su muerte y su resurrección, hasta el momento de ascender al cielo, antes de que Jesús llegara hasta el Padre, los discípulos todavía no podían comprender el panorama del futuro que les esperaba. No podían entender ni siquiera el presente. En Hechos capítulo 1, versículo 4, vemos que ellos todavía estaban inseguros. Estaba diciéndoles el Señor, dándoles la gran comisión de ir y hacer discípulos de todas las naciones, bautizándolos y enseñándolos en el nombre del Padre, del Hijo y del Espíritu Santo. Les daba las instrucciones y a alguien se le ocurre hacerle esta pregunta. Hechos 1:4 dice: una vez mientras comía con ellos les ordenó: no se alejen de Jerusalén, sino esperen la promesa del Padre, del cual les he hablado. Juan bautizó con agua, pero dentro de pocos días ustedes serán bautizados con el Espíritu Santo. Entonces los que estaban reunidos con él le preguntaron: Señor, ¿es ahora cuando vas a restablecer el reino a Israel? ¿Qué no has entendido, muchacho? 3 años y medio caminando con él, explicándote todo su plan, durmiendo, levantándote con él, escuchando, viendo milagros, y no te había caído el 20, como decimos en México. ¿No habías entendido? No, por lo visto no. Les faltaba entendimiento, les faltaba seguridad. Así, estos hombres, débiles, intimidados, vacilantes, confusos. Combinemos todo esto y nos dará un retrato real, sin retoques, de cómo eran los seguidores de Cristo en aquel primer siglo. Esta es la foto de antes, antes de la llegada del Espíritu Santo. Ahora, comparemos este retrato con el nuevo retrato de la llegada del Espíritu Santo a la vida de los discípulos. ¿Cómo lucen ellos ahora que los discípulos tienen en su vida, viviendo, morando el Espíritu Santo en ese día de Pentecostés e inmediatamente después de ese momento? Para que compare usted el antes y después, descubramos algo importante con respecto a esta transformación personal que recibieron.
0: El pastor Carlos Azazueta apenas está iniciando el tema del mensaje. Él está compartiendo acerca de la obra principal del Espíritu Santo. Y la obra principal, por supuesto, es la transformación. En Visión para Vivir, nuestra misión es acompañarle en su proceso de transformación. Que no quepa duda, es el Espíritu de Dios quien nos transforma. Pero nos complace enormemente equiparle con recursos que le guíen, así como el siguiente. 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

0: Esta es la hora en RRI. Son las 5 de la mañana. 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
1: ¿Cómo están, queridos amigos, hermanos en Cristo? Saludos cordiales. Hoy es viernes 2 de octubre. Para nosotros en RRI es un gran privilegio compartir la palabra de Dios cada día a través de la radio y a través de las herramientas que existen en el Internet. Y alabamos a nuestro Dios, que su palabra es poderosa y obra en cada corazón. El Espíritu Santo sigue trabajando en el corazón de muchos para que puedan creer en Cristo Jesús. La obra de la salvación es 100% de Dios. Y es por esa razón que estamos orando siempre, que muchos vengan a Cristo, en obediencia al mandato divino de arrepentimiento y creer en Jesucristo. Cada día estamos recibiendo peticiones de oración, y usted puede hacerlo ingresando a nuestra página web rri.pe, rri.pe. Elija la opción de contacto

0: es decir, contactarnos, ponga ahí sus datos y también sus peticiones de oración. 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

Esta semana hemos memorizado una porción de la palabra de Dios que nos anima, nos alienta muchísimo, pues aprendemos que el Señor Jesús es nuestro sumo sacerdote. Epístola a los Hebreos capítulo 4 y el versículo 15 dice así: porque no tenemos un sumo sacerdote que no pueda compadecerse de nuestras debilidades, sino uno que fue tentado en todo, según nuestra semejanza, pero sin pecado. El Señor Jesús es el sumo sacerdote de cada creyente, de toda la iglesia. Él se compadece de nuestras debilidades. Quiere decir que Él, como humano, nos

Mark Twain dijo una vez, si vas a poner todos tus huevos en una canasta, será mejor que mantengas un ojo en la canasta. En el mundo financiero, los asesores suelen decir algo similar. Diversifica tus inversiones y no arriesgues demasiado en un solo lugar. Eso tiene sentido en economía incierta, pero no aplica cuando hablamos de invertir en lo eterno. Jesucristo mismo afirmó que Él es el único camino a la vida eterna y que nadie llega al Padre sino por Él. El apóstol Pedro refuerza esto al declarar que no hay otro nombre bajo el cielo por el cual podamos ser salvos. Por eso invierta todo su corazón en Jesús. Le habla David Jeremiah, animándole a que tome el camino a una vida nueva. Descubra el plan divino de inversión en su minuto en la Biblia.

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0: Es un verdadero placer para todos los que hacemos La Biblia Dice darle la bienvenida. En breve, David Logacho estará con nosotros respondiendo las consultas de hoy.
1: Nos escribe un amigo oyente para hacernos esta consulta. ¿Vino ya el profeta Elías? Pregunto esto porque Jesús dijo que Juan el Bautista era Elías.
2: La venida del profeta Elías antes que venga el día de Jehová fue profetizada por el profeta Malaquías en su libro capítulo 4 versículos 5 a 6, donde dice: He aquí, yo os envío el profeta Elías antes que venga el día de Jehová, grande y terrible. Él hará volver el corazón de los padres hacia los hijos y el corazón de los hijos hacia los padres, no sea que yo venga y hiera la tierra con maldición. Esta profecía la tenían muy presente los judíos. Tanto es así que cuando Juan el Bautista comenzó a predicar diciendo: «Arrepentíos, porque el reino de los cielos se ha acercado», los judíos que escuchaban inmediatamente pensaron que a lo mejor Juan el Bautista tal vez sea el profeta Elías, que tenía que venir antes que venga el día de Jehová grande y terrible, conforme a la profecía de Malaquías. Con esto en mente, indagaron con diligencia sobre la verdadera identidad de Juan el Bautista. Note lo que dice Juan 1, 19 a 23. Este es el testimonio de Juan, cuando los judíos enviaron de Jerusalén sacerdotes y levitas para que le preguntasen: «¿Tú, quién eres?». Confesó y no negó, sino confesó: «Yo no soy el Cristo». Y le preguntaron: «¿Qué pues, eres tú Elías?». Dijo: «No soy». «¿Eres tú el profeta?». Y respondió: «No». Le dijeron: «Pues, ¿quién eres, para que demos respuesta a los que nos enviaron? ¿Qué dices de ti mismo?». Dijo: «Yo soy la voz de uno que clama en el desierto: enderezad el camino del Señor, como dijo el profeta Isaías». Juan el Bautista admitió que él no era el Cristo, tampoco Elías ni el profeta. Juan el Bautista se identificó a sí mismo como la voz de uno que clama en el desierto, diciendo: «Enderezad el camino del Señor», conforme a lo que profetizó Isaías. Si no hubiera más referencia, no habría ningún problema. Juan el Bautista simplemente no era Elías. Pero la dificultad radica en la declaración del Señor Jesús que Mateo recoge en su Evangelio en el capítulo 17, a raíz que el Señor Jesús momentáneamente manifestó su gloria divina en lo que se conoce como la transfiguración. Si el Señor Jesús es el Cristo, entonces debe haber estado precedido por Elías, porque eso fue lo que profetizó Malaquías. Era natural, por tanto, que los discípulos del Señor Jesús le hagan la pregunta que aparece en Mateo 17:10, donde leemos: «Entonces sus discípulos le preguntaron diciendo: ¿Por qué, pues, dicen los escribas que es necesario que Elías venga primero?». Es una pregunta muy legítima y pertinente al Señor Jesús. Veamos cómo la respondió. Se encuentra en Mateo 17:11-12. Respondiendo Jesús les dijo: «A la verdad, Elías viene primero y restaurará todas las cosas. Mas os digo que Elías ya vino y no le conocieron, sino que hicieron con él todo lo que quisieron. Así también el Hijo del Hombre padecerá de ellos». El Señor Jesús confirma que Elías va a venir a restaurar todas las cosas antes que venga el día de Jehová grande y terrible. Esto sucederá antes de la segunda venida de Cristo. Interesante que durante la tribulación se levantarán dos testigos que no son identificados en el libro de Apocalipsis capítulo 11. Uno de ellos seguramente será el profeta Elías. Pero además dijo el Señor Jesús que Elías ya vino, pero los judíos no le reconocieron, sino que hicieron con él todo lo que quisieron, de la misma manera que van a hacer con el Hijo del Hombre, el Señor Jesús. ¿De qué manera entendieron los discípulos del Señor Jesús aquello de que Elías ya vino? Pues lo entendieron en el sentido de que el Señor Jesús se refirió a Juan el Bautista. Note lo que dice Mateo 17:13. Entonces los discípulos comprendieron que les había hablado de Juan el Bautista. ¿Cómo entender esto? Pues de la siguiente manera, amable oyente, si la nación de Israel hubiera aceptado al Señor Jesús como el Cristo o el Mesías en su primera venida, entonces la profecía de Malaquías 4:5, en el sentido de que Elías vendría antes del día de Jehová, grande y terrible, se hubiera cumplido en la persona de Juan el Bautista. Inclusive, cuando el ángel anunció a Zacarías el nacimiento de Juan el Bautista, dijo lo que tenemos en Lucas 1:17, e irá delante de él con el espíritu y el poder de Elías, para hacer volver los corazones de los padres a los hijos y de los rebeldes a la prudencia de los justos, para preparar al Señor un pueblo bien dispuesto. Juan el Bautista no es Elías, pero tuvo un ministerio con el espíritu y el poder de Elías. Esto se confirma por lo que dijo el Señor Jesús según Mateo 11, del 11 al 14, donde leemos: De cierto os digo, entre los que nacen de mujer no se ha levantado otro mayor que Juan el Bautista, pero el más pequeño en el reino de los cielos mayor es que él. Desde los días de Juan el Bautista hasta ahora, el reino de los cielos sufre violencia, y los violentos lo arrebatan. Porque todos los profetas y la ley profetizaron hasta Juan, y si queréis recibirlo, él es aquel Elías que había de venir. De modo que, si la nación de Israel hubiera aceptado al Señor Jesús como su Mesías o el Cristo, la profecía de Malaquías 4:5 acerca de la venida de Elías se hubiera cumplido en la persona de Juan el Bautista. Pero como la nación de Israel rechazó al Señor Jesús y esto condujo a su muerte, resurrección y ascensión al cielo, el establecimiento del reino del Señor Jesús fue pospuesto hasta su segunda venida. Y esta segunda venida estará precedida por la venida de Elías. Es muy probable que uno de los dos testigos durante la tribulación, según Apocalipsis 11, sea justamente el profeta Elías.

La segunda consulta de nuestro amigo oyente que hizo la consulta anterior también nos dice: ¿estaba María, la madre de Jesús, casada con José cuando quedó embarazada del Espíritu Santo?

0: Gracias por su consulta. ¿Qué tal si damos lectura al texto bíblico en Mateo 1, 18 a 25 para fundamentar nuestra respuesta? La Biblia dice: El nacimiento de Jesucristo fue así. Estando desposada María, su madre, con José, antes que se juntasen, se halló que había concebido del Espíritu Santo. José, su marido, como era justo, y no quería infamarla, quiso dejarla secretamente. Y pensando él en esto, he aquí, un ángel del Señor le apareció en sueños y le dijo: José, hijo de David, no temas recibir a María tu mujer, porque lo que en ella es engendrado del Espíritu Santo es. Y dará a luz un hijo, y llamarás su nombre Jesús, porque él salvará a su pueblo de sus pecados. Todo esto aconteció para que se cumpliese lo dicho por el Señor por medio del profeta cuando dijo: He aquí, una virgen concebirá y dará a luz un hijo, y llamarás su nombre Emmanuel, que traducido es Dios con nosotros. Y despertando José del sueño, hizo como el ángel del Señor le había mandado, y recibió a su mujer, pero no la conoció hasta que dio a luz a su hijo primogénito y le puso por nombre Jesús. Hablando del nacimiento de Jesucristo, el texto dice que María, su madre, estaba desposada, no casada con José. Permítame explicarlo. El desposorio era parte de las bodas judías, por el cual una pareja quedaba comprometida a casarse en determinado momento. Era algo parecido al noviazgo de la actualidad. En algunos casos, los padres de los contrayentes arreglaban el desposorio cuando los contrayentes eran niños. El desposorio era un compromiso solemne y no se podía disolverlo así nomás. Durante la etapa del desposorio, los contrayentes no vivían juntos y tenían que mantenerse fieles el uno al otro. Cualquier infidelidad en esta etapa de desposorio por cualquiera de las partes se castigaba de la misma manera que se castigaba a una pareja que ya estaba casada. El castigo era la muerte por apedreamiento. José y María estaban en esta etapa de su boda, cuando se halló que María estaba embarazada. El texto dice que antes que se juntasen, se halló que María había concebido del Espíritu Santo. Esto se podría decir en otras palabras de la siguiente manera: antes que José y María tuvieran relaciones sexuales, se halló que María había concebido del Espíritu Santo. No olvide que María era virgen cuando Jesús fue concebido en su seno por el Espíritu Santo. Por eso se habla del nacimiento virginal de Cristo. Esto tuvo que ser así para cumplir con las profecías y para satisfacer una cantidad de razones teológicas. Tuvo que intervenir un ángel del Señor para informar a José lo que había pasado con María, de modo que José pueda recibir a María como su esposa. El texto registra también que José no conoció a María, o no tuvo relaciones sexuales con ella, a pesar que era su esposa, hasta que la Virgen María dio a luz a Jesús, su hijo primogénito. Después que la Virgen María dio a luz a su hijo, José tuvo relaciones sexuales con ella porque era su esposa y le engendró varios hijos.
1: 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Hoy nos habla acerca de algunos grupos religiosos que exigen el diezmo en sus miembros. ¿Es correcto o no? 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

Una enseñanza fundamental de toda religión es que el ser humano puede entrar a la presencia de Dios gracias a una vida religiosa y moralista. Esta enseñanza es falsa. La Biblia dice: si bien todos nosotros somos como suciedad y todas nuestras justicias como trapo de inmundicia, y caímos todos nosotros como la hoja y nuestras maldades nos llevaron como viento. Querido amigo, solo la obra justa y perfecta del Señor Jesús puede proveer perdón de pecados y acceso al Padre Celestial.

0: Esta es la hora en RRI.
1: Son las 5 de la mañana, 30 minutos.
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1: Es muy difícil hacer algo bien cuando no lo quieres hacer. La falta de motivación en tu trabajo contribuirá a que seas un empleado deficiente. Por otra parte, la persona entusiasmada y contenta con su trabajo tendrá una mejor disposición para producir algo satisfactorio para su patrón. Desafortunadamente, muchas personas son las que se quejan del trabajo que tienen, ya sea que el trabajo en sí no les agrada, o que el jefe es muy exigente, o que las condiciones de trabajo no son favorables, o que el salario es pésimo, o cualquier otro sinnúmero de cosas que les molestan y que hacen su trabajo una verdadera carga. Muchos exclamarán: estoy aquí por pura necesidad. Cuando el apóstol Pablo escribió a los cristianos en la ciudad de Éfeso, incluyó instrucciones a un grupo de personas que seguramente habrían tenido muchas quejas acerca de su trabajo, de sus jefes, de sus condiciones laborales y ciertamente de su bajísimo salario. Estas personas eran los esclavos que habían venido a poner su fe en Cristo y que consecuentemente eran miembros de la iglesia. ¿Cómo habrían ellos de comportarse en el ejercicio de sus deberes? ¿Debería haber un cambio en ellos ahora que profesaban ser cristianos? La instrucción de Pablo comienza en Efesios 6:5 y dice así: siervos, obedeced a vuestros amos terrenales con temor y temblor, con sencillez de vuestro corazón como a Cristo. Con las palabras obedeced a vuestros amos, Pablo está indicando la actitud básica que estas personas habrían de adquirir, una actitud de sumisión. Pero esta sumisión debe también llevar un elemento positivo, pues la obediencia que se demanda es con sencillez de vuestro corazón, lo cual indica una determinación interna y mental de que sí se va a hacer el trabajo. El siervo o esclavo en esos tiempos era una posesión, pertenecía a alguien y es así como con su libertad restringida. No podía partir a buscar otro trabajo. Pablo les indica entonces que en la situación que se encuentran, lo correcto será someterse a esa situación y adquirir una buena disposición hacia sus deberes. Y en esto vemos un buen principio para toda persona hoy. Nuestra posición es hoy día mucho más ventajosa, pues espero que nadie que me escuche se encuentre en esclavitud. La mayoría de las personas que se encuentran sirviendo como empleados tenemos la libertad de marcharnos a otro lugar si lo creemos más conveniente. Pero mientras estamos de acuerdo en permanecer en cierto lugar, es nuestra responsabilidad someternos a toda esa situación, incluyendo, desde luego, a nuestro patrón. Las desavenencias que impiden que fácilmente adquiramos esa actitud de sumisión, sea la dureza del trabajo o del jefe o cualquier otro problema, todo esto puede ser vencido por el mismo requisito que fue impuesto a aquellos esclavos. Dijo Pablo, como a Cristo. Por esto es que continúan los versículos 6 al 7 diciendo: no sirviendo al ojo como los que quieren agradar a los hombres, sino como siervos de Cristo, de corazón, haciendo la voluntad de Dios, sirviendo de buena voluntad, como al Señor y no a los hombres. La motivación en desarrollar una actitud de sumisión en un trabajo donde las condiciones no son necesariamente conducivas a tener una actitud sumisa está en el deseo de complacer a Dios, al Señor, a Cristo. La actitud de la mayoría de las personas en su lugar de empleo es que si van a complacer a alguien, será al jefe y a sí mismos. La mayor motivación para trabajar es el salario, y la forma en que podemos obtener un mejor salario es complaciendo al jefe. Que el patrón se fije, que se fije lo bien que he hecho en el trabajo, que se complazca conmigo, para que él me complazca a mí con un aumento. Eso desde luego es natural, pero Pablo dice a los esclavos a quienes escribe, eso es servir al ojo. Servir vuestro propio interés en ti mismo. Cuando tú y yo servimos nuestro propio interés, todas las faltas y desventajas que encontramos en el lugar de empleo serán en sí un obstáculo para someternos al jefe con buena actitud y, consecuentemente, esto será un impedimento en hacer un buen trabajo. Por eso Pablo exhorta a que la meta de la persona sea complacer al Señor. Nadie tiene una norma más alta que el Señor mismo, de manera que, complaciéndole a Él, nos pondrá dentro del marco de aceptación por nuestro empleador. Sumisión al Señor primero nos ayuda con sumisión a otros, y eso es lo que Pablo enfatiza. Con cada uno de estos pensamientos, Pablo agrega las palabras como a Cristo, como siervos de Cristo, o bien como al Señor. Es la voluntad de Dios que en cualquier situación o circunstancia en la cual Él nos tenga, que cumplamos con nuestro deber de la mejor manera posible. Algunas veces esa situación no es ni agradable ni confortable. Obviamente, ese era el caso de los esclavos de Éfeso. ¿A quién le agrada ser un esclavo? Desde luego que a nadie. Pero a ellos, el Señor dijo en el versículo 5, obedeced a vuestros amos como a Cristo. Y en el versículo 6, de corazón haciendo la voluntad de Dios. Dios sabe cuáles son las condiciones bajo las cuales estás en tu trabajo, ya sean buenas o malas. Pero mientras estés allí, es la voluntad de Dios que hagas todo de lo mejor, dándole a Él la gloria. El Señor quería que aquellos esclavos, quienes ahora eran cristianos, fuesen los mejores, los más cumplidos, los más respetuosos, los mejores esclavos en toda aquella ciudad. Dios también desea que, sin importar nuestra ocupación, haya en nosotros la gran determinación para ser lo mejor. El mejor maestro, el mejor dependiente, la mejor secretaria, el mejor taxista, el mejor mecánico, el mejor barrendero, la mejor limpiadora. Si tú conoces a Cristo como tu Salvador personal, si eres hijo de Dios por fe en el Señor Jesús, estás bajo obligación delante de Él para someterte ante tu patrón o jefe y cumplir con tu deber de lo mejor, haciéndolo para el Señor. De no conocer a Cristo como Salvador, tu única motivación será tu bienestar. Y al estar disatisfecho con cualquier aspecto de tu empleo, tu motivación disminuirá y posiblemente tu rendimiento también. Cristo Jesús desea que tú le recibas como tu Salvador. Sus promesas y su poder actuando en la vida de una persona afectan tanto el futuro como el presente. Para la eternidad, Él te da vida, perdón de pecados, bendición interminable. Para el presente, Él te brinda guía, dirección y gozo. Lo que necesitas hacer es reconocer que eres pecador, que Él es santo y que aparte de Él nada puedes hacer. Necesitas aceptar el camino que Él ha provisto para tu rescate. Ese camino es Jesucristo, quien sufrió en la cruz en sustitución de todos nosotros. 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
1: La Biblia menciona por lo menos 22 razones por las cuales vino Jesús a este mundo. Vino para quitar nuestros pecados. Primera de Juan capítulo 3 versículo 5 dice: y sabéis que Él apareció para quitar nuestros pecados, y no hay pecado en Él. Primera de Juan capítulo 3 versículo 8 dice que Él vino para deshacer las obras del diablo. El que practica el pecado es del diablo, porque el diablo peca desde el principio. Para esto apareció el Hijo de Dios, para deshacer las obras del diablo. Muchas razones, muchos propósitos tenía Jesús en venir a este mundo, pero ninguno favorecía a Él. Fue un sacrificio para Él, todo para nuestro bien.

Esta es la hora en RRI. Son las 6 de la mañana. 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

Muy buen día, queridos amigos, hermanos en Cristo, saludos cordiales. Hoy es viernes 2 de octubre. Le doy la bienvenida de parte de todo el equipo de RRI y ya estamos listos para iniciar este nuevo día. Vamos a leer unos versos del Salmo 95 y luego estaremos orando, y hoy oraremos también por la petición que nos ha hecho llegar una oyente. Salmo 95, los primeros versos dice de esta manera: Venid, aclamemos alegremente a Jehová, cantemos con júbilo a la roca de nuestra salvación, lleguemos ante su presencia con alabanza, aclamemos con cánticos, porque Jehová es Dios grande y Rey grande sobre todos los dioses. Dice el verso 6, Venid, adoremos y postrémonos, arrodillémonos delante de Jehová, nuestro Hacedor. Con esto en mente, iniciaremos este día. Le invito a acompañarnos en oración, y Valeria nos ha enviado algunas peticiones por las cuales también estaremos orando. Oremos. Nuestro Padre Celestial, te damos gracias por este nuevo día que nos has concedido. Gracias porque nos permites entrar en tu presencia desde los primeros instantes del día. Señor, te rogamos por la familia Mateo Huapaya. Oramos por la vida espiritual de cada integrante. Oramos por Yanina, Jonathan.

Natán y Luis, que el Espíritu Santo obre en sus corazones y ellos respondan acercándose a ti, a tu palabra, en obediencia. Bendice el hogar, Padre. Y también oramos por Valeria, para que ella siga creciendo en el temor tuyo. Padre, utiliza todo lo que hoy vamos a compartir a través de la radio, que muchos vengan a Cristo para ser salvos, y edifica tu iglesia. Oramos de esta manera, en el nombre de nuestro Señor Jesucristo. Amén.

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Esta semana hemos memorizado una porción de la palabra de Dios que nos anima, nos alienta muchísimo, pues aprendemos que el Señor Jesús es nuestro sumo sacerdote. Epístola a los Hebreos capítulo 4 y el versículo 15 dice así: porque no tenemos un sumo sacerdote que no pueda compadecerse de nuestras debilidades, sino uno que fue tentado en todo, según nuestra semejanza, pero sin pecado. El Señor Jesús es el sumo sacerdote de cada creyente, de toda la iglesia. Él se compadece de nuestras debilidades. Quiere decir que Él, como humano, nos

presentamos La Buena Semilla, una reflexión para cada día del año. La buena semilla para hoy se encuentra en Primera a los Tesalonicenses 4, 16 y 17. El Señor mismo, con voz de mando, con voz de arcángel y con trompeta de Dios, descenderá del cielo y los muertos en Cristo resucitarán primero. Luego nosotros, los que vivimos, los que hayamos quedado, seremos arrebatados juntamente con ellos en las nubes para recibir al Señor en el aire. La reflexión de hoy se titula Mi conversión. Este es el testimonio de David. Fui criado en una familia cristiana. Desde muy joven estuve en contacto con la palabra de Dios, la persona del Señor Jesús y sus enseñanzas. Cuando tenía más o menos 9 años, el Espíritu Santo me convenció de que era un pecador ante Dios. Las lecturas cotidianas de la Biblia en familia me interpelaban profundamente y a veces incomodaban mi conciencia. Le conté a mi padre mi sufrimiento y mis temores y me aconsejó que orara y confiara en Dios. Un día estaba solo, sentado en el muro del jardín, abrumado por mis tristes pensamientos. De repente, un gran ruido resonó en el valle. ¡Qué susto! Me pareció oír la voz de mando del Señor viniendo por los suyos, y yo me había quedado. Solo tuve un pensamiento: estoy perdido por la eternidad. Pero la puerta del jardín se abrió y mi padre apareció. ¡Qué alivio! El Señor aún no había venido. No era demasiado tarde para ser salvo. Le pregunté por el ruido y me dijo que era un recolector ambulante de material que anunciaba ruidosamente su llegada. Mi conciencia temerosa me había hecho confundir la voz de mando del Señor con un ruido muy conocido en esa época. Algún tiempo después, el 23 de enero, me desperté con una certeza: soy salvo. Dios puso en mí la convicción de que me amaba y me había salvado dando a su Hijo para que yo tuviese vida eterna. Han pasado más de 64 años y desde entonces espero su regreso sin miedo. 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

La salvación de Dios para el hombre siempre ha sido por la gracia de Dios y no por obras. Aún en el tiempo de la ley, la salvación fue por gracia. Dice la Biblia, y si por gracia, ya no es por obras. De otra manera, la gracia ya no es gracia. Y si por obras, ya no es gracia. De otra manera, la obra ya no es obra. A través de la historia, se ha enseñado una herejía tocante a la salvación, la cual señala que no es suficiente creer en la persona y obra de Cristo para ser salvo, sino que es necesario hacer buenas obras para asegurar la salvación. Querido amigo, esta enseñanza es falsa. La salvación que Dios ofrece es solo por la persona y obra de Cristo y no por nuestras obras de justicia.

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2: La calidad y eficacia de un producto se demuestra en sus resultados. Si un aparato electrónico te dura por mucho tiempo, concluyes que es de buena calidad. Una medicina que te quita rápidamente los dolores o cura tus malestares, dices que es eficaz. Hace varios años compré un automóvil usado. El dueño dijo que no corría bien y que por eso lo daba barato. Un amigo que sabe de mecánica le hizo unos arreglos y el auto me dio un servicio del cual no puedo quejarme. Lo usé por 5 años y recorrí 150 mil kilómetros. Indudablemente, el vehículo era de buena calidad y eficiente. ¿Por qué se quejaba el dueño anterior? Dijo mi amigo mecánico que, evidentemente, al auto jamás le habían cambiado el aceite. Durante el tiempo que lo tuve, estuve pendiente de cambiárselo con frecuencia, dándole el mantenimiento necesario. El auto demostró su buena calidad. Así es con todo producto. Cada cosa, para que sea eficaz, debe usarse según su diseño y acuerdo a las instrucciones. En lo espiritual, la eficacia del Evangelio ha sido comprobada por 2000 años. En 2 siglos que, en su forma bíblica, el Evangelio ha estado presente en los países hispanos, los resultados en muchas vidas han sido visibles e innegables. Pero recientemente, lo que pasa por Evangelio ha adquirido popularidad. Muchos de todo nivel socioeconómico declaran ser evangélicos. Hay grandes campañas, reuniones y numerosas congregaciones, pero los resultados están ausentes. Las vidas no son diferentes. Hace falta verdadera entrega a Dios, moralidad, honestidad, amor, responsabilidad familiar, rectitud. ¿Ha perdido el Evangelio su eficacia? Imposible. Entonces, ¿qué ha sucedido? La instrucción básica para la eficacia del Evangelio la declaró Pedro al decir: arrepentíos y convertíos para que sean borrados vuestros pecados. Pablo escribió que claramente se observaba cómo los creyentes del primer siglo se habían convertido para servir al Dios vivo y verdadero. ¿Será que hoy las instrucciones no se observan y falta verdadera conversión?
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1: ¿A qué edad puede un niño convertirse y recibir la vida eterna? La Biblia no especifica, no da una edad. Cada niño, cada niña es diferente y comienzan a aprender y entender el mensaje de la salvación a una edad diferente. Pero no se puede empezar demasiado temprano. Desde que nacen, padres deben enseñar la palabra de Dios a sus hijos, orando día y noche que su hija, su hijo se convierta y que conozcan a Cristo como su Salvador. Y los de nosotros que tenemos nietos, también debemos enseñar la palabra de Dios a ellos. ¿Recuerden Loida? Ella era la abuela de Timoteo y le enseñó la palabra de Dios y se convirtió y llegó a ser pastor. Oh, la responsabilidad es alta para padres y abuelos.

0: Esta es la hora en RRI.
1: Son las 6 de la mañana, 30 minutos.
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0: Los mensajes del Dr. Yeremaya que usted escuchará durante este mes de octubre en Momento Decisivo son 11 lecciones seleccionadas de nuestra nueva serie titulada La Promesa del Cielo. La serie completa consiste de 31 capítulos, que son 31 razones para entusiasmarse por su hogar celestial. Hoy usted oirá la conversación que sostuvo el Dr. Yeremaya con la presentadora Sheila Walsh como introducción a esta nueva serie. Ahora con ustedes, el Dr. David Yeremaya, para introducir la entrevista concedida a la presentadora Sheila Walsh.
1: Gracias por acompañarnos en una nueva edición de Momento Decisivo. El día lunes empezaré una nueva serie que lleva el título de La Promesa del Cielo. Espero que ese título despierte su interés y atice su curiosidad para saber qué es lo que quiero decir con la frase La Promesa del Cielo. Como introducción a esta nueva serie, hoy les presento la entrevista con la presentadora Sheila Walsh. En esta conversación le daré algo de información respecto a esta nueva serie, así como también algo de información respecto a la selección de 11 lecciones de entre los 31 capítulos que contiene el libro que lleva el mismo título, La Promesa del Cielo, y que ya está en español. Queremos que tenga este hermoso libro como recurso adicional para el estudio de estos temas. Gracias por su sintonía y por su respaldo a Momento Decisivo. Pues bien, pasemos a mi entrevista con la presentadora Sheila Walsh.

0: Permítanme preguntarles, ¿le ha sucedido que en un momento de calma o en medio de un día ocupado, o quizás despierto en la noche y preguntándose, ¿es esto realmente todo lo que hay? Quizás la vida se siente llena, pero algo aún parece faltar. Tal vez haya experimentado pérdida o cambio o simplemente el dolor de envejecer. E inadvertidamente se encuentra anhelando por algo más. Ese anhelo no es por casualidad y no es un accidente. Es la eternidad llamando. La Biblia no termina en confusión o miedo. Termina con una visión increíble, una visión impresionante de la promesa del cielo. Ahora la mayoría creemos en el cielo, pero aún así se siente distante. Algo abstracto, como algo que hemos oído hablar, pero no entendemos del todo. Bueno, en instantes el doctor David Jeremiah explicará que la Biblia tiene mucho más sobre el cielo de lo que nosotros creemos. No solo a dónde vamos, pero a quién veremos, lo que haremos y cómo una visión clara del cielo puede cambiar cómo vivimos aquí hoy. Con eso en mente, por favor, ayúdenme a recibir al pastor, autor y profesor, y mi muy querido amigo, el doctor David Jeremiah. Es tan encantador estar de vuelta aquí a uno de sus lugares favoritos, la ciudad de Nueva York. Ha pasado tanto tiempo en su ministerio, poniendo la eternidad en contexto, señalando a todos hacia la eternidad. ¿Por qué parece ahora que el cielo es un mensaje aún más urgente?
1: Bueno, ya sabe, mire alrededor y trate de encontrar significado a lo que experimentamos a diario. Y seamos honestos, las cosas que experimentamos no son tan buenas.
0: No, no creo.
1: La Biblia dice, Dios ha puesto la eternidad en sus corazones, lo que significa que hay un espacio en nuestro corazón. Eso solo funciona si pone eternidad allí, y la eternidad es de lo que estamos hablando. Estamos hablando del cielo. Podría dar muchos ejemplos que he leído a lo largo de los años de personas que ascendieron la montaña de sus logros solo para llegar a la cima y decir, ¿eso es todo?
0: Así es.
1: No fuimos creados para estar completamente satisfechos en este mundo. Dios nos creó para el cielo, y hasta que el cielo sea parte de nuestra vida, nunca estaremos en casa.
0: ¿Tantas personas obsesionadas con la idea de la eternidad o aterrorizados por la eternidad? ¿Por qué cree que la gente tiene miedo y a qué le tienen miedo?
1: Permítame decirle, si conoce a Cristo como su Salvador, no teme al cielo, lo anhela.
0: Amén, sí.
1: Si no lo conoce, debería tener miedo, porque la alternativa al cielo es otro libro completo. Y no querrá escuchar la historia porque no es buena.
0: Una cosa que escribe y habla en este nuevo proyecto que me parece tan hermoso es que a veces pensamos en el cielo como el final de la historia y dice, no, no, es solo el comienzo.
1: Bueno, en realidad si cree que esto aquí es comparable con el cielo, entonces necesita volver a la escuela porque esto es solo una breve preparación para donde estaremos para siempre, por y para siempre. Y el comienzo del cielo es el comienzo de la vida, el comienzo de vivir. El comienzo de la alegría y felicidad en todas las cosas que anhelamos aquí. La Biblia dice que el anhelo está en nuestro corazón y no empezamos a experimentarlo hasta que llegamos al cielo.
0: ¿Por qué el cielo no debe ser solo un consuelo, el saber que iremos allí? ¿Cómo debería eso impulsar nuestra forma de vivir hoy?
1: Bueno, verá, si sabe hacia dónde se dirige y sabe lo que le espera, ese objetivo que tiene en el corazón le dará energía. Y eso es cierto en la vida, pero también es cierto cuando se trata del cielo. Cuando sabe lo que Dios ha preparado para aquellos que lo aman, eso le hace querer vivir cada día y honrarlo y ser un buen representante de Él. Y mi meta siempre ha sido ir al cielo y llevarme conmigo a tantas personas como pueda.
0: Amén, yo también. Así que esto parece estar dividido en tres partes, en especial cuando dice que el cielo es un lugar, una persona y una promesa. Comencemos con un lugar.
1: Sheila, ese bosquejo es de Juan capítulo 14, versículos 2 a 3. En la casa de mi padre hay muchas moradas. Si no fuera así, se lo hubiera dicho. Porque voy a preparar un lugar para ustedes. Y si me voy y les preparo un lugar, vendré otra vez y los tomaré a donde yo voy. Para que donde yo esté, allí estén ustedes también. Entonces, esa promesa comienza con el hecho de que el cielo es un lugar real. No es producto de nuestra imaginación. No es un lugar elevado en la tierra de nunca jamás. Es un lugar real porque personas reales van a este lugar real. Y si va a un lugar real como una persona real, esas dos cosas encajan y Jesús dijo, voy a preparar. Entonces no es un sueño. Voy a prepararles un lugar. El cielo es un lugar.
0: Sí, y el cielo es una persona también.
1: ¿Sí? Si quiere ir al cielo tiene que pasar por Jesús. Y en Juan 6:14 dice hacia el final, yo soy el camino, la verdad y la vida. Nadie viene al Padre sino por mí.
0: Por supuesto. Y finalmente, ¿qué es el cielo cuando lo vemos como una promesa?
1: Es una promesa de Dios que si confiamos en Él, nos llevará donde está. Va a preparar un lugar para nosotros. Él promete eso. Eso no es solo, si tiene suerte, llegará allí. Sepa que es un lugar, es una persona. Y el plan es poner su confianza en Jesucristo.
0: Una de las cosas fascinantes de las que escribe es la historia del hombre rico y Lázaro. ¿Qué nos dice eso sobre lo que nos pasa cuando morimos?
1: Bueno, hay una parte de toda esta historia que no se conoce muy a menudo porque la mayoría de las veces cuando lee algo que le cuesta entender, es como la persona en la historia del buen samaritano. Simplemente pasamos de largo y no tocamos ese tema. Pero no puede abandonar esto porque la Biblia lo enseña. En el Antiguo Testamento, cuando las personas morían, ellos iban a un lugar intermedio. Si eran creyentes, iban al paraíso. Si eran incrédulos, iban al Hades. Y este lugar intermedio del que hablamos se mantuvo en ese estado hasta la resurrección. Al llegar a la segunda carta de los Corintios, Pablo va al cielo, el tercer cielo, y dice que es el paraíso. Y por cierto, cuando Jesús perdonó al hombre en la cruz, él dijo, hoy estarás conmigo, no en el cielo, hoy estarás conmigo en el paraíso. La resurrección aún no había ocurrido, estaba por suceder, así que el paraíso estaba en el cielo. Las personas que son incrédulas aún van al Hades, y un día, dice la Biblia, el Hades se convertirá en un infierno, por y para siempre. El castigo será implementado.
0: Para aquellos en nuestra audiencia que han perdido a alguien que amaba a Jesús, ¿cuál es el consuelo de conocer que en el paraíso se va a estar con Jesús?
1: Cuando alguien muere, tenemos todas estas pequeñas frases sobre dónde están. Pasaron a otra vida. Ah, fueron al cielo grande o algo por el estilo. Pero para los cristianos, nos vamos para estar con Jesús. Eso es lo que ocurre. Tengo todo un capítulo en este libro titulado Con Jesús, porque el Nuevo Testamento está lleno de términos sobre estar con Jesús. ¿Qué sucede en el cielo? Y la oportunidad para nosotros de servir al Señor. Esa es una de las frases clave en el libro de Apocalipsis. Estarán sirviéndole y podremos terminar proyectos que nos habíamos propuesto que nunca pudimos terminar porque no teníamos tiempo.
2: Wow.
1: Y lo harán con excelencia y perfección porque no tendrán barreras. Podrán trabajar todos los días y será una gran alegría participar en servir y adorar al Señor.
0: ¿Se pueden llegar a imaginar lo glorioso que va a ser? Luego habla del tribunal de Cristo. Se cree que es un lugar de castigo, pero usted dice, no, no es un tribunal, sino celebración.
1: La Biblia dice, por tanto, ahora no hay condenación para los que están en Cristo Jesús. Si es cristiano y ha sido perdonado por sus pecados, nunca más se enfrentará a ellos. Pero la Biblia dice que cuando lleguemos al cielo, vamos a dar cuenta de nuestras vidas. Se presentará ante lo que llaman el tribunal de Cristo o el Bema Seat. Y la Biblia dice que seremos juzgados en base a nuestras obras como cristianos, si hemos sido honestos y si hemos servido con intención y determinación a Jesucristo. Y verá, eso siempre pone un poco de miedo en nuestros corazones, porque a veces me pregunto, honestamente, ¿alguna vez he hecho algo total y puramente motivado solo por el deseo de servir al Señor? ¿Se lo preguntó?
2: Claro.
1: Pero el Señor nos ayudará a resolver eso y la Biblia dice que nos presentaremos ante Él y nos juzgará a cada uno según nuestros trabajos y será elegible para 5 coronas diferentes.
2: Wow.
1: Y todos aquí podemos aspirar a estas coronas.
0: ¿Y cómo hacemos para servir fielmente? Y ser puro no es como si dijera, haré esto para obtener una corona en el cielo. ¿Cómo tener puros los corazones?
1: Bueno, no creo haber conocido ningún cristiano que sirva a Jesucristo solo para conseguir una corona. O como lo mencioné en el libro, después de que hiciste algo grandioso para Dios, decirle, oh, mira, Dios, me debes mucho por esto, ¿sabes? Verán, no es así. Está en el fondo, sabemos que está. Queremos servir al Señor, pero lo hacemos porque lo amamos y le servimos porque queremos honrarlo. Las coronas y el juicio son simplemente dos cosas separadas que se juntan y aumentan la motivación.
0: ¿Qué hacemos con las coronas?
1: La Biblia dice que no caminamos por el cielo con nuestras coronas comparándolas con las coronas de otras. Mi corona está de este lado, la tuya de aquel, dice la Biblia. Que colocaremos nuestras coronas a los pies de Jesús como un acto de adoración, ¿verdad?
0: Me encanta cómo escribes sobre la adoración en el cielo, que no es algo silencioso, que es atronador y es glorioso. ¿Cómo impacta la comprensión de la adoración en el cielo a cómo cada uno de nosotros adoramos hoy?
1: Bueno, la adoración es un tema realmente especial en la Biblia. Es uno de mis favoritos. Y en el libro de Apocalipsis se la describe en su absoluto clímax glorioso. Y veremos a miles y miles reunidos juntos. Una de mis cosas favoritas de la adoración en el cielo es que hay un crecimiento gradual en el volumen. Hay 7 formas diferentes para adorarlo. Está la gloria. Luego, gloria y honor. Sigue gloria, honor y alabanza. Y hay gloria y honor y alabanza y va a través de sus 7. Es casi como si pudiera sentir el volumen. ¿Alguna vez estuvo en un servicio religioso donde canta el coro o canta la congregación y cambia de tono y sube al siguiente tono y se hace más fuerte y grande, e incluso más fuerte y grande? Cuando llegue al cielo, verá el crescendo de adoración como nunca antes lo ha visto.
0: Me dio escalofríos. Una de las preguntas con las que la gente lucha y se han planteado es: ¿seremos como nosotros mismos en el cielo? Nuestras personalidades. ¿Mi esposo seguirá contando chistes malos? ¿Sucede?
1: Bueno, hay bastante evidencia de que no solo seremos nosotros mismos, sino que nos reconoceremos unos a otros. Y Jesús fue ciertamente reconocido por sus discípulos cuando volvió. Era el mismo Jesús con quien habían estado. Él fue a la cruz, fue sepultado, salió luego de la resurrección y sus discípulos lo reconocieron. Trataron de retenerlo, tenía un cuerpo tangible. Comieron con él, y esto pone feliz a la mayoría de la gente, saber que se comerá cuando vayan al cielo. Vamos a ser reconocidos y seremos nuestras mejores versiones.
0: Hermoso. Bueno, ¿y qué hay del matrimonio en el cielo?
1: Jesús dijo: erráis ignorando las escrituras. Seremos como los ángeles. Ni los hombres tomarán mujeres, ni las mujeres marido. ¿Necesita algo más concreto que eso? Y a veces la gente dice: bueno, si no voy a estar casado, entonces no quiero ir al cielo. Vea, quizá necesite ser un poco más abierto en su forma de pensar, porque la Biblia dice, y esto es una de las cosas difíciles de explicar para nosotros, sin importar cuánto lo intentemos. La magnificencia de Dios Todopoderoso y su relación con usted será más allá de lo que pueda imaginar, que hará que las relaciones matrimoniales sean irrelevantes. Tendremos relaciones maravillosas con nuestra familia, seres queridos y esposa, y de alguna manera serán todavía similares. Pero comparado con la relación que tenemos con Jesús y Dios Todopoderoso, será minúsculo.
0: Y nos cuenta que Dios no abandonará su creación, sino que todo se renovará y restaurará. ¿Qué implica eso en el nuevo cielo y la nueva tierra?
1: Bueno, cuando leen los pasajes como los de Pedro, donde habla sobre la tierra siendo quemada, todos se preguntan si Dios simplemente va a quemar todo el mundo y va a desaparecer. Pero si lo estudia detenidamente, descubre lo que esas palabras significan. No para destrucción, sino para renovación. Dios va a renovar la tierra, va a quemar toda la escoria, las cosas que no pertenecen, pero no la va a destruir. Dios dijo cuando creó la tierra, era buena. Él hizo una buena tierra y la estropeamos empezando con Adán. Él va a venir y totalmente repararla, renovarla, y así la nueva Jerusalén descenderá sobre este nuevo cielo y nueva tierra, y el cielo estará en su lugar.
0: Luego escribe y habla sobre los ángeles, y me pregunto, ¿qué tipo de relación tendremos con ellos en el cielo?
1: Los ángeles y los humanos son diferentes, ¿sabía?
2: Sí.
1: Habrá compañerismo con ellos, estaremos en el cielo con ellos para siempre, y son uno de los grupos de ciudadanos que ve en el cielo junto con los santos del Antiguo Testamento y los santos del Nuevo Testamento. Estamos en ventaja porque alguna vez escuchó esa vieja canción: los ángeles no conocen la alegría de mi salvación.
2: Ah, sí.
1: Están en el cielo, son santos, pero no conocen la alegría de venir a Cristo como nosotros. Somos mejores que los ángeles en eso.
0: ¡Wow! Eso es hermoso. habla y escribe sobre eso también, pero ¿qué estará ausente? Desde caos, maldiciones e incluso iglesias. ¿Por qué es una promesa tan poderosa?
1: Bueno, porque el cielo es absolutamente auténtico. No hay nada falso ni nada parecido en el cielo, ¿sabe? La gente dice, bueno, así debería ser en las iglesias, pero sabemos que no es cierto. Ocurren situaciones y pensamos, ¿cómo puede estar en la iglesia y hacer eso? ¿O cómo puede venir a la iglesia y ser así? En el cielo eso no será verdad. En el cielo los motivos serán absolutamente perfectos. La gente hará cosas por la razón correcta. No tendrán expectativas ni intenciones egoístas. Será un mundo que solo podemos imaginar y, sin embargo, un mundo que está descrito en las Escrituras.
0: Una de las cosas sobre las que escribe y que encontré muy refrescante es la cena de la boda del Cordero. Todos hemos estado en bodas, unas buenas, otras no tanto. Cuéntenos sobre la cena de esa boda.
1: Bueno, la Biblia lo menciona como uno de los eventos que sucederán en el cielo. Y sabemos quién es la novia y sabíamos quién es el novio. Y habrá una celebración en el cielo. Si cree que ha estado en grandes bodas, aún no ha visto nada. Esto va a ser impresionante. Será una increíble celebración de nuestra salvación y nuestra relación con Jesús.
0: Y escribe, lo principal en el cielo no es el paraíso, el cielo o la nueva Jerusalén, por más maravillosos que sean esos lugares. Lo principal es nuestro Señor Jesucristo.
1: Correcto.
0: ¿Puede contarnos más sobre eso?
1: Solo lo conocemos por lo que ha hecho por nosotros. Y al detenernos, nos damos cuenta, quiero decir, ¿cómo sería mi vida sin Jesucristo? ¿Se ha hecho esa pregunta alguna vez? El cielo será la celebración de nuestro Salvador. Y Él será, ya sabe, no sé cómo funciona esto. ¿Cómo puede estar disponible para todos nosotros? Somos demasiados. Es uno de los imponderables del cielo. Pero es verdad, la Biblia dice eso. Conoceré plenamente como he sido conocido. Y la Biblia dice algo aún mejor. Seremos semejantes a Él, porque lo veremos como Él es. Quiero decir, ¿qué cosa tan tremenda va a ser?
0: Entonces, ¿cómo nos veremos ahí? O sea, ¿qué edad tendremos? ¿Podremos elegirlo? 32,
1: no
0: fue
1: sé.
0: Bueno. Entonces, ¿podremos elegir la edad?
1: ¿Qué libro ha estado leyendo, Sheila? Es una gran pregunta y hay mucho debate al respecto. Algunos piensan que todos tendremos 33 años porque esa es la edad que tenía Jesús en este mundo. Pero eso no significa que el cielo estará lleno de personas de 33 años, ¿sabe? Habrá diferentes edades, habrá gente joven y gente mayor. No sé las respuestas a algunas de esas preguntas, así que sería mejor no darle respuestas que no tengo. Todo lo que sé es esto, que Dios está en control. Y Él sabe lo que está haciendo y cuando lleguemos allí lo resolveremos.
0: Y pensando en aquellos que han perdido niños antes de que nacieran, quizás por aborto espontáneo o incluso algunos por aborto y ¿seguirán siendo bebés? Sé que es una pregunta injusta, pero usted es el doctor Jeremiah.
1: Mire, creo que lo principal sobre esto, Sheila, es que estarán en el cielo. Ese es el trato. ¿Sabe que he tenido algunos funerales? El primer funeral que tuve como pastor, yo era pastor asociado en Haddon Heights, Nueva Jersey. Y mi pastor principal se fue y me dejó a cargo, lo cual fue bastante tonto porque no sabía lo que estaba haciendo. Pero mientras él no estaba, una de las parejas de la iglesia tuvo la muerte de cuna de un bebé, lo cual era muy común en ese entonces, no tanto ahora. Tuve que ir a su casa y estaba totalmente fuera de mi entorno, no sabía lo que estaba haciendo. Hasta el día de hoy ha sido el funeral más difícil que he tenido. Pero la Biblia enseña que cuando un niño muere antes de tener la oportunidad de entender el Evangelio, va a estar con Jesús.
2: Sí.
1: Y hay muchas evidencias de eso en la Biblia para la compasión de Cristo. Todo el plan del Evangelio. Pero la historia más grande sobre esto es la historia de David y lo que le sucedió a David cuando él cometió ese pecado con Betsabé y parte del castigo fue la pérdida del niño. La Biblia dice que David guardó luto días antes de que el niño muriera. No comía, no quería vestirse ni ver a nadie. Y luego el niño murió y la Biblia dice que se lavó y se arregló y vinieron y dijeron, David, ¿qué es este asunto? Antes de que el niño muriera, estabas de luto y ahora el niño está muerto. ¿Y tú te has levantado con alegría? Y David hizo la declaración, dijo, el niño, yo iré a él, pero él no volverá a mí. y él sabía bien de lo que hablaba. Él sabía que ese niño estaba con Dios, y nosotros sabemos también que Dios jamás castigaría a quienes no tienen la capacidad de comprender el plan. Y al ir al cielo veremos a muchos niños. ¿Qué les ocurre en cuanto a su envejecimiento? No sé la respuesta a eso.
0: Claro. Permítame hablar de algo que es un tema sensible, pero es personal para mí. Cuando era una niña, mi papá, que era un muy ferviente seguidor de Cristo, sufrió una lesión cerebral grave y mi padre se suicidó. ¿Qué sucede con los creyentes que mueren por suicidio?
1: Bueno, esa es una pregunta que ha estado durante mucho tiempo y es más predominante ahora que nunca, como sabe por las estadísticas. Y la gente pregunta, ¿si alguien se suicida, irá al cielo? Tengo una respuesta que los sorprenderá un poco. Les digo, sí, irá al cielo, y la primera persona que verá es Jesucristo, quien dio su vida en la cruz para que pudiera tener vida eterna. No lo haga. No lo haga. Pero ir al cielo no tiene nada que ver con si se ha quitado la vida o no. Ir al cielo tiene todo que ver con si ha confiado su vida a Jesucristo o no. Y enfrentémoslo, hay muchas cosas que suceden en nuestro mundo hoy y ponen presión sobre las personas para que hagan cosas que no quieren hacer, y debido a eso, conocemos a personas así, no podemos imaginar que harían eso. ¿Por qué lo harían? Pero cuando lleguen al cielo, eso no será una de las preguntas de ingreso para pasar por la puerta. Dios no le preguntará, ¿se suicidó? No, él va a preguntar si depositó su confianza en Jesucristo, y si lo ha hecho o no será la respuesta.
0: Amén, que así sea. Parece como si el mundo estuviera más confundido en términos de que dicen que hay todo tipo de formas de llegar a Dios. Y usted escribe sobre el hecho de que Jesús es el único camino y es en realidad lo más amoroso de Dios. Cuéntenos sobre eso.
1: Bueno, si va al médico y le dice que tiene cáncer y él dice, hay una cosa que puedo hacer por usted que le curará, pero ¿quiere escuchar sobre otras cosas? No escucharán.
0: Y no.
1: ¿Quiere lo que le va a curar? La Biblia dice que es nuestro gran médico. Estaba hablando con algunas personas en la sala antes de esta entrevista y les estaba contando sobre un amigo mío que dijo que no debería molestar tanto cuando la gente dice que solo hay un camino al cielo. Y él contó la historia. Ahora usted ya sabe algunos de los detalles en cuanto a esta nueva serie que empezamos el día de hoy, que lleva por título La promesa del cielo. Espero que esta entrevista haya despertado su interés para que nos acompañe en cada uno de los 11 mensajes de esta serie. 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

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Antes de despedirme, quiero recordarle, como lo hemos hecho otras veces, a que desde ya haga planes para estar presente y a tiempo en su iglesia el día domingo. Vaya y lleve a toda su familia. Asista a una iglesia en donde se honre y se enseñe.

0: parte del primer mensaje de la serie La Promesa del Cielo.
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Pero antes de hablar de la de lo que destruye el matrimonio y el hogar, tenemos que entender lo que Dios dice acerca de la unión tan sagrada. La palabra. Pero antes de hablar de la de lo que destruye el matrimonio y el hogar, tenemos que entender lo que Dios dice acerca de la unión tan sagrada. La palabra de Dios aprueba y bendice la unión íntima y sexual entre cónyuges, pero la unión antes y fuera del matrimonio trae la condenación y el juicio de Dios. Hebreos 13, versículo 4. Honroso sea en todos el matrimonio y el lecho sin mancilla, pero a los fornicarios y a los adúlteros los juzgará Dios. El Señor nos crió y nos crió con la sexualidad que tenemos. Génesis 1, 27 dice, y creó Dios al hombre y a su imagen. A la imagen de Dios los crió, varón y hembra los crió. 2:25 dice, y estaban ambos desnudos, Adán y su mujer, y no se avergonzaban. El Señor crió al varón y a la mujer, cada uno con su respectiva sexualidad y sus partes íntimas. Jesús dijo que Dios diseñó el matrimonio para que sea una unión física, sexual, emocional y espiritual entre un solo hombre y una sola mujer y por vida. En Mateo 19, versículos 4 a 6, los fariseos preguntaron a Jesús acerca del divorcio y él les explicó que el divorcio y la separación no era el plan de Dios. ¿No habéis leído, dijo Jesús, que el que los hizo al principio, varón y hembra, los hizo y dijo, por esto el hombre dejará padre y madre y se unirá a su mujer y los dos serán una sola carne. Así que no son ya dos, sino una sola carne. Por tanto, lo que Dios juntó, no lo

0: o separe el hombre. Eso es lo que Dios dice acerca de la unión tan sagrada, el matrimonio. Un solo varón, una sola mujer y por vida. Meditación en la palabra del Señor.
1: Muchas gracias, Pastor Stanley, por esta meditación en las Escrituras y hacernos recordar el plan de Dios en cuanto al matrimonio. Y qué importante es regresar a la Biblia, regresar al diseño original de Dios para la sociedad. Y esto ayuda muchísimo, porque si seguimos el orden, el diseño de Dios, pues seremos bendecidos, tendremos la aprobación de Dios y todo va a seguir en esta vida conforme lo que Dios ha planeado.
0: Tenemos que volver a lo que Dios dice, como usted dice, que es la Biblia que nos debe orientar para poner orden y resulta en armonía en nuestras vidas, en toda relación interpersonal.
1: Y qué importante, pastor, es regresar a la Biblia, ¿no?
0: Eso.
1: No es tanto un tema humano, sino regresar a la Biblia y ver qué es lo que Dios ha diseñado. Y eso es pensando en lo que usted hoy día nos ha compartido en el matrimonio, pero mucho más luego pensando en los roles, responsabilidades, todo lo que se debe hacer siempre conforme al diseño de Dios.
0: Bueno, Él es nuestro creador, diseñador y también redentor. Y cuando desviamos de su plan, nos redime, nos rescata y restaura.
1: Amén, amén. Gracias, pastor, por la meditación en la palabra de Dios. Bueno, seguimos avanzando en RRI. Hace unos días comunicamos el reinicio de operaciones de nuestra onda corta. Y sé que muchos han estado a la expectativa y están escuchando la palabra de Dios a través de esta linda frecuencia que llega al campo de nuestro país, pero también a nivel mundial, todos los que pueden captar esta frecuencia. Así que damos gracias a Dios por este avance en RRI.
0: Y usamos, pastor, una pregunta. Usamos la onda corta en la cual pasamos muchos mensajes en quechua, ¿correcto?
1: Correcto, pastor. Aunque el horario es limitado por causa de que la onda corta no puede funcionar en todo momento, todos los que usan esta frecuencia saben que durante el día no es probable usarla con eficacia. Entonces tenemos un horario que es de 6 a 9 de la mañana y de 5 de la tarde a 7 de la noche. Ese es un horario que siempre ha funcionado y mantenemos ese horario, pues ayuda mucho especialmente en nuestra zona, digamos, peruana.
0: Bien, y eso es con prédicas en quechua.
1: También en la mañana, pastor, desde las 6 de la mañana o un poco antes incluso, todo lo que se da es en quechua. Uh-huh. Y eso ayuda mucho a nuestros hermanos del campo y también desde las 5 a las 7 de la noche también en quechua.
0: Bien, bien, bien. Gracias. Gracias por la aclaración, la información.
1: Bien. Bueno, enviamos saludos entonces a todos nuestros hermanos allá en la zona de Cusco. 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
1: Y eso es muy accesible. Y Pastor, bendice muchísimo a aquellos que están ahí encarcelados. Dios usa el tiempo que ellos están ahí para que busquen más del Señor. Y damos gracias a Dios que muchos llegan a escuchar el Evangelio en el momento en que se les obsequia este libro.
0: Y también usted puede considerar adquirir uno de estos devocionales y obsequiarlo como un regalo de Navidad a un familiar.
1: Sí, esa es una muy buena opción. Bueno, gracias por acompañarnos en este tiempo de Avanzando en RRI. Siga conectado con nosotros, sobre todo siga conectado con la enseñanza de la palabra de Dios durante este día.
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0: Dr. Abelardo Limón, continuamos hoy el estudio del mensaje a la Iglesia de Filadelfia. Aquí encontramos una puerta abierta. Veremos lo que esto significa.
1: Renovamos hoy nuestro estudio sobre los mensajes a las iglesias en Asia en Apocalipsis. Estamos en el mensaje a la Iglesia de Filadelfia. Este se encuentra en el capítulo 3, del verso 7 en adelante. En el 8 es muy interesante notar que Jesucristo dice que Él ha puesto delante de esa iglesia una puerta abierta, la cual nadie puede cerrar. Él mismo explica el porqué de haber puesto delante de Filadelfia esta puerta abierta, y es que aunque tenía ella, es decir, la iglesia, poca fuerza, lo que puede significar que los cristianos ahí eran pocos en número, sin embargo, Filadelfia había guardado la palabra divina y no negó el nombre del Señor Jesucristo. Creemos entonces de esto que fue por su fidelidad en testificar y en guardar pura la doctrina que el Señor Jesús puso delante de ella una puerta abierta. Y sería en especial por su testimonio acerca de la verdad de que Jesucristo es perfectamente Dios y a la vez perfectamente hombre, el Dios hombre, la Deidad encarnada. Ya en los días de Juan el Apóstol, había algunos que negaban la deidad del Salvador y otros que rechazaban su humanidad. La creencia en estas dos verdades es esencial para la salvación. Creyendo entonces y predicándolas, la iglesia de Filadelfia estaba en condiciones de entrar por la puerta abierta. El verso 9 dice así: «He aquí, yo entrego de la sinagoga de Satanás a los que se dicen ser judíos y no lo son, sino que mienten». Otra vez dice: «He aquí, yo haré que vengan y se postren a tus pies y reconozcan que yo te he amado». En ambas veces tienen que ver con los que se dicen ser judíos y no lo son. Sin duda, son enemigos del Evangelio, por cuanto son de la sinagoga de Satanás. Esta sinagoga es mencionada también en el capítulo 2, verso 9. Esmirna y Filadelfia son las dos iglesias no censuradas y las perseguidas. A la primera, es decir, a Esmirna, el Señor Jesucristo le dijo que no temiera lo que iba a padecer, aunque Satanás echaría a algunos de ellos en la cárcel. Pero a Filadelfia promete la humillación de los enemigos y que guardaría a los cristianos de la hora de la prueba. Algunos creen que la referencia a que los de Satanás se postraran delante de los fieles se refiere al tiempo cuando los apóstoles han de sentarse en tronos juzgando a las 12 tribus de Israel. Alguien se preguntará, ¿por qué entonces esta distinción entre las iglesias? ¿Por qué permite a Satanás echar a los de Esmirna en la cárcel mientras guarda a los de Filadelfia de la hora de la prueba? La historia está llena de tales casos. Hemos visto ya, como por ejemplo en Hebreos 11, 34 y 37, donde leemos de algunos héroes de la fe que evitaron filo de espada, mientras otros, por la misma fe, fueron muertos a filo de espada. Esteban, lleno del Espíritu Santo, fue martirizado, y Jacobo, muerto a espada, pero Pedro fue liberado de la cárcel y de la muerte por un milagro obrado por un ángel. A veces llegamos a saber una parte de las razones divinas que explican lo que hace Dios en cada caso, y a veces no. El Señor no está bajo la obligación de dar a conocer todas sus acciones. Él es Dios. Él es nuestro Creador, Redentor y Rey. Y nosotros, sus criaturas y siervos. Él tiene derecho de hacer con nosotros lo que en su infinita sabiduría Él desea, sin excusas ni dar explicaciones. Lo hizo así con Job, sin decir al patriarca sus razones, aunque después, en el libro, él nos explica a nosotros el porqué. Es posible decir que los de Filadelfia eran más fieles y que tenían más amor entre los hermanos y que dieron mejor testimonio de Cristo, o inventar otras distinciones, pero creemos que lo mejor aquí es aceptar que no lo sabemos. Dios, en su infinita sabiduría y en su infinita gracia, permitió que fuese así. Los de Esmirna tuvieron el privilegio de ganar la corona de la vida por su fidelidad. Creemos que tal corona era de mucho más valor que el escapar de la tribulación. La victoria sobre los perseguidores en Filadelfia y su humillación tuvo por propósito obligarles a reconocer el amor de Dios para con el ángel de la iglesia. Puede ser entonces que había esperanza para los de la sinagoga satánica en esta ciudad, que sí podrían convertirse y ser salvos, mientras ya no quedaba tal esperanza para aquellos en Esmirna. Mejor que las especulaciones es una confianza en el Señor Jesucristo, según nos dice el salmista en el Salmo 76, verso 10. Recordemos que así dice: ciertamente la ira del hombre te alabará. Tú reprimirás el resto de las iras. También para el caso de la tribulación, como en toda tentación, según nos dice 1 Corintios 10, 13. Ahora pasemos a lo que dice el verso 10 de este capítulo. El verso 10 dice así: por cuanto has guardado la palabra de mi paciencia, yo también te guardaré de la hora de la prueba que ha de venir sobre el mundo entero, para probar a los que moran sobre la tierra. No es tan fácil de analizar rápidamente todo esto. Como ya hemos dicho antes, la palabra paciencia quiere decir paciente, aguante o perseverancia, como es traducida en otras partes de las Escrituras. Por ejemplo, en Lucas 8, verso 15. En Romanos 15, verso 4 y 5, esta palabra nos habla de la paciencia y consolación de las Escrituras y del Dios de la paciencia y de la consolación. En Hebreos 10:36 encontramos que la palabra dice que la paciencia o la perseverancia es necesaria, junto también con la obediencia para obtener la promesa. Por ejemplo, también sabemos que Romanos 5, verso 3 y verso 4 declara que los justificados por la fe se glorían en las tribulaciones, por cuanto la tribulación produce paciencia. Y hasta aquí parece hablar entonces esta palabra de una paciencia o perseverancia propia del creyente. Pero hay otro significado. Por ejemplo, en 2 de Tesalonicenses, el capítulo 3, verso 5, Pablo pide a Dios que el Señor Jesucristo encamine los corazones de los creyentes hacia el amor de Dios y a la paciencia de Cristo. Esto nos hace pensar entonces en otros pasajes, como los de Filipenses, capítulo 2, verso 8, y en Hebreos 12, del 1 al 4. Analizando todo esto, entonces creemos que el guardar la palabra de mi paciencia, como dice aquí en el verso 10, quiere decir perseverar hasta el fin. Y esto a pesar de toda contradicción de pecadores, o sea, toda clase de persecución, aunque sea necesario morir por nuestra fidelidad a Cristo y por no negar su nombre. Esto lo hicieron los hermanos de Filadelfia, haciéndose así acreedores de una preciosa promesa. El contenido de esta promesa es tema de controversia para algunos. Algunos que discuten si quiere decir esto que esta iglesia será guardada de la hora de la prueba, en el sentido de que será arrebatada fuera de la tierra y así escapará por completo a toda la dispensación de la tribulación. O si será guardada fiel en medio de la prueba, de manera que salga victoriosa al terminarse la hora. Claro es que los de Filadelfia habían sufrido algo de persecución ya y permanecieron fieles al Señor Jesús. Pero viene un tiempo de tribulación universal, y esa es la prueba de la que serán guardados. Para interpretar mejor este pasaje y hacerlo correctamente, creemos que hay que convenir que la palabra de es una palabra en el griego que quiere decir en la gran mayoría de las veces, desde adentro para afuera. Traducida así la frase, entonces es: te guardaré de la hora de la prueba. Y significa que la iglesia de Filadelfia será quitada de allí, de manera que la prueba no le tocará. Para multitudes de cristianos, esta es la autorización para decir que todos los salvados, los que componen la iglesia verdadera, serán arrebatados antes de la gran tribulación. No hay duda de que esa es una interpretación que cuadra exactamente con la creencia pretribulacionista y premilenaria del arrebatamiento. Aceptando aún esta significación de la palabra de, esto no asegura de que esto está hablando de los últimos 7 años o 3 años y medio antes de que Cristo regrese a la tierra. Este es el tiempo llamado la tribulación o la gran tribulación, un tiempo de juicio y sufrimiento en todo el mundo. Es posible que Juan, o mejor dicho el Señor mismo, esté aquí refiriéndose al tiempo de las persecuciones romanas durante los siglos II y III de nuestra era. Por lo menos es una interpretación gramaticalmente correcta. No hay nada en el uso del griego de la palabra todo que prohíba considerarla como incluyendo solo el imperio romano. Es verdad que el próximo verso requiere otra interpretación que la que comúnmente la damos, si creemos que la hora de prueba no es la gran tribulación. Por eso es que los posmilenarios y los amilenarios prefieren decir que en este caso, de o ek en griego quiere decir de o aún en, y no fuera de. Esto indicando que la iglesia pasaría por medio de la tribulación que venía. Esto permite que se guarde la creencia en una sola venida de una vez y no el regreso en dos etapas. Primero, al aire antes de la tribulación y luego a la tierra al terminarse ese periodo. Otra idea es que la promesa se refiere a la hora del juicio final y es hecha a todos los verdaderos creyentes de toda edad o dispensación. Tal creencia, creemos que le quita la fuerza de lo que antecede. Por cuanto has guardado la palabra de mi paciencia, dice el verso 10. Juan capítulo 5, verso 24, dice que el creer a Dios es lo que priva de ser condenado en el juicio final. Manténgase en su creencia pretribulacionista si así lo cree. Pero también hay que ser justo. Y hay que admitir que la palabra puede ser interpretada sinceramente de otra manera. La actitud verdaderamente cristiana es esta. Hasta donde yo puedo comprender las Escrituras, creo que esta es la interpretación que el Espíritu Santo aprueba. Y hasta que Él me indique otra cosa, seguiré creyendo esto. Pasemos a lo que dice el resto del verso 11, porque el verso 11 comienza con otro he aquí. Y esto sirve como una alerta, o es decir, el Espíritu Santo está alertando a la iglesia de la pronta venida del Señor Jesucristo. Sin embargo, el versículo anterior nos dice que una hora de prueba había de venir sobre la tierra. Por supuesto que sí, es posible creer que la venida del Señor Jesucristo es la prueba referida, pero no es lógica la repetición de referencias al mismo evento, bajo diferentes circunstancias. En tal caso, el Señor prometería guardar a los fieles de su gloriosa venida. La venida de que se habla aquí tiene que ver con las coronas o las recompensas para los fieles. Es posible perder uno su derecho a una recompensa por cuanto se da a los que son dignos, cuyas obras aguantan el fuego de prueba. Es cuestión de calidad y no de cantidad o de popularidad. Más en la próxima reunión.
2: Es interesante notar que la venida gloriosa a la que aquí se refiere tiene que ver con las recompensas y coronas para los fieles. En la próxima entrega terminaremos con el mensaje a la iglesia en Filadelfia. Esta fue la Academia Cristiana del Aire. Puede escribirnos al apartado 50, San Juan, Texas, 78589, Estados Unidos. Correo electrónico y página web aca@academiacristiana.org.

Todas las religiones del mundo ofrecen una salvación basada en obras de justicia. Quiere decir que se ofrece una salvación por merecimiento, como un salario que Dios da al hombre por su buen comportamiento y su buena vida religiosa. Esto no enseña la Biblia. La Biblia asegura que el hombre no puede hacer nada para merecer la salvación de Dios. Creer que las buenas obras pueden dar salvación trae mayor condenación. La Biblia dice: "Porque por gracia sois salvos por medio de la fe, y esto no de vosotros, pues es don de Dios, no por obras, para que nadie se gloríe". La salvación se recibe por la gracia de Dios y no por obras. Solo Jesús y su obra perfecta puede salvar a un pecador.

0: Esta es la hora en RRI.
1: Son las 7 de la mañana, 30 minutos.
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2: ¿Qué hace que Dios se regocije? ¿Que 10,000 pecadores han sido salvos? No, cuando un pecador. El cielo no está conteniendo su gozo, la celebración se lleva a cabo todo el tiempo, porque la salvación y la redención es con el propósito del gozo de Dios.
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2: El rebelde está vacío, es pobre, está hambriento y no tiene esperanza. Sí, el retrato es extremo. El tipo de pecado más abierto, turbulencia moral que Jesús podía imaginar. Bancarrota moral. Jesús se inventa al pecador definitivo. Después la historia gira. Otro tipo de vergüenza comienza en el versículo 17. Y volviendo en sí. Eso da esperanza, ¿no es cierto? Y volviendo en sí, dijo, ¿cuántos jornaleros en casa de mi padre tienen abundancia de pan? Y yo aquí perezco de hambre. Él contempla una evaluación correcta de su condición. Él volvió en sí. Él fue un hombre honesto en ese momento, viendo a dónde se había llevado a sí mismo, al borde de la muerte, sin que nadie le ayudara. Y él recuerda la bondad de su padre. Él está penado, pero él quiere regresar a su padre. Aquí es en donde el arrepentimiento comienza, cuando usted vuelve en sí y se da cuenta del pecado en el que está. A él le espera una reunión difícil, difícil. Eso es lo que espera. Pero él dice, me levantaré, iré a mi padre y le diré, Padre, he pecado contra el cielo y contra ti. Esto es tan penoso. Él sabe que su pecado trasciende al Padre porque él dice, Padre, he pecado contra el cielo y contra ti. Literalmente, he pecado en el cielo. El cielo está consciente de esto. O incluso podría interpretarlo, mis pecados son tan altos como el cielo. Él no pide privilegios, versículo 19. Ya no soy digno de ser llamado tu hijo. Hazme como uno de tus jornaleros. Ningún privilegio, ningún derecho. Él conocía el sistema. Ningún perdón. Él perdió todo, sin excusas. Él le va a decir a su padre, simplemente hazme un trabajador a quien se le paga por día. ¿Qué escenario? Entonces aquí está el pecador que ha llegado a la desesperación completa, que se ve a sí mismo y dice, no quiero estar aquí, tengo un padre, quien es generoso y amable, y tiene suficientes recursos. Él se arrepiente y quiere reconciliación. Pero él también cree que, y él verdaderamente lo creía, porque era lo que enseñaban, que él tiene que regresar, y para conseguir la restitución tiene que ganar otra vez todo lo que él perdió, incluso si le toma su vida entera. Y los fariseos finalmente podrían decir, al fin, algo que no es vergonzoso. Eso es exactamente lo que ese hombre necesita hacer. Necesita regresar y volverlo a ganar todo. Este es el primer momento honorable en la historia entera. El hijo vergonzoso y el padre vergonzoso, que le permite tener su herencia, después la vergüenza masiva que el hijo acumula, finalmente él vuelve en sí, finalmente reconoce la bondad del padre, finalmente él entiende que tiene que ganarse otra vez lo que había perdido. En el versículo 20 leemos, y levantándose vino a su padre. Los rabinos decían que la reconciliación viene únicamente debido a la restitución. ¿Qué esperaba cuando él llegara al padre? ¿Distancia? ¿Abuso? ¿Castigo? ¿Prepararse para ir a trabajar? Quizás si usted trabajaba por suficiente tiempo y con suficiente dedicación, usted podía volverse a ganar su herencia. Él esperaba que su padre, que había sido tan deshonrado, cuando le diera la libertad de hacer esto, mantuviera un poco del honor vivo en su vida, a no dejar que el hijo volviera a entrar de inmediato. Quizás que se mantuviera de pie a la distancia para que él presentara una apariencia de lo que él sentía en su corazón. Tú no eres mi hijo. La única manera en la que puedo preservar mi honor finalmente como padre es asegurarme de que restares todo lo que has desperdiciado. Él podrá decirle al hijo, ves a mis pies, prepárate para trabajar. Eso es lo que los fariseos y los escribas habrían esperado, pero observe el versículo 20. Y cuando aún estaba lejos, lo vio su padre y fue movido a misericordia y corrió y se echó sobre su cuello y le besó. Hombre, estamos de regreso a donde estábamos. Este es un padre sin esperanza. Corrige tu vida. Recupera un poco de honor. Esto de nuevo es una reconciliación vergonzosa. Un padre ya avergonzado, quien le dio libertad a un hijo impío, es avergonzado incluso más por su recepción. Los detalles son importantes. Y cuando aún estaba lejos, lo vio su padre. ¿Qué le dice eso? ¿Quién estaba buscando a quién? Cuando aún estaba lejos, lo vio su padre. ¿Lejos de dónde? De la entrada a la aldea. Él lo vio porque su padre estaba esperando que regresara. Su padre sintió compasión por él. ¿Cuán débil es este padre? Ridículo. Usted no siente compasión por alguien así. Usted siente menosprecio. Él se fue a un país gentil y vivió con los cerdos. Él desperdició todo. Esto es tan vergonzoso que va más allá de la comprensión. Y después el padre hizo algo que usted no hace. El padre corrió. Él corrió. La gente noble en el Medio Oriente no corre. Usan túnicas. La palabra para túnica es makbut. Eso significa aquello que me da honor. Aquello que me da honor. Usted ve en la actualidad en el Medio Oriente y usted ve a hombres honorables con una túnica que llega hasta el suelo. No corren. O hacen el movimiento de caminar sobre la luna o se resbalan. No corren. Levantar su túnica y correr es traer más vergüenza sobre usted. Mostrar alguna parte de su anatomía es vergonzoso. Pero él corre y cruza la aldea. Él cruza la aldea con su túnica jalada hacia arriba, trayendo más vergüenza sobre sí mismo. Él no se preocupa porque esto es amor abnegado, ¿no es cierto? Esta es una condescensión que se vacía a sí misma. Y él llega al joven antes de que los burladores lleguen a él. Él llega al joven antes de que la gente de la aldea llegue. Él llega al joven para absorber la vergüenza. Esta es conducta escandalosa. Y se echó sobre su cuello. Joven que apestaba cerdo. Lo abrazó. Esta es una señal de reconciliación completa. Él abraza a ese pecador rebelde. No solo eso, le besó. En el texto original, le besó repetidamente. Se acostumbraba a expresar amor al cubrir la cabeza con besos. Este padre no se preocupa por su propio honor a los ojos de los líderes judíos. ¿Qué debería haber hecho? Están pensando, bueno, él debería haber golpeado al joven en público, enfrente de toda la aldea, porque eso es lo que él merecía. Y de esa manera el padre podía mantener algo de honor. Y después él debería haber dado un anuncio público de que él se iba a volver un trabajador contratado por día para ganarse su camino de regreso, para recuperar lo que había perdido. ¿Pero qué hizo el padre? Él lo amó. Él corrió por él, lo abrazó, siguió besándolo. ¿Qué es esto? Le doy la palabra gracia. Y los fariseos y los escribas no tenían categoría para la gracia. Eran legalistas. Bajo este acto abrumador de gracia, el Hijo dice en el versículo 21, Padre, he pecado contra el cielo y contra ti. Ya no soy digno de ser llamado tu Hijo. Pero él no incluyó la última parte de su discurso que había ensayado. Versículo 19, él terminó su ensayo con, hazme como uno de tus jornaleros. Él no dice eso. ¿Por qué? Porque él ya ha sido recibido de manera completa. Él no tiene que ganarse su derecho de estar de regreso. Dejó la parte de jornalero. Eso habría sido un insulto a la gracia. Y francamente, la gracia es el ataque más grande, la afrenta más grande en contra de la religión legalista. Están en un estado de escándalo tal y lo lleva de regreso, ¿no es cierto? El versículo 2. Los fariseos y los escribas murmuraban, ¿por qué este hombre recibe a pecadores? Y eso es exactamente lo que él hizo con ese hijo. Él recibe reconciliación, restauración y perdón. Y es increíble la generosidad. Observa el versículo 22. Pero el padre dijo a sus siervos, sacad el mejor vestido y vestidle, y poned un anillo en su mano y calzado en sus pies, y traed el becerro gordo y matadlo, y comamos y hagamos fiesta. Oh, esta es la tercera historia de celebración, ¿no es cierto? ¿Qué podemos decir acerca de este padre? ¿Quién es este padre? Dios en Cristo, descendiendo del cielo al polvo de nuestros lugares donde vivimos, ciudades, para buscar y salvar al pecador perdido. Y Dios inicia la búsqueda. Él es el buscador, quien encuentra al pecador antes de que el pecador pueda encontrarlo a él. Y el amor de Dios hacia el penitente es generoso y es gracia pura, de manera independiente de cualquier obra. Y Dios encuentra su gozo consumado en la salvación de un pecador perdido, de tal manera que todo el cielo está en una erupción de celebración. 2 Corintios 5:19 dice, Dios estaba en Cristo, reconciliando al mundo consigo mismo, no tomándolos en cuenta sus pecados en contra de ellos. Eso es gracia. No estamos acostumbrados a ver a Dios así, ¿verdad? No pensamos de Dios como estando feliz, pensamos de Él como alguien que está sombrío y es sobrio. Él es ira perfecta, pero también es gozo perfecto. Él es tan expresivo en su amor y Él no considera en absoluto lo que el joven hizo en términos del pecado. Él no pidió un registro de su iniquidad. Fue suficiente. El padre lo buscó, lo encontró, lo amó, le mostró generosidad. Esto simplemente es gracia salvadora mostrada. Apunta a la realidad de que Dios en Cristo va a absorber toda la vergüenza del pecador. Él va a jalar su túnica y se va a avergonzar a sí mismo para correr cruzando la aldea para rescatar a un pecador. Él va a abrazar a un pecador que apesta pecado y lo va a besar por toda su cabeza. Él va a llevar la vergüenza. Nada que el pecador tenga que hacer más que confesar su desesperación, su indignidad y recibir gracia. Versículo 22. El padre manda entonces a sus siervos, sacad el mejor vestido y vestidle y poned un anillo en su mano y calzado en sus pies y traed el becerro gordo. Y esto, por cierto, en términos de lo que les preocupaba a los fariseos, es simplemente otro acto vergonzoso por parte de este padre. Otro motivo de enojo, pero aprendemos que el amor generoso y la gracia no retiene nada. Y para los fariseos y los escribas y todos los legalistas, este padre es el prototipo de torpe que continúa amontonando vergüenza sobre sí mismo al amontonar perdón sobre este hijo que peca. Pero observen que el padre no se contiene. Sacad, versículo 22. Sacad, incluye la idea takú en el griego rápidamente. Esto realmente habría hecho que miraran al cielo. Sin contemplarlo, sin platicarlo, rápidamente saquen una túnica. La túnica era el símbolo de la dignidad del padre. Saquen el anillo, ese era el símbolo de la autoridad del padre. Saquen el calzado, ese era el artículo que declaraba la responsabilidad del padre que había sido transmitida al hijo, porque los esclavos no usaban calzado. El padre le da su dignidad, su autoridad, y le entrega su responsabilidad al hijo y le ofrece el lugar pleno como hijo. Esto le da un golpe en contra de toda la religión que dice, llega a Dios a través de lo que tú haces. Dios no se rehúsa a recibir al pecador penitente. Él corre y él abraza y él sigue besando al pecador vil. Lo recibe como hijo con todos sus derechos. Trae el becerro gordo. Matadlo y comamos y hagamos fiesta. ¿Por qué? Porque este mi hijo muerto era y ha revivido. Se había perdido y es hallado. Y comenzaron a regocijarse. Eso es lo que leemos en el versículo 7. Una fiesta cuando la oveja fue encontrada. Versículo 10, una fiesta, una celebración cuando la moneda fue encontrada. Y ahora una celebración realmente significativa cuando el hijo fue encontrado. La fiesta, imagínese, es en honor al padre vergonzoso y el hijo vergonzoso. A los ojos de los líderes judíos, esto va más allá de lo escandaloso. Los legalistas no tienen categoría para la gracia. Todo esto va más allá que tan solo ser algo que irrita. Está ofendiendo sus sensibilidades. Ningún personaje tan vergonzoso debería existir, ni se pueden imaginar que un personaje así exista. Esto es ficción, esto es fantasía, pero esto es la verdad. Este es Dios en Cristo y el pecador siendo reconciliados. Eso nos lleva a la conclusión sorprendente de la historia. Y su hijo mayor estaba en el campo. Y cuando vino y llegó cerca de la casa, oyó la música y las danzas. Por primera vez desde que fue mencionado, por lo menos al principio de la historia, en el versículo 11, él aparece. Él ahora está en la historia. Ahora permítame identificárselo. Él es los fariseos y los escribas en la historia. Él se aparece con el enojo. Él no tiene relación con el Padre. Él también odia al Padre. Él no ha sido parte de esta planeación, ni siquiera sabe lo que está pasando, lo cual demuestra que él no tiene relación con su Padre porque él ni siquiera está ahí, ni el Padre lo invita a que esté ahí en el momento más grande en la historia de la familia. El Padre no le envía ningún mensaje porque él no tiene relación alguna con él. Él cumple con su deber. Él se quedó en casa. Él es el religioso. Él es el que piensa de sí mismo como moral. Pero él está alejado en su corazón. Versículo 26. Y llamando a uno de los criados, le preguntó, ¿qué era aquello? Esto indica que no tiene relación con el Padre, ni siquiera sabe lo que está pasando. El siervo le dijo en el versículo 27, tu hermano ha venido, y tu padre ha hecho matar el becerro gordo, por haberle recibido bueno y sano. Bueno y sano. Shalom en hebreo. ¿Cuál piensa usted que fue su respuesta? Versículo 28. Entonces se enojó. Seguro. Él es los fariseos y los escribas, sin categoría para la gracia, quienes están enojados ante toda la vergüenza, y después de todo, él no estaba dispuesto a entrar. Él no podía unirse a la celebración porque él no tenía categoría para la gracia. Su padre sale y comienza a rogarle como Jesús lo hizo con tanta frecuencia con los escribas y los fariseos. Mas él respondiendo dijo al padre, he aquí. Eso es bastante vergonzoso, dirigirse a su padre de esa manera. Tantos años te sirvo, no habiéndote desobedecido jamás, y nunca me has dado ni un cabrito para gozarme con mis amigos. Legalista quejumbroso. ¿No hiciste esto para mí y he estado aquí? Esto es lo que el legalista diría. no puede celebrar la gracia. Él no tuvo una fiesta, él no tuvo una relación con el Padre. No había nada por lo que el Padre se regocijara. Pero el versículo 30, él dice, pero cuando vino este tu hijo, que ha consumido tus bienes con rameras, has hecho matar para él el becerro gordo. Esto realmente es el enojo final. Observe cuán amable el Padre ha sido. Versículo 31, él entonces le dijo, hijo, tú siempre estás conmigo y todas mis cosas son tuyas. Es algo amoroso. Él no usa huíos, hijo, él usa tecnon. Hijo, niño, todo ha estado aquí para ti. Todas las riquezas, todas las bendiciones. La salvación es ofrecida a dos tipos de pecadores. El reprobado extremo y el legalista extremo. Y toda persona en medio de estos dos puntos extremos. Pero el legalista es el más duro. Y entonces, les digo, es mucho más fácil traer a un pecador abierto a la salvación que a un legalista religioso. ¿Qué hace que Dios se regocije? ¿Qué hace que Dios se regocije? ¿Que 10,000 pecadores han sido salvos? No. Cuando un pecador. El cielo no está conteniendo su gozo. La celebración se lleva a cabo todo el tiempo. Porque la salvación y la redención es con el propósito del gozo de Dios. Siempre he estado ahí para ti. La gracia siempre estuvo ahí, pero no podías ir más allá de tu justicia personal. Mas era necesario hacer fiesta, versículo 32. Era necesario hacer fiesta y regocijarnos. Porque este tu hermano era muerto y ha revivido, se había perdido y es hallado. ¿Eso le parece a usted un final incompleto? No hay final aquí. Hay un sistema de estrofas o párrafos en el estilo de contar historias entre los judíos, y hay cierta manera en la que está estructurada. Este fin, de hecho, debería haber tenido 8 partes, pero se detiene con la 7ª. Ese no es el final. ¿Qué le pasó al hijo mayor? ¿Cuál fue su reacción? Permítame escribir un final. Muy bien. No añada esto a la escritura. Aquí está el final. Cuando el padre dijo, tenemos que hacer fiesta, tenemos que regocijarnos por el pecador perdido que fue hallado. Al oír esto, aquí está mi final. Al oír esto, el hijo mayor se enfureció, tomó un pedazo de madera y golpeó a su padre hasta matarlo, enfrente de todo mundo. Dice usted, eso es un poco extremo, pero solo serían unos cuantos meses hasta que mataran a Cristo con madera y se habrían aplaudido a sí mismos porque habían matado a esta persona que ofrecía gracia y ellos habrían preservado su legalismo de justicia personal. E incluso dijeron, su sangre sea sobre nosotros. En el lenguaje de la parábola, el hijo al final está golpeando al padre con golpes aplastantes que lo están matando diciendo, tú eres malo, alguien necesita terminar con tu conducta vergonzosa, yo lo voy a hacer, y golpea al padre hasta matarlo. El giro irónico final es que el padre, quien debería haber golpeado al hijo impío, más bien es matado por el hijo legalista. En el acto más grande de maldad, jamás cometido pensando que él era justo. Sin embargo, Dios, ese Padre Salvador de gracia, usa esa ejecución para proveer salvación para todos los pecadores. La historia termina en la cruz y encontramos nuestra salvación ahí, ¿no es cierto? Padre, te agradecemos por tu palabra para nosotros. Gracias por la grandeza de la Escritura, su poder contundente, su veracidad, su obra penetrante en nuestras vidas. Estamos tan llenos de gozo y gratitud, tan agradecidos porque nos has hallado. Sabemos que el cielo está teniendo una celebración y estamos aquí para tener también esa celebración. La adoración es una celebración. La adoración es una celebración de salvación. Y celebraremos la salvación que tú nos has dado a cada uno de nosotros como pecadores indignos. Y Señor, es mi oración que la palabra de nuestro Señor en este capítulo alcance muchos corazones el día de hoy y que muchos pecadores sean hallados, llevados al arrepentimiento y abrazados y besados, y que se les dé una túnica de justicia, autoridad espiritual y responsabilidad espiritual como tus propios hijos. Gracias por comprarnos en la cruz. Y te agradecemos, Padre, por la gloria de la resurrección, la cual garantiza también nuestra resurrección eterna. Nos has bendecido de manera generosa con toda bendición espiritual en los lugares celestiales en Cristo. Somos ricos más allá de la imaginación y no nos hemos ganado nada de esto. Heredamos todo lo que el cielo tiene como coherederos con Cristo, nuestro hermano verdadero. Nos regocijamos en eso. Llena nuestros corazones de gozo en la salvación que es nuestra. Y que nos unamos a la celebración celestial. ¡Qué privilegio! Hoy en nuestra oración oramos en el nombre de nuestro Salvador. Amén.
3: Hemos aprendido que Dios acoge con misericordia y gozo, perdona y restaura plenamente a todo pecador arrepentido, mientras expone la futilidad del legalismo farisaico en el sermón, el gran gozo de Dios en la redención, en gracia a vosotros. 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

0: Esta es la hora en RRI. Son las 8 de la mañana. 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
1: ¿Cómo están, queridos amigos, hermanos en Cristo? Saludos cordiales. Hoy es viernes 2 de octubre. Para nosotros en RRI es un gran privilegio compartir la palabra de Dios cada día a través de la radio y a través de las herramientas que existen en el Internet. Y alabamos a nuestro Dios, que su palabra es poderosa y obra en cada corazón. El Espíritu Santo sigue trabajando en el corazón de muchos para que puedan creer en Cristo Jesús. La obra de la salvación es 100% de Dios. Y es por esa razón que estamos orando siempre, que muchos vengan a Cristo, en obediencia al mandato divino de arrepentimiento y creer en Jesucristo. Cada día estamos recibiendo peticiones de oración, y usted puede hacerlo ingresando a nuestra página web rri.pe, elija la opción de contacto, es decir, contactarnos. Ponga ahí sus datos y también sus peticiones de oración. 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

No tenemos un sumo sacerdote que no pueda compadecerse de nuestras debilidades, sino uno que fue tentado en todo, según nuestra semejanza, pero sin pecado. El Señor Jesús es el sumo sacerdote de cada creyente, de toda la iglesia. Él se compadece de nuestras debilidades. Quiere decir que Él, como humano, nos

Esta semana hemos memorizado una porción de la palabra de Dios que nos anima, nos alienta muchísimo, pues aprendemos que el Señor Jesús es nuestro sumo sacerdote. Epístola a los Hebreos capítulo 4 y el versículo 15 dice así.

0: Solo un minuto.
1: La Biblia contiene muchas promesas incondicionales, garantías cuyo cumplimiento no requiere nada de nuestra parte. Por ejemplo, Dios ha dicho que Él llevará nuestras cargas cada día, además que nunca nos desamparará ni dejará y que vendrá otra vez. También encontramos muchas promesas condicionales que son garantías con la condición de que si hacemos algo, entonces la obtendremos. Dios se deleita en satisfacer las necesidades y los deseos de sus hijos y sus promesas son para el beneficio de ellos, pero también hace una promesa a los no creyentes. Cuando una persona que está perdida pide el perdón de sus pecados y recibe al Señor Jesús como su Salvador, será salva. ¿Ha respondido usted a esa promesa? Si no lo ha hecho, no tarde en hacerlo.
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uno de los términos que el Señor Jesús usó para referirse a la salvación es vida eterna. Esta frase comunica seguridad a todo aquel que ha creído en Él, pues la eternidad no está limitada al tiempo y a la materia. La vida eterna que Dios ofrece está segura en sus manos. El Señor Jesús dijo: "Y yo les doy vida eterna y no perecerán jamás, ni nadie las arrebatará de mi mano. Mi Padre que me las dio es mayor que todos y nadie las puede arrebatar de la mano de mi Padre". Cada persona salvada está en las manos del Trino Dios y nadie las puede arrebatar de su mano. La seguridad de la salvación está segura en la persona de Dios y en su promesa. Por ello, la salvación es segura.

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1: Soy Eduardo Palacio con Pautas para Vivir. ¿Ha visto una piedra de playa? Estas piedras son completamente lisas, redondeadas y refinadas por la constante agitación de las olas del océano. Las personas que son humildes a menudo han experimentado la misma agitación, lo cual es un proceso doloroso. El orgullo es el mayor obstáculo de la humildad. Martin Dehan escribió que el orgullo es un engañador tan inteligente que atrapó al mismo diablo. El orgullo nos alienta a inflar nuestro ego y al mismo tiempo nos autodestruye. El orgullo puede encontrar una manera de entrelazarse con cada emoción y hacerse escuchar en cada decisión. El orgullo se pavonea y cojea. Pero al final el orgullo no nos beneficia. Las escrituras señalan que el orgullo va antes de la destrucción. Odio admitirlo, pero más de una vez he afirmado lo que pensé era mi conocimiento superior sobre varios temas, solo para parecer tonto cuando fui corregido. Las personas humildes evitan esa vergüenza al no asumir que la suya sea la voz más valiosa en la sala. No creo que muchos de nosotros seamos naturalmente humildes. Aquellos que no son fanfarrones a menudo se centran desproporcionadamente en sus defectos, lo que es otra forma de convertirse en el centro de atención. Aprender humildad es el resultado de ser sacudido en las olas de la experiencia. Nuestros ojos se abren lentamente al enfoque de Dios en lugar del nuestro.
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3: No debes más mirar.

usted la vida eterna? ¿Tiene la salvación? ¿Sabe a dónde va cuando parte de este mundo? No evade las preguntas, son importantes. El destino de su alma depende de la respuesta. Juan capítulo 20, versículo 31, Juan dice por qué escribió su libro, el Santo Evangelio según San Juan. Él escribe, pero estas cosas se han escrito para que creáis que Jesús es el Cristo, el Hijo de Dios, y para que creyendo tengáis vida en su nombre. Usted puede saber a dónde va, debe saber a dónde va. Amigo, considera bien la pregunta. Esta vida es corta, efímera. La eternidad es muy larga. No descuide el destino de su alma.

0: Esta es la hora en RRI.
1: Son las 8 de la mañana, 30 minutos.
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2: Más de 500 veces en los primeros 5 libros de la Biblia, Dios dice: esta es mi palabra. Más de 1000 veces por medio de los profetas, Dios dice: esta es mi palabra. Y más de 4000 veces en el Antiguo Testamento se hace referencia a la palabra de Dios.
3: En el Nuevo Testamento, más de 44 veces la Biblia es llamada la palabra de Dios. Por eso yo creo firmemente que la Biblia es la palabra de Dios. Que cuando la Biblia dice algo, es Dios mismo quien lo está diciendo. Si usted cree que la Biblia es la palabra de Dios, si usted cree que cuando la Biblia habla, es Dios mismo quien habla, si usted sincera y firmemente lo cree, va a experimentar increíbles realidades en su corazón y en su vida. Ni los más acérrimos enemigos de Dios, aunque lo han tratado en todas las épocas y por todos los medios posibles, han podido silenciar o eliminar la palabra de Dios.
2: Hola y bienvenidos a El Amor que Vale. Les saluda Irving Ravelo. Aunque la Biblia sigue siendo el libro más importante y más vendido en el mundo, a menos que las personas lleguen a conocer al Dios de la Biblia y a su Hijo Jesucristo, la Biblia no tendrá utilidad para ellas. Hoy el Dr. Adrián Rogers, en la voz del pastor Lenín de Llanón, nos ofrece la primera parte de su estudio bíblico, La Palabra de Dios.
3: ¿Sabía usted que el cielo o el infierno están distantes solo a un palpitar de su corazón? Por lo general pensamos que el paso a la eternidad está totalmente lejano, pero la realidad es que solo un latido del corazón separa nuestra vida aquí del paso a la eternidad. Piénselo. Por favor, busque Primera de Pedro, capítulo 1. En unos momentos leeremos algunos versículos para continuar con nuestra serie acerca de la increíble autoridad del reino, cómo estar bajo autoridad y cómo ejercitar autoridad en nuestras vidas. Cuando usted nació de nuevo, nació para ganar. Dios no espera verle vencido o derrotado por el mundo, el demonio y la carne. Dios le salvó y le dio dominio. Dios quiere que sus hijos tengan dominio sobre la tierra, pero nunca podremos tener autoridad sobre lo que Dios nos ha puesto hasta que no aprendamos a estar debajo de lo que Dios ha puesto sobre nosotros. Eso significa que Dios no da dominio a los rebeldes. Si usted tiene un espíritu rebelde, Dios no le puede confiar con la autoridad del reino. En un programa anterior ya vimos sobre el señorío de Cristo. Hoy quiero hablar de la palabra del rey, la palabra de Dios. En 1 Pedro 1:23, el apóstol describe la palabra de Dios y dice: siendo renacidos no de simiente corruptible, sino de incorruptible, por la palabra de Dios que vive y permanece para siempre. Ahora, note lo que dice el verso 24. Porque toda carne es como hierba, y toda la gloria del hombre como la flor de la hierba. La hierba se seca y la flor se cae, mas la palabra de Dios permanece para siempre. Y esta es la palabra que por el Evangelio os ha sido anunciada. El señorío de Jesús y la palabra de Dios están juntos. La palabra del Señor y el Señor de la palabra son inseparables. ¿Cuál es su relación con la palabra de Dios? Algunos la desprecian, otros literalmente la odian, otros se burlan de ella, otros más la niegan, y no pocos son los que la distorsionan. Dicen que creen en la Biblia, pero la distorsionan para sacar provecho personal. Y aumentan cosas o quitan cosas de la Biblia para conseguir, por lo general, ganancias económicas. Son para todo propósito práctico mercenarios espirituales. Que Dios tenga misericordia de ellos. Pero el más grande peligro no son los que la niegan, la desprecian o la distorsionan, sino los que hacen caso omiso de la palabra de Dios. Dicen creer en la Biblia, pero muchos pasan más tiempo frente al televisor o leyendo el periódico u ocupados en su pasatiempo favorito que estudiando la palabra de Dios. Y luego se preguntan por qué no tienen la autoridad del reino en sus corazones y en sus vidas. Sus Biblias cubiertas de polvo explican la sequía en su corazón. Quiero que notemos cuatro cosas acerca de la Biblia, la palabra de Dios. Primero, la palabra de Dios es incontestable. Veamos nuevamente 1 Pedro 1:23. Siendo renacidos por la palabra de Dios, no es la palabra de los hombres, sino la palabra de Dios. ¿Cómo fue escrita la Biblia? Bien, retrocedamos a los versos 10 y 11. Los profetas que profetizaron de la gracia destinada a vosotros inquirieron y diligentemente indagaron acerca de esta salvación, escudriñando qué personas y qué tiempo indicaba el Espíritu de Cristo que estaba en ellos, el cual anunciaba de antemano los sufrimientos de Cristo y las glorias que vendría tras ellos. ¿Qué es lo que dicen estos versículos? Que los profetas del Antiguo Testamento profetizaron porque el Espíritu de Cristo estuvo en ellos. Y aunque la Biblia fue escrita por seres humanos, fue inspirada por el Santo Espíritu de Dios. Por eso la Biblia es no la palabra de los hombres, sino la palabra de Dios. Hay muchas maneras de describir la Biblia, pero la mejor, sin lugar a dudas, es la palabra de Dios. Pero lo más interesante es que Dios mismo la llama así. Busque Hechos 4:31. Y hablaron con denuedo la palabra de Dios. Romanos 10:17. La fe es por el oír, y el oír por la palabra de Dios. Efesios 6:17. Y tomad la espada del Espíritu, que es la palabra de Dios. Primera Tesalonicenses 2:13. Damos gracias a Dios de que cuando recibisteis la palabra de Dios, la recibisteis no como palabra de hombres, sino según es en verdad la palabra de Dios. Y en Hebreos 4:12 leemos, porque la palabra de Dios es viva y eficaz, y más cortante que toda espada de dos filos. Más de 500 veces en los 5 primeros libros de la Biblia, Dios dice, esta es mi palabra. Más de 1000 veces, por medio de los profetas, Dios dice, esta es mi palabra. Más de 4000 veces en el Antiguo Testamento se hace referencia a la palabra de Dios. Y en el Nuevo Testamento, más de 44 veces, la Biblia es llamada la palabra de Dios. Por eso yo creo firmemente que la Biblia es la palabra de Dios. Que cuando la Biblia dice algo, es Dios mismo quien lo está diciendo. Si usted cree que la Biblia es la palabra de Dios, si usted cree que cuando la Biblia habla es Dios mismo quien habla, si usted sincera y firmemente lo cree, va a experimentar increíbles realidades en su corazón y en su vida. Por ejemplo, si es la palabra de Dios, eso significa que es absolutamente perfecta. Quiero decir, ¿puede Dios, que es la verdad, decir algo erróneo? Veamos 2 Timoteo 3:16. Toda escritura es inspirada por Dios. Y como usted seguramente lo sabe, la palabra escritura significa la Biblia. Y note que dice toda escritura. No solamente una parte o alguna parte de la escritura es inspirada por Dios. O sea, procede de Dios. Cuando Satanás tentó a Jesús en el desierto, pidiéndole que transformara las piedras en pan, ¿qué le respondió Jesús? Le dijo, escrito está. No solo de pan vivirá el hombre, sino de toda palabra que sale de la boca de Dios. La inspirada palabra que sale de la boca de Dios es absolutamente perfecta. En Proverbios 30:5 leemos, toda palabra de Dios es limpia. Por lo tanto, si la Biblia es la incontestable palabra de Dios, entonces piense en lo que eso significa. Sabía que Jesús y la Biblia no son idénticos, pero son inseparables. Llamamos a la Biblia la palabra de Dios. Por favor, busque Apocalipsis 19:13. Habla de Jesús, viniendo en poder y gran gloria, y dice, estaba vestido de una ropa teñida en sangre, y su nombre es el Verbo de Dios. ¿Qué es la Biblia? Es la palabra de Dios. ¿Cómo se le llama a Jesús? La palabra de Dios. Un hombre y su palabra pueden ser diferentes, pero Cristo y su palabra no son diferentes. Por eso digo que aunque Jesús y la Biblia no son idénticos, sin embargo son inseparables. Veamos cómo Jesús y la Biblia, sin ser idénticos, son inseparables. Gálatas 4:4. Pero cuando vino el cumplimiento del tiempo, Dios envió a su Hijo. Segunda de Pedro 1:21. Los santos hombres de Dios hablaron siendo inspirados por el Espíritu Santo. El Hijo de Dios, Jesús, vino desde el cielo. La palabra de Dios vino desde el cielo y ambos viven para siempre. Apocalipsis 1:18. Y el que vivo y estuve muerto, mas he aquí que yo vivo por los siglos de los siglos. Amén. Primera de Pedro 1:25. Mas la palabra del Señor permanece para siempre. Tanto Jesús como la palabra de Dios son incambiables. Hebreos 13:8. Jesucristo es el mismo ayer y hoy y por los siglos. La palabra de Dios no cambia. El mismo Señor Jesucristo dijo: el cielo y la tierra pasarán, pero mis palabras no pasarán. En Juan 8, Jesús declaró: yo soy la luz del mundo. Y en el Salmo 119:105 leemos: lámpara es a mis pies tu palabra y lumbrera mi camino. Jesús y la palabra de Dios son la verdad absoluta. Note cómo en Juan 14:6 Jesús declara: yo soy la verdad. Y luego en el Evangelio de Juan 17:17 dice: tu palabra es verdad. ¿Qué estoy tratando de decir con todo esto? Que Dios llama a su Hijo el Verbo, la palabra de Dios, y llama a las Escrituras la palabra de Dios. Y muchas de las cosas que son verdad acerca de Jesús lo son también acerca de la Biblia. En Hebreos 4:12 leemos: la palabra de Dios es viva y eficaz. Esa palabra tiene poder y energía. Y quiero que usted entienda esto al pensar en la autoridad del reino. Y porque la palabra de Dios es incontestable, no podemos rechazarla, ni negarla, ni destruirla, ni distorsionarla, ni diluirla. Debemos respetarla y obedecerla como lo que es la palabra de Dios. Segundo, la palabra de Dios es incorruptible. Primera de Pedro 1:23. Siendo renacidos no de simiente corruptible, sino de incorruptible, por la palabra de Dios. Ahora, ¿qué significa esto de la incorruptible palabra de Dios? ¿Quiere decir que no tiene manchas? ¿Que no está contaminada? ¿Cómo sé que la palabra de Dios es incorruptible? Porque a pesar de tanta vergonzosa predicación actual, la palabra de Dios permanece para siempre. Piensen las cosas casi sin sentido que se dicen y se practican amparándose en la palabra de Dios. Los ateos vociferan contra la Biblia. Los gnósticos sonríen cínicamente frente a la Biblia. Los liberales siguen desesperadamente tratando de desacreditar los milagros relatados en la Biblia. Los materialistas tratan de ignorar la Biblia. Los fanáticos religiosos y las sectas tergiversan la Biblia a su antojo y conveniencia. Y sin embargo, la Biblia continúa siendo la incorruptible palabra de Dios. Un gran siervo de Dios hace algún tiempo escribió lo siguiente relacionado con la Biblia: ni uno solo de sus muchos enemigos ha logrado poner un hueco en su sagrada vestidura, ni han podido robar ni una sola flor de su maravilloso jardín, ni han podido diluir ni una sola gota de la miel de sus abundantes colmenas, ni romper ni una sola de las cuerdas de su bien templada arpa, ni manchar ni una sola de sus dulces palabras con la tinta de la infidelidad. Me gusta eso. Lo ve. La Biblia es la incorruptible palabra de Dios. Y pudiera ser que alguien me pregunte: pastor, ¿qué sucederá si la ciencia desaprueba la Biblia? Mi amigo, no hay nada que temer por parte de la ciencia. Solo conceda a los científicos el tiempo suficiente y un día ellos se pondrán al día con la palabra de Dios. Ahora, escúcheme con atención, porque lo que voy a decir es muy importante. Si algún científico dice algo bueno acerca de la Biblia, eso no aumenta mi fe en la palabra de Dios. pero sí me dará un poco más de confianza en ese científico. La Biblia es la incorruptible palabra de Dios y es la incontestable palabra de Dios. Independientemente de lo que digan los enemigos de Dios y de la Biblia, sean teólogos, religiosos o científicos. Tercero, la palabra de Dios es indestructible. Primera de Pedro 1:25, mas la palabra del Señor permanece para siempre. La Biblia no es el libro del mes. La Biblia es el libro de las edades, de todas las épocas. Fue escrita en un período de 1500 años, cubriendo 30 generaciones, y fue completada hace más de 20 siglos. Y sin embargo, sigue siendo viva y eficaz en el día de hoy. Siglo tras siglo, muchos han tratado de hacer desaparecer la Biblia. El sistema de educación pública en Norteamérica parece estar totalmente en contra de la Biblia, pero la palabra de Dios permanece para siempre. Diocleciano fue un emperador romano que odiaba a los cristianos y la palabra de Dios. Confiscó y destruyó Biblias. Los cristianos fueron torturados por su fe y decidió levantar un monumento con una placa que decía Extinto Nomene Christianorum. Eso es latín y quiere decir el nombre de los cristianos ha sido extinguido. Este monumento, levantado sobre las cenizas de miles de Biblias quemadas, se construyó en el año 303 después de Cristo. Sin embargo, en el año 325 después de Cristo, Constantino fue elegido emperador de Roma y proclamó que la Biblia sería el juez infalible de la verdad en el imperio. A través del tiempo, mucha gente ha proclamado la muerte de la Biblia, pero al final el difunto ha terminado enterrando a sus enterradores. La palabra del Señor permanece para siempre. Los colmillos del tiempo, el aliento de desintegración y los pronósticos de los científicos no han logrado hacer desaparecer la Biblia. Y en este siglo actual en el cual vivimos, la Biblia sigue siendo el libro de mayor circulación en el mundo. ¿Por qué? Sencillamente porque la palabra del Señor permanece para siempre. Ahora, ¿cómo la palabra de Dios trabaja en la iglesia y en el mundo? En primer lugar, provee el mensaje de la iglesia. ¿Pero cuál mensaje? Pues el Evangelio. ¿Y de dónde proviene ese Evangelio? De la palabra de Dios. Primera de Pedro 1:25 dice, esta es la palabra que por el Evangelio os ha sido anunciada. El Evangelio no necesita ser repensado, sino reenseñado. El mensaje de la iglesia debe ser el Evangelio. Estamos llamados a predicar el Evangelio. Y mientras otros ponen todo su esfuerzo en la predicación del Evangelio de la prosperidad o el Evangelio de las sanidades, yo prefiero predicar la integralidad del Evangelio porque hay un solo Evangelio y se encuentra en la palabra de Dios. No necesitamos un Evangelio moderno para la época moderna. En segundo lugar, prescribe el método de la iglesia. El mensaje es el Evangelio. ¿Cuál es el método? Esta es la palabra que por el Evangelio os ha sido anunciada. Sabía que en muchas iglesias la predicación del Evangelio está pasada de moda. La gente está diciendo, no queremos escuchar mensajes, queremos conciertos, dramas, espectáculos, cosas contemporáneas. Mi amigo, todo tiene su lugar y su tiempo. Pero si no hay la predicación de la palabra de Dios, todo lo demás no será sino una esplendorosa vacuidad. Ninguna iglesia puede prosperar espiritualmente y ser una genuina iglesia neotestamentaria hasta que la labor en el púlpito esté centralizada y el evangelio sea lo central en la labor desde el púlpito. Dios no le ha dado su palabra para divertirle, sino para salvarle. El mensaje de la cruz no es para que se sienta cómodo, sino para que le incomode mental y espiritualmente. La Biblia dice que Dios le ama tanto que quiere salvarle por medio de Jesucristo. Si usted aún no ha hecho una decisión por Cristo, ¿no le gustaría hacerla ahora mismo? En forma sincera, reconózcase pecador delante de Dios, arrepiéntase de sus pecados y acepte el sacrificio que hizo Jesús en el Calvario. al morir para pagar por sus pecados. Recíbale en su corazón como Salvador y Señor y entréguele el control de su vida. Él hará de usted la clase de persona que Él quiere que usted sea y le ayudará a vivir una vida que sea un vivo testimonio de su gracia y misericordia. Y agradezca todo esto en el nombre de Jesús. Si usted hizo esa decisión espiritual, tenga la amabilidad de escribirnos al respecto, porque anhelamos ser parte de su gozo espiritual. Su carta nos estimulará y nos dará también la oportunidad y privilegio de orar por usted y su nueva vida como creyente y seguidor del Señor Jesucristo.
4: 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La palabra de Dios es parte de la serie de 9 mensajes, El increíble poder de la autoridad del reino. El pastor Adrian Rogers enseña que la fuente del verdadero poder espiritual es la autoridad del reino, ya que la Biblia revela que los nacidos de nuevo poseen dominio sobre el mundo, la carne y el diablo. El poder para vencer las tinieblas y derrotar a este mundo está a la disposición de todo siervo del Mesías Jesús. El increíble poder de la autoridad del reino viene de Jesús. Él es el creador del universo y como hijo o hija de Dios, este poder es suyo, mas solo cuando se somete a la autoridad sobre usted, su Señor y Salvador Jesús.
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5: Bendecimos al pastor Fabián de Santa Cruz, Bolivia, por su servicio fiel a Jesús. Él nos escribe y dice: Dios tocó mi corazón con el programa El Amor que Vale y recibí al Señor Jesús como mi Salvador. Posteriormente, visité una iglesia local con mi esposa e hijos. En el transcurso de los próximos años, mi esposa recibió al Señor y decidí estudiar la Biblia en el seminario. En el cuarto y último año de estudio, supe de una iglesia cerrada y abandonada en un pueblito. Entendí que Dios me llamaba y junto a mi familia fuimos a levantar esa obra y hoy soy el pastor. Provisto de internet inalámbrica, transmito programación de sana doctrina a todos los vecinos con una bocina en el techo de la iglesia. Pastor Fabián, glorificamos a Dios al leer su testimonio. Es un gozo para nosotros recibir y leer su correspondencia. Gracias por escribirnos. Y toda la honra y toda la gloria sea para nuestro Señor Jesús. 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Box 38400, Memphis, Tennessee, 38183, Estados Unidos. Gracias nuevamente por escucharnos. Usted es una parte muy importante de El Amor que Vale y le consideramos parte de nuestra familia. Soy Irving Ravelo. Será hasta la próxima. Oramos que estos mensajes sean de bendición para usted y que la enseñanza de hoy le haya ayudado a comprender aún más que el Señor Jesucristo es el amor que vale.
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Son las 9 de la mañana. 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

Esta semana hemos memorizado una porción de la palabra de Dios que nos anima, nos alienta muchísimo, pues aprendemos que el Señor Jesús es nuestro sumo sacerdote. Epístola a los Hebreos capítulo 4 y el versículo 15 dice así: porque no tenemos un sumo sacerdote que no pueda compadecerse de nuestras debilidades, sino uno que fue tentado en todo, según nuestra semejanza, pero sin pecado. El Señor Jesús es el sumo sacerdote de cada creyente, de toda la iglesia. Él se compadece de nuestras debilidades. Quiere decir que Él, como humano, nos

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2: No hay ninguna idea en absoluto de que Ezequiel quizás hubiera querido trabajar en el Hollywood de la época, que fuese una especie de actor que no triunfó y terminó de profeta.
0: En nuestro recorrido por la Ruta 66 llegamos a Pasadena, donde su distrito histórico ocupa 22 manzanas. Posee muchos edificios antiguos de estilo Art Deco y arquitectura del siglo XIX. Es uno de los barrios más populares de California en cuanto a compras, restaurantes y diversión nocturna. Y en Pasadena encontramos el Teatro Rialto. Rialto es un teatro de 1.200 asientos que se sitúa en la parte sur de Pasadena, considerado como uno de los últimos cines de pantalla única en el sur de California. Fue construido el Rialto en el año 1925 por Lewis Smith, quien también fue el arquitecto del Teatro Vista de Sunset Boulevard. El estilo arquitectónico del Teatro Rialto fue descrito en el diario Los Angeles Times como un mashup de español barroco y un kist egipcio. El teatro tiene un foso de orquesta y su diseño ofrece balcones y asientos en ambos lados. El interior contiene varios murales originales y una fuente de agua potable hecha de baldosas de Bad Shelder. Hoy continuamos

0: viajando por el libro profético de Ezequiel en los capítulos 12 al 14, donde te vamos a hacer una original propuesta. Vamos al teatro. Y es que a veces en la vida llevamos máscaras y nos cuesta distinguir entre la verdad y la mentira. Pues el libro de Ezequiel tiene mucho que decirnos. Vamos a escuchar ya, sin perder tiempo, la exposición.
1: Como hemos estado observando, Ezequiel está hablando de la realidad del exilio que llegará sobre el pueblo de Judá. Y la verdad es que Dios entonces habla con Ezequiel y le da una orden para que él actúe de una manera un tanto diferente, un tanto, digamos, extraña. Ezequiel, como que actuando a semejanza de un actor, hace algo sorprendente. Dice el versículo 3 del capítulo 12, según la Nueva Versión Internacional de la Biblia: "Por tanto, hijo de hombre, prepara tu equipaje, prepáralo para el exilio, y a plena luz del día, a la vista de todos, saldrás como quien va exiliado sin destino fijo. Tal vez así atiendan, aunque son un pueblo rebelde. Saca tu equipaje a plena luz del día, a la vista de todos. Ponte en marcha a la vista de todos, como quien va al exilio. También en presencia de todos, abre un boquete en el muro y sal por ahí con tu equipaje. Al llegar la noche, mientras todos estén viendo, ponte en marcha con el equipaje al hombro. Cúbrete la cara para que no puedas ver la tierra, porque de ti he hecho una señal para el pueblo de Israel. Así que fíjate bien, mi querido oyente, que Dios quiere dar una lección invitando al pueblo a ver una actitud bastante teatral. Es casi como una invitación. Vamos al teatro. Es como un simbolismo que no era exactamente la expresión de la verdad inmediata, sino que Ezequiel está fingiendo que huye al exilio. Pero de lo que se trataba era de lo que habría de pasar en el futuro. Tanto es así que el versículo 10 nos dirá: "Pero tú explícales, así dice el Señor Omnipotente, este mensaje se refiere al pueblo de Israel que vive en Jerusalén y también a su gobernante. Diles, yo soy una señal para vosotros. Lo que hice yo os va a pasar a vosotros, pues seréis llevados cautivos al exilio". Todo apunta a que esta es una referencia directa a lo que pasó después con el propio rey Sedequías, cuando este teatro del profeta Ezequiel se manifestó como verdad ocurrida en la nación de Judá y en su representante máximo, el rey Sedequías. Por lo tanto, el texto deja bastante claro que Dios quería mostrar la verdad que habría de ocurrir para una finalidad muy clara. Eso queda bastante claro cuando dice en el versículo 15: "Entonces sabrán que yo soy el Señor. Cuando los haya dispersado y esparcido por las naciones, dejaré que unos pocos de ellos escapen de la guerra, del hambre y de la peste, para que las naciones por donde vayan se den cuenta de sus prácticas repugnantes. Entonces sabrán que yo soy el Señor". Muy bien, si crees que esta pieza teatral ya fue suficiente, si imaginas que la representación ya terminó, fíjate en lo que dice a partir del versículo 17. "El Señor me habló diciendo: Hijo de hombre, tiembla al comer tu pan, y llénate de espanto y miedo al beber tu agua. Adviértela a la gente del país que así hizo el Señor Omnipotente acerca de los que habitan en Jerusalén y en la tierra de Israel. Con mucho miedo comerán su pan, y con gran angustia beberán su agua. Por la violencia de sus habitantes, la tierra será despojada de todo lo que hay en ella. Las ciudades habitadas serán arrasadas, y su país quedará en ruinas. Entonces sabréis que yo soy el Señor". Una vez más, Dios está diciendo: "Mira, el exilio es una realidad que no podrá ser evitada. Aquello que parece una mera representación es la más pura verdad, la más dura realidad". Y eso era muy importante, porque fíjate bien, a pesar de la palabra de los profetas, de todo lo que Jeremías ya había dicho y que Ezequiel está diciendo, "El Señor me habló diciendo, hijo de hombre, ¿qué quiere decir este refrán que se repite en la tierra de Israel? Se cumple el tiempo, pero no la visión. Por lo tanto, adviérteles que así dice el Señor Omnipotente. Pondré fin a ese refrán, y ya no volverán a repetirlo en Israel. Y adviérteles también, ya llegan los días que se cumplirán las visiones, pues ya no habrá visiones engañosas ni predicciones que susciten falsas expectativas en el pueblo de Israel, porque yo, el Señor, hablaré, y lo que diga se cumplirá sin retraso. Pueblo rebelde, mientras vosotros aún tengáis vida, yo cumpliré mi palabra. Lo afirma el Señor Omnipotente. Y así como el propio Dios confirmará, ninguna de sus palabras habría de sufrir más tardanza, porque a pesar de ser una simple representación teatral, la verdad estaba sellada. Pues bien, si aquello que parecía mentira era verdad, fíjate bien, había mentiras que parecían verdad. En ese mundo de confusión entre verdad y mentira, entre ficción y realidad, entre representación y hechos reales, fíjate que en el capítulo 13, Dios levanta a su profeta una vez más para decir lo siguiente. Así dice el Señor Omnipotente, dice el versículo 3, ¡ay de los profetas insensatos que sin haber recibido ninguna visión siguen su propia inspiración! ¡Ay, Israel! Tus profetas son como chacales entre las ruinas. Y sigue el versículo 6. Sus visiones son falsas y mentirosas sus adivinaciones. Dicen, lo afirma el Señor, pero el Señor no los ha enviado. Sin embargo, ellos esperan que se cumpla lo que profetizan. Pues bien, mientras Ezequiel fingía que estaba fingiendo, temblando en el punto de comer para apuntar la realidad del exilio, estos otros profetas falsos están hablando en nombre de Dios, diciendo que aquello es verdad, que aquello no es teatro, pero la gran verdad es que todo aquello no era más que mentira. Por eso Dios dice, levantaré mi mano contra los profetas, contra aquellos que tienen visiones falsas y ofrecen adivinaciones mentirosas. No participarán en la asamblea de mi pueblo, ni aparecerán sus nombres en los registros de los israelitas, ni entrarán en el país de Israel. Así sabréis que yo soy el Señor Omnipotente. Mi querido oyente, todo cuidado es poco. Aún hoy tenemos muchas personas que hablan en nombre de Dios, que se dicen profetas y en realidad están hablando cosas de su propio corazón y no saben nada de lo que pasará en el futuro. ¿Te imaginas qué pasaría si fuese verdad todo lo que oímos de personas que dicen saber el futuro? Ciertamente esas personas tendrían bastante ventaja sobre los demás, pero normalmente no es lo que ocurre. Por eso la palabra bíblica sigue adelante con más fuerza. Y ahora, tú, hijo de hombre, enfréntate a esas mujeres de tu pueblo que profetizan según sus propios delirios. Profetas hombres y también profetizas mujeres que también eran engañadas por su propia imaginación. Y el texto entonces dice, «Ay de las que hacen objetos de hechicería y sortilegios para atrapar a la gente». ¿Acaso creéis que podéis atrapar la vida de mi pueblo y salvar vuestro propio pellejo? Vosotros me habéis profanado delante de mi pueblo por un puñado de cebada y unas migajas de pan. Por las mentiras que decís y que mi pueblo cree, se mata a los que no deberían morir y se deja con vida a los que no merecen vivir. Aparentemente esas mujeres practicaban rituales un tanto extraños y anunciaban el futuro de manera equivocada. Y van a recibir el juicio de Dios también. Dice el texto en el versículo 22. Porque habéis descorazonado al justo con vuestras mentiras, sin que yo lo haya afligido. Habéis alentado al malvado para que no se convierta de su mala conducta y se salve. Por eso ya no volveréis a tener visiones falsas ni a practicar la adivinación. Yo rescataré a mi pueblo de vuestro poder, y así sabréis que yo soy el Señor. Continuando, descubriremos otra cosa terrible entre lo falso y lo verdadero, y entre lo verdadero y lo falso. Escoge la alternativa correcta. Pues bien, la profecía falsa contrastaba con el teatro verdadero de Ezequiel, pero no hay nada más terrible que creer en la falsedad plena que creer en algo vacío. Es decir, creer en el ídolo que no puede hacer nada. Es sobre eso que el capítulo 14 nos habla, trayendo el mensaje de Dios contra ese pueblo que no solo creía en profetas falsos, sino también en dioses que nada pueden hacer. Dice el versículo 4, así dice el Señor Omnipotente, a todo israelita que haya hecho de su corazón un altar de ídolos, y que después de haber colocado a su paso trampas que lo hagan pecar, consulte al profeta, yo el Señor le responderé según la multitud de sus ídolos. Así cautivaré el corazón de los israelitas que por causa de todos esos ídolos se hayan alejado de mí, Efectivamente, Dios estaba trayendo juicio para hacer regresar a su pueblo a una relación viva y real con él. Y por supuesto, rechazando toda falsedad. Los idólatras son rechazados y condenados aquí. Mientras en un primer momento aparece ese falso Dios, que no es más que una ilusión que engaña al pueblo, la realidad es que el Dios verdadero traerá su juicio sobre la nación que de él se apartó. Por eso leemos desde el versículo 12 lo siguiente: El Señor me habló diciendo, Hijo de hombre, si un país peca contra mí y persiste en su infidelidad, yo levantaré mi mano contra él, le quitaré las provisiones, enviaré hambre sobre él y arrasaré a sus habitantes y a sus animales. Y fíjate bien, tan verdadero es que el ídolo no puede hacer nada, que los profetas falsos trayendo palabras de esperanza nada pueden hacer, que Dios dice lo siguiente: Aunque Noé, Daniel y Job estuvieran en esta nación, solo ellos se salvarían por su justicia. Lo afirmo yo, el Señor omnipotente. Y Dios lo repite más adelante. Aun si aquellos tres hombres vivieran allí, ni sus hijos ni sus hijas sobrevivirían. Solo ellos se salvarían. Yo, el Señor omnipotente, lo juro por mí mismo. Vemos que el juicio estaba llegando. El exilio era inevitable. La gran verdad es que habría de llegar. Mi querido oyente, así es en la vida. Muchas veces necesitamos ir al teatro a observar lo que está ante nosotros, observar las escenas e intentar hacer la separación entre la mentira y la verdad. Ante las esperanzas falsas, las palabras aduladoras, queremos invitarte a reflexionar seriamente sobre el mensaje que has escuchado aquí, en este estudio de hoy, y que siempre hagas la distinción entre lo que es verdad y lo que es mentira, lo que es cierto y lo que es falso. Que Dios nos ayude en este desafío.

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0: Aquí seguimos en nuestra Ruta 66, un programa original del profesor de Biblia Luis Sayao, producido por Radio Encuentro, Radio Transmundial en España, traducido por Mateus Rodríguez y presentado y adaptado por el profesor de Biblia y comunicador Fernando Díaz Sarmiento. Nuestra expedición en el libro de Ezequiel continúa ahora en los capítulos 12 al 14 y llega el turno de las preguntas que están calentitas, como recién salidas del horno y ya están esperando respuestas en nuestra Ruta 66. Recuerda tú que nos oyes que puedes enviarnos tus consultas, dudas, preguntas, comentarios en nuestro WhatsApp 601 20 32 65 con el prefijo más 34 desde fuera de España o bien en el correo electrónico info@radioencuentro.net. Vamos a ver, Fernando, estamos realmente ante un texto muy curioso. ¿Por qué tanta representación, toda esta puesta en escena de Ezequiel? Cualquiera podría pensar que Ezequiel era un artista un tanto frustrado, que se hizo profeta o que tenía tantas ganas de unir su arte con el llamado de Dios. ¿Tienen algo que ver el uno con el otro, Fernando?
2: Esperanza, de hecho, vamos a ver que Ezequiel actúa. Lleva a cabo una representación tras otra. Y debe quedar claro que esa es una petición, una exigencia del propio Dios. No hay ninguna idea de que Ezequiel quizás hubiera querido trabajar en el Hollywood de la época, que fuese una especie de actor que no triunfó y terminó de profeta. No, de ninguna manera. Él era de hecho una persona que había sido llamado por Dios para traer la verdad necesaria en aquel tiempo. Un tiempo, por cierto, complicado y confuso. La cuestión, Esperanza, es que esa manera de representar, semejante al arte teatral que tenemos hoy, produce un impacto muy grande. Dios está mostrando con todo eso su gran bondad y misericordia. Así que el asunto es el siguiente. Es como si Dios dijera, déjame explicaros de manera más fácil lo que está difícil entender solo con palabras. Creo que eso sería importante para nuestras iglesias hoy en día. A lo mejor vas a una comunidad cristiana con unas maneras muy antiguas y extrañas, y parece que no hay vida ni creatividad. Pero lo que no falta aquí en el misterio de Ezequiel es la creatividad. Cada vez que él recibe una orden divina y presenta aquí en este caso una escenificación impresionante, seguramente todos están aquí mirando y diciendo, «Espera, ¿qué está pasando? ¿Qué está haciendo este hombre? Vayamos a ver qué ocurre». Y así ellos recibían con impacto el mensaje divino.
0: Ahora, parece que la competencia fue feroz, porque Ezequiel tuvo que hacer todo por sí mismo. Tenía que preparar el set, tenía que hacerlo todo. ¿Cómo saber si un profeta es verdadero o falso en medio de ese universo de profetas tan diverso?
2: Esperanza, el problema no es solamente discernir en aquel contexto, sino también hoy, en nuestros días. Muchos hablan de Dios, muchos hablan hoy de la realidad espiritual, y necesitamos tomar una actitud seria para saber si esas personas están diciendo la verdad o no. Si están hablando por hablar, desde su imaginación, si ellas son de Dios o no. Y aquí podemos darnos cuenta cómo se comporta un falso profeta. En primer lugar, un profeta falso no tiene ningún mensaje. Él no trae ninguna palabra de confrontación. No ofrece ningún mensaje específico, sino que sencillamente trae otro tipo de palabra. ¿Qué tipo de palabra? Una palabra de adulación. Es una palabra del que simplemente quiere ganar audiencia, conquistar la simpatía de los demás, sin que esas personas sean incomodadas por sus errores. Un profeta falso nunca le llama la atención a nadie. Él nunca habla en contra de su error, sino que sencillamente quiere tener sus 5 minutos de gloria, de fama, hablando cosas que agradan a todo el mundo. Y finalmente podemos decir que un profeta falso es interesado. Tiene sus propios intereses. ¿Por qué alguien se pone a adular a los demás? Podemos preguntarnos. para sacar provecho de ello. Así que una persona que simplemente mira la Biblia y al bolsillo de los demás, y con ello quiere obtener ventajas personales, ciertamente se apartó de la verdadera profecía.
0: No hablaremos de echar flores precisamente, pero ¿qué diremos de las profetisas que aparecen aquí en el capítulo 13 de Ezequiel, allí en el versículo 17? ¿Qué diremos, Fernando? ¿Qué clase de profetisas son estas que hacen hechizos y otro tipo de prácticas relacionadas con la magia? ¿Qué está sucediendo aquí?
2: Esperanza, esas personas que profetizaban, especialmente esas profetisas, no eran simplemente mujeres que hacían de mensajeras del Señor, sino que supuestamente sabían lo que iba a pasar. Era gente que traía una palabra de adivinación, una palabra sobre el futuro. Y en el caso de esas personas, algunas estaban involucradas en el ocultismo pagano. Así que había esas mujeres que manejaban ciertos objetos marcados por la hechicería. Tenían ciertos velos sobre la cabeza. Algún tipo de ritual extraño que los estudiosos hasta hoy no han descifrado en su totalidad. Y también tenemos algunas cosas más que son extrañas, como el puñado de cebada y las migajas de pan. Tal vez se trataba de algún tipo de técnica de adivinación tirando esos trozos de cebada y pan para saber el futuro. Así que en realidad lo que parecía profecía no era más que hechicería. Esa es la verdad. Es eso lo que precisamente nos está diciendo o sugiriendo el texto.
0: Ezequiel realmente es un libro fascinante. En el capítulo 14, concretamente en el versículo 14 también, se menciona a tres grandes héroes, digámoslo así, Noé, Job y Daniel. Pero se parece a Daniel, es contemporáneo de Ezequiel. Él, digamos, aún no había sido llamado, no había sido convocado para la selección de profetas y ya está siendo mencionado aquí. ¿Cómo puede ser esto? ¿Es alguna visión del profeta? ¿Cómo debemos entender este versículo?
2: Importante observación. ¿Qué pasa aquí? Podemos preguntarnos. Dios dice lo siguiente. Mira, lo de que el pueblo se va al exilio no tiene vuelta atrás. Ni aunque esos tres justos estuviesen aquí y pidieran por los demás, solo se podría librar la vida de ellos. Entonces cita a Noé y Job, que eran conocidos, y también cita a Daniel. Hay una discusión porque los estudiosos no están seguros de lo que el texto está hablando. Algunos creen que esta referencia está dirigida al propio Daniel, que de alguna manera ya era conocido porque estaba entre los cautivos de Judá, y de alguna manera Ezequiel tuvo la posibilidad de ver que Daniel debía entrar aquí, dentro de esta particular categoría. Sin embargo, esa posibilidad no es tan segura. Puede que fuese otro Daniel que estuviera aquí a la vista. De hecho, en la nueva versión internacional, hay una nota a pie de página que menciona la posibilidad de que fuese un tal Daniel, alguien honrado y conocido en la antigüedad, citado en la literatura de los ugaríticos, que eran cercanos a los hebreos, bastante vinculados culturalmente al pueblo hebreo, con una literatura escrita en la región más al norte y una lengua parecida. Si ese fuese el caso, ¿qué parece que pasa aquí? Puede ser que fuese una referencia a ese Daniel, que de alguna forma era conocido como alguien que tuvo algún conocimiento de Dios en la antigüedad. Podemos recordar que tanto Job como Noé no eran personas dentro del pueblo de Israel. Noé vivió antes del surgimiento del pueblo de Israel. Y Job era alguien que vivía en la tierra de Uz. Por lo tanto, ¿qué está diciendo? Son personas que enfrentaron una situación de confrontación contra la injusticia, en una situación de pecado, de perversidad, de maldad, en un momento difícil de la vida, tal como pasa ahora. Así que puede ser que fuese Daniel, pero la dificultad está en la época, y puede que sea esa la referencia. Seguramente en el futuro tendremos más conocimiento sobre este asunto.
0: Fernando, gracias por las respuestas que nos has dado a cada una de nuestras preguntas. Ahora vamos a correr el telón para terminar con la aplicación que tenemos especialmente preparada para vosotros que estáis aquí en nuestra Ruta 66.
2: Y en nuestra Ruta 66 hemos estudiado los capítulos 12 al 14 de Ezequiel, con un tema que suena a invitación. Vamos al teatro. Y es que has visto cómo Ezequiel, de manera escénica y teatral, mostró la verdad mientras que otras personas hablaban en nombre de la verdad, pero estaban en realidad proclamando la mentira. El pueblo también creía en ídolos, en la mentira. Y no sabía que la gran verdad es que el juicio de hecho vendría. Mi querido oyente, presta mucha atención. Esta confusión está presente también en los días de hoy. Por lo tanto, aquí va nuestra aplicación de hoy. En este mundo confuso y perdido, en relación a la realidad, jamás mezcles la mentira con la verdad. Que Dios nos ayude con ese desafío que tenemos por delante.
0: Así es, llegamos al final de otro episodio de nuestra Ruta 66. Te esperamos en esta misma emisora y a esta misma hora, no te lo pierdas. 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Y solamente ya decirte que en los mandos técnicos estuvo Andrés Ocampo y que te acompaño desde estos micrófonos Esperanza Suárez. 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

0: Esta es la hora en RRI. Son las 9 de la mañana, 32 minutos. 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

0: En el mensaje anterior, volviendo para reinar, discurrimos sobre el esplendoroso regreso de Cristo a la tierra, seguido por los ejércitos celestiales. En su regreso, el victorioso Rey de Reyes se dispone a instalar sobre la tierra un reinado de paz, justicia social, abundancia económica, salud, longevidad y orden. Mariano González viene a nosotros ahora para tratar sobre la primera faceta de lo que será el interminable reino de Dios y de su Cristo. Adelante, hermano González.
1: Distinguido buscador de verdades que ahora me escucha. Seis veces en el capítulo 20 de Apocalipsis, Juan enfoca su cámara profética hacia una nueva dispensación todavía en el futuro. Es aquella que seguirá a la dispensación de la gran tribulación, que seguirá en orden a la dispensación de la gracia. Se trata de la dispensación del reino, que según este capítulo tendrá una duración de 1000 años. Nos referimos a ella como el milenio. Está ubicada cronológicamente después del regreso personal, audible, visible y palpable del Señor Jesucristo. Este regreso a la tierra no debe confundirse con el rapto o regreso al aire, que ha de tener efecto 7 años antes. En su regreso a la tierra, Cristo habrá emergido victorioso de la gran campaña de Armagedón y seguida se dispone a construir un nuevo orden mundial. Durante el reino milenario, el diablo será encadenado y puesto en la prisión del abismo. Quedará fuera de combate durante un período que imagino será de gran alivio para la humanidad. Esta habrá quedado liberta de este molestoso y dañino enemigo. ¿Puede usted imaginarse, radio oyente, lo que será un mundo donde esté maniatado y fuera de acción el mañoso, marrullero, maquiavélico tentador, el seductor pegajoso de las almas, el perturbador inconsiderado de la paz de los individuos y el instigador de la guerra entre las naciones? Será una delicia un mundo sin este manchador gratuito de las conciencias de los hombres. Aunque el Apocalipsis usa 6 veces la expresión 1000 años, no explica esta en detalle. De esto ya se han ocupado extensamente los profetas del Antiguo Testamento. En resumen, la dispensación del reino será una etapa sin precedentes en la historia humana, donde por 1000 años prevalecerán la paz, Isaías 2:3, la justicia social, Isaías 11:3 al 5, la abundancia económica, Miqueas 4:4, la salud, Isaías 35:5 al 6, la longevidad, o sea, la larga vida, Isaías 65, 22. Aún la fiereza de los animales será erradicada de la tierra, pues la Escritura afirma que morará el león con el cabrito y un niño de teta los pastoreará y jugará sobre la cueva de la serpiente sin que le dañe. El milenio es la última dispensación bajo la cual será puesto a prueba el hombre. Promete ser la más gloriosa de todas. Resultará en bendiciones nunca vistas en las épocas probatorias anteriores. La edad del reino es el eslabón que conecta el antiguo orden donde reinó el pecado y la muerte, y el nuevo orden que será establecido con el nuevo cielo y la nueva tierra, donde imperará la justicia perfecta. Evidentemente, el milenio no será un reino como los de este mundo, aunque será establecido sobre la tierra. Los creyentes, habiendo regresado con Cristo, reinarán con él como reyes y sacerdotes. La capital del reino será Jerusalén. El Señor y sus santos estarán reinando en cuerpos glorificados. Satán estará tras las rejas en el abismo. así como sus huestes de demonios, todos caídos. En el infierno estarán también los hombres que deshonraron a Cristo y los que siguen deshonrándolo con sus vidas de pecado. Está escrito que ante Cristo se doblará toda rodilla y toda lengua confesará que Él es el Señor a la gloria de Dios Padre. Durante el milenio se cumplirán todas las promesas de Dios a su Hijo, máxime la inquebrantable promesa de que el Señor Dios daría a Cristo el trono de David, su Padre. Se habrá contestado aquella antigua oración que evocó David en el Salmo 2. Pídeme, y te daré por herencia las naciones, y como posesión tuya los confines de la tierra. Los quebrantarás con vara de hierro, como vasija de alfarero, los desmenuzarás. El proceso probatorio que comenzó en Edén, donde el hombre fracasó, que siguió con el diluvio y la destrucción de casi toda la raza, que prosiguió en Babel resultando en la dispersión y confusión, que continuó bajo la ley donde también fue pesado en la balanza el hombre y hallado falto, y probó allí el hombre una vez más ser incapaz de aproximarse siquiera a los estándares de Dios. Culminará esta probatoria en el milenio cuando el hombre volverá a fracasar. Su fracaso bajo el reinado de los 1000 años mostrará otra vez que el corazón del hombre es irremediablemente malo, incapaz de hacer el bien, inepto para obrar justicia, que su corazón de veras no desea siquiera morar en las condiciones propicias de la más perfecta paz y armonía como la que ofrece el reino. Si se le preguntara a los políticos modernos, aún dirían que aspiran a establecer un sistema de gobierno justo, una forma de gobierno perfecta, con equidad para todos. La experiencia desmiente, sin embargo, que este sea el deseo del hombre. La profecía de este capítulo 20 confirma que no obstante haberse arribado a la forma perfecta de gobierno, el hombre todavía se revolteará, dando oídos al diablo, que habrá sido suelto de su prisión para entonces. Vislumbrando el milenio, las escrituras hablan de los cambios físicos que experimentará la tierra. Las montañas serán allanadas, se elevarán los valles y Palestina será radicalmente transformada. Dice el profeta Zacarías, toda la tierra se volverá como llanura desde Geba hasta Rimón al sur de Jerusalén. Y esta será enaltecida y habitada, y morarán en ella, y no habrá más maldición, sino que Jerusalén será habitada confiadamente. El profeta Isaías añade, se alegrarán el desierto y la soledad, el yermo se gozará y florecerá como la rosa, florecerá profusamente y también se alegrará y cantará con júbilo. La gloria del Líbano le será dada, la hermosura del Carmelo y de Sarón. Ellos verán la gloria de Jehová, la hermosura del Dios nuestro. Entonces los ojos de los ciegos serán abiertos, y los oídos de los sordos se abrirán. Entonces el cojo saltará como un ciervo, y cantará la lengua del mundo, porque aguas serán cavadas en el desierto, y torrentes en la soledad. El lugar seco se convertirá en estanque, y el sequedal en manaderos de aguas. En la morada de chacales, en su guarida, será lugar de cañas y juncos. Y habrá allí calzada y camino, y será llamado camino de santidad. No pasará inmundo por él, sino que él mismo estará con ellos. El que anduviere en este camino, por torpe que sea, no se extraviará. No habrá allí león, ni fiera subirá por él, ni allí se hará para que caminen los redimidos. y los redimidos de Jehová volverán y verán a Sion con alegría y gozo perpetuo sobre sus cabezas, y tendrán gozo y alegría y huirán las tristezas y el gemido. ¿Y para qué seguir, amigo radio oyente? El milenio será un estado ideal, lindo, cómodo, próspero, saludable, bendecido, feliz. Durante él, los creyentes regirán a las naciones. El futuro de los creyentes, pues, es promisorio. No así el futuro del diablo, ni el futuro de los ángeles caídos, ni el futuro del anticristo, ni el del falso profeta, ni el futuro de los que militan en las religiones falsas, ni el futuro de los que profesan el ateísmo, o que han hecho del darwinismo o del humanismo su santa religión. El futuro no será promisorio tampoco para los que militan en el falso cristianismo, en el jehovaísmo, en el mormonismo y en esa otra tangana de ismos que ni son verdad, ni satisfacen, ni hacen feliz, y que finalmente conducen a la vaciedad irreversible. Negro es el futuro también de los que profesan la filosofía de la nueva era, o que escuchan los cánticos de sirena de los cultos estrambóticos y de las religiones humanas, o las creencias que solo cosquillean el oído de las masas, pero que no les afectan radicalmente el corazón. Prepárese usted para el reino venidero, el reino de Cristo, el milenio. Empiece por dejar que ese reino comience ahora mismo en su corazón. Pídale a Cristo que Él establezca su trono dentro y que reine allí en su corazón. Abra el corazón de par en par al Rey Jesucristo. Invítelo voluntariamente a entrar. La Biblia dice que Él murió desangrado sobre un árbol cruzado, y ahora le invita a usted a arrepentirse de sus pecados y a confiar en Él. Arrodíllese ante Él compungido de corazón. Pídale en oración sincera, contrito y humillado: venga a mí tu reino, hágase tu voluntad en el cielo como en la tierra, y aquí en mi corazón.

La esperanza de la resurrección permea el Antiguo y el Nuevo Testamento. Mariano González hablará en el próximo programa sobre la primera resurrección, al proseguir con sus charlas sobre el libro de Apocalipsis. Haga usted correr la voz para que otros sintonicen también. Al despedirnos por hoy, queremos recomendarle estar atento a las señales de los tiempos. Hasta la próxima vez, amigos.

Una enseñanza fundamental de toda religión es que el ser humano puede entrar a la presencia de Dios gracias a una vida religiosa y moralista. Esta enseñanza es falsa. La Biblia dice: si bien todos nosotros somos como suciedad y todas nuestras justicias como trapo de inmundicia, y caímos todos nosotros como la hoja y nuestras maldades nos llevaron como viento. Querido amigo, solo la obra justa y perfecta del Señor Jesús puede proveer perdón de pecados y acceso al Padre Celestial.

Esta es la hora en RRI. Son las 10 de la mañana. 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

Esta semana hemos memorizado una porción de la palabra de Dios que nos anima, nos alienta muchísimo, pues aprendemos que el Señor Jesús es nuestro sumo sacerdote. Epístola a los Hebreos capítulo 4 y el versículo 15 dice así: porque no tenemos un sumo sacerdote que no pueda compadecerse de nuestras debilidades, sino uno que fue tentado en todo, según nuestra semejanza, pero sin pecado. El Señor Jesús es el sumo sacerdote de cada creyente, de toda la iglesia. Él se compadece de nuestras debilidades. Quiere decir que Él, como humano, nos

0: Pero esto digo en palabras del apóstol Pablo, escritas en 2 Corintios 9:6. El que siembra escasamente, también cosechará escasamente. Y el que siembra generosamente, generosamente también cosechará.
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2: Y ahí traza el punto clave, Santiago, en el versículo 12. Hermanos míos, ¿puede acaso la higuera producir aceitunas o la vid higos? Terminando el versículo 10 dice, hermanos míos, esto no debe ser así. Esa es la frase clave. Vino hablando del fuego que enciende el bosque, del veneno que no se puede domar, que sale lo bueno y lo malo de nuestra boca y traza la raya, pone allí un punto, diga, vamos a parar acá. Hermanos míos, esto no debe ser así. Ahora somos hijos de Dios, ahora tenemos nuevos recursos. No es que tu lengua y mi lengua ahora ya no se pueden domar, ni refrenar, ni controlar. Eso humanamente hablando, de acuerdo a la sabiduría humana. Pero ahora eso no debe ser así con el creyente. Sí tenemos recursos para controlar nuestra lengua. Es más, transformar todo nuestro lenguaje y todas nuestras actitudes, todo nuestro hablar, que pueda ser de bendición y no de maldición a los que nos rodean. Pero tenemos que ejercer lo que yo les decía recién, el autocontrol. Como dice Gálatas 6, el fruto del Espíritu, el último, templanza.

dominio propio, estar allí controlándome, cuidándome a mí mismo. Y si ofendiese, inclusive tenemos el recurso de ir y pedir perdón al hermano y confesar nuestras ofensas y confesar a Dios. De eso va a hablar sobre el final de la carta. Va a decir en capítulo 5, confesaos unos a otros vuestros pecados, vuestras ofensas. Si yo te ofendí, Freddy, voy, me arrepiento, lo reconozco y confieso mi pecado, le pido perdón a él y también a Dios. ¿Entiende, hermano? Porque todavía no somos perfectos, perfectos. Seremos glorificados cuando el Señor venga y nos lleve a la gloria. Pero debemos buscar la perfección. Entonces, por eso Santiago da esta expresión clave allí. Traza la raya y dice, hermanos míos, esto no debe ser así. Versículo 12. Toda planta da el fruto acorde a lo que es. Hermanos míos, ¿puede acaso la higuera producir aceitunas? No, produce higos. ¿O la vid produce higos? No, la vid produce uvas. Acá también, ¿no? Sí, bueno. Es lógico. Y si ahora somos hijos de Dios, y sí que lo somos, por haber recibido a Cristo como Salvador, tenemos que producir buenas cosas, buenas obras, buenas palabras. Ahora, no somos simplemente una higuera que da higos. Tenemos un problema en nuestro interior, que todavía tenemos la naturaleza pecaminosa, y por otro lado somos una nueva criatura, un hombre nuevo, pero todavía conservamos la vieja naturaleza. Y arrastramos vicios del mundo, o de la antigua manera de vivir. Y no me refiero al cigarrillo, me refiero a vicios del alma, vicios espirituales, murmurar, criticar, quejarme, ponerme nervioso, irritarme, fastidiarme. Esos son vicios del alma, podríamos decir así. Que también nos hemos despojado de vicios del cuerpo, adicciones o cosas que no necesitamos, también nos debemos despojar de estos vicios del alma, la murmuración, la crítica. Y no es fácil, hermano, es una tarea para toda la vida, como edificar una quinta o un jardín. Todos los días hay que sacar la maleza, los yuyos y regar las flores o el cultivo que hacemos. Quitar lo malo, regar lo bueno. Y así con nosotros, quitar lo malo de nuestra boca y alimentar buenos pensamientos para que la lengua responda de acuerdo a nuestros pensamientos. Porque de lo que está en el corazón o de lo que abunda el corazón, habla la boca. Así que miremos también con qué alimentamos nuestra mente, nuestro corazón. Pasamos al versículo 13 y cerramos esta sección, esta parte. Santiago va a decir, ¿quién es sabio y entendido entre vosotros? ¿O quién pretende serlo? Él estaba escribiendo a judíos dispersos en el imperio. Vivían en diferentes lugares. Y el judío, lo vemos eso en Romanos 2 también, tenía la tendencia a creerse sabio. Él conocía la ley de Moisés y conocía el Antiguo Testamento y tenía otro tipo de preparación, etc. Tenía la tendencia de creerse sabio. Bueno, nosotros también. Muchas veces creemos saber de todo. Sí, es una parte de la naturaleza pecaminosa, la soberbia, pensar que sabemos. Versículo 13, ¿quién es sabio y entendido entre vosotros? Bueno, que esa persona, que ese caballero, que esa dama, muestre por la buena conducta sus obras en sabia mansedumbre. Este versículo lo mencioné cuando hablábamos de las buenas obras en capítulo 2. El creyente debe mostrar que es sabio, debe demostrar. Y aquí dice, por su buena conducta, sus obras en sabia mansedumbre. Fíjese, hermano, tres cuestiones acá, cruciales. Muestra tus obras. Número dos, con buena conducta. Joven, jovencita, mayores, yo también, son responsabilidades mías y tuyas. Buena conducta y sabia mansedumbre. Sabia mansedumbre. Y uy, cuánto que tenemos que examinarnos y aún confesar delante de Dios y cambiar y observar estas cosas en profundidad, hermanos. Sabia mansedumbre. Así que
procuremos esta forma de vivir. Santiago dice, basta ya, hermanos míos, esto no debe ser así. ¿Cómo debe ser ahora? Muestra tus obras con buena conducta en sabia mansedumbre. Amén. Para procurar ser perfectos y cabales en Cristo.

Avancemos ahora al párrafo en capítulo 3 de Santiago, desde versículo 13, que ya leímos anteriormente, hasta el final del capítulo, versículo 18. Pero vamos a leer de nuevo el versículo 13. El versículo 13 nos sirvió como para concluir la primera parte del capítulo, pero el versículo 13 nos va a servir como para arrancar la lectura de la segunda parte, pues está vinculado y es central, es el gran desafío. Leemos juntos entonces Santiago capítulo 3, desde versículo 13 hasta el 18. ¿Me acompañan? ¿Quién es sabio y entendido entre vosotros? Muestre por la buena conducta sus obras en sabia mansedumbre. Pero si tenéis celos amargos y contención en vuestro corazón, no os jactéis ni mintáis contra la verdad. Porque esta sabiduría no es la que desciende de lo alto, sino terrenal, animal, diabólica. Porque donde hay celos y contención, allí hay perturbación y toda obra perversa. Pero la sabiduría que es de lo alto es primeramente pura, después pacífica, amable, benigna, llena de misericordia y de buenos frutos, sin incertidumbre ni hipocresía. Y el fruto de justicia se siembra en paz para aquellos que hacen la paz. Un gran llamado a ser perfectos y cabales en Cristo. Un gran desafío. Esta es una carrera para toda la vida, hermanos, para toda la vida. Partimos desde el versículo 13, entonces. Allí tenemos el planteo del gran desafío. El hombre, la mujer cristiana, el joven, el mayor, el que es nuevito en la fe y también el que tiene tiempo en la fe, todos, ¿qué debemos hacer? Asumir esta responsabilidad. Versículo 13, muestra por la buena conducta tus obras en sabia mansedumbre. Qué desafío alto, difícil, pero precioso, precioso. Si no apuntamos a nada le pegaremos. Este debe ser nuestra meta. A eso apuntamos, a ser perfectos y cabales en Cristo. Varón perfecto, que controla su lengua y aún puede controlar todo su cuerpo. Perfectos en Cristo. Muy bien, hermanos, es el versículo 13, el planteo del gran desafío. Ahora, desde versículo 14 al 16 va a hablar de la sabiduría terrenal, mundanal. Y desde versículo 17 y al 18 va a hablar de la sabiduría que viene de lo alto. En nosotros se mezclan estas cosas, pero es nuestro deber, nuestro compromiso, discernir, estar atentos y desechar lo que es malo y apreciar lo que viene de lo alto, viene de Dios. Versículo 14 dice: pero si tenéis celos amargos y contención en vuestro corazón, dice, no os jactéis ni mintáis contra la verdad. Ahora, les quiero decir algo que tengo por aquí anotado, antes de avanzar. Hermano, examinemos nuestro corazón, porque lo que aquí dice Santiago, en principio no es un problema congregacional. Porque en esta iglesia, No. Puede llegar a ser un problema congregacional, sí, pero en principio aquí es un asunto de cada corazón. Es un asunto de mi corazón y es un asunto de tu corazón. Por eso el desafío es personal. Vamos a hacer un repaso, observado allí estos versículos 14 al 16. Miren la sabiduría terrenal. Claro que la gente del mundo tiene sabiduría terrenal. Antes de convertirnos teníamos cierto grado de intelecto y de sabiduría, ¿no? Sí, pero era y es terrenal, mundanal y hasta diabólica, porque es la sabiduría del mundo. Vamos a ponerlo en orden. Mire lo que dice, son palabras muy importantes y graves. Dice versículo 14, si tenés celos amargos, número uno,
o contención en tu corazón, o discordia, ¿qué hay en tu corazón? ¿Gozo? ¿Paz? ¿Mansedumbre? Eso es lo que está diciendo. Fíjate, miremos y comparemos. ¿O hay celos amargos? ¿Contención? Dice, no mintáis contra la verdad. ¿Qué debemos hacer? Número tres, debemos reconocerlo como pecado personal. Y hermano, ciertamente hay este tipo de cosas en nuestros corazones. Y debemos reconocerlo como pecado personal. No debemos excusarnos. No debemos jactarnos ni mentir al respecto a esto excusándonos. No, es nuestro problema. Pero avanzamos y dice, versículo 15, esta sabiduría no es la que desciende de lo alto, sino terrenal, sabiduría terrenal, podríamos llamarle sabiduría mundanal. Además dice, versículo 15, sabiduría animal, no es que seamos animales, el ser humano no es un animal, hermano, entienda, yo le voy a explicar ahora la palabra que tiene que ver. Muchos dicen, ah, el ser humano es el más evolucionado de los animales. No, no somos animales. Dios nos creó aparte. Somos seres humanos. El que tradujo aquí esta traducción Reina Valera 60 puso allí animal, pero la idea es sabiduría que tiene que ver con lo natural, con el alma. Alma que está dañada y afectada por el pecado. Sabiduría entonces mundanal, terrenal, del alma afectada por el pecado y hasta diabólica o demoníaca, porque los demonios van tejiendo un montón de argumentaciones en el mundo que nosotros las asimilamos sin darnos cuenta. Cuando éramos inconversos, mucho más, estábamos muertos en delitos y pecados. Entonces tenemos todo ese tipo de conceptos y de sabiduría que es mundanal, terrenal, de un alma dañada por el pecado y hasta demoníaca. Fíjate, si todavía tenemos en el corazón eso, bueno, hay que ir quitándolo y reemplazándolo por lo bueno. Dice versículo 16, porque donde hay celos y contención, allí también hay perturbación y toda obra perversa. Obra perversa en los corazones, de diversa índole. Puede ser obra perversa en lo inmoral, en lo sensual, pero también en la crítica y en el chisme y en la difamación. Obra perversa de diferentes formas en nuestro corazón. Cuidado, esa es la sabiduría que hemos heredado, por decirlo así. Nacimos en un mundo de pecado donde el mundo está gobernado por los demonios y el diablo gobierna, y mi papá y mi mamá eran pecadores, mis abuelos también, hasta llegar a Adán y Eva, y aquí estoy. Pecador salvado por Dios, hecho una nueva criatura, pero todavía conservo la naturaleza pecaminosa y debo ver si hay esas cosas en mi corazón. Confesarlas como pecado y pedirle a Dios que las quite, que las vaya refrenando, controlando el Espíritu Santo, hermano. Yo me debo ocupar de mí mismo porque tú no puedes hacer eso en mi interior y yo no puedo hacerlo en tu interior. Esto es algo personal.

Versículo 17. Ahora va a trazar o va a mencionar aspectos de la sabiduría que viene de lo alto y obviamente procede de Dios. ¿Y cómo viene de lo alto? ¿Alguien me da con la varita mágica en la cabeza o baja un ángel? No, no, no. La sabiduría que procede de lo alto procede a partir del texto de la palabra de Dios, que fue inspirado por el Espíritu Santo, y por la persona del Espíritu Santo, que ahora mora en nosotros, habita en nosotros. Al recibir a Cristo, recibimos el Espíritu Santo, vino a morar en nosotros. Nosotros somos templo del Espíritu Santo. Veamos esa sabiduría. Dice versículo 17, pero la sabiduría que es de lo alto es primeramente pura, pura en propósitos, pura en principios, pura. En segundo lugar, es pacífica y pacificadora. ¿Se acuerdan del Señor en el Sermón del Monte? Bienaventurados los pacificadores. En tercer lugar, esta sabiduría es amable con la gente, es razonable, tratando con cualquier persona, inconverso o creyente, tratando con uno de afuera o tratando con un hermano o con quien sea. Trata de ser amable, razonable, sabiduría de Dios. En cuarto lugar, es benigna, es buena, tiene buen trato. Quinto lugar, llena de misericordia, y como dice, y de buenos frutos. Nos lleva a tener misericordia. Bueno, el Señor dijo en el Sermón del Monte, ¿se acuerdan que dijimos que Santiago estaba vinculado al Sermón del Monte? Bienaventurados los misericordiosos, porque ellos alcanzarán misericordia. Así que fíjate si hay en tu corazón esto. Hay sabiduría pura, pura en principios, pura en propósitos, querés servir a la gente, querés ser un pacificador. Eso es sabiduría que viene de lo alto, amable, razonable, bueno, lleno de misericordia. Y después dice el versículo, terminando el 17, sin incertidumbre o parcialidades o cosas inciertas. No, no, no, somos íntegros. Lo que es negro, lo que es blanco, lo que digo sí es sí, lo que digo no es no. Y dice, sin incertidumbre ni hipocresías. Es decir, somos sinceros. La palabra hipocresía significa hacer teatro, usar máscaras. No, el creyente no debe ser así. Debe tener una sabiduría que opera en sinceridad. El fruto, dice finalmente el versículo 18, el fruto de la justicia personal nos ha dado la Escritura que viene de lo alto, inspirada por el Espíritu Santo, y nos ha dado el Espíritu Santo. Así que ahora tenemos nuevos recursos para cambiar nuestra manera de vivir, fundamentalmente en el contexto del capítulo 3, nuestra manera de hablar. Así que examinemos nuestro corazón, hermanos. Y les repito, esto no es en principio un problema congregacional, es un problema individual de cada uno de nuestros corazones. Bueno, ¿qué has de decidir? ¿Qué he de decidir? ¿Qué has de procurar? ¿Qué he de procurar?

0: Finalmente dice el versículo 18, el fruto de mi justicia personal se siembra y se cosecha siempre y cuando el sembrador sea una persona de paz. Hay un texto que dice en Filipenses, nada hagáis por contiendas ni por vanagloria, procedemos en paz. Bueno, hermanos, termina el tiempo y termina el capítulo central, fundamental, el corazón de la carta. Y esa frase central que dice, la lengua no puede ser controlada, veneno mortal no puede ser domada, no se puede ser controlada ni refrenada. Trazamos la raya con Santiago y dice, hermanos, esto no debe ser así. Nosotros ahora tenemos nuevos recursos y esos recursos nos vienen de lo alto. Dios nos ha hecho nacer de lo alto por la palabra de verdad. Nos ha dado la escritura que viene de lo alto, inspirada por el Espíritu Santo, y nos ha dado el Espíritu Santo. Así que ahora tenemos nuevos recursos para cambiar nuestra manera de vivir, fundamentalmente en el contexto del capítulo 3, nuestra manera de hablar. Hablar. Así que examinemos nuestro corazón, hermano. ¿Qué has de decidir? ¿Qué he de decidir? ¿Qué has de procurar? ¿Qué he de procurar? Procuremos, hermanos, ser varones perfectos y damas también, varones perfectos. Procuremos la sabiduría de lo alto en lo íntimo del corazón. Inclusive, seamos honestos con nosotros mismos. Procuremos ser perfectos y cabales en Cristo. Amén. Que así sea con cada uno de nosotros individualmente. Amén. Terminemos en oración este tiempo y este capítulo. Dios y Padre, te damos gracias en esta noche por el tiempo compartido. Gracias, Señor, por el capítulo 3 de Santiago. Gracias, Señor, por esta advertencia en cuanto a nuestro hablar. Qué importante es. Ofendemos muchas veces. Nuestra lengua es como veneno mortal, incontrolable, indomable, no se puede refrenar. Sí, con la crítica, con el chisme, con la murmuración. Pero gracias, Señor, porque Santiago traza la raya y creemos que también el Espíritu Santo traza la raya y dice, hermanos, esto no debe ser así. Oh, Señor, que podamos cada uno tomar esa frase y decir, esto no debe ser más así en mi vida. Y que cada uno podamos decir, Señor, quiero la sabiduría de lo alto. Quiero el control del Espíritu Santo. Quiero cambiar mi vida. Señor, nos presentamos delante de ti individualmente. Cambia mi corazón y que se muestre ese cambio en una nueva conducta, en una buena conducta, en una sabia mansedumbre. Ayúdanos a progresar, a crecer en esta perspectiva, Señor, y rumbo a esa meta, a ser perfectos y cabales en Cristo. Ayúdanos, Señor, síguenos iluminando y ayudándonos cada día, porque lo necesitamos cada día. Gracias, Dios, te pedimos sabiduría para esto. Y gracias porque tú nos amas, nos enseñas, nos escuchas y nos respondes, nos atiendes. Te alabamos, Señor, te amamos, te agradecemos en esta noche en el nombre de Cristo. Amén.
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0: Esta es la hora en RRI.
1: Son las 10 de la mañana, 30 minutos.
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2: Corramos con resistencia la carrera que tenemos por delante, mirando a Jesús, el fundador y perfeccionador de nuestra fe. Debido a nuestra condición humana, todos nacemos con una tendencia al pecado y un deseo de buscar venganza cuando somos atacados. Pero la venganza no es algo a lo que tenemos derecho. La Biblia declara que mía es la venganza, yo pagaré, dice el Señor. ¿Cómo ajustamos nuestros instintos para estar de acuerdo con las Escrituras? 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Busca con nosotros el capítulo 12 de Romanos en el Nuevo Testamento, mientras hablamos acerca del mensaje superándolo, aprendiendo a dejarle la venganza a Dios.
3: La venganza es una especie de justicia que destruye. Bueno, voy a ir y voy a arreglar las cosas por mí mismo. Observa lo que dice el texto. Nunca paguéis a nadie mal por mal. Respetad lo bueno delante de todos los hombres. Si es posible, en cuanto dependa de vosotros, estad en paz con todos los hombres. ¿Es eso a veces imposible? Por supuesto que a veces es imposible. Hay personas imposibles. Tal vez nunca hayas conocido a una persona imposible, pero sí existen por allí, en algún lugar. Amados, nunca tomen la venganza por sí mismos, sino dejen espacio para la ira de Dios. Mía es la venganza, yo pagaré, dice el Señor. Vaya. ¿Quieres venganza y tú personalmente vas a tomarla en tus manos? Cuando eso sucede y lo deseas tanto, estás negando los dos atributos de Dios. Estás diciendo que Dios no me ama. Él no se preocupa por mí y es injusto. Dios va a dejar que esto pase por debajo de la mesa. Tal como dice Isaías capítulo 40 en el Antiguo Testamento, cuando los judíos estaban diciendo, «Escondido está mi camino del Señor y mi derecho pasa inadvertido a mi Dios». No hay justicia en el mundo y Dios no está haciendo nada al respecto. No, la venganza es mía, yo recompensaré, dice el Señor. Déjame eso a mí. Así que si tu enemigo tiene hambre, dale de comer. Y si tiene sed, dale de beber. Porque haciendo esto, carbones encendidos amontonarás sobre su cabeza. Esa es una expresión del Medio Oriente. Cuando alguien se arrepienta, y alguien reconocía su culpa y su pecado, y se encontraba en un estado casi de vergüenza y arrepentimiento. Ellos ponían carbones sobre su cabeza, como un indicio de su vergüenza y su arrepentimiento. Hazles el bien a ellos. Recuerdo que en la granja hace mucho teníamos un vecino que era uno de esos vecinos imposibles. En el otoño, cuando los campos estaban libres y se había llevado a cabo la recolección de la cosecha, aparte de nuestro ganado, se les permitía correr desenfrenadamente, correr en libertad. Esa es una mejor manera de decirlo. Y si se metían en su terreno, a pesar de que no estaban haciendo ningún daño, eso simplemente era una gran cosa. Bueno, un día, algunos de sus caballos se soltaron y estaban en nuestro terreno, y recuerdo cómo cuidadosamente los atrapamos y los llevamos de regreso sin decir una palabra. Y tú podías ver que se sentía un poco avergonzado. Tú amontonas carbones encendidos sobre su cabeza porque le dejas la venganza a Dios. Ahora bien, por supuesto, Dios ha establecido el gobierno y otras formas de autoridad y control. Y como resultado de eso, el gobierno se encarga de ciertos delitos y de ciertas cosas, y con toda seguridad debemos asegurarnos de eso. Pero en la Biblia, Desde el principio, Dios puso una marca sobre Caín. Dios no quería que la venganza individual fuera la norma. Cuando el gobierno está establecido, el gobierno se ocupa de ciertos asuntos y Dios se encarga de ciertos asuntos, pero nunca de la venganza personal. Un día estaba paseando en mi auto y estaba escuchando la radio y la locutora leyó algo que había escrito en un libro rojo. Ella siempre tiene alguna palabra de sabiduría cada mañana. Se llama El Libro Rojo. No sé exactamente de qué se trata, pero lo que ella dijo y lo que escribió era tan bueno que lo contamos y le dijimos, ¿nos lo podrías enviar? Y ella lo envió muy cortésmente con una nota muy amable. Se titula, ¿Albergas el resentimiento? Entonces, estás envenenando tu propia comida en la mesa del banquete de la vida. Imagina tu mente como una pequeña tienda de horrores, una especie de museo lleno de reliquias de todas las injusticias y heridas que has soportado. Cada exhibición demuestra tu memoria de lo que alguien hizo o no hizo para causarte daño. Brillantemente iluminada por un resentimiento, cada exhibición tiene una pista de audio que hace eco con voces fuertes, airadas y acusadoras. Las paredes están cubiertas con horribles instrumentos de castigo y largas listas de sanciones que se aplicarán a quienes te ofendieron. Y recubriendo todo, hay un grueso y pegajoso residuo de autocompasión que evita que te muevas hacia la nueva ala futura de tu museo, donde las exhibiciones están llenas de placer, alegría y posibilidades. ¿Te imaginas cómo sería estar encerrado permanentemente en una cámara de horrores, de odio y resentimiento? Si tú no puedes perdonar a otros por errores reales o imaginarios, entonces tu propia cámara de terror existe dentro de ti. Esa cámara de mala voluntad es tu mente. ¿Y qué gran precio pagas por mantener un museo de resentimiento como tal? El revivir lo negativo de tu pasado alimenta la ira, el resentimiento y la hostilidad. También vuelve tu mente contra sí misma. Es como un veneno contra tu alma. La simple y profunda verdad es que toda la tienda de terror se derrumbará si simplemente perdonas. Pero perdonando a los demás, te perdonas a ti mismo, ganas autoestima y liberas tu propio espíritu para elevarte a nuevas alturas. No hay tiempo para perder. Ahora es el momento de detener el dolor del pasado para que no envenene las alegrías de tu presente y futuro. Decide perdonar, luego suelta y deja todo de lado. Se me ocurrió mandar esa ilustración por correo electrónico a alguien y esta mañana en mi computadora había una respuesta de parte de una mujer, la cual me gustaría leerte, porque es un recordatorio de que el perdón no es solo un acto, es un proceso. Esto fue lo que ella escribió. Había una cámara como tal en mi alma y el dolor se grabó profundamente en los surcos de mi mente. Una persona piadosa me ayudó a abrir el camino hacia la nueva ala futura del museo de mi vida. El cuidado de su alma me advirtió que mi dolor necesitaba una voz. En otras palabras, que ella tenía que expresar su dolor. Mientras ignoré el dolor, fue como mirarme en un espejo y no ver un reflejo de algo que era muy real. Ahora fíjate en algo. Tal vez esto es lo que algunos de ustedes, quienes están escuchando, tienen que hacer hoy. Entonces un día tuve un servicio funerario para mis sueños de infancia que murieron y las ideas amorosas que tenía acerca de mi mamá y mi papá. Tuve que morir a esas ideas. La realidad es que mi mamá y mi papá dejaron latigazos sangrando en la cara de mi alma. Ese día llevé flores a la tumba elegida y una vela. Coloqué las flores en el suelo y apagué la vela de la esperanza de que mis padres se levantaran para encontrarse conmigo en el nivel de mis sueños. Ella tuvo que apagar esa vela. Ese día invité a Dios a la ceremonia y derramé mis lágrimas en su presencia. Yo sabía que el dolor se reflejaría en el futuro, en los próximos días. Así que le pedí a Dios que me ayudara a sufrir bien y a que confiara en Él para la forma como Él redimiría mi futuro. Ha sido una larga obediencia en la misma dirección durante muchos años, y Dios ha sido verdaderamente fiel. El dolor todavía está allí en algunas ocasiones, pero el dolor y la ira han perdido su poder sobre mí. La herida se ha convertido en una cicatriz porque la curación se ha llevado a cabo. Hay algunos de ustedes que están escuchando hoy, al llegar al final de esta serie de mensajes, 8 veces, y este ha sido un mensaje de resumen. 8 veces me has escuchado suplicarte que renuncies, renuncia en el nombre de Jesús, y para tu propia sanidad, tú tienes la llave de tu propia sanidad, dásela a Jesús. Y para aquellos de ustedes que nunca han confiado en Cristo como Salvador, Él murió para que pudiéramos ser perdonados, y para que, habiendo sido perdonado, ahora perdonemos, y por lo tanto bendecimos a los que nos maldicen, lloramos con los que lloran, nos regocijamos con los que se regocijan, y no tocamos la venganza se la dejamos a Dios. ¿Me acompañarías mientras oramos? Padre, ha sido mi oración que esta serie de mensajes pueda transformar la vida de muchos. Tú conoces las relaciones que se han restablecido. Tú conoces las cartas que tienen que escribirse, las llamadas telefónicas que tienen que realizarse y los funerales que tienen que llevarse a cabo. Y te pedimos, oh Padre, que tú, quien eres el Dios de todo consuelo y gracia, puedas ir a aquellos quienes dicen: esto no puede ser para mí porque simplemente tú no entiendes. Bueno, puede que no sea, pero oro para que les ayudes a entender que tú entiendes. Tú eres el Señor que sana. Haz eso, Padre. Y oramos por aquellos que nunca han confiado en Cristo, que nunca han experimentado el calor del hogar del Padre y los brazos del amor del Padre. Concédeles hoy que puedan creer en Jesús y ser salvos en su nombre. Amén.
2: Al concluir esta serie de mensajes, queremos decirte que en la Iglesia Moody, cuando se predicó este sermón por primera vez, después el pastor Luxer invitó a aquellos quienes querían acercarse para estrechar su mano, mirarlo a los ojos y decirle lo que Dios les había dicho y lo que deberían hacer con respecto a lo que habían aprendido. Cientos de personas se acercaron en varias ocasiones diferentes. De hecho, un domingo fueron demasiados. Él no pudo estrechar las manos de todos. El Espíritu Santo usó estos mensajes para comenzar el proceso de reconciliación en los corazones de las personas. Y sinceramente, pedimos que hoy puedas llegar a formar parte de ese grupo. Sabemos que no podemos estrechar tu mano, pero tal vez puedes ir a tu iglesia y dejarle saber a tu pastor o dejarle saber a otro creyente que has comenzado el proceso de reconciliación para poner fin a la amargura y hacer todo lo posible para lograr una reconciliación donde está presente el alejamiento y la amargura. Padre, te pedimos en el nombre de Jesús que multitudes puedan comenzar ese proceso en obediencia justo en este momento. Amén. Es por esa razón que siempre hemos creído que el perdón es un gran acto de fe, porque el perdón no significa que ya no queremos justicia. Lo que significa es que ahora confiamos en Dios por la justicia en lugar de tomarla con nuestras manos y visualizar lo que podemos hacer. Esperamos que el mensaje de hoy haya llegado a tu corazón. Tú tal vez puedes decir: bueno, no necesito este mensaje porque mi conciencia y mi corazón están totalmente claros. Pero tú sí conoces a alguien quien sí necesita este mensaje. Te animamos a que compartas las noticias de estos mensajes con tus amigos. Con esto concluimos la serie del pastor Luxer titulada Cuando te han ofendido. 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

La salvación de Dios para el hombre siempre ha sido por la gracia de Dios y no por obras. Aún en el tiempo de la ley, la salvación fue por gracia. Dice la Biblia, y si por gracia, ya no es por obras. De otra manera, la gracia ya no es gracia. Y si por obras, ya no es gracia. De otra manera, la obra ya no es obra. A través de la historia, se ha enseñado una herejía tocante a la salvación, la cual señala que no es suficiente creer en la persona y obra de Cristo para ser salvo, sino que es necesario hacer buenas obras para asegurar la salvación. Querido amigo, esta enseñanza es falsa. La salvación que Dios ofrece es solo por la persona y obra de Cristo y no por nuestras obras de justicia.

0: Esta es la hora en RRI. Son las 11 de la mañana. 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
1: ¿Cómo están, queridos amigos, hermanos en Cristo? Saludos cordiales. Hoy es viernes 2 de octubre. Para nosotros en RRI es un gran privilegio compartir la palabra de Dios cada día a través de la radio y a través de las herramientas que existen en el internet. Y alabamos a nuestro Dios, que su palabra es poderosa y obra en cada corazón. El Espíritu Santo sigue trabajando en el corazón de muchos para que puedan creer en Cristo Jesús. La obra de la salvación es 100% de Dios. Y es por esa razón que estamos orando siempre, que muchos vengan a Cristo en obediencia al mandato divino de arrepentimiento y creer en Jesucristo. Cada día estamos recibiendo peticiones de oración y usted puede hacerlo ingresando a nuestra página web rri.pe. Elija la opción de contacto, es decir, contactarnos. Ponga ahí sus datos y también sus peticiones de oración. 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

Esta semana hemos memorizado una porción de la palabra de Dios que nos anima, nos alienta muchísimo, pues aprendemos que el Señor Jesús es nuestro sumo sacerdote. Epístola a los Hebreos capítulo 4 y el versículo 15 dice así: porque no tenemos un sumo sacerdote que no pueda compadecerse de nuestras debilidades, sino uno que fue tentado en todo, según nuestra semejanza, pero sin pecado. El Señor Jesús es el sumo sacerdote de cada creyente, de toda la iglesia. Él se compadece de nuestras debilidades. Quiere decir que Él, como humano, nos entiende e intercede por nosotros delante de su Padre.

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1: Esto es Vida en Familia Hoy. Nuestro anfitrión es Dennis Reini y yo soy Roberto Lepín. Los niños están en el corazón de Dios, pero ¿acaso nosotros les tenemos en tan alta estima como Él?
2: Y para hablar de este tema, tenemos a un amigo que nos acompaña en Vida en Familia Hoy, el doctor Wes Stafford, quien fue presidente y director ejecutivo de Compassion International. Wes, bienvenido una vez más al programa.
3: Gracias por la invitación, es un honor estar con ustedes.
1: En el programa anterior, Wes nos contó cómo sufrió maltrato en el internado donde estudiaba. Las causas por las cuales eras castigado era porque la sábana estaba arrugada, porque los calcetines estaban en el piso o había polvo en el armario, ¿verdad?
3: Así es, Roberto. Yo hacía mis cálculos de lo que eso significaba. Nos leían nuestros crímenes como si fuera el día del juicio final y luego nos golpeaban un azote por cada infracción.

0: Tan fuerte como quisieran hacerlo.
1: Lo hacían con un pedazo de caucho sacado del neumático de un camión, ¿no es así?
0: Exactamente, era un pedazo de caucho grande y pesado, demasiado duro para un pequeño de 6 años de edad.
1: Y recibía 5 o 6 latigazos. Y esos ya no son castigos corporales, sino que son golpizas.
0: Exactamente, me golpeaban 17 veces por semana en aquel lugar.
1: ¿17 veces? ¿17 eventos? ¿17 azotes individuales?
0: Eran 17 eventos para recibir el castigo corporal, porque en el siguiente evento íbamos directo a lo que llamábamos descanso de mediodía, donde los niños no debían ser sorprendidos hablando, jugando, ni siquiera podían ser sorprendidos con los ojos abiertos. Los padres de la casa, así se llamaban a los que inspeccionaban en la escuela, patrullaban los pasillos de arriba abajo buscando infractores. Si nuestros ojos se topaban con los ojos de uno de esos padres, entraban y nos golpeaban una vez más. Y esa vez podían golpearnos por el tiempo que sintieran que fuera necesario para destruir nuestro espíritu.
1: Wes, llegaba un punto en que los niños iban donde sus padres y les decían: mami, papi, ya no quiero regresar allá, o podían escribirles cartas para contarles lo que sucedía allí.
0: Eso es lo más sorprendente, Roberto. Escribíamos cartas todas las semanas, pero no podíamos decirles nada malo, y la amenaza que usaban para que no lo hiciéramos era que si contábamos lo que sucedía, si desanimábamos a los padres, si hacíamos que se asustaran o se enojaran, entonces nos íbamos a convertir en los responsables de destruir el ministerio de nuestros padres. Recuerdo las palabras exactas que usaban: habrá africanos en el infierno por culpa de ustedes.
2: Horrible, horrible manipulación.
0: Así es. Usaban nuestro amor por Dios, nuestro amor por el llamado de nuestros padres al África y nuestro amor por los africanos en contra de nosotros. Entonces pasaron años sin que decenas de niños no dijeran jamás ninguna palabra a los padres. Escuchábamos cómo mentían a nuestros padres, les hacían la pregunta: ¿están felices los niños? Oh, sí, les encanta el internado, salen a pasear en bicicleta, trepan árboles. Pero nosotros guardábamos silencio porque amábamos a nuestro Señor y también amábamos a nuestros padres. Y por supuesto, sabíamos de su precioso llamado al África.
2: Increíble, increíble.
0: Sin embargo, yo fui el primero en hablar. Estábamos de regreso al África y éramos unos 20 hijos de misioneros que viajábamos en un convoy por avión, pero nuestros padres llegaban más tarde en barco. Una de las cosas más tristes para nosotros como niños era que no podíamos ver a nuestros padres por 9 meses. Después del primer mes, no podíamos acordarnos de su apariencia. No teníamos fotografías porque no nos permitían tener fotografías de nuestros padres, pero cada vez que cerrábamos nuestros ojos, cuando yo era niño, por ejemplo, durante todo el primer mes, podía ver a mis padres exactamente en la misma posición en que estaban cuando los vi por última vez. Lloraba hasta quedarme dormido cada noche durante todo un mes, más o menos.
1: Pero mientras pasaba el tiempo, la imagen de sus padres se iba borrando de sus mentes, ¿no es así?
0: Claro. Cuando llegaba el 9º mes, en realidad no podía recordar su apariencia. Entonces, ese día en particular estaba de regreso a ese horrible lugar. No había hablado por 1 año con mis padres sobre lo espantoso que era esto, pero yo ya tenía 9 años. Tomé el rostro de mi madre con ambas manos en el aeropuerto, la miré directamente a los ojos y ella me preguntó: ¿qué estás haciendo, Wesley? Y le respondí: mamá, es solo que no quiero olvidarme como tú eres. Bueno, por supuesto, como toda madre, estalló en llanto en ese punto. Así que mi mamá se puso a llorar y yo también estallé en llanto y pensé: esta es mi oportunidad. Solo tengo que decirle a mi madre lo terrible que es ese lugar. Entonces, de la forma más insegura, como era lógico de un niño de 9 años, le dije a mi mamá: me golpean, me detestan, les tengo miedo, no quiero volver a ese lugar. Se lo dije. Y luego tenía que irme. No había forma de detener el proceso para abordar el avión para salir de ahí.
2: ¿Y simplemente hablaste?
0: Sí. Solté cada palabra desesperada. Solo era un niño de 9 años.
2: ¿Había algún indicio en el rostro de tu madre que te hizo pensar que ella reconoció que estabas diciendo la verdad?
0: Sí, horror. Ella puso una expresión de horror en su rostro. Jamás había escuchado algo así. Entonces me abrazó y exclamó: no sé qué decir. Estaba llena de lágrimas y yo también. Mi voz se quebrantó porque estaba desesperado. Buscaba protección y pensé: si tan solo supieran. Subimos al avión con el resto de los hijos de misioneros y nadie quería sentarse conmigo.
2: Porque te escucharon.
0: Efectivamente, me escucharon. Y me veían desde el otro lado del pasillo diciendo: ahí está sentado un niño muerto. Todos sabemos que no podías contarle a nadie. Ahora vendrá la destrucción. ¿Qué fue lo que hiciste, Wesley? Me acuerdo que miraba por la ventana y pensaba: probablemente ese fue el pecado imperdonable del que hablan en la escuela. Bueno, ellos tenían razón en una cosa. Sin duda, en el viaje por barco de regreso al África, mi mamá pasó totalmente distraída, como podrán imaginarse. Pero no había teléfonos, no había nada. Se requería un mes y medio en el océano para regresar. Para el tiempo en que volvió, sin duda, tuvo una crisis nerviosa y recibimos la noticia de que mi madre tenía que regresar a los Estados Unidos para recibir un tratamiento.
1: ¿Cómo te sentiste cuando te enteraste de eso, Wes?
0: Bueno, para ese entonces se había ya filtrado el rumor: Wes nos delató. Así que ellos decían: tal como les advertimos, la mamá de Wes ahora tiene un ministerio arruinado. Está de regreso en los Estados Unidos. Los africanos no se van a convertir a Cristo por aquella razón.
2: Y el así llamado padre de la casa del internado decidió aprovechar ese momento para ponerle fin a esta situación.
0: Así es, Dennis. Recuerdo, él reunió a todos los niños y dijo: ustedes saben que no pueden servir a Dios y a Satanás. Wes trató de hacer ambas cosas y el ministerio de sus padres está destruido por esa causa. Entonces se le ocurrió la brillante idea, supongo que le surgió en ese momento, pero pidió una vela de cumpleaños y cortó la parte de abajo para que hubiera una mecha en ambos lados de la velita. Me hizo ponerme de pie en una silla para que todos mis amigos pudieran verme y la encendió por ambos lados. Cuando vi lo que estaba haciendo, yo me esperaba lo que se me venía.
2: ¿Tuviste que sostenerla?
0: Tuve que sostenerla con mis deditos, mientras él se dirigía a los demás para enfatizar la lección. No pueden servir a Dios y a Satanás al mismo tiempo. Wes trató y destruyó el ministerio de sus padres. Entonces pensé: esto definitivamente está mal. Es tan injusto. Este lugar definitivamente no es apto para los niños. Entonces me dije a mí mismo: pues pueden golpearme todo lo que quieran y pueden hacerme sentir culpable, pueden abusar de mí de todas las maneras posibles, pero no ganarán esta vez.
1: ¿Cuántos años tenías en ese entonces, Wes?
0: Recuerdo unos 10 años y a esa edad dije: no me importa cuánto duela, no les dejaré tener esta victoria. Observé cómo el fuego alcanzó mi piel, cómo la piel empezó a ponerse roja, luego salieron ampollas y humo, y en ese punto uno de los niños saltó y me dio un golpe en la mano para que soltara la vela, porque yo iba a dejar que se extinguiera en mis dedos. Ese era el nivel de rabia que tenía por la injusticia que experimentaba en mi pequeña vida. Ese fue el momento, por más terrible que sea, en que mi vida se catapultó, porque empecé a darme cuenta: esto está mal. Tarde o temprano tienes que pararte firme y decir: basta ya. Eso tiene que parar aquí, tiene que parar ahora, esto tiene que parar aquí, conmigo. Y eso fue lo que hice.
1: Cuando escuchamos una historia como esa, muchos niños se preguntan: ¿dónde estaba Dios mientras pasaban estas cosas? Tus padres servían fielmente a Cristo, eran familias misioneras. ¿Cómo puede Dios permitir que esto les pase a estos niños? ¿Cómo responderías a esa pregunta, Wes?
0: Roberto, no puedo hablar por los demás niños y, por supuesto, no usé el nombre verdadero de esa escuela en el libro porque no todos mis amigos están listos aún para lidiar con este trauma. Y además no estoy listo para hacerles atravesar por ese proceso. Yo mismo pasé 5 años sin decirle a mi propia esposa lo que había sucedido. Mi mentalidad era: bueno, ya dejé eso atrás y no quiero seguir con eso. No voy a permitir que ese pasado me destruya. Finalmente tomé una decisión cuando tenía unos 17 años y yo ya vivía en los Estados Unidos. Escuché una prédica en un campamento sobre el perdón y pensé, bueno, ¿a quién necesito perdonar? Y recordé, oh cielos, a todas esas personas del internado. Pero luego pensé, ninguno de ellos me ha pedido perdón. Entonces, ¿qué hago? ¿Me quedo esperando a que me pidan perdón? Eso no va a pasar jamás, por supuesto. Si me dejaron quemarme con una vela, jamás van a pedir perdón. Ahí fue cuando tomé la decisión. Los voy a perdonar. Ahora puedo poner mi vida en su contexto. Entiendo la pobreza y entiendo el abuso, porque yo he estado ahí. Fui testigo de esas cosas, las probé, las he visto y reconocí que Dios puso aquellas cosas en mi vida para permitirme hablar acerca de estos temas que no se abordan con mucha frecuencia.
2: Bueno, ninguna persona puede hacerlo todo, pero lo interesante, Wes, es que la mayor mentira del enemigo hoy en día es que convence a los niños de que no tienen valor. Y convence a los adultos haciéndoles pensar que no pueden hacer nada al respecto.
0: Créeme, si Dios puede usarme, puede usar a cualquiera.
1: Estoy pensando en lo que pasó hace algunas horas cuando Wes llegó y estábamos en una habitación con un grupo de gente. Ahí había una mamá con un bebé de 4 meses y me di cuenta de que Wes entró y con mucha educación nos saludó a todos. Pero lo que realmente hiciste, Wes, fue enfocarte en ese bebé.
2: Y saludó al bebé más afectuosamente que a mí.
0: El pequeño Isaac.
1: Sí, y debería ser así. Deberíamos ver a los niños que se cruzan en nuestro camino en cualquier día, sacar el tiempo para estar con ellos, no ignorarlos. No tenemos que verlos como una inconveniencia o una interrupción, sino que deberíamos verlos como tú has aprendido a ver a los niños, Wes, como nos estás enseñando a ver a los niños hoy. Wes, gracias por compartir con nosotros tu historia. Pero en el siguiente programa queremos hablar sobre cómo ser agentes de bendición a los niños que sufren pobreza y maltrato.
0: Claro, será un placer estar de regreso.
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Todas las religiones del mundo ofrecen una salvación basada en obras de justicia. Quiere decir que se ofrece una salvación por merecimiento, como un salario que Dios da al hombre por su buen comportamiento y su buena vida religiosa. Esto no enseña la Biblia. La Biblia asegura que el hombre no puede hacer nada para merecer la salvación de Dios. Creer que las buenas obras pueden dar salvación trae mayor condenación. La Biblia dice: porque por gracia sois salvos por medio de la fe, y esto no de vosotros, pues es don de Dios, no por obras, para que nadie se gloríe. La salvación se recibe por la gracia de Dios y no por obras. Solo Jesús y su obra perfecta puede salvar a un pecador.

0: Esta es la hora en RRI.
1: Son las 11 de la mañana, 30 minutos.
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2: Leslie Ludi recuerda algo que su esposo le dijo en una ocasión.
3: Yo recuerdo que Eric dijo una vez, si nos cuesta trabajo confiar en Dios, es porque realmente no lo conocemos. Porque si tan solo lo conociéramos, no dudaríamos en traerle todo a Él. Ni siquiera tendríamos dudas en escoger esta vida intercambiada donde Él tiene el acceso completo a nuestra existencia. Pensamos que ya sabemos todas las historias de la Biblia y pensamos que lo conocemos. Pero si tan solo pudiéramos probar de su plenitud y su gloria y le permitiéramos que fuera todo lo que Él quiere ser para nosotras, ni siquiera es una pregunta de ¿cómo puedo renunciar a esto por aquello? Es Señor, ¿cómo puedo tener aún más y más y más de ti?
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0: Quizás ya sabes, tenemos una misión aquí en Aviva Nuestros Corazones. Y no es solo tener un programa diario o escribir libros, sino llamar a las mujeres a libertad, plenitud y abundancia en Cristo. Y eso requiere de nosotras que estemos totalmente rendidas al Señor Jesús y dispuestas a vivir vidas que estén apartadas para sus propósitos santos. Le agradezco al Señor que está levantando un remanente en nuestros días de mujeres contraculturales. Mujeres que están dispuestas a nadar en contra de la corriente de la cultura, incluso en contra de la subcultura cristiana, ya que eso es lo que se requiere para ser mujeres verdaderas, apartadas por Dios. Y me encanta conocer a mujeres que son parte de ese remanente, que son parte de la revolución contracultural, y presentárselas a ustedes, porque creo que ellas despiertan nuestro apetito, hambre y sed de conocer a Cristo de una manera más íntima y personal y de estar completamente apartadas para sus propósitos. Recientemente tuve el privilegio de conocer a una joven mujer que es una de esas mujeres contraculturales. Su nombre es Leslie Ludi y ella está aquí junto con su esposo Eric. He disfrutado el conocer a esta pareja recientemente. Cuando los conocí por primera vez, les dije mientras estaba leyendo sus libros, me pregunté a mí misma, ¿dónde has estado toda mi vida? Y eso es porque Eric y Leslie, a medida que he leído algunas de las cosas que han escrito, me he dado cuenta de que sus corazones palpitan junto al mío. Y espero que nuestros corazones palpiten como el de él y lo que hemos encontrado en su palabra. Así que muchas gracias por visitarnos aquí en Aviva Nuestros Corazones. Yo sé que nuestras oyentes van a sentirse muy animadas de conocerlos al igual que yo.
1: Gracias, Nancy. Es un placer estar aquí con ustedes.
2: Muchas gracias por invitarnos. Es un honor.
0: El honor es nuestro. Y una de las cosas que tú mencionas mucho, y le hemos pedido a Eric que nos acompañe, pues también queremos escuchar la perspectiva de un hombre sobre estos temas. Y esta es una pareja que verdaderamente camina junta buscando al Señor. Pero ustedes hablan mucho del tema de la belleza y de la imagen y todo lo que significa ser atractiva. El mundo tiene un mensaje que está bombardeando en nuestras mentes y corazones 24 horas los 7 días de la semana, como por una vía endovenosa, intravenosa, y viene hacia nosotros todo el tiempo. Hablemos por un momento acerca de la perspectiva del mundo y cómo ustedes, siendo jóvenes, compraron ese mensaje.
2: Bueno, yo recuerdo que Eric y yo, hace unos cuantos años, hablábamos con un diseñador gráfico profesional que trabajaba para Calvin Klein. Y él dijo, para ser honesto, la forma que usamos para hacer estas imágenes en los catálogos y los anuncios publicitarios que ustedes ven, es que tomamos a una mujer muy atractiva, escaneamos su foto a la computadora y hacemos una aerografía de su piel. Digitalmente alteramos casi cada aspecto de su cuerpo. Hacemos sus piernas más delgadas, su cintura más pequeña, su pecho más grande y sus mejillas más angostas. Y la hemos convertido en esta diosa, este estándar de belleza inalcanzable.
0: Que esta mujer ni siquiera tiene.
2: Exactamente. Aún una supermodelo no puede tenerlo. Necesita ser digitalmente realzada para obtener esa apariencia. Y luego lo ponemos enfrente de un catálogo o valla o anuncio y decimos, hey chicas, este es el estándar de belleza. Esto es lo que los chicos encuentran atractivo.
1: Uh-huh. Así es.
2: Así es como esperamos que actúes y te veas. Y compra esta ropa y toma estas pastillas de dieta y hazte esta cirugía plástica y usa este tipo de maquillaje y entonces quizás puedes acercarte un poco a alcanzar este estándar inalcanzable.
1: Sí.
2: Y ese mensaje es, como lo has dicho, filtrado a nuestras mentes y a nuestros corazones. Y vemos estas imágenes y escuchamos estos mensajes donde quiera que vamos.
1: Uh-huh.
2: Para mí comenzó probablemente a la edad de más o menos 10 años. Me acuerdo estar en quinto grado rodeada de un grupo de niños y mis amigas. Y comenzamos a comparar quién de nosotras era sexualmente más atractiva que las demás. Yo estaba en la categoría de fea. A la edad de 10 años. Era medio flaca, larguirucha y sin gracia. Me acuerdo sentirme tan fea y devastada de que estos niños no me encontraran atractiva y bonita. Me puse en una búsqueda desesperada en los años siguientes y me preguntaba, ¿cómo puedo hacerme bonita? y atractiva para el sexo opuesto. Y desafortunadamente para mí, lo único que supe hacer fue hacerme sensual y vestir ropa apretada y ser coqueta, ser seductora. Y ese fue el camino en el que estaba yo hasta que Dios comenzó a despertarme a una versión completamente nueva de belleza femenina. La marca de jabón Dove hizo una encuesta para averiguar cuántas mujeres piensan que son hermosas. Y solo hubo un 2% de mujeres que piensan que son hermosas.
1: Así es.
3: Y en realidad, las que están dentro de ese porcentaje puede que no estén diciendo la verdad.
2: Exactamente. Eso es bastante irónico en una sociedad donde tienes cantidades ilimitadas de revistas de moda y cirugía plástica y todos estos tratamientos de piel y cuerpo. Nunca hemos tenido más recursos disponibles para hacernos hermosas y, sin embargo, nunca nos hemos sentido más feas y sin valor. De joven recuerdo escuchar este mensaje en la iglesia. No, no creas todo eso de que necesitas ser atractiva y deseable. Solo necesitas mirar hacia tu interior y encontrar belleza. Y solo aceptarte a ti misma así como eres. Y ese era un mensaje hueco, porque yo seguía tratando de encontrar esta belleza interna que supuestamente poseía. Recuerdo decir al líder en el grupo de jóvenes, simplemente ve a tu casa y párate frente al espejo y dile a tu imagen, te amo. Fue este mensaje de confianza y valor propio que solo me llevó a sentirme más insegura porque no encontraba ninguna belleza, ni seguridad, ni valor dentro de mí. No fue hasta que me di cuenta de que no tengo ningún valor verdadero ni belleza verdadera por mí misma. Solamente la belleza de Jesucristo puede hacerme una mujer bella. Solamente su vida, su resplandor y su fuerza que brillan a través de mí que crean algo de valor en mi vida.
1: Amén.
2: En el libro hablo de dos mujeres diferentes. Una de ellas es una modelo de la tienda de ropa femenina Victoria's Secret, una de las 10 supermodelos del mundo. Ella hizo una entrevista con la revista GQ y dijo, «Todo acerca de mi belleza ha sido de alguna manera fabricado. Me he hecho cirugía plástica, he hecho todas estas cosas y tengo esta belleza falsa». Y luego, al final de la entrevista, ella dijo, aún mi corazón es falso. Si tú miras su vida, la mayoría de las jovencitas pensarían, oh, ella tiene todo. Ella es una de las mujeres más buscadas por los chicos. Ella es considerada una de las mujeres más hermosas del mundo. Pero ella dijo, aún mi corazón es falso. Ella no ha encontrado nada al cumplir y perseguir el estándar de belleza del mundo. Otra mujer joven llamada Jackie entendió que su vida ya no era de ella cuando Cristo vino a su vida. En lugar de buscar cosas del mundo, renunció a todo a la edad de 20 años. Ella navegó a través del mundo y comenzó a vivir entre personas destituidas y moribundas de las que nadie más quería estar cerca y se entregó a ellas. Cuando yo la escuché hablar y vi su rostro y el resplandor que ella tenía y el amor que ella tenía para Cristo, pensé, esa es la verdadera belleza y la verdadera realización. Es completamente lo opuesto a lo que el mundo cuelga enfrente de nosotras. Ella no tiene brillo, ni glamour, ni fama, ni aplausos del mundo. Pero ella tiene algo de valor eterno. Ella verdaderamente tiene la belleza de Cristo. Así que en el libro Set Apart Femininity, mi meta es la de realmente despertar a las jovencitas a lo que es la verdadera belleza. No es rechazar tu feminidad completamente, envolviéndote en una carpa de campaña y haciéndote ver lo más desaliñada posible. No es ir tras el encanto sensual que el mundo pone enfrente de nosotras para llamarnos la atención. Es buscar la belleza de Jesucristo, un intercambio de vida donde tú rindes todo de ti, como Juan el Bautista dijo, es necesario que Él crezca y yo disminuya. Es ahí donde descubres una verdadera versión maravillosa de belleza femenina. A Eric le gusta llamarlo una mezcla de la dignidad de Audrey Hepburn, una actriz, y la devoción de Amy Carmichael, una misionera en la India. Audrey Hepburn, siendo esa especie de dama clásica, femenina, que no era necesariamente sensual, pero tenía esa dignidad y esa gracia y ese porte. Su estilo de vida no es algo que necesariamente me gustaría decirle a las chicas que imiten, pero ella sabía lo que significaba ser una verdadera dama y portarse con dignidad y no apoyarse en esas insinuaciones sexuales para ser como era. Y Amy Carmichael fue una de nuestras heroínas que rescató a 1,000 niños del templo de prostitución en India y vivió a principios de los 1900. Ella vivía esta vida de devoción sacrificial absoluta y se desgastó en servicio a Cristo. Cuando tú mezclas ese porte femenino y dignidad y ese misterio femenino con una vida gastada para Cristo, es espectacularmente hermoso. Es tan diferente a lo que es la versión de belleza diva de Hollywood que se nos impone todos los días.
1: Así es.
3: Sin embargo, tenemos esta cultura que está elevando esta imagen sobre nosotras de lo que es hermoso. Y es inalcanzable. No existe en ningún lugar, excepto en algún programa de computadora, con la habilidad de hacerlo ver de esa manera. Entonces, ¿cómo escapamos de la tiranía de lo que el mundo nos está diciendo que es hermoso? Eric, como hombre, ¿cómo pueden los hombres reprogramar su pensamiento para coincidir con la perspectiva de Dios acerca de lo que es hermoso? ¿Y cómo una joven reprograma su pensamiento para no quedar atrapada con el punto de vista del mundo sobre la belleza?
1: Esta es una de las preguntas más importantes de nuestros días. A menudo siento como que la respuesta que le damos a los jóvenes es defectuosa. Me he sentado no sé con cuántos jóvenes que están luchando con la lujuria, que están luchando con la manera en cómo ellos perciben la feminidad. A hablar acerca de esta misma cuestión. Lo hacen para calmar o gratificar su inclinación egoísta. Puede que sepan que es malo, pero están atrapados en esto. Solo son hombres. Así es como son los hombres. No puedo decirte cuántas mujeres cristianas que conozco han dicho, así son los hombres. Entonces hay una aceptación de la manera en que son los hombres. Me gusta decir que el hombre se supone que debe ser como Jesucristo fue. Un hombre se supone que debe ser como el apóstol Pablo fue. El apóstol Pablo, contrario a lo que mucha gente dice acerca de Romanos 7, que él estaba viviendo una vida derrotada, lee Romanos 6 y Romanos 8 y terminas con una imagen verdadera de lo que Pablo vivió. Victoria y triunfo. Eric Ludy es un hombre que cree que hay que tener dominio propio con relación a la sexualidad y que la carne no debe ser el elemento guía en el pensamiento de un joven. En realidad, podemos aprender a tener una mente renovada y mirar la feminidad a través de los ojos de Jesucristo. Esto es lo que me pasó a mí. Es mi testimonio personal. Yo vengo de un pasado bastante oscuro. Y aunque estaba cristianizado a mi alrededor, estaba sucio por dentro. No estaba sexualmente activo, pero estaba teniendo sexo por dentro. Mi vida interna estaba contaminada. Hay un patrón del cual es imposible salir y cada hombre que me escucha sabe de lo que estoy hablando. Si tú dices, quiero ser puro de este día en adelante, quiero tener pensamientos limpios hacia la feminidad, no importa lo que hagas como hombre, no puedes salir de ese hoyo. Te sostiene abajo. El poder del pecado en tu vida es más grande que el poder de tu deseo de salirte. De eso se trata Romanos 7. Por mí mismo no hay fuerza para hacer aquello que Dios demanda de mí. Pero hay una fuerza que podemos tener. Pablo básicamente dice, ¿qué haré con este miserable de mí? Y él dice, gracias sean dadas a Jesús nuestro Señor. Ahí está la solución. ¿Hay salvación o rescate o liberación para la degradación de la masculinidad? ¿Y sabes qué? No solo lo he visto conmigo, lo he visto con otros hombres que han dado sus vidas entera y completamente a Jesucristo para decir, lo que sea que tengas que hacer, Dios, hazme un hombre justo, un hombre con una mente pura, un hombre como desde el principio fue tu intención que debería ser.
2: Yo pienso que lo mismo es cierto para las mujeres jóvenes. Entender que el poder de Dios tiene que sobrepasar tu existencia.
1: Sí, amén.
2: Uno de nuestros héroes es un predicador anciano llamado Leonard Ravenhill. Él ya no vive.
3: Sí, él fue amigo mío.
2: ¿Oh, sí? Oh, nosotros lo amamos a él y sus libros. Uno de sus hijos es amigo nuestro. Pero una de sus citas era, ¿qué significa ser un cristiano? Tu vida está escondida con Cristo en Dios. Ya no te perteneces a ti mismo. Has sido comprado por un precio. Es el concepto de convertirse en un sacrificio vivo. Muchas mujeres se aproximan a la vida con esto. Todo se trata acerca de mí. Se trata de cómo yo me siento. Se trata de sentirme mejor con quien yo soy y tomar decisiones que me harán sentir bien. Y desafortunadamente, aún el cristianismo se ve a través de esa rejilla. Todo se trata acerca de mí, mí, mí. ¿Cómo puedo sentirme bien y convertirme en una mejor yo? Y no entienden que el cristianismo es tomar tu cruz y seguirlo a él y renunciar a todo por su causa. Entonces, una mujer joven debe darse cuenta que ella no puede hacer eso en su propia fuerza. Ella no puede dejar este anhelo insaciable de recibir aprobación del sexo opuesto y que la cultura la encuentre hermosa por ella misma. Pero cuando ella permite que el poder de Dios, el Espíritu de Dios, se apodere de su existencia, Él la capacita para que no le dé valor a esas cosas que la cultura valora y no esté buscando la aprobación de un hombre para encontrar su fuerza y sentirse realizada.
1: Amén. Sí.
2: Él la capacita y equipa para verdaderamente ser radiante y victoriosa y realizada y hermosa como era la intención de Dios que ella fuera. Hermosa a través de una relación con Él. Y es ahí donde verdaderamente comienza todo. Con frecuencia la gente quiere que le demos una fórmula. Bueno, si tan solo hago X, Y y Z, entonces tendré éxito en esta área de mi vida. Pero a menos que tú estés dispuesta a hacer ese intercambio santo y glorioso e invitar al Espíritu de Dios y que te des cuenta de que no puedes hacerlo con tus propias fuerzas y estés dispuesta a rendir todo, si Él te lleva a una choza en África y ahí es donde Él te llama, estar dispuesta a renunciar a todos los deleites y a todas las comodidades que estás acostumbrada. Hasta que lleguemos a ese punto, no podremos realmente experimentar la plenitud de lo que Él tiene para nuestra feminidad.
3: Ahora, estoy pensando que hay algunas oyentes que han sido ganadas y atrapadas por la cultura, aún la cultura cristiana, y quizás están pensando: eso no se escucha como algo muy deseable. Uh-huh. Esta vida de estar totalmente controlada por Jesucristo. No voy a encajar, no voy a tener amigas. Nunca tendré un esposo. Uh-huh. Seré una solterona como era Nancy. Mi vida va a ser miserable. Voy a estar sola. No se escucha divertido. ¿Sí? No se escucha como algo digno de vivir si no vas a ser seductora, si no vas a ser atractiva para ti misma y para el sexo opuesto. Uh-huh. Pero ustedes dos están hablando como si esto fuera una manera de pensar que es extremadamente deseable y que vale la pena.
2: Es maravilloso. Cuando estudias las vidas de mujeres cristianas que han vivido de esta manera a través de la historia, realmente no es la excepción. Escuchamos acerca de estas grandes misioneras que hacen estas cosas heroicas con sus vidas y a menudo pensamos, bueno, ellas tenían un llamado especial o ellas eran únicas. Ellas eran la excepción. Pero cuando realmente comienzas a estudiar el patrón bíblico de historia cristiana, te das cuenta que eso es lo que Él nos ha llamado a hacer. En el libro no solo hablo acerca de Amy Carmichael, sino también de Gladys Aylward. Ella fue una misionera en China que hizo proezas extraordinarias para el reino de Dios. Sin ayuda, llevó a 200 niños huérfanos en una jornada de 6 semanas a través de montañas sin comida, solo confiando en la fidelidad de Dios para llevarlos a un lugar seguro. Actos maravillosos para el reino de Dios. Y Sabina y Richard Wurmbrand, que estuvieron en la invasión comunista en Rumania, ella estuvo dispuesta a renunciar a su felicidad con su esposo y permitirle que fuera a la cárcel porque ella lo animó a enfrentarse a los comunistas que estaban adoctrinando a los pastores en aquellos días.
3: Pero espera un momento, Leslie. Estoy pensando que para muchas mujeres, este no es el estilo de vida que quieren vivir. Ellas no quieren ser una mujer llevando a huérfanos a través del desierto de China o lo que sea. Ellas quieren un esposo. Ellas quieren verse atractivas. Ellas quieren ser deseables para alguien. Y están diciendo, sí, eso es grandioso, todo eso que estás hablando de las heroínas de la fe. Pero ese no es el estilo de vida que yo quiero. ¿Por qué querría una mujer algo más? ¿Por qué querría una mujer lo que tú estás describiendo?
2: Yo recuerdo que Eric dijo una vez, si nos cuesta trabajo confiar en Dios, es porque realmente no lo conocemos, porque si tan solo lo conociéramos, no dudaríamos en traerle todo a Él. Ni siquiera tendríamos dudas en escoger esta vida intercambiada donde Él tiene el acceso completo a nuestra existencia. Hicimos un estudio de la Escritura hace un año de todas las cosas diferentes que Cristo es para nosotras en la Escritura. Nuestra porción, nuestro hacedor, nuestro sanador, nuestro esposo, el amante de nuestra alma. Y viendo todas estas cosas, te das cuenta qué tan poquito lo conoces. Pensamos que ya sabemos todas las historias de la Biblia. Hemos tenido esta pequeña oración del pecador que hemos dicho y oramos de vez en cuando. Y pensamos que lo conocemos. Pero si tan solo pudiéramos probar de su plenitud y su gloria y le permitiéramos que fuera todo lo que Él quiere ser para nosotras, ni siquiera es una pregunta de ¿cómo puedo renunciar a esto por aquello? Es Señor, ¿cómo puedo tener aún más y más y más de ti? Hablamos de darle acceso a Dios a nuestras vidas. A menudo usamos el ejemplo de todos estos diferentes espacios. Bueno, Dios, puedes tener acceso a esta área en mi vida, pero no a esta otra. Relaciones con el sexo opuesto son mi dominio, pero puedes tener todas estas otras áreas. Pero si verdaderamente lo conociéramos, si entendiéramos su amor por nosotras, su naturaleza, quién realmente es, qué es lo que quiere hacer en nuestra vida, la gloria de quién es Él, diríamos, no solo esta área, entra a cada área de mi vida.
1: Así es.
2: Porque entonces, cuando hacemos ese cambio, es como intercambiar este manojo de piedras sin valor por esa tonelada de joyas. La mayoría de nosotras no lo conocemos lo suficiente para confiar en Él a ese nivel.
3: Porque en realidad es un llamado a una relación íntima de amor con alguien que nos ama más profundamente de lo que ninguna otra persona jamás podría.
2: Sí, he hablado con mujeres jóvenes. Hemos soñado toda nuestra vida acerca de este príncipe, este hombre valiente, noble, heroico, que nos rescatará y llevará a su castillo en un corcel blanco, y nos amará incondicionalmente, y nos valorará, y nutrirá, y apreciará. Nunca vamos a encontrar eso en una relación humana, no importando qué tan maravillosa mi historia de amor sea con Eric.
1: ¿Estás diciendo que yo no soy así?
2: Bueno, estás cerca. Nunca vas a poder encontrar eso en una persona humana, pero lo puedes encontrar en Jesucristo. ¿Por qué no querrías la historia más grande de amor de todos los tiempos? Sea que te cases en este mundo o no, tienes un novio que es el cumplimiento de todos tus sueños románticos y deseos que has tenido desde tu niñez. Si no parece que él verdaderamente puede cumplirlos, entonces necesitas conocerlo mejor, porque ese es quien él es. La misma esencia de quien Él es.
3: Leslie y Eric, al escucharlos describir las implicaciones de esa rendición radical de todo corazón a Jesucristo, el pasaje que viene a mi mente es ese hermoso salmo que es una canción de amor, el Salmo 45. Rebosa en mi corazón palabra buena, al Rey dirijo mi canto. Mi lengua es como pluma de escribiente muy diestro. Y hay una descripción del novio, que son palabras dirigidas a él, donde dice, eres el más hermoso de los hijos de los hombres. La gracia se derrama en tus labios. Por tanto, Dios te ha bendecido para siempre. Y luego hay una descripción de la novia, que viene a su novio. Y pienso que es una imagen del Antiguo Testamento, de esa relación de pacto del Nuevo Testamento que podemos tener con el Señor Jesús. Y me encanta ese pasaje. Dice, escucha, hija. Y de eso se trata el ser apartada para la feminidad. Presta atención e inclina tu oído. Olvídate de tu pueblo y de la casa de tu padre. Entonces el Rey deseará tu hermosura. Inclínate ante Él, porque Él es tu Señor.
1: Amén.
3: Y aquí tienes una hermosa imagen de lo que Cristo desea tener con nosotras, como nuestro Rey, como nuestro Señor. Él desea esa relación con nosotras. Él es el que define qué es la verdadera belleza. Él da verdadera belleza y hace posible la belleza de espíritu y de corazón. Y porque Él es ese amoroso Señor que dirige, el que ha dado su vida por nosotras, Inclínate ante Él, porque Él es tu Señor. No es una sumisión servil, es un abandono de todo corazón, una rendición gozosa a Cristo como Señor. Y eso entonces se convierte realmente en la base para las relaciones puras de amor, saludables y hermosas y sanas en un nivel humano para un matrimonio sano. Leslie, estoy tan contenta de que nos recordaste en tu libro Set Apart Femininity que este es un llamado no solo para unas cuantas seleccionadas, sino que este es el corazón de Dios y la intención de Dios para cada hija suya, para que cada hija suya irradie la belleza y la maravilla de quién es Cristo. Este es el mensaje, el palpitar de Aviva nuestros corazones. Queremos ser mujeres que dicen, sí Señor con todas nuestras vidas, apartadas para los propósitos de su reino. Y quiero darles las gracias a ti Leslie y a Eric que en esta temporada de la vida están viviendo lo que eso significa de muchas maneras prácticas, pasándolo a sus hijos y luego escribiendo libros como Set Apart Femininity que está pasando ese mensaje a los demás. Este es un llamado de Dios para cada una de nosotras.
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Esta es la hora en RRI. Son las 12 del mediodía. 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

0: bienvenidos a este tiempo de Avanzando en RRI. Saludos, Pastor Stanley, y adelante con la meditación.
1: Antes de hablar de lo que destruye el matrimonio y el hogar, tenemos que entender lo que Dios dice acerca de la unión tan sagrada. La palabra de Dios aprueba y bendice la unión íntima y sexual entre cónyuges, pero la unión antes y fuera del matrimonio trae la condenación y el juicio de Dios. Hebreos 13, versículo 4. Honroso sea en todos el matrimonio y el lecho sin mancilla, pero a los fornicarios y a los adúlteros los juzgará Dios. El Señor nos crió y nos crió con la sexualidad que tenemos. Génesis 1, 27 dice, y crió Dios al hombre y a su imagen. A la imagen de Dios los crió, varón y hembra los crió. 2:25 dice, y estaban ambos desnudos, Adán y su mujer, y no se avergonzaban. El Señor crió al varón y a la mujer, cada uno con su respectiva sexualidad y sus partes íntimas. Jesús dijo que Dios diseñó el matrimonio para que sea una unión física, sexual, emocional y espiritual entre un solo hombre y una sola mujer y por vida. En Mateo 19, versículos 4 a 6, los fariseos preguntaron a Jesús acerca del divorcio, y él les explicó que el divorcio y la separación no era el plan de Dios. ¿No habéis leído, dijo Jesús, que el que los hizo al principio, varón y hembra los hizo y dijo, por esto el hombre dejará padre y madre y se unirá a su mujer y los dos serán una sola carne. Así que no son ya más dos, sino una sola carne. Por tanto, lo que Dios juntó, no lo separe el hombre. Eso es lo que Dios dice acerca de la unión tan sagrada, el matrimonio. Un solo varón, una sola mujer y por vida. Meditación en la palabra del Señor.
0: Muchas gracias, Pastor Stanley, por esta meditación en las Escrituras y hacernos recordar el plan de Dios en cuanto al matrimonio. Y qué importante es regresar a la Biblia, regresar al diseño original de Dios para la sociedad. Y esto ayuda muchísimo, porque si seguimos el orden, el diseño de Dios, pues seremos bendecidos, tendremos la aprobación de Dios y todo va a seguir en esta vida conforme lo que Dios ha planeado.
1: Tenemos que volver a lo que Dios dice, como usted dice, que es la Biblia que nos debe orientar para poner orden y resulta en armonía en nuestras vidas, en toda relación interpersonal.
0: Y qué importante, pastor, es regresar a la Biblia, ¿no?
1: Eso.
0: No es tanto un tema humano, sino regresar a la Biblia y ver qué es lo que Dios ha diseñado. Y eso es pensando en lo que usted hoy día nos ha compartido en el matrimonio, pero mucho más luego pensando en los roles, responsabilidades, todo lo que se debe hacer siempre conforme al diseño de Dios.
1: Bueno, Él es nuestro creador, diseñador y también redentor. Y cuando desviamos de su plan, nos redime, nos rescata y restaura.
0: Amén, amén. Gracias, pastor, por la meditación en la palabra de Dios. Bueno, seguimos avanzando en RRI. Hace unos días comunicamos el reinicio de operaciones de nuestra onda corta. Y sé que muchos

0: han estado a la expectativa y están escuchando la palabra de Dios a través de esta linda frecuencia que llega al campo de nuestro país, pero también a nivel mundial, todos los que pueden captar esta frecuencia. Así que damos gracias a Dios por este avance en RRI.
1: Y usamos, pastor, una pregunta. Usamos la onda corta en la cual pasamos muchos mensajes en quechua, ¿correcto?
0: Correcto, pastor. Aunque el horario es limitado por causa de que la onda corta no puede funcionar en todo momento, los que usan esta frecuencia saben que durante el día no es probable usarla con eficacia. Entonces tenemos un horario que es de 6 a 9 de la mañana y de 5 de la tarde a 7 de la noche. Ese es un horario que siempre ha funcionado y mantenemos ese horario, pues ayuda mucho, especialmente en nuestra zona, digamos, peruana.
1: Bien, y eso es con prédicas en quechua.
0: También en la mañana, pastor, desde las 6 de la mañana o un poco antes incluso, todo lo que se da es en quechua. Uh-huh. Y eso ayuda mucho a nuestros hermanos del campo y también desde las 5 a las 7 de la noche también en quechua.
1: Bien, bien, bien. Gracias. Gracias por la aclaración, la información.
0: Bien. Bueno, enviamos saludos entonces a todos nuestros hermanos allá en la zona de Cusco. Bueno, y para refrescar nuestra memoria, estamos con este proyecto de obsequiar un libro devocionario para las cárceles. 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
1: 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El costo no es mucho. ¿Cuánto cuesta la donación para donar un devocional? ¿Cuánto es la ofrenda?
0: Es con un precio especial, como usted ha dicho, de 10 soles 50.
1: Uh-huh. Gracias, pastor.
0: Y eso es muy accesible. Y pastor, bendice muchísimo a aquellos que están ahí encarcelados. Dios usa el tiempo que ellos están ahí para que busquen más del Señor. Y damos gracias a Dios que muchos llegan a escuchar el Evangelio en el momento en que se les obsequia este libro.
1: Y también usted puede considerar adquirir uno de estos devocionales y obsequiarlo como un regalo de Navidad a un familiar.
0: Sí, esa es una muy buena opción. Bueno, gracias por acompañarnos en este tiempo de Avanzando en RRI. Siga conectado con nosotros, sobre todo siga conectado con la enseñanza de la palabra de Dios durante este día.
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Esta semana hemos memorizado una porción de la palabra de Dios que nos anima, nos alienta muchísimo, pues aprendemos que el Señor Jesús es nuestro sumo sacerdote. Epístola a los Hebreos capítulo 4 y el versículo 15 dice así: porque no tenemos un sumo sacerdote que no pueda compadecerse de nuestras debilidades, sino uno que fue tentado en todo, según nuestra semejanza, pero sin pecado. El Señor Jesús es el sumo sacerdote de cada creyente, de toda la iglesia. Él se compadece de nuestras debilidades. Quiere decir que Él, como humano, no

0: Maritza Edmiston le comparte una perla preciosa para usted, amiga perseveradora.
1: Princesa perseveradora, permítanos preguntarle, ¿necesita sabiduría en este momento? ¿Se la ha pedido al Santo Soberano? ¿Sabía que no tenemos porque no pedimos? ¡Qué pérdida! Santiago 1:5. Si alguno de vosotros tiene falta de sabiduría, pídala a Dios. Amada amiga, Dios le motiva. Pídemela. El Altísimo anhela darnos sabiduría de lo alto. Pero el mayor problema es que no pedimos, ni nos tomamos la molestia. Ah, consultamos con todos, menos con el Omnisciente. Primera Juan 5:14. Si pedimos alguna cosa conforme a su voluntad, Él nos oye. Pedir sabiduría está conforme a la voluntad de Dios. Porque, ¿qué es la sabiduría? Proverbios 9:10 revela. El temor de Jehová es el principio de la sabiduría y el conocimiento del Santísimo es la inteligencia. Dama linda, temor no significa andar aterrorizada, preocupándose en qué momento Dios le calcinará con un rayo. No, el temor al Todopoderoso es reverencia expresada en sumisión santa a su voluntad. De esa sumisión santa desciende la sabiduría de lo alto, la habilidad de aplicar las verdades bíblicas a todas las situaciones de la vida. ¿Quieres sabiduría? Dios dice, pídemela. Ore como Moisés. Te ruego que me muestres ahora tu camino para que te conozca y halle gracia en tus ojos.
0: Querida amiga, gracias por acompañarnos y visítenos en lasperseveradoras.org.

Uno de los términos que el Señor Jesús usó para referirse a la salvación es vida eterna. Esta frase comunica seguridad a todo aquel que ha creído en Él, pues la eternidad no está limitada al tiempo y a la materia. La vida eterna que Dios ofrece está segura en sus manos. El Señor Jesús dijo: "Y yo les doy vida eterna y no perecerán jamás, ni nadie las arrebatará de mi mano. Mi Padre que me las dio es mayor que todos y nadie las puede arrebatar de la mano de mi Padre". Cada persona salvada está en las manos del Trino Dios y nadie las puede arrebatar de su mano. La seguridad de la salvación está segura en la persona de Dios y en su promesa. Por ello, la salvación es segura.

Ser una mujer virtuosa, sabia y edificadora del hogar no es algo que logre con sus propias fuerzas. Solo al depender completamente de Dios, leer de su palabra y mantenerse en oración, puede reflejar su carácter en todo lo que haga. Pida al Señor que cada día le ayude a cuidar de su casa y familia con sabiduría y amor.

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2: Leí hace poco algo acerca de las águilas que yo no sabía y que me llamó poderosamente la atención. El águila es el ave que vive más cantidad de tiempo. Llega a vivir 70 años. Pero para poder llegar a esa edad, a los 40, debe tomar una seria y difícil decisión. Al llegar a los 40 años, sus uñas están apretadas y flexibles, y no puede tomar a sus presas para su alimentación. Su pico largo y puntiagudo se comienza a curvar apuntando contra el pecho. Sus alas están envejecidas y pesadas, y sus plumas gruesas, por lo que volar se le hace demasiado difícil. A partir de ese momento, el águila tiene solamente dos caminos: morir o enfrentar un dolorido proceso de renovación que durará 150 días. Ese proceso consiste en volar hacia lo alto de una montaña y quedarse allí, en un nido cercano a un paredón, en donde no tenga necesidad de volar. Después de encontrar ese lugar, el águila comienza a golpear su pico en la pared hasta conseguir arrancarlo. Luego debe esperar el crecimiento de uno nuevo, con el que desprenderá una a una sus uñas. Cuando las uñas nuevas comienzan a nacer, comenzará a desplumar sus plumas viejas y después de 5 meses sale para su vuelo de renovación y a vivir 30 años más. En nuestras vidas, muchas veces tenemos que detenernos algún tiempo para comenzar un nuevo proceso de renovación. Un punto en el camino donde debemos elegir entre quedarnos estancadas mirando al pasado o decidir un proceso de cambio, de nuevos bríos para continuar viviendo hacia el futuro. Tiempo donde tendremos que desprendernos de costumbres, tradiciones y recuerdos que nos causaron mucho dolor. Momento de comenzar a librarnos del peso y de las marcas de la vida para renovarnos y buscar la madurez. La Biblia expresa una verdad poderosa acerca de esto, diciendo: no se acuerden de las cosas pasadas, ni traigan a la memoria las cosas antiguas, porque he aquí, dice Dios, yo hago todas las cosas nuevas, haré caminos donde no hay caminos, y correrán ríos en medio del desierto. Qué promesa de renovación tan maravillosa de parte de Dios, ¿verdad? No mirar atrás para poder avanzar. No cargar con lo que no pudo ser. Un noviazgo, la pérdida de un ser querido, un sueño truncado, miedos, la inseguridad que nos persigue, la oportunidad de desarrollarnos, de opinar libremente. Todo, absolutamente todo, Dios lo tiene en sus manos y nos da nuevas fuerzas y cumple sus propósitos en nosotras, según su perfecta voluntad. Me gusta el ejemplo del águila. Nos deja una clara enseñanza de lo importante que es reconocer cuando se está al límite y enfrentar con firmeza su preservación y supervivencia para el futuro. Empezar de nuevo es comenzar a perdonar, a amar con intensidad, a reconciliarnos y depender completamente del Señor, quien restaura nuestra vida, nos devuelve la paz y la esperanza perdida, y nos llena de fuerza y de fe para hacer nuestros sueños realidad.
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1: ¿Tiene usted la vida eterna? ¿Tiene la salvación? ¿Sabe a dónde va cuando parte de este mundo? No evade las preguntas, son importantes. El destino de su alma depende de la respuesta. Juan capítulo 20, versículo 31, Juan dice por qué escribió su libro, el Santo Evangelio según San Juan. Él escribe, pero estas cosas se han escrito para que creáis que Jesús es el Cristo, el Hijo de Dios, y para que creyendo tengáis vida en su nombre. Usted puede saber a dónde va, debe saber a dónde va. Amigo, considera bien la pregunta. Esta vida es corta, efímera. La eternidad es muy larga. No descuide el destino de su alma.

0: Esta es la hora en RRI.
1: Son las 12 del mediodía, 30 minutos.
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0: Cambiamos nuestra atención de Saúl a David. Dios elige a David para suceder a Saúl como el rey. En contraste con Saúl, que fue elegido por el pueblo, David fue escogido por Dios mismo. Bienvenido a través de la Biblia, el programa donde conocemos a Dios en su palabra. Al hacer esta transición, nos topamos con una historia muy popular que generalmente se les cuenta a los niños. Estoy hablando, por supuesto, de la victoria de David sobre Goliat. Pero estemos atentos, ya que nuestro maestro Samuel Montoya hace algunas aplicaciones muy importantes que nosotros los adultos también necesitamos escuchar. Iniciemos nuestro tiempo de estudio en oración. Padre Celestial, te damos gracias porque así como escogiste a David para ser rey, tú nos escoges para ser tus hijos, por tu amor y tu misericordia. En el nombre de Jesús oramos. Amén.
2: En nuestro programa anterior comenzamos el estudio del capítulo 16 del primer libro de Samuel. Continuaremos hoy nuestro estudio leyendo los versículos 2 y 3 de este capítulo 16 del primer libro de Samuel. Y dijo Samuel, ¿cómo iré? Si Saúl lo supiera, me mataría. Jehová respondió, toma contigo una becerra de la vacada y di, a ofrecer sacrificio a Jehová he venido. Y llama a Isaí al sacrificio, y yo te enseñaré lo que has de hacer, y me ungirás al que yo te dijere. Samuel tenía miedo de ir a Isaí porque Saúl no se hallaba de buen humor y sería peligroso que alguien se le opusiera. Al seguir la historia, sin embargo, notamos que es Dios quien hace la selección. Le dice a Samuel exactamente lo que debe hacer, pero no le da ninguna información anticipada. Por tanto, Samuel se fue a Belén y entró en la casa de Isaí. Allí le pide a Isaí y a sus hijos que vengan al sacrificio. Y notemos lo que dice aquí en los versículos 6 y 7 de este capítulo 16. Y aconteció que cuando ellos vinieron, él vio a Eliab y dijo, «De cierto, delante de Jehová estás ungido». Y Jehová respondió a Samuel, «No mires a su parecer ni a lo grande de su estatura, porque yo lo desecho, porque Jehová no mira lo que mira el hombre, pues el hombre mira lo que está delante de sus ojos, pero Jehová mira el corazón». En toda esta sección encontraremos excelentes principios espirituales. En el capítulo 15, Samuel le dijo a Saúl, usted recordará ya en el versículo 22, «Ciertamente el obedecer es mejor que los sacrificios y el prestar atención que la grosura de los carneros». Usted y yo, amigo oyente, demostramos si somos o no somos hijos del Señor Jesús por nuestro amor para con Él. No es lo que decimos por medio de un testimonio que se da en la iglesia. Lo importante es si le estamos obedeciendo o no. La vida cristiana es una vida de realidad, no es una vida de fingimiento. Aquí en el versículo 7 que acabamos de leer, notamos que Dios nos mira desde adentro. Y aquí en este caso particular, vemos que Dios le dice a Samuel, «No quiero que mires la apariencia exterior. No juzgues a un hombre según sus apariencias. Deja que esta vez yo elija al hombre. Yo escogeré al rey». Dios ve el corazón y gracias a Dios por eso. Somos tan propensos a juzgar a los hombres, aún en los círculos cristianos, por su apariencia, por su dinero, su símbolo de estatus, su posición social, la casa en que vive o el automóvil que maneja, el puesto que ocupa, todo eso. Pero la mirada de Dios no es como la mirada del hombre, porque el hombre mira las apariencias, pero Dios mira el corazón. Bien. Aquí vemos que Isaí obedece esta petición de Samuel y hace que sus hijos pasen delante de Samuel uno por uno. Samuel le expone claramente a Isaí el motivo de su visita y así siete de sus hijos pasan ante Samuel. Y continuamos leyendo ahora en los versículos 10 y 11. E hizo pasar Isaí siete hijos suyos delante de Samuel. Pero Samuel dijo a Isaí, Jehová no ha elegido a estos. Entonces dijo Samuel a Isaí, ¿son estos todos tus hijos? Y él respondió, queda aún el menor que apacienta las ovejas.

0: dijo Samuel a Isaí, «Envía por él, porque no nos sentaremos a la mesa hasta que él venga aquí». Seguramente aún el padre de David nunca le habría escogido por encima de sus otros 7 hermanos. En primer lugar, David era simplemente un muchacho. Se cree que tenía unos 16 años más o menos, posiblemente era más joven. Era solo un joven pastor, en verdad no sabía mucho. Isaí no le habría escogido a él para ser rey sobre sus hermanos. Estaba tan seguro que uno de sus otros hijos sería escogido que ni aún convidó a David al sacrificio. Pero cuando Samuel se enteró que David estaba cuidando las ovejas, le dijo a Isaí que enviara a buscarlo. Samuel le declaró que no se sentarían a la mesa sino hasta cuando David fuera traído. Leamos ahora el versículo 12 de este capítulo 16 del primer libro de Samuel. Envió pues por él y le hizo entrar, y era rubio, hermoso de ojos y de buen parecer. Entonces Jehová dijo, «Levántate y úngelo, porque este es». Cuando este versículo dice que David era rubio, creemos que significa que era de cabello rojo. Por otra parte, veremos que David tenía un carácter que hacía juego con su cabello rojo. Tenía un carácter violento. Pero a pesar del hecho que era pelirrojo, David era un joven buen mozo. Dios puede usar la hermosura. Es el creador de la hermosura. Nadie que viva en esta tierra puede ignorar ni rehusar reconocer los muchos sitios escénicos que hay en todas partes. Y una puesta del sol en cualquier lugar es una cosa verdaderamente hermosa. Nos resentimos por el hecho de que dan al mundo la gloria por todo lo que vale y que es hermoso. ¿Por qué no darle la gloria a Dios? ¿Por qué no darle a Él la gloria por los talentos que Él nos ha dado? Bien, David era buen mozo, pero Dios no estaba mirando eso. Dios ya lo conocía, ya lo había escogido antes. Dios conocía lo que usted y yo, amigo oyente, no sabemos acerca de David. Sabe que aunque David falló, debajo de aquella fe que falló, había una fe que nunca falló. David amaba y confiaba en Dios, quería andar con Dios. Dios, por así decirlo, le llevó a la leñera y le molió a palos. Pero David nunca lloriqueó o gritó cuando fue castigado. Anhelaba esa comunión con Dios y Dios le amaba. Era un hombre conforme al corazón de Dios. Leamos ahora el versículo 13. Y Samuel tomó el cuerno del aceite y lo ungió en medio de sus hermanos. Y desde aquel día en adelante, el Espíritu de Jehová vino sobre David. Se levantó luego Samuel y se volvió a Ramá. Samuel ungió a David y el Espíritu del Señor vino sobre él. En este tiempo el Espíritu del Señor ya se había apartado de Saúl. Avancemos ahora con los versículos 14 al 16 de este capítulo 16 del primer libro de Samuel. El Espíritu de Jehová se apartó de Saúl y le atormentaba un espíritu malo de parte de Jehová. Y los criados de Saúl le dijeron, «He aquí ahora, un espíritu malo de parte de Dios te atormenta. Diga pues nuestro Señor a tus siervos que están delante de ti, que busquen a alguno que sepa tocar el arpa, para que cuando esté sobre ti el espíritu malo de parte de Dios, él toque con su mano y tengas alivio». Creemos que Saúl estaba completamente poseído por Satanás. Sus siervos notaron que padecía de esta enfermedad mental y espiritual. La música se ha empleado durante toda la antigüedad, ya sea para excitar el espíritu bueno o bien para alejar el mal espíritu. De modo que los siervos de Saúl sugirieron que se llevara a cabo una competencia para descubrir quién sería el mejor músico. Y sigamos adelante con los versículos 17 al 23 de este capítulo 16 del primer libro de Samuel. Y Saúl respondió a sus criados, «Buscadme pues ahora alguno que toque bien y traédmelo». Entonces uno de los criados respondió diciendo, «He aquí yo he visto a un hijo de Isaí de Belén que sabe tocar, y es valiente y vigoroso y hombre de guerra, prudente en sus palabras y hermoso, y Jehová está con él». Y Saúl envió mensajeros a Isaí diciendo, «Envíame a David tu hijo, el que está con las ovejas». Y tomó Isaí un asno cargado de pan, una vasija de vino y un cabrito, y lo envió a Saúl por medio de David su hijo. Y viniendo David a Saúl, estuvo delante de él. Y él le amó mucho, y le hizo su paje de armas. Y Saúl envió a decir a Isaí, «Yo te ruego que esté David conmigo, pues ha hallado gracia en mis ojos». Y cuando el espíritu malo de parte de Dios venía sobre Saúl, David tomaba el arpa y tocaba con su mano, Y Saúl tenía alivio y estaba mejor, y el espíritu malo se apartaba de él. David era un hombre extraordinario en muchas maneras. Aquí vemos que David es traído al palacio. Los últimos versículos de este capítulo nos cuentan cómo David va a suceder a Saúl como rey sobre Israel. Dios, amigo oyente, mira al hombre interior cuando elige a alguien para un oficio o tarea en particular. Saúl ahora es desechado de Dios, y David es traído a la corte para tocar su arpa. Israel, aunque todavía no lo sabe, ya tiene un nuevo rey. Llegamos ahora al capítulo 17. El capítulo 17 es uno de los capítulos más conocidos en toda la Biblia. Contiene el episodio de cuando David mató al gigante Goliat. Comencemos pues leyendo los primeros dos versículos de este capítulo 17 del primer libro de Samuel. Los filisteos juntaron sus ejércitos para la guerra y se congregaron en Soco, que es de Judá, y acamparon entre Soco y Azeca en Efes-Damim. También Saúl y los hombres de Israel se juntaron y acamparon en el valle de Ela y se pusieron en orden de batalla contra los filisteos. Israel nuevamente está en guerra con los filisteos, su enemigo perenne y perpetuo. Veamos el versículo 3. Y los filisteos estaban sobre un monte a un lado, e Israel estaba sobre otro monte al otro lado, y el valle entre ellos. Ahora estos dos ejércitos estaban en un impasse, por decirlo así. Estaban acampados uno frente al otro, cada uno esperando que el otro comenzara las hostilidades. Los filisteos sobre un monte e Israel sobre el otro monte, con el valle entre ellos. Y aquí tiene usted el problema, o sea, la razón para este impasse. Leamos los versículos 4 y 5 de este capítulo 17 del primer libro de Samuel. Salió entonces del campamento de los filisteos un paladín, el cual se llamaba Goliat de Gat, y tenía de altura 6 codos y 1 palmo. Y traía un casco de bronce en su cabeza, y llevaba una cota de malla, y era el peso de la cota 5000 siclos de bronce. Ahora Goliat era un hombre muy alto, un joven bastante grande. Es cierto que estos soldados no querían pelear, sino poner la decisión de la batalla en manos de Goliat y de un solo israelita. Prosigamos con los versículos 6 al 8. Sobre sus piernas traía grebas de bronce y jabalina de bronce entre sus hombros. El asta de su lanza era como un rodillo de telar, y tenía el hierro de su lanza 600 siclos de hierro, e iba su escudero delante de él. Y se paró y dio voces a los escuadrones de Israel, diciéndoles: ¿Para qué os habéis puesto en orden de batalla? ¿No soy yo el filisteo y vosotros los siervos de Saúl? Escoged entre vosotros un hombre que venga contra mí. Ahora, todos los días Goliat salía y desafiaba a los israelitas a que enviaran a un hombre para que peleara contra él. Sigamos con los versículos 9 al 11. Si él pudiere pelear conmigo y me venciere, nosotros seremos vuestros siervos. Y si yo pudiere más que él y lo venciere, vosotros seréis nuestros siervos y nos serviréis. Y añadió el filisteo: Hoy yo he desafiado al campamento de Israel. Dadme un hombre que pelee conmigo. Oyendo Saúl y todo Israel estas palabras del filisteo, se turbaron y tuvieron gran miedo. No resultó pues nadie que pudiera salir a pelear con este filisteo Goliat. Sigamos adelante con los versículos 12 hasta el 22. Y David era hijo de aquel hombre efrateo de Belén de Judá, cuyo nombre era Isaí, el cual tenía 8 hijos. Y en el tiempo de Saúl este hombre era viejo y de gran edad entre los hombres. Y los 3 hijos mayores de Isaí habían ido para seguir a Saúl a la guerra. Y los nombres de sus 3 hijos que habían ido a la guerra eran Eliab, el primogénito, el segundo Abinadab y el tercero Sama. Y David era el menor. Siguieron pues los 3 mayores a Saúl. Pero David había ido y vuelto dejando a Saúl para apacentar las ovejas de su padre en Belén. Venía pues aquel filisteo por la mañana y por la tarde, y así lo hizo durante 40 días. Y dijo Isaí a David su hijo: Toma ahora para tus hermanos un efa de este grano tostado y estos 10 panes, y llévalo pronto al campamento a tus hermanos. Y estos 10 quesos de leche los llevarás al jefe de los 1000, y mira si tus hermanos están buenos, y toma prendas de ellos. Y Saúl y ellos, y todos los de Israel, estaban en el valle de Ela, peleando contra los filisteos. Se levantó pues David de mañana y dejando las ovejas al cuidado de un guarda, se fue con su carga como Isaí le había mandado. Y llegó al campamento cuando el ejército salía en orden de batalla y daba el grito de combate. Y se pusieron en orden de batalla Israel y los filisteos, ejército frente a ejército. Entonces David dejó su carga en mano del que guardaba el bagaje y corrió al ejército, y cuando llegó preguntó por sus hermanos si estaban bien. David llegó al campo de batalla porque había traído comida para sus hermanos, los cuales estaban sirviendo en el ejército. Avancemos ahora con los versículos 23 al 27. Mientras él hablaba con ellos, he aquí que aquel paladín que se ponía en medio de los dos campamentos, que se llamaba Goliat, el filisteo de Gat, salió de entre las filas de los filisteos y habló las mismas palabras, y las oyó David. Y todos los varones de Israel que veían a aquel hombre huían de su presencia y tenían gran temor. Y cada uno de los de Israel decía, ¿no habéis visto a aquel hombre que ha salido? Él se adelanta para provocar a Israel. Al que le venciere, el rey le enriquecerá con grandes riquezas y le dará su hija y eximirá de tributos a la casa de su padre en Israel. Entonces habló David a los que estaban junto a él diciendo, ¿qué harán al hombre que venciere a este filisteo y quitare el oprobio de Israel? Porque ¿quién es este filisteo incircunciso para que provoque a los escuadrones del Dios viviente? Y el pueblo le respondió las mismas palabras diciendo, así se hará al hombre que le venciere. David se turbó de que nadie aceptara el desafío. Y continuamos con los versículos 28 al 30. Y oyéndole hablar Eliab, su hermano mayor, con aquellos hombres, se encendió en ira contra David y dijo, ¿para qué has descendido acá? ¿Y a quién has dejado aquellas pocas ovejas en el desierto? Yo conozco tu soberbia y la malicia de tu corazón, que para ver la batalla has venido. David respondió, ¿qué he hecho yo ahora? ¿No es esto mero hablar? Y apartándose de él hacia otros, preguntó de igual manera, y le dio el pueblo la misma respuesta de antes. Note usted que sus hermanos tratan de enviarlo a casa, pero David no se va. Y proseguimos leyendo los versículos 31 al 39 de este capítulo 17 del primer libro de Samuel. Fueron oídas las palabras que David había dicho, y las refirieron delante de Saúl, y él lo hizo venir. Y dijo David a Saúl, «No desmaye el corazón de ninguno a causa de él. Tu siervo irá y peleará contra este filisteo». Dijo Saúl a David, «No podrás tú ir contra aquel filisteo para pelear con él, porque tú eres muchacho y él un hombre de guerra desde su juventud». David respondió a Saúl, «Tu siervo era pastor de las ovejas de su padre, y cuando venía un león o un oso y tomaba algún cordero de la manada, salía yo tras él y lo hería y lo libraba de su boca». Y si se levantaba contra mí, yo le echaba mano de la quijada y lo hería y lo mataba. Fuese león, fuese oso, tu siervo lo mataba, y este filisteo incircunciso será como uno de ellos, porque ha provocado al ejército del Dios viviente. Añadió David, Jehová que me ha librado de las garras del león y de las garras del oso, él también me librará de la mano de este filisteo. Y dijo Saúl a David, ve y Jehová esté contigo. Y Saúl vistió a David con sus ropas, y puso sobre su cabeza un casco de bronce, y le armó de coraza. Y ciñó David su espada sobre sus vestidos, y probó a andar porque nunca había hecho la prueba. Y dijo David a Saúl, «Yo no puedo andar con esto, porque nunca lo practiqué». Y David echó de sí aquellas cosas. Ahora, cuando Saúl oyó que David iba a salir a pelear contra Goliat, trató de vestirle con su armadura. Pero David era simplemente un muchacho, y le explicó a Saúl que tendría que pelear con las armas que estaba acostumbrado a usar. ¿Qué lección hay en esto para nosotros, amigo oyente? Hay tantos hoy en día que tratan de ser algo que no son, o tratan de hacer algo que no son llamados a hacer. Amigo oyente, si Dios le ha llamado a usar una honda, no trate de usar una espada. Si Dios le ha llamado a hablar, pues hable. Si Dios le ha llamado a hacer otra cosa, entonces haga eso que Dios le ha llamado a hacer. Si Dios le ha llamado a cantar, entonces cante, amigo oyente. Pero si Dios no le ha llamado a cantar, por favor no cante. Son demasiados los que tratan de usar una espada cuando la honda en verdad les queda a la mejor talla. Veamos ahora cómo David mata a Goliat, el gigante de Gat. Leamos el versículo 40 de este capítulo 17 del primer libro de Samuel. Y tomó su cayado en su mano y escogió 5 piedras lisas del arroyo y las puso en el saco pastoril, en el zurrón que traía, y tomó su honda en su mano y se fue hacia el filisteo. Algunos creen que David escogió 5 piedras lisas por si acaso erraba con la primera y poder entonces usar las otras 4 piedras. Pero David no pensaba errar, amigo oyente. ¿Por qué entonces escogería 5 piedras? La respuesta la encontraremos en el segundo libro de Samuel, capítulo 21, versículo 22, donde leemos: «Estos 4 eran descendientes de los gigantes en Gat, los cuales cayeron por mano de David y por mano de sus siervos». ¿Se fija usted? Goliat tenía 4 hijos, y David estaba seguro que saldrían tan pronto como él diera muerte a su padre. Es por eso que David escogió las 5 piedras. Continuemos ahora leyendo los versículos 41 al 47. Y el filisteo venía andando y acercándose a David y su escudero delante de él. Y cuando el filisteo miró y vio a David, le tuvo en poco, porque era muchacho y rubio y de hermoso parecer. Y dijo el filisteo a David: ¿Soy yo perro para que vengas a mí con palos? Y maldijo a David por sus dioses. Dijo luego el filisteo a David: Ven a mí, y daré tu carne a las aves del cielo y a las bestias del campo. Entonces dijo David al filisteo: Tú vienes a mí con espada y lanza y jabalina, mas yo vengo a ti en el nombre de Jehová de los ejércitos, el Dios de los escuadrones de Israel, a quien tú has provocado. Jehová te entregará hoy en mi mano, y yo te venceré, y te cortaré la cabeza, y daré hoy los cuerpos de los filisteos a las aves del cielo y a las bestias de la tierra, y toda la tierra sabrá que hay Dios en Israel. Y sabrá toda esta congregación que Jehová no salva con espada y con lanza, porque de Jehová es la batalla, y Él os entregará en nuestras manos. Y usted bien sabe el resto de la historia, amigo oyente. El tiempo no nos da para presentarla toda, pero Dios le dio la victoria a David, quien mató a Goliat. La batalla, como dijo David, era del Señor, y el gigante y todos los filisteos fueron entregados en manos de David y del ejército israelita. Este capítulo concluye con el renovado interés que Saúl expresa en David. Aparentemente no le reconoció como el mismo mozuelo que antes tocaba el arpa en su presencia. En el versículo 18 del capítulo 16, notamos que uno de los criados del rey describe a David como hijo de Isaí, que sabe tocar y es valiente y vigoroso y hombre de guerra. Luego, en el versículo 21, vemos que Saúl lo hizo paje de sus armas, pero aparentemente nunca tomó en serio este aspecto de David como hombre de guerra. Solo ahora, después que David mata al gigante, es cuando vemos a Saúl interesado en David desde ese punto de vista. Y así, amigo oyente, concluimos nuestro estudio de este maravilloso capítulo 17 del primer libro de Samuel. Esperamos que haya sido de especial bendición para usted. En nuestro próximo programa, Dios mediante, entraremos en el capítulo 18. Contamos, pues, con su fiel y valiosa sintonía. Será, pues, hasta entonces, que el Señor le bendiga muy ricamente.
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Esta mañana vamos a continuar en el estudio, principalmente en el libro de Éxodo, y vamos a ver el edificio, la construcción, tal vez más importante de toda la historia humana. Una construcción muy pequeña en realidad, y portátil todavía, como prefabricado en realidad, pero que sirvió durante muchos siglos para el pueblo de Dios y nos sirve a nosotros hasta hoy en día porque es muy ilustrativo. Me refiero, por supuesto, al tabernáculo. Después de dar su ley, como hemos visto, la ley nos condena, la ley nos da la muerte, porque nos muestra cómo somos. Dios inmediatamente mostró su gracia, y demostró su gracia por medio del tabernáculo. El tabernáculo fue una carpa, o cuatro carpas en realidad, una encima de la otra, y rodeado por unas cortinas. Vamos a ver un dibujo en un ratito. Pero esta carpa, esta pequeña construcción portátil, sirvió durante siglos al pueblo de Dios en su acceso a Dios. Entonces, lo que tenemos, y está al pie de la página en sus boletines, por favor, pueden verlo ahí, es el tabernáculo representa la manifestación de Dios al hombre en gracia. La gracia de Dios se extiende hacia el hombre desde adentro del tabernáculo, el lugar santísimo, hacia afuera. Y el acceso del hombre a Dios por medio de la fe. El hombre comienza afuera y va caminando hacia adentro. Entonces, el tabernáculo fue algo tan fabuloso en cuanto a el valor de los materiales, la plata, el oro, el bronce, las cortinas y todo lo demás. Y fue algo portátil que podrían desarmar, cargarlo, los levitas siempre, de un lugar al otro, durante los 40 años en el desierto, y después, una vez que entraron a la tierra prometida, seguían usándolo por algunos siglos más. Y lo que queremos ver esta mañana, brevemente, es la importancia y el significado del tabernáculo para nosotros. En el título puse el tabernáculo, Dios con nosotros. En el Nuevo Testamento encontramos una palabra que traducida es Dios con nosotros. ¿Cuál es? Emmanuel, Dios con nosotros. El tabernáculo es el lugar de reunión. Si vemos aquí la entrada, medía más o menos 25 metros de ancho, 50 metros de profundidad, más o menos el tamaño del lote aquí donde estamos, la iglesia Vida Nueva. Aquí tenemos 1100 metros y esos son más o menos 1250 metros cuadrados, o sea, relativamente pequeño. Esas son cortinas, como pueden ver, con estacas y sogas. La carpa en sí son cuatro carpas, una encima del otro, de cuero y de telas. Desde afuera es muy sencillo, hasta un poco tosco. Desde adentro, maravilloso, todo oro, plata y materiales preciosos. Y dentro, o sea, debajo de la carpa en sí, el tabernáculo, la parte interior es el lugar santo y el lugar santísimo, también hecho como para desarmarlo en cuestión de pocas horas y llevarlo. Y vamos a ir viéndolo en las escrituras, pero en primer lugar es fácil ver la construcción y cómo hacerlo. Las únicas puertas, o la única puerta abierta y ancha, el pecador entra acá. El primer mueble es el altar de bronce, y vamos a leerlo un momento, donde hacían los sacrificios. El segundo mueble, que estaba afuera en el patio, la fuente de bronce, donde hubo agua y donde los sacerdotes se lavaban ceremonialmente sus manos antes de entrar. Y después entraron adentro. Pueden pasar al siguiente. Aquí está una vista del tabernáculo en sí. Las tablas de madera, 5 metros de altura más o menos,

y aquí 15 metros de largo, 4 metros 50 de ancho aproximadamente, y hay un hueco aquí para que podamos ver adentro. Nadie veía adentro, ¿no? Este hueco para nosotros nomás. Nadie veía adentro. Si alguien ve ahí, muere, estamos muertos ya. Y, pero el sacerdote entraba aquí cada día, y hay 3 muebles en el lugar santo. A la mano derecha al entrar, la mesa de panes. Cada semana preparaban unos panes especiales, como unas tortillas grandes, redondas, gruesas, y las colocaban acá, 12 panes. Cada sábado tenían que cambiar estos panes. Y después a la izquierda, el candelabro, la lámpara de 7, la menora, como lo que llaman hoy en día los judíos, y en el centro el altar pequeño de oro que era para incienso. Esta parte fue usado todos los días. Entraba aquí el sacerdote hasta aquí. Y aquí, que le vamos a estudiar la próxima semana, si Dios nos permite, el velo, una cortina muy gruesa que tapaba, cerraba lo que es el lugar santísimo a la izquierda. Y allí entraba solamente el sumo sacerdote, y solamente una vez al año. El resto del año nadie entraba ahí. Y esto iremos estudiando. El mueble único ahí, el arca del pacto, que representaba la misma presencia de Dios. Ahora iremos viendo esto un poco más. Pero primero vamos a Éxodo 25, capítulo 25, versículo 1, por favor. Y vamos a ver cómo se hizo el tabernáculo poco después de haber recibido la ley de Dios. Éxodo, por favor, busquen sus Biblias, capítulo 25, versículo 1. Jehová habló a Moisés diciendo: di a los hijos de Israel que tomen para mí ofrenda. De todo varón que la diere de su voluntad, de corazón, tomaréis mi ofrenda. Yo tengo subrayado mi Biblia: de su voluntad y de corazón. Así hace Dios las cosas. De la buena voluntad de sus hijos que quieren dar de su corazón. Esa es la ofrenda que tomaréis de ellos: oro, plata, cobre, azul, púrpura, carmesí, lino fino, pelo de cabras, pieles de carneros teñidas de rojo, pieles de tejones, madera de acacia, aceite para el alumbrado, especias para el aceite de la unción y para el incienso aromático, piedras de ónice, piedras de engaste para el efod y para el pectoral. Y harán un santuario para mí y habitaré en medio de ellos. El versículo 8 explica el propósito del tabernáculo. Habitaré en medio de ellos, dice Dios. Versículo 9. Conforme a todo lo que yo te muestre, el diseño del tabernáculo y el diseño de todos sus utensilios, así lo haréis. Entonces Dios da instrucciones muy claras, pero no solamente instrucciones, también explica cómo se va a construir. No habían bancos para prestar dinero. Tampoco dijo, bueno, los más ricos tienen que financiarlo. Él dijo, cada hombre y cada mujer, de su propia voluntad, puede participar en esta construcción tan importante, en este lugar santo que representa la presencia de Dios. Desde el principio, entonces, vemos que es una inversión voluntaria de parte de los hijos de Dios. Y en realidad, hasta hoy en día, todo lo que es obra de Dios se hace por medio de la inversión voluntaria de los hijos de Dios. Nadie puede obligar a alguien a dar su diezmo o su ofrenda. Pero los que damos los diezmos y ofrendas tenemos el privilegio de participar en lo que Dios está haciendo alrededor del mundo. Cuando ustedes salen de aquí, cada culto, pasan de frente normalmente, pero de vez en cuando hay que fijarse en las fotos de 20 personas ahí atrás, que son los misioneros que nos representan actualmente en el mundo. Estamos agregando, Dios mediante, 3 familias más en estos días. Y es el privilegio nuestro participar
en lo que Dios está haciendo, como lo fue de ellos participar en la inversión voluntaria. Ahora, vemos que el diseño es divino. Dios dijo a Moisés, hazlo como yo te enseñé. Leamos el versículo 40, 25, 40. Mira y hazlos conforme al modelo que te ha sido mostrado en el monte. Entonces Dios, como buen arquitecto, hizo una maqueta del tabernáculo y lo enseñó a Moisés cuando Moisés subió al monte. Y le dice, Moisés, hazlo así. En Hebreos también menciona algo similar. Leamos 26 de Éxodo, versículo 30. 26, 30. Alzarás el tabernáculo conforme al modelo que te fue mostrado en el monte. Te das cuenta que Dios es muy exacto en sus planes. Él dice, van a hacerlo con sus ofrendas voluntarias. Y una pregunta, ¿de dónde vino todo este oro, 34 kilos de oro, solamente en la lámpara? 34 kilos de oro. ¿Puedes hacer un poco de matemática? ¿Cuánto está el gramo de oro ahora? Y eso es solamente una parte, pequeña parte, la lámpara. ¿De dónde vino todo ese dinero? ¿Se acuerdan? De Egipto. Porque al salir de Egipto han llevado, los egipcios estaban tan asustados y tan cansados que les dieron todo. Y salieron de ahí con una gran cantidad de dinero y toda clase de objetos que les fue regalado de Egipto. Y ahora Dios les da un diseño y les dice, van a hacerlo igualito que el diseño. El diseño como fue de Dios era un diseño práctico y algo que sí se pudo hacer. Cuando estuvimos preparándonos para construir este templo, ese lugar, habíamos hecho la parte de atrás, el arquitecto, que es un austriaco peruano, estuve con él en su oficina en Miraflores, estuvimos viendo varias cosas por el diseño del techo, todo lo demás, y encontré una maqueta de una iglesia. Y yo saqué la tapa de la maqueta, lo estaba mirando y dije, doctor, este es muy lindo diseño, ese es tu diseño. Y él dijo, sí, pues, esa es una iglesia en el sur, no sé dónde, en la playa. Y alcé el techo, lo miré y le dije, y doctor, le dije al arquitecto, ¿cómo han hecho este techo? Y él se avergonzó, le dijo, bueno, en realidad nunca han hecho el techo porque les era muy difícil. Yo le dije, claro, ustedes los arquitectos diseñan algo muy bonito, pero imposible para construir. O sea, yo al ver el techo me supe que nadie lo iba a construir en el país. Era imposible, muy lindo, pero no práctico. El diseño de Dios en todas sus cosas, como gran arquitecto, como gran ingeniero, los diseños de Dios siempre son correctos, son exactos y funcionan. El diseño divino. Ahora, ¿cuál es el propósito del tabernáculo? Vamos al Éxodo 29, por favor, el versículo 43. 29, 43. La primera frase describe todo. Dios dice, allí me reuniré con los hijos de Israel y el lugar será santificado con mi gloria. Santificaré el tabernáculo de reunión y el altar. Santificaré asimismo a Aarón y sus hijos para que sean mis sacerdotes. Y el 45, habitaré entre los hijos de Israel y seré su Dios. Conocerán que yo soy Jehová, su Dios, que los saqué de la tierra de Egipto para habitar en medio de ellos. Yo, Jehová, su Dios. El sitio se llama el tabernáculo de la reunión. Ahora, cuando escuchamos reunión, pensamos que ahí se va a reunir como nosotros nos reunimos aquí, ¿no es cierto? Nosotros venimos todos y nos reunimos. Pero eran 2 millones de personas. Más de 600 mil soldados, 2 millones de personas. ¿Cómo van a reunirse en ese sitio que es el mismo tamaño de todo el terreno acá de la iglesia? Era imposible. Entonces, cuando Dios dice es el lugar de reunión, reunión de Dios, o sea, Dios
vino al tabernáculo para estar presente con su pueblo. Entraban, sí, unas pocas personas, pero nunca el pueblo para congregarse. Mejor dicho, no era como una iglesia, un lugar de reunión, sino donde Dios solía reunirse con su pueblo. Ahora vamos a Éxodo 35 y vamos a ver el capítulo 35, versículo 21. Y vamos a ver cómo Dios les bendijo a ellos. Vino todo varón a quien su corazón estimuló y todo aquel a quien su espíritu le dio voluntad, con ofrenda a Jehová para la obra del tabernáculo de reunión y para toda su obra, para las sagradas vestiduras. Vinieron así hombres como mujeres. El primer pasaje que hemos leído dijo solamente hombres, pero ahora vemos que las damas también estaban ahí. Y todos voluntarios de corazón trajeron cadenas y zarcillos, anillos y brazaletes y toda clase de joyas de oro. Todos presentaban ofrenda de oro a Jehová. Qué privilegio es participar en lo que Dios está haciendo. Una vez construida, preparada, fue un lugar muy precioso, muy lindo, muy significativo, como iremos viendo, pero era por la inversión voluntaria, las ofrendas del pueblo de Dios, y Dios les bendijo. Leamos también el versículo 29, 35, 29. De los hijos de Israel, así hombres como mujeres, todos los que tuvieron corazón voluntario para traer para toda la obra que Jehová había mandado por medio de Moisés que hiciesen, trajeron ofrenda voluntaria a Jehová. Ahora en el 36.3, tomaron de delante de Moisés toda la ofrenda que los hijos de Israel habían traído para la obra del servicio del santuario, a fin de hacerla, y ellos seguían trayéndole ofrenda voluntaria cada mañana. O sea, se emocionaron tanto, se animaron tanto en lo del tabernáculo que seguían trayendo tanto, que vinieron todos los maestros que hacían toda la obra del santuario, cada uno de la obra que hacía, y hablaron a Moisés diciendo: el pueblo trae mucho más de lo que se necesita para la obra que Jehová ha mandado que se haga. Entonces Moisés mandó pregonar por el campamento diciendo: ningún hombre ni mujer haga más para la ofrenda del santuario. Está prohibido traer más ofrendas. Qué interesante sería, hermano Víctor, cómo sería, ¿no? Cuando los diáconos tienen que pasar aquí adelante y decir: hermano, por favor, no traigan más dinero. Tenemos misioneros en todos los países del mundo. Y sobra plata, por favor, no nos fastidien con tanto dinero, ¿no? ¿Cómo? Qué bonito sería, ¿no? Pero creo que es la única vez que esto ocurrió. Y Moisés tuvo que decirles: quédense ahí con su dinero. Pero qué maravilloso el corazón del pueblo de Dios, que voluntariamente de corazón, hombres y mujeres, todos participaron según lo que Dios les había bendecido. Y siempre es así. Y ahora vamos a ver el propósito en sí del tabernáculo, viendo cada paso como introducción, y el próximo domingo, Dios mediante, veremos un poco más de detalles. En primer lugar, estamos en la puerta. A ver, estamos aquí. La puerta representa el ingreso por medio de la fe. Si tú estás afuera, pecador, porque la ley ya te condenó, ya has escuchado la ley. Y se acuerden, cuando Dios dio la ley, el pueblo fue corriendo, diciendo: no queremos escuchar más la voz de Dios. Que hable contigo, Moisés, pero no con nosotros. ¿Por qué? Porque sabían que estaban condenados. Sabían que eran pecadores. Reconocían su necesidad delante de Dios. Y están aquí afuera, en cualquier parte. El campamento de las diferentes tribus estaba alrededor del tabernáculo, todo alrededor. Pero supongamos que estamos aquí afuera, reconocemos que somos pecadores, pero vemos ahí que una puerta abierta, una puerta que da acceso a la presencia de Dios. Por eso Cristo mismo dijo en el Nuevo Testamento,
en Juan, yo soy la puerta. Entonces la puerta del tabernáculo representa la persona de Cristo como puerta. Ahora, vamos a notar que como el pueblo antiguo de Dios no tenía Biblia, ellos no tenían lo que estamos leyendo ahora. Recibieron instrucciones, pero no tenían la Biblia y no tenían tampoco el Espíritu Santo morando en ellos. Él estuvo, pero no en el mismo sentido. Entonces, resulta que el tabernáculo llegó a ser su Biblia. Por medio del tabernáculo, el sacerdocio y los ritos y los sacrificios, los holocaustos, los mismos muebles del tabernáculo, por medio de eso tenían su Biblia. Esa es la revelación, la manifestación de Dios hacia ellos. Entonces, un pecador responde pasando por la puerta abierta, como Cristo dijo, entrad por la puerta estrecha. Hay una sola puerta. Cuando Él dijo, yo soy la puerta, dijo claramente que es la única. No ha dicho Jesús, yo soy una puerta y tú puedes escoger la que más te conviene. Cristo dijo, yo soy la puerta. El que por mí entrare será salvo. Entonces la puerta representa el ingreso por medio de la fe. Pueden ir apuntando ahí. El primer mueble al entrar, ¿cuál era? El altar de bronce, que representa la cruz, representa la reconciliación entre nosotros y Dios. Podemos reconciliarnos con Dios porque Cristo hizo la reconciliación con su propia sangre en la cruz. El altar, por supuesto, es donde los animales traídos por los creyentes, entregados al sacerdote, fueron degollados y ofrecidos en diferentes tipos de sacrificios y holocaustos. En algunos casos ofrecían el animal, después comían la carne. En otros casos quemaban el animal entero. Y esto se ve en el libro de Levítico. Pero el altar representa lo que Pablo dijo en Romanos: nos gloriamos en Dios por el Señor nuestro Jesucristo, por quien hemos recibido ahora la reconciliación. En vez de separación por el pecado, tenemos reconciliación por la obra de Cristo en la cruz. Entonces el altar representa la cruz, representa reconciliación con Dios. ¿Cuál es el siguiente mueble que está fuera en el patio? La fuente de santificación, que representa la santificación o la limpieza. ¿De qué hicieron la fuente? ¿Se acuerdan? Los que han leído estas historias, ¿se acuerdan de qué? Las mujeres llevaron como un regalo, una parte de su ofrenda, ¿qué? Sus espejos de bronce. Y fundieron todos los espejos, se quedaron sin espejos, ¿no? ¿Cómo habrán vivido sin espejos? Todos despeinadas, con su maquillaje chueca, y habrán buscado otro espejo, ¿no? Pero dice que hicieron este fuente pequeño donde llenaron con agua y los sacerdotes simbólicamente se lavaban las manos antes de participar en todos los ritos. Entonces la fuente representa santificación, la separación, la limpieza. Cristo dijo a los suyos, vosotros estáis limpios por la palabra que os he hablado. El mismo agua representa la limpieza de la palabra de Dios. Y es algo muy significativo que fue hecho de los espejos que las damas entregaron a Dios, mostrando el espejo, como vimos en varias oportunidades. La ley de Dios es un espejo que nos enseña lo que somos, y el agua de la palabra de Dios y el Espíritu de Dios nos limpian del pecado. Ahora entramos al lugar santo, el lugar santísimo. A ver, cambien el dibujo por favor ahí. Y aquí muestra los muebles casi uno al costado del otro, pero probablemente la mano derecha al entrar, donde tenemos la mesa de panes, probablemente estuvo más cerca a la puerta. Y en la mano derecha al entrar
la mano izquierda, el candelero, vamos a comenzar ahí, el candelero que hasta hoy en día simboliza, es el símbolo principal, juntamente con la estrella de David, el símbolo más conocido es del pueblo de Israel, es precisamente esta lámpara con siete lámparas. La lámpara representa la iluminación. La palabra de Dios dice, Cristo dijo, yo soy la luz del mundo, el que me sigue no andará en tinieblas. Los sacerdotes, todas las tardes, tenían que prender la lámpara, las siete lámparas. La dejaban iluminando toda la noche. En la mañana entraron, lo preparaban, echaban aceite nuevamente, alistaban todo y lo dejaban listos para prender para la misma noche. Todos los días, por años y por siglos, esta iluminación del candelero, Cristo es la luz del mundo. Ahora, en las Escrituras, el aceite llega a ser tipo o símbolo del Espíritu Santo. Y efectivamente, en la vida del creyente, la presencia de Dios se manifiesta por el Espíritu Santo y el testimonio nuestro es como una luz en las tinieblas del mundo por medio del Espíritu Santo. Tú mismo, yo mismo, no podemos. Pero Dios envió a su Espíritu, como vimos la semana pasada, para morar en nosotros. Él es como el aceite en la lámpara y nosotros tenemos que alumbrar el mundo que está en tinieblas. Y a la mano derecha, extrema, estaba la mesa del pan. Y como mencioné, los sacerdotes cada sábado reemplazaban el pan, se llevaban el pan que estuvo ahí y se comían este pan y después ponían 12 panes más. ¿Por qué 12? Para las 12 tribus de Israel. El pan, entonces, el número 5 en sus hojas, representa la satisfacción. ¿Qué dijo Cristo? Yo soy el pan de vida. El que a mí viene nunca tendrá hambre. Entonces, hasta ahí vemos que el altar representa la cruz de Cristo. La fuente representa la limpieza que Cristo nos da. El candelabro o el candelero representa que Cristo es la luz en nuestras vidas y en el mundo entero. La mesa de panes representa que Cristo es el pan que satisface. Yo soy el pan de vida, dijo Cristo. Yo soy la luz del mundo. El pan, como Cristo es el pan, reconocemos que no hay ninguna otra cosa en el mundo que nos puede satisfacer. Tú puedes probar un poco de todo, de lo bueno y lo malo en la vida humana. Nunca vas a encontrar una actividad, un objeto, ni una persona que te satisfaga totalmente. Nunca lo vas a encontrar. Vas a seguir con el mismo vacío, el mismo hambre, hasta que llenes tu vida con el pan de vida, que es Cristo Jesús. Yo soy el pan de vida, dijo Jesús. Y después llegamos al tercer mueble en el lugar santo. Estamos todavía en el lugar santo, donde entraban todos los días los sacerdotes. En esta mesa, que se llamaba el altar de incienso, una pequeña mesa más o menos este tamaño, cuadrado, de oro, el incienso en las Escrituras representa la intercesión o la oración a favor de otros. Y el salmista lo dice así: que mi oración suba ante ti como el incienso. O sea, él había visto, él sabía cómo era todos los días, quemaban incienso y el humo y el olor del incienso subía ante la presencia de Dios. Él dijo que mis oraciones sean tan fieles que este incienso que los sacerdotes prenden continuamente todos los días sube el incienso a la presencia de Dios. Que nuestras oraciones sean así. Te pregunto, ¿tienes listas de oración? ¿Tienes personas por quienes realmente estás
preocupado. Acabo de recordar una de mis listas. Tengo varias distintas listas. Aquí tengo la familia Aparicio, la familia Gutiérrez, la familia de Alfredo y Nelly, Edel, Martín y Joana, Alex, Raquel, la familia Buendía, la familia Molina, varios nombres. Esto me ayuda porque en realidad no puedo recordar entonces una lista. A través de los siglos, los cristianos se han dado cuenta que tenemos que tener disciplina y orden en la vida. Una de las cosas que les va a ayudar en cuanto a la oración es simplemente tener una lista y acostumbrarte a orar por la lista. Con Carolina tenemos un pequeño librito que en cada página hay 6 nombres. Y ahí vamos agregando otras familias nuevas. Y cada mañana cuando oramos juntos antes de salir, un 10 para las 7 más o menos, Carolina tiene que salir a las 7, nos sentamos, sacamos la lista, ella ora por 3, yo oro por 3. Y es algo bien sencillo. Y eso nos ayuda, si no vamos a olvidar algunos de ellos. Y ahí están nuestros familiares, ahí están ustedes, ahí están los misioneros y otras personas. Pero cuando abrimos la lista y ahí vemos nombres y oramos a Dios por estos nombres. La intercesión, o sea, orar a favor de otros, orar a favor de otros, es el privilegio de todo cristiano, como el incienso que subía en el tabernáculo todos los días. Todos los días no debemos ser egoístas, sino orar los unos por los otros. El incienso representa la intercesión, que es una parte esencial de la adoración a Dios. A Dios le gusta que tú te acerques a Él pidiendo lo que necesitas, agradeciéndole por todo lo que Él ha hecho durante el día o la semana, pero también clamando a Él por tus familiares, tus necesidades, tus amigos y por tus hermanos en Cristo. Y después llegamos al mueble principal, se podría decir el mueble más importante de la historia humana. Decimos a veces, de repente exageramos algo, pero yo siempre digo Romanos, el documento más importante de la historia humana, ¿no? Y digo acá, el tabernáculo, el edificio más importante de toda la historia humana. Pequeño, pero más importante que todo lo demás que el hombre haya construido en toda la vida. Y adentro, este pequeño mueble, el arca del pacto, el mueble más importante, no existe hoy en día, no creo que esté escondido. Indiana Jones lo va a encontrar de repente, pero no creo que existe por ahí. Me gustaría encontrarlo, sería buena reliquia, ¿no? Pero el hecho es, fue el mueble que representa la misma presencia de Dios, comunión con Dios. Ahora fue muy restringido, el velo lo tapaba, lo cerraba. Y aún más tarde, cuando Dios les dio permiso y mandó a Salomón construir el templo, que era mucho más grande, por supuesto, y algo permanente, supuestamente, de todas maneras tenía el gran velo que separaba el pecador de la presencia de Dios. Ahora, dentro del arca del pacto, 3 cosas, ¿se acuerdan cuáles son? ¿Cuáles fueron? A ver. La ley, las tablas de la ley. ¿Qué más? La vara de Aarón. ¿Y qué más? Maná. 3 cosas adentro. Y este cajón de oro, porque fue como un cajón vacío, de oro puro, o forrado de oro. Una tabla de oro puro que tapaba. ¿Cómo se llamaba la tabla? Propiciatorio. Que significa en sí que Dios está satisfecho. Ahí viene la doctrina de la propiciación. Por medio del sacrificio hecho en la cruz del Calvario, el Dios Santo
y todopoderoso, nuestro Dios, creador del universo, está satisfecho porque ve la sangre en el propiciatorio que tapa la ley quebrantada, el maná que representa nuestra ingratitud.

0: gratitud, la vara de Aarón que representa nuestra rebeldía contra la autoridad y cubierto con la sangre de Cristo. Entonces, ¿qué tenemos aquí? El velo de separación. Cuando Cristo murió, ¿qué pasó con el velo? Ya del templo, no del tabernáculo. ¿Qué pasó? El velo se rasgó, dice, de arriba para abajo, como si Dios hubiera metido sus dos manos y hecho así, ¡crack!, y abrió el velo. Como diciendo, la vía está abierta. Hay acceso directo, instantáneo, por medio de la sangre de Cristo, a la presencia de Dios. El pecador que se arrepiente y pone su fe en Cristo puede decir este mismo momento de todo corazón, Padre, porque es recibido como Hijo de Dios por medio de la fe en Jesucristo. Entonces, otra vez, como repaso, el tabernáculo representa que la manifestación de Dios en gracia. Por eso las instrucciones que se va leyendo en Éxodo son desde adentro para afuera. Comienza con el arca del pacto. En cambio, para nosotros, entrando desde afuera para adentro, comenzamos con el altar, o sea, la cruz. Tú tienes que ir a la cruz, o si no, no puedes ir a Dios. ¿Te das cuenta? La cruz donde Él pagó por nuestros pecados. Entonces es la manifestación de Dios hacia el hombre en gracia, y es el acceso del hombre pecador arrepentido, el acceso a Dios por medio de la fe en Jesucristo. Vamos a orar y te invito a acercarte a Dios. Todo lo que Dios ha hecho a través de las edades, ha hecho en gracia por su amor para con nosotros. Y Él te invita a entrar por la puerta, que es Jesús. Creer en lo que Él hizo en la cruz por ti cuando murió. Recibir la limpieza, la comunión con Dios, para andar en la luz. Interceder por otros y conocer al Dios único y verdadero. Ese es el privilegio que Dios nos ha dado. Te invito a poner tu fe en Jesucristo. Padre, gracias por los 50 capítulos de tu Biblia que hablan del tabernáculo. Con eso sabemos que quieres decirnos algo. 50 capítulos. Gracias, Padre, que no nos has dejado en las tinieblas, sino más bien nos has dado ese libro maravilloso. Ayúdanos a abrirla, ayúdanos a leerla. Ayúdanos a entender tu plan para nuestras vidas. Y especialmente rogamos por los que están todavía con alguna duda, que hoy día sea el día que te digan sí a ti de todo corazón. Te alabamos, Dios, por tu gran amor. En el nombre de Jesús. Amén.
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Una enseñanza fundamental de toda religión es que el ser humano puede entrar a la presencia de Dios gracias a una vida religiosa y moralista. Esta enseñanza es falsa. La Biblia dice: si bien todos nosotros somos como suciedad y todas nuestras justicias como trapo de inmundicia, y caímos todos nosotros como la hoja y nuestras maldades nos llevaron como viento. Querido amigo, solo la obra justa y perfecta del Señor Jesús puede proveer perdón de pecados y acceso al Padre Celestial.

Esta es la hora en RRI. Son las 14 horas. 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

Esta semana hemos memorizado una porción de la palabra de Dios que nos anima, nos alienta muchísimo, pues aprendemos que el Señor Jesús es nuestro sumo sacerdote. Epístola a los Hebreos capítulo 4 y el versículo 15 dice así: porque no tenemos un sumo sacerdote que no pueda compadecerse de nuestras debilidades, sino uno que fue tentado en todo, según nuestra semejanza, pero sin pecado. El Señor Jesús es

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1: Todos necesitamos un poco de bondad. Escuché de un hombre que entró en un pequeño restaurante para servirse un desayuno, y la mesera vino con las manos en la cintura y le preguntó, ¿qué es lo que quiere? El hombre respondió, quisiera un desayuno y algunas palabras amables. Ella no dijo nada, se fue a la cocina, y después de unos minutos regresó con lo que él había pedido, y descomedidamente, prácticamente los tiró frente al cliente. Y él, sonriendo, le dijo, ¿y dónde están mis palabras amables? Y ella le contestó, no coma el tocino, no está bueno. Una mujer fue donde su pastor y le dijo, quiero decirle que soy creyente gracias a usted. Bueno, los pastores siempre queremos saber si nuestra predicación es efectiva o no. Él le preguntó, hermana, ¿qué mensaje le tocó su corazón? ¿Qué es lo que prediqué que le trajo a Jesús? Y ella le respondió, no fue ningún mensaje que usted predicó, sino que yo estuve observando cómo usted reaccionó cuando una persona le criticó frente a frente. Su bondad para con esa persona es lo que tocó mi corazón. Supe que lo que usted tenía era real, y por eso le entregué mi corazón a Cristo. Vestíos, pues, como escogidos de Dios, soportándoos unos a otros y perdonándoos unos a otros.
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La salvación de Dios para el hombre siempre ha sido por la gracia de Dios y no por obras. Aún en el tiempo de la ley, la salvación fue por gracia. Dice la Biblia, y si por gracia, ya no es por obras. De otra manera, la gracia ya no es gracia. Y si por obras, ya no es gracia. De otra manera, la obra ya no es obra. A través de la historia, se ha enseñado una herejía tocante a la salvación, la cual señala que no es suficiente creer en la persona y obra de Cristo para ser salvo, sino que es necesario hacer buenas obras para asegurar la salvación. Querido amigo, esta enseñanza es falsa. La salvación que Dios ofrece es solo por la persona y obra de Cristo y no por nuestras obras de justicia.

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1: 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Observa el paisaje a tu alrededor. Alza la vista a conceptos eternos. Recuerda que lo esencial es lo invisible a los ojos. Haz una pausa en tu vida. 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
2: Un piloto del flamante departamento aéreo de los Correos de los Estados Unidos se vio forzado a aterrizar en un llano cubierto de nieve en las afueras de Colorado, en la región montañosa. Pudo salvarse sin mayores daños físicos. Dejó a buen resguardo el equipaje de correo y emprendió el largo viaje hasta el poblado más cercano que él había divisado desde el aire. Caminó varias horas por la nieve. Cansado y exhausto, se sentó en un tronco durante unos minutos cuando observó un pájaro negro cerca de él que le miraba fijamente. Le restó importancia y prosiguió su angustioso viaje. En la siguiente parada, ya con menos fuerzas y cerrándose la noche, vio que el mismo pájaro negro le había seguido. Comprendió entonces que se trataba de una urraca. Son pájaros carroñeros de esa zona que persiguen a los animales heridos esperando su muerte para luego devorarle sus ojos. Intentó ahuyentar al ave con un palo, pero sin éxito. La experiencia se repitió vez tras vez hasta que llegó la noche. El poblado estaba lejos y necesitaba dormir, pero ¿cómo dormir con la urraca vigilándole a cada minuto? Una y otra vez se levantó y corrió al ave que siempre regresaba. Sin darse cuenta, fue ese ejercicio el que le evitó sufrir la muerte blanca, muerte que sufrieron aquellos que se durmieron en la nieve. Al día siguiente, caminó unas horas más y llegó a aquel poblado donde le asistieron y se recuperó. De alguna manera, aquella ave le salvó la vida. Si perdemos la calma y tratamos de espantar de nuestra vista todo aquello que no aceptamos, podemos perder bendiciones. Tenemos que saber que son enviados por Dios.
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1: ¿A qué edad puede un niño convertirse y recibir la vida eterna? La Biblia no especifica, no da una edad. Cada niño, cada niña es diferente y comienzan a aprender y entender el mensaje de la salvación a una edad diferente. Pero no se puede empezar demasiado temprano. Desde que nacen, padres deben enseñar la palabra de Dios a sus hijos, orando día y noche que su hija, su hijo se convierta y que conozcan a Cristo como su Salvador. Y los de nosotros que tenemos nietos, también debemos enseñar la palabra de Dios a ellos. ¿Recuerden Loida? Ella era la abuela de Timoteo y le enseñó la palabra de Dios y se convirtió y llegó a ser pastor. Oh, la responsabilidad es alta para padres y abuelos.

0: Esta es la hora en RRI.
1: Son las 14 horas, 30 minutos.
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2: ¿Cómo estás? El patrón del comportamiento del mundo son las represalias. Si tú me lastimas, yo te lastimo. Si no es de manera física, entonces es por otro medio. El hombre de nuestra historia fue así por muchos años. Habiendo crecido con un padre alcohólico, se hundió en la amargura que distorsionó y reprimió su madurez. Solo cuando adoptó un nuevo patrón, uno de perdón, comenzó un viaje que lo guió a la libertad, mientras su corazón, mente y vida fueron desencadenados.
3: Mira, ese lugar está sucio. Trabajo duro todo el día y vengo a una casa sucia. No haces nada en todo el día.
4: No es verdad. Estoy todo el día limpiando.
3: ¡No me mientas!
4: ¡Es verdad!
3: Todo lo que haces es discutir. Y estoy harto de eso. Quiero que te vayas de esta casa.
4: ¿Y a dónde se supone que vaya?
3: ¡No me importa! ¡Solo vete!
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5: Mamá, ¿estás en casa?
4: Sí, tu padre me pidió que vuelva. ¿Estuvo todo bien mientras no estaba?
5: Se quejaba de todo lo que hacíamos. Dejé de repartir el periódico.
4: ¿Pero por qué?
5: No me gusta pedirle dinero a la gente.
4: Pero te lo deben.
5: No me importa. No me gusta hablarle a la gente. No me acordaba quién me había pagado y quién no.
4: Tendrías que haber mantenido un registro.
5: Encontraré otro trabajo, uno que no tenga que guardar registros y hablar con personas.
4: Bueno, ¿y cómo te va en la escuela, hijito?
5: Siempre una lucha. Desearía irme lejos para estar solo y hacer lo que quiera.
2: De niño, el hombre de nuestra historia no sabía que era disléxico, lo que hacía que leer fuese muy difícil, así que odiaba la escuela y el ridículo al que se enfrentaba. También odiaba el comportamiento abusivo de su padre. Aprendió a adaptarse, pero no era libre. En esta primer parte de la historia, escucharemos cómo Al Becerra encontró libertad cuando fue desencadenado.
6: Nací en 1935. Tenía un hermano mayor y una hermana menor. Vivíamos en el norte de Nueva York, donde nuestro padre hacía escobas que vendía por todo el estado. Mamá nos enseñó a orar antes de ir a dormir, pero aparte de eso, la religión parecía sin importancia en nuestra familia. Cuando estábamos en la escuela de gramática, tomábamos clases de religión durante el verano, pero nunca había nadie que viviese lo que se enseñaba. Así que me rebelé contra la religión y contra Dios.
4: Al, el profesor dice que no estás asistiendo a las clases. ¿Eso es cierto?
7: Sí.
4: ¿Por qué?
7: La religión es muy confusa, no me gusta.
4: ¿Qué es tan confuso?
7: No sé, pero a papá no le importa la religión, así que no debe ser importante.
4: Tal vez la necesites algún día, Al.
7: Odio la religión, son todos hipócritas.
6: A causa de mi dislexia, pensaba que era estúpido. Era tímido y mi incapacidad de leer me convertía en el blanco de las burlas de mis compañeros. Mi miedo por los otros hizo que fuese muy difícil la comunicación. Estaba muy amargado. Sin embargo, encontré gran satisfacción en construir modelos de aviones en mi adolescencia.
4: Estás haciendo muy buen trabajo con eso, Al.
7: Gracias, ma. ¿No es hermoso?
4: Sí. Tienes tanta paciencia poniendo todas esas piezas pequeñitas juntas. Yo no disfrutaría de eso ni un poquito, pero parece que tú sí.
7: Me agrada poder hacer algo mejor que todos. Voy al concurso internacional de nuevo. Este año es en Detroit.
4: Espero que ganes.
7: Yo también.
4: Mi vida fue muy difícil mientras crecía. Nunca tuve tiempo para hobbies. Luego me casé con tu padre. No fue fácil desde que comenzó su propio negocio.
7: Sí, especialmente cuando está borracho.
6: Aunque disfrutaba las horas que pasaba solo con mis proyectos de aviones, también era un intento de eliminar a las personas y el dolor causado por su rechazo. Verano e invierno, yo caminaba solo varios kilómetros por día, solo soñando despierto. Soñaba con una esposa y familia perfecta, un trabajo perfecto, una vida perfecta cuando fuera rico y todos me acepten. Mi primer trabajo real fue un negocio de elementos de oficina, donde acomodaba y entregaba paquetes. Traté de ser un empleado excelente, pero mi jefe me regañaba públicamente por ser lento y me enojaba con él por eso. Un día, él me desafió.
8: Si quieres pelear conmigo, vamos, te espero.
7: No, no quiero pelear contigo.
8: Entonces despierta. Tienes un terrible problema de actitud. Cuando te digo que hagas algo, espero que lo hagas. Debes hacerlo como si te importara, o buscaré a otro que lo haga.
7: No me hables así.
6: Por ser tímido, nunca discutía y pensaba que mi odio hacia los demás era invisible. Mi manera de tratar las confrontaciones era cerrarme e irme. Así que encontré otro trabajo,

0: necesité de valentía para enfrentar a mi jefe.
1: Tengo noticias para darle. Renuncio.
2: ¿Así? ¿Cuándo?
1: Hoy.
2: Así no se renuncia. Tienes que avisar con anticipación. Tienes mucho que aprender, Al. No piensas las cosas y eres malhumorado. Nunca llegarás a ningún lado.
0: No me daba cuenta lo grave que se había hecho mi problema. La amargura, el enojo me endurecían, pero no sabía cómo parar. Los conflictos con mis padres empeoraron y papá siempre me criticaba y era insensible conmigo. Mi complejo de inferioridad creció con cada desilusión en mi vida. Trabajé duro en el nuevo trabajo en una compañía embotelladora de gaseosas. El trabajo era tan pesado que muchos muchachos renunciaron después del primer día. Pero yo pensaba que el trabajo duro representaba carácter fuerte y masculino, y me quedé. Este trabajo era diferente. Era querido allí. Salía a veces con los muchachos. Después de 2 años, me dieron un ascenso, hasta que cometí un error tonto. Papá me estaba esperando cuando llegué a casa.
3: Me alegra que estés en casa, Al.
4: ¿Pasa algo?
3: Tu jefe llamó y no estaba muy contento.
4: ¿En serio? ¿Qué quería?
3: Te puedes olvidar de ir a trabajar mañana.
4: ¿Por qué?
3: Dijo que robaste un cajón de gaseosas.
4: ¿Qué?
3: Dijo que te vio hacerlo, Al. ¡Qué estúpido lo que hiciste! Perder un trabajo así por un cajón de gaseosa.
4: Después de trabajar tan duro, ¿cómo se atreven?
0: A papá parecía no importarle que hubiese robado las gaseosas, sino que me hayan descubierto. Me molestaba haber perdido mi trabajo y guardé las gaseosas en mi auto como recuerdo de mi odio hacia ellos. La temperatura era bajo cero y un día se rompieron todas las botellas, aumentando mi amargura. Comencé a beber para escapar a las presiones de mi vida. Pero como había jurado no ser como mi padre, me uní al ejército para huir de las tentaciones. La guerra en Corea había terminado hacía 1 año y me uní a un grupo de soldados para entrenar en el Fuerte Dix. Uno de los muchachos era muy querible. Después se hizo desertor.
5: ¡Hey, Al! ¿Conoces a ese tipo McKenna?
1: Sí, conozco a Mac. Él era la vida de las fiestas cuando recién llegamos acá.
5: Desertó.
1: Eso escuché.
5: ¿Escuchaste que se volvió loco y mató a su abuela al volver a casa?
1: ¡No!
5: Sí, el estrés del entrenamiento fue demasiado para él, supongo.
1: Voy a estar feliz cuando se terminen mis 3 años aquí. Eso es seguro.
0: Tener que trabajar, comer y dormir con otros me ayudó a vencer mi timidez al compartir nuestras miserias. Pero mi naturaleza no cambió. Un soldado llamado Red se convirtió en mi mejor amigo hasta que me hospitalizaron varios días por neumonía. Cuando volví, Red era totalmente diferente.
5: Bueno, Becerra, volviste. Quizá no te diste cuenta, pero agregué una nueva línea a mi uniforme mientras no estabas.
1: Me di cuenta.
5: Soy el líder del escuadrón ahora.
1: ¡Qué imbécil!
5: Necesitan a alguien para trabajos extra en la cocina y tú eres el elegido.
1: Acabo de salir del hospital.
5: Entonces estás bien descansado. Repórtate tu deber.
0: Su arrogancia terminó de amargarme. Un cristiano trabajaba en la cocina con nosotros. Los muchachos siempre lo ridiculizaban. Nunca me olvidé de él. Por buen comportamiento, pude ir a casa por 2 días, pero una tormenta de nieve dificultó el viaje y llegué a las 2 de la mañana y encontré todas las luces de la casa prendidas. Toqué timbre.
1: ¡Mamá! ¿Pasó algo?
6: Sí. Es tu padre, Al.
1: ¿Qué pasó?
6: Jugó el handball hoy y después del partido dijeron que comenzó a toser y a atragantarse y luego tuvo un ataque cardíaco.
1: ¿Y no pudieron hacer nada por él?
6: Lo intentaron, querido. Tienen los mejores equipos, pero no pudieron.
1: Mamá, ¿estás bien?
6: Sí. No sé si tu hermana va a poder venir a casa. Está fuera del país por un trabajo del Estado.
1: Me siento sin aire. Es extraño.
7: como nunca antes me sentí.
6: Es muy extraño saber que... que se fue para siempre.
0: Los años de amargura y odio no se fueron cuando mi padre murió. Pasarían años hasta que mis sentimientos cambiaran. Cuando terminé el entrenamiento, fui instructor de electrónica, lo cual odiaba, porque tenía que hablar mucho. Y cuando me transfirieron al Fuerte Gordon, me dieron un rango más alto que el de Red. Trató de hacer las paces, pero lo traté con frialdad. Después de un año de servicio, estuve internado en el hospital después que los médicos me sacaran las uñas infectadas de los pies. Esperaban que ayudemos en el hospital, pero yo egoístamente evité todo tipo de trabajo. Un año más tarde, me volvieron a internar. Noté que todo el equipo había cambiado y nadie sabía de mi apatía para ayudar.
8: Cabo de Cera, necesitamos un voluntario para limpiar los pisos.
9: ¿No hay otro a quien pedir?
8: No. Algunos se están recuperando de cirugías y los demás desaparecieron.
9: Típico. Está bien. ¿Qué quiere que haga?
8: ¿Estás ofreciendo para ayudar? Espera que le cuente a los otros la buena persona que eres.
0: Desde ese día, me ofrecí siempre para ayudar, porque me gustaba la admiración que recibía. El doctor mismo me mantuvo como paciente por un mes más con permiso de salida cada fin de semana, porque nadie se había ofrecido tanto como yo. Aún así, estaba listo para salir del ejército y contaba los días que faltaban para regresar a casa.
6: Así que finalmente estás fuera del ejército, ¿Al?
7: Sí, estoy listo para tomar decisiones sin que me digan qué y cuándo hacerlo.
6: Bueno, estoy contenta de que hayas vuelto. La verdad, necesito tu ayuda aquí.
7: Y yo estoy ansioso de ayudarte, mamá. Fui voluntario muchas veces después de la cirugía en mi pie. Aprendí algo especial al ayudar a otros.
6: ¿De verdad?
7: Sí, aprendí que se puede disfrutar mucho.
0: Mi decisión por cambiar y ser de ayuda a otros comenzó bien. Y aún los vecinos se dieron cuenta del cambio en mí al hacer trabajo para ellos. Luego, un sábado, cuando tenía una larga lista de cosas para otras personas, mamá me pidió que corte el pasto. Y no aceptaba un no por respuesta. Por mi resentimiento, no fui cuidadoso.
10: ¡Cortaste mis flores!
11: No pude evitarlo, estaban mezcladas con el pasto.
10: Ni siquiera intentaste tener cuidado. Le pasaste por encima a propósito.
11: No, no fue así.
10: Sí que fue.
11: Si no te gusta, hazlo tú misma. Ya no voy a ayudar a la gente.
12: En un momento, escucharemos cómo esta nueva frustración afectaría la vida de Al. 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
0: Resentido y enojado, me mudé de la casa de mi madre y fui a trabajar a las cataratas del Niágara como carpintero. Pero estar solo me daba estrés y tomaba cada vez más alcohol. Cuando me despidieron, volví a asistir a la universidad técnica. Trabajaba mucho y siempre tenía notas altas hasta fin de año, cuando tuve que tomar una clase de ciencias políticas que odiaba. El encargado de mi departamento de estudio me llamó.
3: ¡Al! ¿Qué te pasó? Tuviste tan buenas notas y ahora vas a perder un año por ciencia política. Tendrías que haber sido muy simple para ti.
4: ¿Quién se cree que es gritándome de esta manera?
3: Teníamos planeado darte premios y honores en la graduación. No puedo creer que hayas perdido todo.
4: ¡Usted no entiende!
3: ¡Oh, sí que entiendo! No te importa, ¿cierto?
4: No, no.
3: ¿Pensaste que podías hacer lo que quisieras? Bueno, no va a pasar. Puedes despedirte de todos los honores. Ni siquiera te vas a graduar si repites esa clase.
11: No voy a repetir esa clase. No me importa si no me gradúo, ¿me entiende? Se puede guardar sus honores.
0: Todo mi trabajo se echó a perder cuando mi ira comenzó a dominar mi vida. Me fui sin graduarme. Parecía que cuanto más trataba, más hondo caía. Aún así, me contrataron como técnico de investigación electrónica para el gobierno. Luego, un grupo de muchachos salió para comenzar una compañía y yo me uní a ellos. Trabajábamos entre 12 y 16 horas, 7 días a la semana. Y mi sueño de ser rico se estaba haciendo realidad. Otro muchacho y yo rentamos una casa grande y tomamos un tercero, que era cristiano.
13: Ustedes sí que trabajan muchas horas, Al.
1: Sí, comenzamos una nueva empresa hace unos 9 meses y es la manera de tener éxito en estos días, Bill.
13: Nadie tiene que trabajar 7 días a la semana. Dios nos dio un día de descanso por una razón.
1: No lo sé, no soy religioso.
13: ¿Alguna vez vas a la iglesia?
1: No, dejé de ir cuando era niño. Era una pérdida de tiempo.
13: ¿Te gustaría ir conmigo alguna vez? Mi hermana y su esposo me presentaron a su pastor. Es un gran predicador.
1: No, gracias. Aún si no trabajara un domingo, no iría a la iglesia. Odio la religión.
0: Después de 1 año y medio de trabajar 12 horas por día, 7 días a la semana, la vida ya no tenía sentido. Y me desperté un domingo cansado de la rutina y con una gran resaca. Tenía posesiones, pero no tenía tiempo de disfrutarlas. Tenía dinero, pero no tenía tiempo para gastarlo. Demasiado débil como para intentar otra cosa. Me enfoqué en Dios y le dije a Bill que iría a la iglesia con él. Todos me dieron una cálida bienvenida. Algo que necesitaba mucho en ese momento. Me gustó la música, pero mientras el sermón avanzaba, no estaba seguro de qué pensar.
14: Pero cuando vino el cumplimiento del tiempo, Dios envió a su Hijo, nacido de mujer y nacido bajo la ley, para que redimiese a los que estaban bajo la ley, a fin de que recibiésemos la adopción de hijos. ¿Por qué necesitábamos ser redimidos? Porque la ley de Dios dice que la paga del pecado es la muerte. Todos pecamos. Por eso todos estamos bajo la pena de muerte. Somos genéticamente y espiritualmente descendientes de Adán, y el juicio de Dios contra el pecado pasa a todos los que nacen. Pero Jesús nos rescató en la cruz. Escucha lo que dice Romanos 5:8. Mas Dios muestra su amor para con nosotros, en que siendo aún pecadores, Cristo murió por nosotros. Por eso Cristo fue crucificado. Los soldados romanos clavaron sus manos y pies, pero nuestros pecados los colocaron en la cruz. Jesús murió voluntariamente para que tengamos una nueva vida, nacidos de nuevo en la familia de Dios, con una herencia espiritual. La Biblia dice en Romanos 6:23, porque la paga del pecado es la muerte, mas la dádiva de Dios es vida eterna en Cristo Jesús, Señor nuestro.
0: Seguí yendo a la iglesia, pero por razones equivocadas. Me enamoré de una señorita que asistía. Comencé a llevarla a los cultos, me sentaba con ella y la llevaba a su casa. Pero cuando se dio cuenta del amor secreto que sentía por ella, terminó con la relación. Dejé de ir a la iglesia y un día el pastor vino a verme al trabajo.
14: Te extrañamos en la iglesia, Al. ¿Has estado yendo a otra iglesia?
9: No, no tuve ganas de ir últimamente.
14: ¿Alguien te ha ofendido?
9: No, no exactamente. Solo que, bueno, estuve llevando a Carol, pero ella solo quería que fuésemos amigos, así que no quería que se sienta extraña.
14: Mira, solo porque las cosas no hayan funcionado con ella, no te desanimes. Dios tiene un plan para tu vida. Y solo Él sabe si ese plan incluye a esa mujer. La única manera de conocer el plan de Dios es leyendo la Biblia todos los días, orando a Dios, pidiendo su guía y asistiendo a la iglesia donde la Biblia es predicada.
9: Yo oro, pero parece que nada sucede.
14: La oración no es decirle a Dios qué es lo que tiene que hacer, Al. ¿Alguna vez te arrepentiste de tus pecados y le has pedido a Dios que te perdone?
9: No, no exactamente.
14: Jesús dijo, el que no naciere de nuevo no puede ver el reino de Dios. Para ser renacido, tienes que creer que Jesús murió por tus pecados, pedirle que te perdone e invitarlo a tu corazón.
0: Volví a la iglesia y pasé innumerables horas en oración. Necesitaba esta nueva vida de la que todos me hablaban. Un domingo pasé al frente para aceptar a Jesús como mi Salvador. Y toda la iglesia se regocijó. Pero todavía tenía dudas y me preguntaba si debía abandonar mi búsqueda de Dios. Pero Él habló a mi corazón. Finalmente, me humillé y como nunca antes, me arrepentí y oré pidiendo perdón y vida eterna. Todo lo que puedo decir es que Jesús vino a mi corazón y vida de una manera asombrosa.
15: ¿Hola?
11: Mamá, te estoy llamando para decirte que soy renacido.
15: ¿Cambiaste de religión?
11: Claro que no. Recibí a Jesucristo como mi Salvador.
15: Pero tú naciste cristiano.
11: Nadie nace cristiano, mamá. Tienes que tomar una decisión de recibir a Cristo, luego naces de nuevo.
15: Nunca escuché eso.
11: ¿Sabes, mamá? La otra noche iba a mirar el primer programa de televisión en colores.
15: Eso sí que escuché.
11: Pero el Señor me mostró que era más importante pasar tiempo con Él, leyendo la Biblia y orando.
15: Ay, no entiendo nada de eso.
11: Lo único que sé es que ser obediente al Señor me trae más gozo que todo lo que había experimentado antes.
0: Muchas de las personas a quienes hablé acerca de lo que me pasó pensaron que había ido demasiado lejos. Dejé de beber alcohol y unos meses más tarde dejé de fumar también. El pastor me dio una Biblia y yo me compré un pequeño Nuevo Testamento que llevaba a todos lados. Leer la Biblia era muy difícil para mí, por mi dislexia, pero deseaba conocer al Señor y su voluntad para mi vida. Un día estaba con el pastor en su auto.
14: ¿Estás leyendo la Biblia, Al?
11: Sí, siempre me pregunté qué había en la Biblia, pero nunca tuve una.
14: Es la palabra viva, el manual de Dios para la vida.
11: Aquí estoy. Tengo 29 años. Y no sabía que la Biblia estaba dividida en libros, capítulos y versículos. Siempre tuve problemas para leer, pero amo las Escrituras, porque quiero servir al Señor.
14: Desearía que todos tengan tu entusiasmo. Hemos estado buscando a alguien para limpiar la iglesia, pero nadie se ofrece.
11: Yo lo haré.
14: No era mi intención obligarte a trabajar, Al.
11: No sé cantar ni predicar, y soy muy tímido para enseñar, pero eso sí que lo puedo hacer.
0: Esta tarea me dio la oportunidad de leer muchos libros de la iglesia y especialmente me gustaban los testimonios. Pero mis compañeros de trabajo se quejaron porque no pasaba suficiente tiempo allí. Así que tomé una decisión.
6: ¿Vas a renunciar a tu trabajo? ¿Pero por qué harías eso?
11: Por una razón. Es muy estresante. He tenido dolores fuertes en el pecho. Tan fuertes que mi doctor me dijo que no trabaje tantas horas.
6: ¿Y qué vas a hacer?
11: He decidido viajar por todo el país por 5 años, yendo hacia el oeste, buscando la voluntad de Dios para mi vida.
6: ¿La voluntad de Dios?
11: Sí, la Biblia dice, por tanto, no seáis insensatos, sino entendidos de cuál sea la voluntad del Señor. Quiero conocer la voluntad de Dios para mí. Quizá cuando llegue a California, la conozca.
6: ¡Oh, Yol!
11: Pensé que me entenderías.
6: ¿Pero qué hay que entender?
11: Toda mi vida he sido tímido y egoísta, pero ahora quiero que Dios obre en mi vida, huyendo de todos y todo. Me va a cambiar.
6: ¿Pero qué de tu casa y el terreno que compraste en Florida?
11: Voy a vender todo, hasta mis acciones de la compañía.
6: Pero habías hecho todo tan bien.
11: Las cosas materiales pueden ser una trampa, mamá. Jesús le dijo a un hombre que vendiese todo lo que tenía y le siga. No quiero que nada se interponga entre mi camino y el servicio al Señor.
6: Es la cosa más loca que he escuchado, pero es tu vida, hijo.
0: Comencé mi viaje el 3 de julio de 1965. Solo con lo que tenía en el baúl de mi auto y $100. El primer lugar donde paré fue en San Luis, donde alquilé una habitación en un cuarto piso. Encontré un trabajo en la compañía de cable y encontré una iglesia donde continué creciendo en el Señor. De camino al trabajo, una mañana antes de Navidad, choqué en una esquina. Un policía llegó.
16: ¿Dónde sucedió el accidente?
11: Justo en la intersección, pero estábamos tapando el tránsito, así que sugerí que quitáramos los vehículos del camino.
16: Viendo el daño en su radiador y el capot, estoy sorprendido de que el auto todavía funcione.
11: Sí, yo también.
16: Déjeme ver su licencia de conducir y los papeles del auto.
11: Sí, señor.
16: Veo que tiene patente de Nueva York. ¿Está de paso?
11: No, estoy trabajando en la compañía de cable. Ya he estado aquí por 6 meses.
16: Debía sacar la licencia y patente de Missouri para su auto.
17: Tiene razón, cometí un grave error. Tendría que haber pagado todo el año, así que estaba esperando que llegue el año que viene.
16: Tendría que arrestarle y llevarle a la cárcel. Pero le dejaré ir si rectifica este problema hoy. Mire, aquí viene el capitán. Tal vez no sea tan indulgente,
18: Y claro, el capitán me levantó cargos de matriculación impropia. Manejando sin una licencia válida en Missouri y manejando imprudentemente. Me esposaron y me llevaron a la cárcel. Cuando llegamos, tuve que dejar todo, hasta mi Biblia.
12: La semana que viene, escucharemos la conclusión del testimonio de Al, cómo su compromiso por conocer la voluntad de Dios lo llevaría más lejos de lo que nunca conoció. Querido oyente, a ti que estás con una herida escondida, sueños desteñidos, Dios te ama y tiene un plan para tu vida, para que puedas tener perdón de pecados en la tierra y vida eterna con Dios en el cielo. Para recibir este maravilloso regalo, ora con nosotros ahora. Querido Dios, gracias por enviar a Jesús a morir en mi lugar. Creo que resucitó de entre los muertos y vive para siempre. Sálvame, Señor. Ven a mi corazón y vida y cámbiame. Ayúdame a ser como Jesús. En su nombre oro. Amén. Regocíjate y haznos saber que ahora eres un hijo de Dios. Y te enviaremos algo de literatura para ayudarte a andar en esta nueva vida. Si estás fuera de los Estados Unidos, puedes escribirnos a Desencadenados, Florida 716, Tercero H, Código Postal 1005, Buenos Aires, Argentina. 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Este ha sido el programa número 2905. Hemos escuchado la primera parte de la historia real de Al Becerra. Y recuerda que cuando parece que a nadie le importas, a Dios y a nosotros sí.

0: 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Son las 15 horas. 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
1: ¿Cómo están, queridos amigos, hermanos en Cristo? Saludos cordiales. Hoy es viernes 2 de octubre. Para nosotros en RRI es un gran privilegio compartir la palabra de Dios cada día a través de la radio y a través de las herramientas que existen en el Internet. Y alabamos a nuestro Dios, que su palabra es poderosa y obra en cada corazón. El Espíritu Santo sigue trabajando en el corazón de muchos para que puedan creer en Cristo Jesús. La obra de la salvación es 100% de Dios. Y es por esa razón que estamos orando siempre, que muchos vengan a Cristo, en obediencia al mandato divino de arrepentimiento y creer en Jesucristo. 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

Esta semana hemos memorizado una porción de la palabra de Dios que nos anima, nos alienta muchísimo, pues aprendemos que el Señor Jesús es nuestro sumo sacerdote. Epístola a los Hebreos capítulo 4 y el versículo 15 dice así: porque no tenemos un sumo sacerdote que no pueda compadecerse de nuestras debilidades, sino uno que fue tentado en todo, según nuestra semejanza, pero sin pecado. El Señor Jesús es el sumo sacerdote de cada creyente, de toda la iglesia. Él se compadece de nuestras debilidades. Quiere decir que Él, como humano, no

0: No sé en qué etapa de su vida se encuentra ahora, pero sí le puedo decir que si está dispuesto a confiar en la fidelidad de Dios, Él lo sostendrá en cualquier situación y etapa que enfrente en su vida. Ese es el Dios de la Biblia. Ese es nuestro Dios.
1: 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Dios es fiel. Podemos vivir con la seguridad de que el Señor es fiel en todo momento, porque es parte de su naturaleza. Nunca nos falla, nunca nos abandona ni nunca cambia su manera de pensar. Dios jamás se olvida de sus promesas. A continuación, escuchemos la segunda parte del mensaje, Ayuda para toda etapa de la vida.
0: Si reflexionamos en la vida del ser humano, podemos dividirla en diversas etapas o tiempos. Hay etapas en nuestra vida en las que nos sentimos felices y contentos, pues todo pareciera salir tal y como lo habíamos planificado. Hay otras en las que no estamos tan felices. De hecho, a veces nos sentimos descontentos y frustrados. Asimismo, hay etapas en nuestra vida en las que nos sentimos seguros y confiados de lo que vivimos y de nuestro porvenir. Pero también hay otras en las que no nos sentimos de esa manera. Tenemos dudas y ansiedad como consecuencia de la situación que enfrentamos en ese momento. Por lo tanto, debemos preguntarnos, ¿acaso hay algún principio o verdad bíblica que nos exhorte en esos momentos difíciles en medio de las pruebas y cada vez que enfrentemos una etapa que parece ser mala para nuestra vida? ¿Será que podemos encontrar algún pasaje de la palabra de Dios que se aplique para cada etapa de nuestra vida? ¿O creen que debemos buscar en la Biblia un pasaje que nos ayude para algunas temporadas, mientras que necesitamos otros para poderlos aplicar a las otras? ¿Creen que solo haya un principio bíblico que nos sea útil para todo momento? El título del mensaje de hoy es Ayuda para toda etapa de la vida. Ya sea que nos referimos a una etapa buena o a una situación que vemos como algo negativo, de igual manera, podemos poner en práctica este pasaje de la palabra de Dios. ¿A qué pasaje bíblico nos referimos? Les invito a que busquen en su Biblia el texto que se encuentra en Lamentaciones 3, versículos 22 y 23. Escuchen lo que el Señor nos declara en este pasaje. Por la misericordia de Jehová no hemos sido consumidos, porque nunca decayeron sus misericordias. Nuevas son cada mañana. Grande es tu fidelidad. ¿Cuál es el principio bíblico que Dios usará para sostenernos en medio de cualquier etapa de nuestra vida? El principio al que nos referimos es la fidelidad de Dios. Es su fidelidad la que nos sostiene en medio de cada cambio que enfrentemos. Sin importar lo difícil de la situación, o la poca esperanza que sintamos, o lo bien que nos sintamos, este es el principio

0: bíblico que nos animará a cada paso que demos en nuestro diario vivir. Cuando dice en Lamentaciones capítulo 3 que sus bondades amorosas nunca cesan, él dice que nunca fallan, que sus compasiones nunca fallan y son nuevas cada mañana, grande es tu fidelidad. Ahora bien, ¿qué está involucrado en eso? Que en las etapas de cambio de nuestra vida Dios va a proveer cada cosa que usted y yo necesitamos. Si se trata de la salud, si es algo material, si es algo emocional, no importa lo que sea, porque Él dice, sus misericordias ciertamente nunca cesan, sus compasiones nunca fallan, son nuevas cada mañana. Él es sensible a quienes somos y lo que está sucediendo. Y cada mañana, cuando despertamos, podemos despertar en la absoluta fidelidad que tenemos un Dios que vela por nosotros toda la noche. Es fiel cuando está dormido, fiel cuando está despierto, fiel cuando le ama, fiel cuando no le ama, fiel cuando es bueno, fiel cuando es malo, fiel cuando está necesitado, fiel cuando tiene abundancia. Es un Dios fiel y amoroso, listo, dispuesto, presente en cada etapa de nuestra vida. Pensemos también en algunas de estas otras etapas, ya sea que estén relacionadas con lo que necesitamos o con cualquier otro asunto. Por ejemplo, pensemos en esas etapas de nuestra vida en las que enfrentamos pruebas y tentaciones. Busquemos lo que nos dice en 1 Corintios 10:13. Escuchen lo que nos declara en este pasaje acerca de este asunto. Y sabemos que, en ocasiones, algunas de esas pruebas se extienden por un largo periodo de tiempo. O quizás es una tentación con la que hemos lidiado durante una larga etapa de nuestra vida. De igual manera, leamos lo que nos dice en 1 Corintios 10:13. No os ha sobrevenido ninguna tentación que no sea humana, pero fiel es Dios, que no os dejará ser tentados más de lo que podéis resistir, sino que dará también juntamente con la tentación la salida para que podáis soportar. ¿Qué significa eso? Que Dios es tan fiel para con nosotros que en su omnisciencia supervisa todo lo que enfrentamos. En su omnipotencia ha puesto límite a las pruebas y tentaciones que llegan a nuestra vida para que no vengan a ser más fuertes de lo que podemos resistir. Lo único que pide de nosotros es que depositemos nuestra confianza en Él. ¿Con qué objetivo? ¿Para qué? Al enfrentar las dificultades, las pruebas, las tentaciones de esta vida, podamos confiar en la fidelidad de Dios y saber que nos ha dado la victoria sobre todo. Eso, por ejemplo, ¿qué sucede en esas ocasiones en las que somos atacados por Satanás? ¿A qué nos referimos al hablar de ataques satánicos? A esas etapas en nuestra vida en las que el diablo nos ataca con todas sus fuerzas, con el propósito de desviarnos de los caminos del Señor, y podemos estar convencidos de que nos atacará de diversas maneras. En ocasiones usará otras personas o situaciones especiales o cualquier otra cosa con tal de desanimarnos y alejarnos de la voluntad de nuestro Padre Celestial. Su objetivo principal es que nos desviemos del plan y el propósito que Dios ha trazado para nuestra vida. Escuchen lo que Pablo nos dice en 2 Tesalonicenses 3, versículos 1 al 3. Por lo demás, hermanos, orad por nosotros para que la palabra del Señor corra y sea glorificada, así como lo fue entre vosotros, y para que seamos librados de hombres perversos y malos, porque no es de todos la fe, pero fiel es el Señor que nos afirmará y guardará del mal. Dios es fiel para protegernos. Es por eso que no tenemos excusa para decir que el diablo nos obligó a que actuáramos de cierta manera. ¿Vamos a enfrentar ataques satánicos? Por supuesto que sí. ¿Podemos tener la certeza de que nos atacará en varias ocasiones en nuestra vida? Sí, de hecho. Escuchen lo que Pablo nos dice en 2 Timoteo 3:12. Y también todos los que quieren vivir piadosamente en Cristo Jesús padecerán persecución. Así que si todo parece estar bien en su vida, si usted se siente amado y aceptado por todas las personas, si no enfrenta oposición ni persecución, entonces debe detenerse para analizar su vida cristiana. ¿Por qué les digo esto? Porque el apóstol nos declara en este pasaje que acabamos de leer que los que deseen vivir de acuerdo a la voluntad de Dios padecerán persecución. ¿Debemos afanarnos por este asunto? No. porque el Señor ha prometido ser fiel. Nuestro Padre Celestial es fiel para sostenernos, fortalecernos y protegernos en medio de todo lo que enfrentemos en esta vida. ¿Qué sucede en esas etapas de nuestra vida en las que enfrentamos temores e incertidumbres? Busquemos lo que nos dice al respecto en el Salmo 91, versículos 1 al 4. El que habita al abrigo del Altísimo morará bajo la sombra del Omnipotente. Diré yo a Jehová, esperanza mía y castillo mío, mi Dios, en quien confiaré. Él te librará del lazo del cazador, de la peste destructora. Con sus plumas te cubrirá, y debajo de sus alas estarás seguro. Escudo y adarga es su verdad. La adarga era una estructura sólida que se usaba para protección. Es decir, que al enfrentar una situación que nos haga sentir incertidumbre o temor, podemos refugiarnos en el Señor. Solo Él es nuestro refugio y nuestra fortaleza. Leamos lo que nos dice en 2 Timoteo 2:13. Pues en ocasiones, como consecuencia del sufrimiento que enfrentamos, dudamos del poder de Dios. Pero ¿qué nos dice en este versículo? Si fuéremos infieles, Él permanece fiel. Él no puede negarse a sí mismo. Gracias a Dios que su fidelidad no depende de la nuestra, debemos agradecerle que su carácter no cambia en base a nuestras acciones, no cambia en base a quienes somos o a lo que hemos hecho. El Señor nunca cambia, sino que es un Dios amoroso, quien es también fiel en medio de cualquier circunstancia que enfrentemos en esta vida. En todo momento cumplirá sus promesas y nos sostendrá al enfrentar tiempos de incertidumbre. Me refiero a esos tiempos en los que nuestra fe puede llegar a fallar. ¿Qué podemos decir de esas etapas de nuestra vida en las que reconocemos que enfrentamos la disciplina de Dios? Esto es algo que todo cristiano enfrenta en alguna ocasión en su vida. Escuchen lo que nos dice en el Salmo 119, 75. Conozco, oh Jehová, que tus juicios son justos y que conforme a tu fidelidad me afligiste. ¿Significa eso que hay etapas en nuestra vida en las que somos disciplinados por el Señor? Sí, eso es exactamente lo que significa. ¿Es Dios fiel al disciplinarnos? Por supuesto que lo es. ¿Por qué? Porque ha declarado que disciplina a los que ama. Es un Dios maravilloso y amoroso. Es tan poderoso que cada etapa de nuestra vida está ante sus ojos en todo momento, en su presencia, bajo su poder y autoridad. Y sabemos que usa cada una de esas etapas para nuestro bienestar. Nuestra responsabilidad es muy simple, y es responder con fe y confiar en que Él es un Dios fiel, y siempre es fiel, y porque es todo lo que promete, entonces puede atravesar circunstancias que no me gustan. La única persona en la que podemos confiar plenamente es Dios. Podemos confiar los unos en los otros, pero las personas cambian. Dios nunca cambia. Es omnisciente. Lo sabe todo, y gracias a Dios que es así. Es omnipotente, lo puede todo, omnipresente, está en todas partes, inmutable, nunca cambia y es digno de confianza. Ese es el tipo de Dios que tenemos y ese es el único principio que nos puede llevar a través de todas las circunstancias de la vida, sin importar cuáles sean. ¿Qué podemos esperar en nuestra vida cuando escogemos poner nuestra fe y confianza en la fidelidad de Dios en estas etapas difíciles de la vida? ¿Qué podemos esperar? Pues escuche cuidadosamente. Es breve, pero muy importante. En primer lugar, es un escudo contra la preocupación. Cuando usted escoge confiar en Dios, Él es fiel. Y usted llega a la conclusión de que cuando se compromete a la fidelidad de Dios, Él lo protegerá de la preocupación. Pablo dice, por nada estéis afanosos si no sean conocidas vuestras peticiones delante de Dios en toda oración y ruego con acción de gracias. Filipenses 4:6. No me voy a preocupar por las circunstancias o las actitudes de las personas. No me voy a preocupar por nada. Voy a confiar en Dios para todo. Por eso, la primera cosa que Dios va a hacer es protegerme de la preocupación. Hay una segunda cosa muy importante que quiero que observemos, y es que nos va a salvaguardar de la murmuración. Escuche cuidadosamente. Quiero decirle lo que he visto durante años, y he vivido suficiente como para hablar con autoridad. He vivido suficiente como para ver esto una y otra vez. Es una de las razones que le doy a la gente cuando les aconsejo que no se retiren. No quiero decir con esto que usted no deba tomar vacaciones o terminar su carrera con alguna industria o con cualquiera que sea su profesión. Pero inmediatamente que usted cese de hacer lo que hace, ofrézcase inmediatamente en su iglesia o donde quiera que pueda servir a Dios el resto de su vida con todos los talentos, habilidades, dones y experiencias que Dios le ha dado. Porque esto es lo que he notado, y no estoy hablando de inconversos. Para los inconversos esto es verdad también, pero les puede pasar a los cristianos. Cuando digo que nos puede salvaguardar de la murmuración, lo que he notado es que frecuentemente cuando las personas se retiran, su vida cambia y no tienen todas las responsabilidades que solían tener. Y lo que pasa es que a veces pierden el sentido del propósito, del significado de sus vidas, comienzan a perder el sentimiento de que son útiles y comienzan a murmurar. En primer lugar, comienzan murmurando acerca de sus circunstancias actuales y de sí mismos. Después de un tiempo en el que han hablado suficientemente de ellos mismos, entonces comienzan a murmurar sobre otras personas, empiezan a criticarlas, solo se fijan en ellas para acusarlas y se empiezan a poner en una posición en la cual no le caen bien a nadie y nadie quiere estar a su alrededor. Todos nosotros conocemos chismosos de esta índole, murmuradores, cuando los vemos venir. Le pedimos a Dios que nos proteja. Cuando nos sentimos insatisfechos con nosotros mismos, no estamos confiando en Dios. Nos estamos preocupando por esto y aquello. Y las personas que llegan a ese punto, cuando ven que Dios bendice o prospera a alguien más, no pueden soportarlo y empiezan a murmurar incluso sobre personas piadosas y buenas. Y la verdad es que todo tiene su origen en su actitud negativa. Ahora bien, usted no tiene que retirarse para ser un murmurador. Solo digo que ese es uno de los peligros que veo que les pasa a la gente, a las personas que alguna vez fueron vibrantes en la obra de Dios y luego se sientan y no hacen nada debido a su retiro en lugar de ofrecerse como voluntarios. En otras palabras, retírese, tómese un descanso y luego pregunte a Dios qué quiere que usted haga. Repórtese para el deber, póngase en las manos de Dios para hacer lo que Él quiera, donde quiera y como quiera. No le diga a Dios que ya ha trabajado 65 años y que tiene deseos de hacer otras cosas. ¿Cuándo es que comenzamos a decirle a Dios, nuestro capitán, lo que vamos a hacer o no? Los murmuradores tienen varios resultados en su vida. En primer lugar, un murmurador es una persona que causa un gran descontento consigo mismo y con las personas a su alrededor. Con frecuencia dividen a la gente y pueden ser muy destructivos sin ni siquiera darse cuenta de lo que están haciendo. Por eso en el momento en que llegue esa etapa de su vida tiene que estar dispuesto a pedirle a Dios que le muestre lo que quiere hacer con ella, a admitir que Él es su creador, que le ha salvado y que lo ha ayudado a lo largo de los años, que lo ha prosperado y bendecido y que le ha dado salud. Entréguele el resto de su vida y pregúntele qué quiere hacer con usted, dónde y cómo quiere usarlo. ¿Sabe lo que va a pasar? Usted va a encontrar un nuevo gozo. Y esto lo he visto en algunas personas, no en muchas, porque la mayoría piensa que cuando se retiran y concluyen su etapa laboral, todo se terminó. Mire, para ser honesto, a veces pienso que sería mejor que Dios se los llevara, porque lo único que están haciendo es causando problemas. Esa es mi opinión personal. No tiene nada que ver con la voluntad de Dios o sus caminos. Pero seguramente usted ha pensado lo mismo, ¿no es verdad? Usted ha conocido personas que motivan a pensar de esa manera. O Dios hace algo bueno con ellas, o mejor se las lleva y les da su recompensa y las saca del camino. Esa no es la manera en que Dios actúa siempre, porque a veces las usa para enseñarnos un poco de paciencia. Ahora bien, el poner nuestra confianza en Dios en primer lugar nos protege de la preocupación y asimismo nos ayuda con una fuerza que nos sostiene. Escuchen este versículo, no temas, porque yo estoy contigo, no desmayes, porque yo soy tu Dios que te esfuerzo, siempre te ayudaré, siempre te sustentaré con la diestra de mi justicia. Ese es el Dios que tenemos. Amable oyente, yo no sé en qué etapa de su vida usted estará ahora, pero esto sí lo puedo decir, existe un simple principio. Si usted está dispuesto a confiar en Dios por su fidelidad, Él lo llevará a través de cualquier etapa y cualquier situación y usted podrá estar seguro y confiado de quien está en control. Usted podrá descansar en su propósito maravilloso, en su fuerza, en su poder y en su sanidad. Y podrá ser usado por Dios hasta el último día de su vida. Ahora puede que usted aún no sea cristiano y no comprende este tema que hoy hemos mencionado. Puedo asegurarle lo siguiente: nunca podrá enfrentar las etapas de su vida de la manera en la que Dios desea que lo haga hasta que reconozca lo mucho que lo necesita. Pídale que perdone sus pecados y deposite su fe en Él por medio de su Hijo Jesucristo, quien murió en la cruz del Calvario para saldar la deuda que teníamos con Él. Es de esa manera que podrá recibir el perdón de Dios y vendrá a ser su hijo e hija para siempre. Solo tiene que reconocer que Jesucristo es su Salvador personal. Rinda su vida ante su autoridad y permita que el Señor viva por medio suyo. Y de esa manera podrá ver la obra que Dios hará en su vida si deposita toda su confianza en el Señor, quien es fiel para sostenerlo en cada etapa que enfrente.
1: 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David venció a un gigante con la confianza en la fidelidad de Dios. Usted puede enfrentar a sus gigantes con la misma actitud. 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
0: Confiar en Dios significa mirar más allá de lo que nosotros vemos y mirar lo que Dios ve. Él ve todo el panorama, conoce todo de principio a fin. Nosotros vivimos en el valle, tenemos limitaciones, Dios no. La historia de David y Goliat es un ejemplo perfecto de este principio. Recordemos que el ejército filisteo estaba armado, peleando contra el ejército de Israel. Están gritándose de un lado al otro del valle y ahí aparece Goliat, un gigante impresionante. Él desafía al pueblo de Israel y Saúl con todo su ejército están asustados, paralizados, hasta que el joven David aparece. Si David hubiera mirado a Goliat como a menudo nosotros vemos a nuestros enemigos y dificultades, probablemente también habría corrido. Pero David tenía esta increíble capacidad de ver más allá de lo que el ojo humano puede ver. Escuche lo que le dijo al filisteo. Tú vienes a mí con lanza y espada, pero yo vengo a ti en el nombre del Señor de los ejércitos, el Dios de Israel, al cual has desafiado. Este día el Señor te entregará en mi mano. Yo te quitaré la cabeza y daré tu cuerpo a las aves del cielo y a las fieras de la tierra, para que toda la tierra sepa que hay un Dios en Israel. Amable oyente, cuando comenzamos a mirar las cosas desde la perspectiva de Dios, tomamos confianza. Y la convicción de que Dios hará lo que Él prometió, nos dará la victoria.
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0: Esta es la hora en RRI.
1: Son las 15 horas, 30 minutos.
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1: En la lectura de hoy concluiremos el libro de Job, los capítulos 41 y 42, e iniciamos el libro de los salmos del 1 al 8.
2: Capítulo 41. ¿Sacarás tú al Leviatán con anzuelo o con cuerda que le eches en su lengua? ¿Pondrás tu soga en sus narices y horadarás con garfio su quijada? ¿Multiplicará él ruegos para contigo? ¿Te hablará él lisonjas? ¿Hará pacto contigo para que lo tomes por siervo perpetuo? ¿Jugarás con él como con pájaro o lo atarás para tus niñas? ¿Harán de él banquete los compañeros? ¿Lo repartirán entre los mercaderes? ¿Cortarás tú con cuchillo su piel o con arpón de pescadores su cabeza? Pon tu mano sobre él, te acordarás de la batalla y nunca más volverás. He aquí que la esperanza acerca de él será burlada, porque aún a su sola vista se desmayarán. Nadie hay tan osado que lo despierte. ¿Quién pues podrá estar delante de mí? ¿Quién me ha dado a mí primero para que yo restituya? Todo lo que hay debajo del cielo es mío. No guardaré silencio sobre sus miembros, ni sobre sus fuerzas y la gracia de su disposición. ¿Quién descubrirá la delantera de su vestidura? ¿Quién se acercará a él con su freno doble? ¿Quién abrirá las puertas de su rostro? Las hileras de sus dientes se espantan. La gloria de su vestido son escudos fuertes cerrados entre sí estrechamente. El uno se junta con el otro, que viento no entra entre ellos. Pegado está el uno con el otro. Están trabados entre sí que no se pueden apartar. Con sus estornudos se enciende lumbre y sus ojos son como los párpados del alba. De su boca salen hachones de fuego, centellas de fuego proceden. De sus narices sale humo como de una olla o caldero que hierve. Su aliento enciende los carbones y de su boca sale llama. En su cerviz está la fuerza y delante de él se esparce el desaliento. Las partes más flojas de su carne están endurecidas, están en él firmes y no se mueven. Su corazón es firme como una piedra y fuerte como la muela de abajo. De su grandeza tienen temor los fuertes y a causa de su desfallecimiento hacen por purificarse. Cuando alguno lo alcanzare, ni espada, ni lanza, ni dardo, ni coselete durará. Estima como paja el hierro y el bronce como leño podrido. Saeta no le hace huir, las piedras de honda le son como paja. Tiene toda arma por hojarasca y del blandir de la jabalina se burla. Por debajo tiene agudas conchas, imprime su agudez en el suelo. Hace hervir como una olla el mar profundo y lo vuelve como una olla de ungüento. En pos de sí hace resplandecer la senda que parece que el abismo es cano. No hay sobre la tierra quien se le parezca, animal hecho exento de temor. Menosprecia toda cosa alta, es rey sobre todos los soberbios. Capítulo 42. Respondió Job a Jehová y dijo: Yo conozco que todo lo puedes y que no hay pensamiento que se esconda de ti. ¿Quién es el que oscurece el consejo sin entendimiento? Por tanto, yo hablaba lo que no entendía, cosas demasiado maravillosas para mí que yo no comprendía. Oye, te ruego y hablaré, te preguntaré y tú me enseñarás. De oídas te había oído, mas ahora mis ojos te ven. Por tanto, me aborrezco y me arrepiento en polvo y ceniza. Y aconteció que después que habló Jehová estas palabras a Job, Jehová dijo a Elifaz temanita: Mi ira se encendió contra ti y tus dos compañeros, porque no habéis hablado de mí lo recto como mi siervo Job. Ahora pues, tomaos 7 becerros y 7 carneros, e id a mi siervo Job, y ofreced holocausto por vosotros, y mi siervo Job orará por vosotros, porque de cierto a él atenderé para no trataros afrentosamente, por cuanto no habéis hablado de mí con rectitud como mi siervo Job. Fueron pues Elifaz temanita, Bildad suita y Zofar naamatita, e hicieron como Jehová les dijo, y Jehová aceptó la oración de Job. Y quitó Jehová la aflicción de Job cuando él hubo orado por sus amigos, y aumentó al doble todas las cosas que habían sido de Job. Y vinieron a él todos sus hermanos y todas sus hermanas, y todos los que antes le habían conocido, y comieron con él pan en su casa, y se condolieron de él, y le consolaron de todo aquel mal que Jehová había traído sobre él, y cada uno de ellos le dio una pieza de dinero y un anillo de oro. Y bendijo Jehová el postrer estado de Job más que el primero, porque tuvo 14,000 ovejas, 6,000 camellos, 1,000 yuntas de bueyes y 1,000 asnas, y tuvo 7 hijos y 3 hijas. Llamó el nombre de la primera Gemima, el de la segunda Cesia y el de la tercera Keren Apuk. Y no había mujeres tan hermosas como las hijas de Job en toda la tierra, y les dio su padre herencia entre sus hermanos. Después de esto vivió Job 140 años y vio a sus hijos y a los hijos de sus hijos hasta la cuarta generación. Y murió Job viejo y lleno de días. El libro de los Salmos. Salmo 1. Bienaventurado el varón que no anduvo en consejo de malos, ni estuvo en camino de pecadores, ni en silla de escarnecedores se ha sentado, sino que en la ley de Jehová está su delicia, y en su ley medita de día y de noche. Será como árbol plantado junto a corrientes de aguas, que da su fruto en su tiempo, y su hoja no cae, y todo lo que hace prosperará. No así los malos, que son como el tamo que arrebata el viento. Por tanto, no se levantarán los malos en el juicio, ni los pecadores en la congregación de los justos, porque Jehová conoce el camino de los justos, mas la senda de los malos perecerá. Salmo 2. ¿Por qué se amotinan las gentes si los pueblos piensan cosas vanas? Se levantarán los reyes de la tierra, y príncipes consultarán unidos contra Jehová y contra su ungido, diciendo: rompamos sus ligaduras

0: Echemos de nosotros sus cuerdas. El que mora en los cielos se reirá. El Señor se burlará de ellos. Luego hablará a ellos en su furor y los turbará con su ira. Pero yo he puesto mi rey sobre Sión, mi santo monte. Yo publicaré el decreto. Jehová me ha dicho, mi hijo eres tú. Yo te engendré hoy. Pídeme y te daré por herencia las naciones y como posesión tuya los confines de la tierra. Los quebrantarás con vara de hierro, como vasija de alfarero los desmenuzarás. Ahora pues, oh reyes, sed prudentes. Admitid amonestación, jueces de la tierra. Servid a Jehová con temor y alegraos con temblor. Honrad al Hijo para que no se enoje y perezcáis en el camino, pues se inflama de pronto su ira. Bienaventurados todos los que en él confían. Salmo 3. Oh Jehová, cuánto se han multiplicado mis adversarios. Muchos son los que se levantan contra mí. Muchos son los que dicen de mí, no hay para él salvación en Dios. Mas tú, Jehová, eres escudo alrededor de mí, mi gloria y el que levanta mi cabeza. Con mi voz clamé a Jehová, y él me respondió desde su monte santo. Yo me acosté y dormí, y desperté porque Jehová me sustentaba. No temeré a 10 millares de gente que pusieren sitio contra mí. Levántate, Jehová, sálvame, Dios mío, porque tú heriste a todos mis enemigos en la mejilla, los dientes de los perversos quebrantaste. La salvación es de Jehová, sobre tu pueblo sea tu bendición. Salmo 4. Respóndeme cuando clamo, oh Dios de mi justicia. Cuando estaba en angustia, tú me hiciste ensanchar. Ten misericordia de mí y oye mi oración. Hijos de los hombres, ¿hasta cuándo volveréis mi honra en infamia? ¿Amaréis la vanidad y buscaréis la mentira? Sabed pues que Jehová ha escogido al piadoso para sí. Jehová oirá cuando yo a él clamare. Temblad y no pequéis. Meditad en vuestro corazón estando en vuestra cama y callad. Ofreced sacrificios de justicia y confiad en Jehová. Muchos son los que dicen, ¿quién nos mostrará el bien? Alza sobre nosotros, oh Jehová, la luz de tu rostro. Tú diste alegría a mi corazón mayor que la de ellos cuando abundaba su grano y su mosto. En paz me acostaré y asimismo dormiré, porque solo tú, Jehová, me haces vivir confiado. Salmo 5. Escucha, oh Jehová, mis palabras, considera mi gemir. Está atento a la voz de mi clamor, Rey mío y Dios mío, porque a ti oraré. Oh Jehová, de mañana oirás mi voz, de mañana me presentaré delante de ti y esperaré. Porque tú no eres un Dios que se complace en la maldad, el malo no habitará junto a ti. Los insensatos no estarán delante de tus ojos, aborreces a todos los que hacen iniquidad. Destruirás a los que hablan mentira, al hombre sanguinario y engañador abominará Jehová. Mas yo, por la abundancia de tu misericordia, entraré en tu casa, adoraré hacia tu santo templo en tu temor. Guíame, Jehová, en tu justicia a causa de mis enemigos. Endereza delante de mí tu camino. Porque en la boca de ellos no hay sinceridad. Sus entrañas son maldad, sepulcro abierto es su garganta, con su lengua hablan lisonjas. Castígalos, oh Dios, caigan por sus mismos consejos. Por la multitud de sus transgresiones, échalos fuera, porque se rebelaron contra ti. Pero alégrense todos los que en ti confían. Den voces de júbilo para siempre, porque tú los defiendes. En ti se regocijen los que aman tu nombre. Porque tú, oh Jehová, bendecirás al justo. Como con un escudo lo rodearás de tu favor. Salmo 6. Jehová, no me reprendas en tu enojo, ni me castigues con tu ira. Ten misericordia de mí, oh Jehová, porque estoy enfermo. Sáname, oh Jehová, porque mis huesos se estremecen. Mi alma también está muy turbada. ¿Y tú, Jehová, hasta cuándo? Vuélvete, oh Jehová, libra mi alma. Sálvame por tu misericordia. Porque en la muerte no hay memoria de ti. En el Seol, ¿quién te alabará? Me he consumido a fuerza de gemir. Todas las noches inundo de llanto mi lecho, riego mi cama con mis lágrimas. Mis ojos están gastados de sufrir, se han envejecido a causa de todos mis angustiadores. Apartaos de mí todos los hacedores de iniquidad, porque Jehová ha oído la voz de mi lloro, Jehová ha oído mi ruego, ha recibido Jehová mi oración. Se avergonzarán y se turbarán mucho todos mis enemigos, se volverán y serán avergonzados de repente. Salmo 7. Jehová Dios mío, en ti he confiado. Sálvame de todos los que me persiguen y líbrame, no sea que desgarren mi alma cual león y me destrocen sin que haya quien me libre. Jehová Dios mío, si yo he hecho esto, si hay en mis manos iniquidad, si he dado mal pago al que estaba en paz conmigo, antes he libertado al que sin causa era mi enemigo, persiga el enemigo mi alma y alcáncela, huelle en tierra mi vida y mi honra ponga en el polvo. Levántate, oh Jehová, en tu ira, álzate en contra de la furia de mis angustiadores y despierta en favor mío el juicio que mandaste. Te rodeará congregación de pueblos y sobre ella vuélvete a sentar en alto. Jehová juzgará a los pueblos. Júzgame, oh Jehová, conforme a mi justicia y conforme a mi integridad. Fenezca ahora la maldad de los inicuos, mas establece tú al justo, porque el Dios justo prueba la mente y el corazón. Mi escudo está en Dios que salva a los rectos de corazón. Dios es juez justo y Dios está airado contra el impío todos los días. Si no se arrepiente, él afilará su espada. Armado tiene ya su arco y lo ha preparado. Asimismo ha preparado armas de muerte y ha labrado saetas ardientes. He aquí el impío concibió maldad, se preñó de iniquidad y dio a luz engaño. Pozo acavado y lo ha ahondado, y en el hoyo que hizo caerá. Su iniquidad volverá sobre su cabeza y su agravio caerá sobre su propia coronilla. Alabaré a Jehová conforme a su justicia y cantaré al nombre de Jehová el Altísimo. Salmo 8. Oh Jehová, Señor nuestro, cuán glorioso es tu nombre en toda la tierra. Has puesto tu gloria sobre los cielos, de la boca de los niños y de los que maman fundaste la fortaleza a causa de tus enemigos, para hacer callar al enemigo y al vengativo. Cuando veo tus cielos, obra de tus dedos, la luna y las estrellas que tú formaste, digo, ¿qué es el hombre para que tengas de él memoria, y el hijo del hombre para que lo visites? Le has hecho poco menor que los ángeles, y lo coronaste de gloria y de honra. Le hiciste señorear sobre las obras de tus manos, todo lo pusiste debajo de sus pies. Ovejas y bueyes, todo ello, y asimismo las bestias del campo, las aves de los cielos y los peces del mar, todo cuanto pasa por los senderos del mar. Oh Jehová, Señor nuestro, cuán grande es tu nombre en toda la tierra.
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Todas las religiones del mundo ofrecen una salvación basada en obras de justicia. Quiere decir que se ofrece una salvación por merecimiento, como un salario que Dios da al hombre por su buen comportamiento y su buena vida religiosa. Esto no enseña la Biblia. La Biblia asegura que el hombre no puede hacer nada para merecer la salvación de Dios. Creer que las buenas obras pueden dar salvación trae mayor condenación. La Biblia dice: porque por gracia sois salvos por medio de la fe, y esto no de vosotros, pues es don de Dios, no por obras, para que nadie se gloríe. La salvación se recibe por la gracia de Dios y no por obras. Solo Jesús y su obra perfecta puede salvar a un pecador.

Esta es la hora en RRI. Son las 16 horas. Esta es la hora en RRI. Son las 16 horas. 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

Esta semana hemos memorizado una porción de la palabra de Dios que nos anima, nos alienta muchísimo, pues aprendemos que el Señor Jesús es nuestro sumo sacerdote. Epístola a los Hebreos capítulo 4 y el versículo 15 dice así: porque no tenemos un sumo sacerdote que no pueda compadecerse de nuestras debilidades, sino uno que fue tentado en todo, según nuestra semejanza, pero sin pecado. El Señor Jesús es el sumo sacerdote de cada creyente, de toda la iglesia. Él se compadece de nuestras debilidades. Quiere decir que Él, como humano, nos entiende e intercede por nosotros delante de su

Mark Twain dijo una vez: si vas a poner todos tus huevos en una canasta, será mejor que mantengas un ojo en la canasta. En el mundo financiero, los asesores suelen decir algo similar: diversifica tus inversiones y no arriesgues demasiado en un solo lugar. Eso tiene sentido en economía incierta, pero no aplica cuando hablamos de invertir en lo eterno. Jesucristo mismo afirmó que Él es el único camino a la vida eterna y que nadie llega al Padre sino por Él.

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1: Hola, amiguitos. Bienvenidos a las aventuras de Sabio y Prudente, un lugar lleno de alegría, música y sabiduría que se encuentra en el centro de tu imaginación. De hoy está relacionado con la historia de Moisés. En nuestro episodio anterior, el abuelo gusano, doña abeja y el ratoncito tofu recibieron una extraña señal pidiendo ayuda. Todo parece indicar que fue hormiguita Chispín quien envió el mensaje. En cuanto al grupo de rescate, compuesto por Dulce, Don Oruga, Robotito, Sabio y Prudente, se encuentra muy cerca de la pirámide secreta de las termitas. Además, en nuestro episodio anterior, Garrapata y Piojoso regresaron a donde estaba el Conde Negro. Ellos trajeron consigo toda la evidencia relacionada con el segundo monumento. Esta había sido recopilada por el encargado del Archivo Confidencial del Infierno.
2: Señor Conde, cuando las carretas se estancaron, las murallas de agua se desplomaron.
3: ¿Cómo se desplomaron?
2: Al recobrar las aguas a su estado normal, se tragaron a todos los carros y jinetes del faraón y a todo el ejército que había entrado al mar para perseguir a los israelitas. Ninguno de ellos quedó con vida.
3: ¿Cómo es posible que fracasemos? ¿Cuál es la explicación para que esto pasara?
4: ¡Nosotros tenemos la explicación!
3: ¿Quién habló?
4: ¡Somos nosotros! ¡Garrapata y Piojoso!
1: Garrapata y Piojoso vienen del Archivo Confidencial del Infierno, de donde traen noticias no muy halagadoras.

0: mundo de las tinieblas. Todo lo que ha ocurrido con los israelitas es parte de un plan. Ese plan manifiesta la multiforme sabiduría de Dios.
1: ¿De qué plan están hablando?
2: Según la investigación del encargado del archivo confidencial, Dios tiene un plan.
3: Ese plan tiene tres propósitos y todos giran alrededor de la leyenda de los dos monumentos. Mejor dicho, del segundo monumento de la leyenda.
1: El segundo monumento, ¿para qué sirven esos monumentos?
2: Fueron creados para revelar la multisabiduría de Dios y señalar su existencia.
3: El primer monumento fue la Gran Pirámide, un altar para Dios en el mismo corazón de Egipto.
2: Pero este monumento no es el más importante, sino el segundo monumento, que será construido con palabras.
1: ¿Un libro? ¿Acaso debemos preocuparnos por un insignificante libro?
3: No es un libro cualquiera. Contiene información que puede poner en peligro el reino de las tinieblas.
1: ¿Ser escrito ese libro?
2: Según los documentos del archivo confidencial, Moisés es el responsable de dar inicio a ese libro.
1: ¿Moisés? ¿Él va a escribir ese libro?
3: Él solo escribió parte del libro. Según el encargado del archivo confidencial, este libro se llama la Biblia.
0: En realidad, la Biblia no es un libro, sino diferentes libros, los cuales se escribieron durante un periodo de 1400 años. Este valioso e importante libro no es producto del intelecto del hombre, sino de Dios, en donde el Espíritu de Dios usó a diferentes personas a través de los años para escribirlo.
2: Lo alarmante es que en ese libro estará escrita la regla de oro.
1: ¿La regla de oro? La humanidad no puede enterarse de que existe. Si ellos se enteran, el imperio de las tinieblas corre peligro.
0: La regla de oro todavía se encuentra en la mente y el corazón de Dios, pero muy pronto se la entregará a Moisés. Todo aquel que la aplique a su vida podrá vivir con gozo, paz y justicia.

0: Ahora pasemos a la nave del tiempo, donde el abuelo Doña Abeja y el ratoncito Tofu interceptaron el mensaje en clave Morse. Todo indica que el mensaje es genuino y que provino de Hormiguita Chispín.
1: ¿Qué es? ¿Qué es ese ruido?
2: Es una interferencia, pero más bien parece un mensaje.
3: ¿Un mensaje? ¿Qué dice?
1: S.O.S. es una abreviación de auxilio.
3: Alguien está pidiendo ayuda.
2: El mensaje dice... ¡Monte Sinaí!
1: ¿Monte Sinaí? Ese es el monte a donde se dirigen los israelitas.
2: El mensaje continúa. ¡Regla de oro!
3: ¿Regla de oro? ¡Un tesoro!
2: ¡No haga tanto ruido! ¡Firma! ¡H! ¡H.C.!
1: ¿H.C.?
4: ¡Hormiguita Chispín!
0: Un mensaje de Hormiguita Chispín. Ahora es asunto de identificar lo que quiso decir con Monte Sinaí y Regla de Oro. El abuelo está tratando de establecer las coordenadas para identificar el lugar desde donde el mensaje fue enviado.
1: Según mis cálculos, este mensaje provino de algún punto en el monte de Sinaí.
2: Ese es el lugar donde Dios le habló a Moisés por primera vez.
1: Así es. Sugiero regresar a buscar al grupo de rescate y luego buscar a Hormiguita Chispín.
2: Me parece muy buena idea.
0: Nuestros amiguitos salieron en la nave del tiempo en busca de Dulce, Don Oruga, Robotito, Sabio y Prudente. Durante el viaje de regreso, de lo único que hablaron fue de lo ocurrido en el Mar Rojo. En ese día, el Señor salvó a los israelitas del poder de Egipto.
2: Abuelo Gusano, lo que ocurrió en el Mar Rojo fue impresionante. El poder de Dios abrió en dos el Mar Rojo.
3: No tan solo abrió el Mar Rojo en dos, sino que hizo que los israelitas cruzaran por tierra seca.
1: El ejército egipcio, por su obstinado comportamiento de rechazar al único y verdadero Dios, fue destruido.
0: Dios sacó a los israelitas de Egipto con gran despliegue de poder. Luego que cruzaron el Mar Rojo, temieron al Señor y creyeron en Él y en su siervo Moisés. Lo triste es que esta actitud de creer en Dios no duró mucho. Pero de eso hablaremos en nuestro próximo episodio. Ahora acompáñenme a donde se encuentra el grupo de rescate, quienes junto a la princesa de las termitas se dirigen a la pirámide.
5: Estamos casi llegando a la pirámide.
6: Ninfa, ¿qué tiene en común la Biblia y las pirámides?
5: Por lo menos dos cosas. La primera es que ambos monumentos señalan la multiforme sabiduría de Dios.
7: ¿Cuál es la segunda razón?
5: Sabio, la segunda razón es que ambos encierran un código secreto en su construcción que está basado en las matemáticas.
8: ¿Las matemáticas? ¿Qué se refiere?
5: En primer lugar, déjenme hablarle de la Gran Pirámide, la cual fue situada en el centro de la gravedad de los continentes.
9: Eso es correcto. Según mi banco de data, el área donde fue construida divide la masa de la Tierra en cuatro partes iguales. Cuatro, cuatro.
5: Sus lados están colocados exactamente al norte, sur, este y oeste.

0: región.
1: Robotito, según la princesa ninfa, la Gran Pirámide es uno de los monumentos del que habla la leyenda. Yo pensaba que las pirámides eran las tumbas de los faraones.
0: Muchas

momentito. Yo puedo entender que Ninfa cree que la Gran Pirámide es uno de los monumentos del que habla la leyenda. Pero como tú vienes del futuro, tú crees en esa leyenda.

la Biblia hay una referencia a la gran pirámide que invita a la reflexión. Esta referencia al principio no tenía mucho sentido, pero al pasar de los años tomó sentido. Y de eso hablaremos en nuestro próximo episodio. Te invitamos a que nos acompañes. Te aseguro que te divertirás muchísimo.

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1: Hasta luego, nos veremos pronto. Adiós.
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uno de los términos que el Señor Jesús usó para referirse a la salvación es vida eterna. Esta frase comunica seguridad a todo aquel que ha creído en Él, pues la eternidad no está limitada al tiempo y a la materia. La vida eterna que Dios ofrece está segura en sus manos. El Señor Jesús dijo: "Y yo les doy vida eterna y no perecerán jamás, ni nadie las arrebatará de mi mano. Mi Padre que me las dio es mayor que todos y nadie las puede arrebatar de la mano de mi Padre". Cada persona salvada está en las manos del Trino Dios y nadie las puede arrebatar de su mano. La seguridad de la salvación está segura en la persona de Dios y en su promesa. Por ello, la salvación es segura.

0: Esta es la hora en RRI.
1: Son las 16 horas 30 minutos.
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Saludos, apreciable estudiante del Instituto Bíblico del Aire. Nuevamente le damos la más cordial bienvenida. Continuamos avanzando en el estudio del Sermón del Monte, basado en el Evangelio según San Mateo. Le sugerimos tener a mano Biblia, lápiz y papel y estar listo así para la lección que recibimos ahora.

0: Estamos considerando en esta ocasión la séptima bienaventuranza. Bienaventurados los pacificadores, porque ellos serán llamados hijos de Dios. Y al considerar esta séptima bienaventuranza, me pregunto si usted comprende que el Evangelio de nuestro Señor Jesucristo no es una noticia mala, sino una buena. La manera como algunos hermanos comparten el Evangelio da la impresión de que es una mala noticia. Algunos prácticamente dicen, ¿has oído las malas noticias? Tú vas derecho al infierno y allí vas a arder para siempre. Esa no es una noticia buena, es una mala noticia. Cuenta el pastor Dick Woodward que hace algunos años estaba haciendo obra social en una gran ciudad. Una noche, cuando se hallaba en un barrio pobre, se encontró con un hombre que le contó que él había estado en la Segunda Guerra Mundial y que en una batalla en Europa había visto a un capellán que en medio del fuego cruzado se acercaba a los heridos, entre los cuales estaba este hombre que hablaba con él. Este hombre tenía la esperanza que el capellán llegara hasta él, pues quería oír lo que el capellán decía al oído de cada soldado herido. Pero el capellán se marchó antes de llegar al hombre y este nunca supo lo que el capellán le decía a los heridos. Como vio repetidas veces, imaginó que el pastor Woodward podría saber cuál habría sido el mensaje del religioso para aquellos heridos. Así que le preguntó si él sabría qué era lo que el capellán les decía. Esa fue una gran oportunidad para el pastor Woodward. Compartió con él el mensaje de segunda a los Corintios capítulo 5 con respecto al milagro, al mensaje y al ministerio de la reconciliación. Le dijo que él creía que eso era lo que el capellán le decía a los heridos. Y eso fue lo que Jesús quiso decir cuando declaró, «Bienaventurados los pacificadores, porque ellos serán llamados hijos de Dios». Los hijos verdaderos de Dios son los ministros de reconciliación. Un teólogo dijo lo siguiente: es la voluntad del reconciliador que el reconciliado sea agente de reconciliación en las vidas de los no reconciliados. Y eso fue precisamente lo que Pablo quiso comunicar en su segunda epístola a los Corintios capítulo 5. Lo mismo que Jesús expresó en la séptima bienaventuranza, que él quería reclutar reconciliadores, ministros de reconciliación. Se cuenta la historia de un médico judío que estaba en Rusia cuando ésta pertenecía al sistema comunista, donde cometió algo ilegal. Por tanto, fue llevado a un campo de concentración en Siberia. Su religión no le ayudó mucho mientras se encontraba allí. Como era médico, fue obligado a hacer cosas que repugnan a la conciencia de cualquier médico. Él cuenta que las hacía solo para sobrevivir y para hacer la vida un poco más fácil. Comenzó a sentir un odio intenso hacia las personas que lo obligaban. Una noche, oyó que un creyente en Cristo que dormía en la litera que estaba encima de la suya recitaba el Padre Nuestro. Cuando el creyente llegó a la parte que dice, «Perdónanos nuestras deudas, como también nosotros perdonamos a nuestros deudores», se sorprendió, pues nunca había oído algo como eso. Quedó fascinado. Así que los dos intercambiaron susurros hacia la medianoche. A esa hora, el creyente cristiano que estaba en la litera de arriba condujo al judío Boris Cornfield, que estaba en la litera de abajo, a los pies de Cristo. Le permitió experimentar el milagro de la reconciliación. Al siguiente día, el médico tuvo que operar a alguien. Con frecuencia los operados no sobrevivían. Parte del castigo consistía en que las autoridades carcelarias lo obligaban a firmar órdenes que garantizaban, desde el punto de vista médico, que los prisioneros estaban en condiciones de soportar el castigo en la celda que se les asignaba, aunque él sabía que probablemente no podrían soportarlo. Por el hecho de que experimentó el milagro de la reconciliación, no pudo volver a firmar tales órdenes. comunicó esta decisión a las autoridades del campo de concentración. Cuando el hombre que operó aquel día estaba despertando de la anestesia, el médico compartió con él el mensaje de reconciliación. Este hombre también experimentó el milagro de la reconciliación. Como resultado de esto, esa noche, mientras Boris Cornfield estaba acostado en su litera, fue golpeado brutalmente en la cabeza hasta dejarlo medio muerto con un palustre, una herramienta que sirve para pegar ladrillos. La operación que había realizado aquel día era para extirpar un cáncer del estómago. No había probabilidades de que el paciente sobreviviera, pero sobrevivió. Este hombre, que fue operado por Boris Cornfield, ha escrito libros y le ha dicho al mundo entero lo que ocurrió en los campos de concentración. Su nombre era Alexander Solzhenitsyn. Él experimentó el milagro de la reconciliación por el hecho de que una persona reconciliada se convirtió en ministro de reconciliación para él. Eso fue lo que quiso decir el teólogo cuando expresó: es la voluntad del reconciliador que el reconciliado sea un agente de reconciliación en las vidas de los no reconciliados. Piensa en esto por un momento. En aquel campo de concentración, ¿qué otra persona hubiera podido ser ministro de reconciliación para Alexander que alguien como Boris Cornfield, quien había sido reconciliado por el Señor la noche anterior? No puedo dejar de hacerme otra pregunta. ¿Quién le dijo a Boris Cornfield que, puesto que ya estaba reconciliado, tenía que ser un ministro de reconciliación en las vidas de las personas no reconciliadas como Alexander Solzhenitsyn? Creo que el mismo Cristo se lo dijo, porque creo que ese es el plan. Creo que es la voluntad del reconciliador que el reconciliado sea un agente de reconciliación en las vidas de los no reconciliados. Eso fue lo que Jesús quiso decir cuando declaró: bienaventurados los pacificadores, bienaventurados los agentes de reconciliación en las vidas de los no reconciliados. Y hemos dicho que las bienaventuranzas se pueden tomar por parejas. La séptima forma parte con la octava. Bienaventurados los que padecen persecución por causa de la justicia, porque de ellos es el reino de los cielos. Boris Cornfield es también un ejemplo de esto. Por el hecho de que se convirtió en un agente de reconciliación en la vida de Alexander, fue perseguido y entregó su vida por esa causa. Esa ha sido la historia de los agentes de reconciliación a través de la historia de la Iglesia. Esa es también la razón por la cual la séptima bienaventuranza se puede expresar en estas palabras: bienaventurados los agentes de reconciliación. Y la octava bienaventuranza es esta: bienaventurados los que padecen persecución por causa de la justicia, porque de ellos es el reino de los cielos. No se refiere a los que padecen persecución por cualquier causa, sino por causa de la justicia, es decir, por el hecho de que comparten el Evangelio, por cuanto se identifican con Jesucristo. En conclusión, se entiende por qué van juntas las dos últimas bienaventuranzas. Los ministros de reconciliación son perseguidos por el hecho de que se meten donde está la alienación, el conflicto, la gente no reconciliada que se pelea entre sí. Pensemos en los lugares donde hay conflictos en el mundo, como el Medio Oriente, por ejemplo. Los ministros de reconciliación se meten allí donde hay gran peligro. Por eso forman pareja las últimas dos bienaventuranzas. Bienaventurados los pacificadores, porque ellos serán llamados hijos de Dios. Bienaventurados los que padecen persecución por causa de la justicia, porque de ellos es el reino de los cielos. Tengamos un tiempo de reflexión acerca de esto que estamos aprendiendo. ¿Qué significa para usted, estudiante del Instituto Bíblico del Aire, tener a Cristo como el centro de su vida y qué resultados debe producir esta verdad? El Ministerio de Reconciliación, en segundo lugar, es parte vital de la obra que Cristo le dejará a su iglesia. ¿Podría usted mencionar algunas maneras de realizarlo en el mundo y específicamente en su comunidad, en el trabajo que tiene, en el hogar? La iglesia necesita hoy apuntalar a su ministerio de reconciliación. Mencione usted algunas maneras que cree le ayudarán a lograrlo. ¿Qué puede hacer usted al respecto, además de orar por la reconciliación?
1: Hasta aquí la clase de hoy en el Instituto Bíblico del Aire. Esperamos que lo aprendido en esta lección le sea de mucha ayuda. En nuestro próximo programa continuaremos en el primer retiro cristiano de la historia, el Sermón del Monte. Entre tanto, confiamos en que nos escribirá para dejarnos saber en qué forma este programa es de provecho para su vida. 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Dios le bendiga. Hasta

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1: ¿Tiene usted la vida eterna? ¿Tiene la salvación? ¿Sabe a dónde va cuando parte de este mundo? No evade las preguntas, son importantes. El destino de su alma depende de la respuesta. Juan capítulo 20, versículo 31, Juan dice por qué escribió su libro, el Santo Evangelio según San Juan. Él escribe, pero estas cosas se han escrito para que creáis que Jesús es el Cristo, el Hijo de Dios, y para que creyendo tengáis vida en su nombre. Usted puede saber a dónde va, debe saber a dónde va. Amigo, considera bien la pregunta. Esta vida es corta, efímera. La eternidad es muy larga. No descuide el destino de su alma.

Esta es la hora en RRI. Son las 17 horas. 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

Esta semana hemos memorizado una porción de la palabra de Dios que nos anima, nos alienta muchísimo, pues aprendemos que el Señor Jesús es nuestro sumo sacerdote. Epístola a los Hebreos capítulo 4 y el versículo 15 dice así: porque no tenemos un sumo sacerdote que no pueda compadecerse de nuestras debilidades, sino uno que fue tentado en todo, según nuestra semejanza, pero sin pecado. El Señor Jesús es el sumo sacerdote de cada creyente, de toda la iglesia. Él se compadece de nuestras debilidades. Quiere decir que Él, como humano,

0: De regreso a Génesis.
1: ¿Es el gran estallido consistente con la escritura?
2: El doctor Juan Morris, científico creacionista y orador popular, nos enseña que...
1: No, yo pienso que no. La Biblia dice que Dios primero creó la tierra y después las estrellas. Eso es contrario a lo que dice la teoría del gran estallido. Sin embargo, el gran estallido ni siquiera es consistente con la ciencia. Mientras más estudiamos, más descubrimos que hay cosas que no encajan con el gran estallido. El gran estallido dice que en el principio había hidrógeno. Y muy poco más aparte de eso. Pero ahora estamos encontrando evidencia de otros tipos de átomos, tales como oxígeno, carbono y nitrógeno, que deben haber estado presentes en el principio. Conozco a muchos cristianos que se autodenominan creacionistas progresivos y que adoptan el concepto del gran estallido. Pero este concepto está a punto de descartarse y aquellos cristianos que han puesto su confianza en él van a ser decepcionados. Uno nunca se sentirá decepcionado si simplemente va de regreso a Génesis para obtener la verdad.
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Una enseñanza fundamental de toda religión es que el ser humano puede entrar a la presencia de Dios gracias a una vida religiosa y moralista. Esta enseñanza es falsa. La Biblia dice, si bien todos nosotros somos como suciedad y todas nuestras justicias como trapo de inmundicia y caímos todos nosotros como la hoja y nuestras maldades nos llevaron como viento. Querido amigo, solo la obra justa y perfecta del Señor Jesús puede proveer perdón de pecados y acceso al Padre Celestial.

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1: Momentos de la creación. Gran parte de la superficie de la Tierra está cubierta por bosques tropicales. Hola, soy Milton de los Santos en Momentos de la Creación. Si usted no está familiarizado con el bosque tropical, puede estar tentado a compararlo con bosques que ha visto, pero en realidad no hay ninguna comparación. En un bosque tropical, la superficie de la Tierra está cubierta por un segundo hábitat a unos 50 a 150 pies en el aire. Aquí miles de especies de plantas y animales viven y se reproducen por generaciones sin nunca tocar la tierra. La marquesina del bosque tropical está sostenida por inmensos árboles que por lo general no tienen ramas por los primeros 50 o más pies de altura. Crecen tan juntos y sus topes son tan densos que la luz del sol rara vez alcanza el suelo de la selva. Esta marquesina puede ser de hasta 100 pies de ancho. Aunque usted puede esperar encontrar que en esta marquesina viven monos, tal vez no espere encontrar ratones, ranas e inclusive lombrices. La mayoría de estas criaturas nacen aquí, viven y mueren sin nunca tocar el suelo. La cubierta del bosque tropical es verdaderamente un segundo medio ambiente para la vida sobre la superficie de la Tierra. Medio ambientes inusuales como la marquesina del bosque tropical nos enseñan que la creatividad de Dios es ilimitada. Él puede crear cosas vivientes que pueden proseguir vidas exitosas en cualquier medio ambiente. Él puede crear una variedad de comunidades que interactúan y dependen la una de la otra dentro de cada medio ambiente único. 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

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La Biblia menciona por lo menos 22 razones por las cuales vino Jesús a este mundo. Vino para quitar nuestros pecados. Primera de Juan capítulo 3 versículo 5 dice: y sabéis que Él apareció para quitar nuestros pecados, y no hay pecado en Él. Primera de Juan capítulo 3 versículo 8 dice que Él vino para deshacer las obras del diablo. El que practica el pecado es del diablo, porque el diablo peca desde el principio. Para esto apareció el Hijo de Dios, para deshacer las obras del diablo. Muchas razones, muchos propósitos tenía Jesús en venir a este mundo, pero ninguno favorecía a Él. Fue un sacrificio para Él, todo para nuestro bien.

0: Esta es la hora en RRI.
1: Son las 17 horas, 30 minutos.
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3: En cada circunstancia de la vida en que nosotros experimentamos algún tipo de estos sentimientos, el Señor nos dice y nos conforta con su paz. Mi paz les dejo, mi paz les doy. No como el mundo se las da, yo se las doy. La paz que nos da el Señor sobrepasa todo nuestro entendimiento. ¿Cómo puedo yo estar en paz cuando el mundo se está cayendo a mi alrededor? Se está derrumbando bajo mis pies. Únicamente la paz del Señor me sostiene. ¿Tiene usted esa paz?

0: Al tratar de comprender la creciente agitación en nuestro mundo, resulta tentador pensar que somos la primera generación en enfrentarse a tal caos. Pero, como dijo el rey Salomón hace mucho tiempo, no hay nada nuevo bajo el sol. Entonces, ¿cómo mantenemos la calma cuando nuestro mundo se desmorona? Bienvenido a otra audición de Visión para Vivir, donde el pastor Carlos Azazueta continúa con la nueva serie titulada Más cerca de la llama. Y la respuesta a la pregunta anterior se encuentra en la tercera persona de la Trinidad. El mensaje de hoy se titula La obra principal del Espíritu, transformarnos. Y con la siguiente oración iniciamos este estudio.
1: Bendito Dios, venimos nuevamente delante de su presencia, con la expectativa, Señor, de que usted nos hable a través de su Espíritu Santo, usando su palabra. A veces estas palabras suenan huecas. A veces lo decimos por decir, porque se oye bien, porque se oye religioso, porque se oye espiritual. Pero Señor, de verdad en esta mañana necesitamos que usted nos hable. Nosotros estamos caminando por una senda muy peligrosa. Señor, ayer, la semana antepasada, nosotros hemos caído, Señor. Hemos agraviado al Espíritu Santo. Le hemos ofendido con nuestro proceder, con nuestras acciones, con nuestras mentiras, con nuestras actitudes, con nuestros hábitos mal habidos. De alguna manera, Señor, hemos entristecido a ese Espíritu que ha venido a nuestro lado a ayudarnos a caminar, a llevarnos ante la misma presencia de Cristo. Y lo hemos ignorado o lo hemos malinterpretado. Ayúdenos a comprenderlo mejor en este día. Y Señor, al mismo tiempo, a contemplar lo que ocurre alrededor en nuestras vidas, realmente queremos poner en sus manos la vida de tanta gente que sufre. Muchos de nuestros familiares, Señor, están pasando una situación muy difícil. Señor, ayúdenos a entender que nuestra vida no es segura más que en las manos suyas, Padre Santo. Ayúdenos a través de su palabra a reaccionar, que ese sea un despertar aquí ahora, mientras nosotros estamos de alguna manera aturdidos con nuestros propios problemas egoístas, por los problemas matrimoniales, por los problemas financieros, porque quiero una casa nueva o un carro nuevo. El mundo realmente está yéndose al infierno, literalmente. Cuando yo, que me jacto de tener la verdad, me la guardo para mí mismo, sabiendo, Señor, que hay vecinos, que hay familiares que están queriendo, Señor, que se les moje con la punta del dedo en agua y pueda calmar su sed espiritual. Y nosotros, que tenemos a plenitud esa agua de vida, la guardamos para nosotros. Realmente, qué crueldad podemos tener nosotros en nuestro corazón, que no somos capaces de reaccionar cuando hay personas ciegas yéndose al infierno y nosotros estamos complacientes, cómodos, pero totalmente distraídos. Oh bendito Dios, despiértenos en este día. Despiértenos y háganos cimbrar en nuestro corazón, que no es posible que sigamos en nuestro caminar como volando en piloto automático, Señor, cuando nuestro avión va a punto de estrellarse contra la superficie de la tierra. Ayúdenos a despertar y use su Espíritu Santo para eso, que usará su palabra para hablarnos directamente al corazón. Le necesitamos, Señor, hoy más que nunca. En el nombre de Jesús se lo pedimos. Amén. No sé si el nombre de John Schooley viene a su mente o les hace recordar algo. Pero este hombre, John Schooley, en 1983 renunció a su puesto a la empresa de la compañía de Pepsi, PepsiCo, para convertirse en el presidente de la compañía de computadoras Apple. Corrió un gran riesgo de dejar su prestigiosa posición en la otra compañía bien establecida y de renombre por tantos años para unirse a un pequeño grupo de gente soñadora, con nada más que puras ilusiones de lo que querían lograr con esa compañía de computadoras que era presidida por una persona más, Steve Jobs. El señor Schooley menciona que lo que le hizo tomar el riesgo de cambiar, de ser el presidente de una compañía muy exitosa a convertirse en el presidente de una compañía tan diminuta como era Apple en ese entonces, fue el reto que tuvo, que le lanzó cuando le preguntó lo siguiente. Steve Jobs le dice a John Schooley:
2: ¿Quieres pasarte el resto de tu vida vendiendo agua azucarada o quieres tener la oportunidad de cambiar el mundo? El resto es historia. Usted sabe perfectamente que esta empresa Apple ha revolucionado este mundo. El mundo de las comunicaciones ya no es igual. La mayoría de nosotros tenemos en nuestro poder teléfonos inteligentes que realmente ahora nos sirven de cámara, nos sirven de televisión, nos sirven de grabadora. ¿Cuántos usos no puede tener? Menos para lo que realmente sirve, ¿verdad? Que es llamar por teléfono. A veces estamos menos comunicados cuando deberíamos estar más comunicados. Lo cierto es que en el tiempo de la iglesia primitiva, en el tiempo de antes de que la iglesia fuera fundada, había un grupo de seguidores de Jesús. Los discípulos de Jesús eran tan solo un puñado de hombres inadaptados, sin preparación profesional, pero este mismo grupo de hombres literalmente trastornaron el mundo, de acuerdo a lo que vemos en la propia palabra de Dios en Hechos 17:6. Una vez que el Espíritu Santo vino y estableció su morada permanente en el corazón de ellos, y cuando Él tomó el control de sus vidas, estos hombres jamás volvieron a ser lo que antes eran. Ellos se apropiaron del dinamismo del Espíritu Santo y ya no pudieron contenerse, ya no podían dejar de contar a otros lo que había ocurrido en sus vidas. Había una fuerza dentro de ellos que les permitía hablar con poder, con autoridad, con denuedo, diciéndoles las cosas que habían visto y que habían vivido al lado del Hijo de Dios, Jesucristo. Ni siquiera uno de ellos se mantuvo quieto en las sombras. Ninguno de ellos procuró hallar pretextos para no cumplir con la gran comisión de ir y hacer discípulos de todas las naciones. En cuanto vino el otro consolador, ocurrió la transformación, una transformación total y radical en la vida de estos hombres. Pero veamos un poquito, echemos un vistazo a estos hombres que aparentemente quedaron huérfanos. Apreciemos un poquito este poder transformador que sufrieron. Pero para eso necesitamos ver un cuadro que muestre el antes y después. Ustedes han visto algunos programas de televisión que muestran alguna reparación extrema de una casa, donde les muestran la casa como era antes y como luce después. O una reparación extrema de una persona cuando un estilista le pinta el pelo a la mujer, ¿verdad? Y muestra la fotografía de cómo era antes y cómo era después. El cambio es considerable. Vamos a ver un poquito acerca de lo mismo con los discípulos. Veamos el antes y después veamos el después de lo que ocurrió una vez que el Espíritu Santo llegó a la vida de estos discípulos. Es difícil a veces hacer eso. Y le voy a decir por qué. La percepción que muchos de nosotros tenemos de los apóstoles es un poquito borrosa, nublada, porque está influenciada por la imagen que tenemos de los vitrales de las antiguas iglesias, de aquellos santos con aureolas, ¿verdad? Que se ven con cara de pálidos, muy, más que espirituales, parecen muertos, ¿verdad? Pero de alguna otra manera, la imagen de un santo es con alguien con cara lavada, con una imagen de verdad de otro mundo. Y nos cuesta trabajo pensar que ellos fueron gente de carne y hueso, como el resto de nosotros, personas comunes y corrientes. ¿Quiénes eran los discípulos, los seguidores de Jesucristo? El señor Robert Coleman, en su libro titulado El Plan Maestro de la Evangelización, nos pinta un cuadro muy realista que de verdad hace añicos la imagen que podamos tener de los apóstoles del primer siglo. Escucha lo que dice este autor al hablar de los apóstoles, los seguidores del Señor. Dice: lo que más nos intriga acerca de estos hombres es que a primera vista no nos impresionan como hombres claves. Ninguno ocupaba lugares prominentes en la sinagoga y ninguno pertenecía al sacerdocio levítico. En su mayoría eran hombres comunes, probablemente sin entrenamiento profesional, más allá de los rudimentos del conocimiento necesario de sus propias vocaciones. Tal vez algunos de ellos provenían de familias con considerables recursos, tal como los hijos de Zebedeo. Pero ninguno de ellos podía ser considerado como una persona rica. No poseían títulos académicos en las artes y filosofías de su época. Al igual que su maestro, su educación formal muy probablemente consistió solo en las escuelas de las sinagogas. La mayoría de ellos creció en la sección pobre del país alrededor de Galilea. Aparentemente, el único de los doce que vino de la región más refinada de Judea fue Judas Iscariote. Por cualquier estándar de cultura sofisticada de la época, tanto como contemporánea, de seguro ellos serían considerados como una colección de almas harapientas. Me gusta cómo lo dice, una colección de almas harapientas. Uno se pregunta, ¿cómo podría Jesús usarlos? Ellos eran impulsivos, temperamentales, se ofendían fácilmente y tenían todos los prejuicios o los prejuicios del ambiente a su alrededor. Para resumir, estos hombres seleccionados por el Señor para ser sus asistentes personales representaban lo más común de la sociedad de su época. No eran el tipo de gente del cual uno esperaría ganarse al mundo para Cristo. ¿Se da cuenta? ¿Se da cuenta? El grupo más despreciable de la sociedad escogió al Señor para llevar a cabo la tarea más importante de la historia. Nadie puede jactarse de ser el más calificado para hacerlo. Nunca se olvide de esta frase. El mundo llama a los calificados, pero el Señor califica a los llamados. Y esa es una gran realidad de nuestras vidas. El mundo llama a los calificados, ¿cierto? No piden su hoja de vida y piden las mejores cualificaciones que usted pueda tener. Entonces ellos determinarán si usted está capacitado o no. Así opera el mundo. Dios opera al distinto. Cuando Dios lo llama, Él mismo lo califica. Eso es lo maravilloso. Y el que les habla es un ejemplo de eso. Él es el que nos califica. Quizá usted no tome tan en serio este retrato que pinta el autor de este libro, pero realmente cuando nos ponemos a pensar en lo que significa, en lo que estos hombres del vulgo, estos hombres populares vivieron, cuando leemos acerca de ellos en las versiones del Evangelio, según San Mateo, Marcos, Lucas y Juan, encontramos que esta forma de describirlos coincide perfectamente con el tipo de personas que ellos eran. Antes de la venida del Espíritu Santo y en la presencia transformadora del Espíritu de Dios, cuando éste llegó a sus vidas, estos hombres tenían muy poquitas, óigalo bien, muy poquitas probabilidades de sobrevivir y mucho menos probabilidades de ser gente de éxito, de acuerdo al estándar del mundo. Jesús conocía a sus hombres. Él conocía muy bien de qué estaban hechos. Él sabía que Judas era un engañador y un ladrón. Él sabía que Pedro era muy rudo y muy impulsivo, muy voluble. Sabía que Juan era un soñador, que Tomás batallaba con la duda. Él sabía muy bien cuán egoístas eran, cuán competitivos eran, queriendo siempre saber quién era el mejor entre el grupo. Todos ellos, el Señor los conocía como conocía la palma de su mano. Por eso era imperativo que ellos supieran quiénes eran ellos en realidad. El Señor sabía perfectamente de qué estaban hechos. En el momento en que más los necesitó, este grupo de malandrines, como por ahí podemos decirles, lo dejaron solo y se fueron. Lo dejaron ahí a su suerte. Era importante implementar una nueva dinámica que solamente con el Espíritu Santo, con el Consolador, el Señor podía llevar a cabo su misión para establecer su iglesia y evangelizar a todo el mundo. Por eso les promete enviar a ese Consolador. Y con esto quería decir uno que les transformaría de adentro hacia afuera. Estaba seguro que la única manera en que ellos pudieran hacer más cosas que las que Él, Jesús mismo, había hecho, era si las realizaban a través de la presencia y del poder del Espíritu Santo. Ahora veamos brevemente cómo se sintieron. Ya vimos quiénes eran, cómo se sintieron. Bueno, aquí en el Evangelio según San Juan, en el capítulo 13, vemos que Jesús, sabiendo cómo ellos se sentían, les dijo estas palabras. Dice: mis queridos hijos, poco tiempo me queda para estar con ustedes. Me buscarán y lo que antes les dije a los judíos, ahora se los digo a ustedes. A donde yo voy, ustedes no pueden ir. Jesús dijo estas palabras tan inquietantes cuando Él se encontraba reunido en ese segundo piso de aquella casa en Jerusalén, disfrutando de esa cena, esa última cena que iba a tener con ellos antes de ser traicionado en aquella noche. Jesús ya antes les había explicado las cosas que iban a ocurrir con su vida. Los había tratado de preparar para que las cosas no le tomaran por sorpresa y psicológicamente se prepararan para lo que venía. Él les había hablado de que lo iban a entregar, de que lo iban a crucificar y que al tercer día iba a resucitar. Pero tal parece que ellos prefirieron ignorar lo que él les estaba diciendo o no tomarlo en serio. Pero en esta noche, en esta cena en particular, las palabras de Jesús hacia ellos finalmente encontraron eco en sus mentes, sobre todo en Pedro. Pedro, percibiendo la seriedad del comentario de Jesús, le dice aquí en el versículo 36 del capítulo 13, dice: ¿por qué no puedo seguirte ahora? Por ti daré hasta la vida, dice Pedro. A lo que Jesús contestó inmediatamente en el versículo 38: ay, Pedrito, ¿tú darás la vida por mí? ¿De veras? Te aseguro que antes de que cante el gallo me negarás tres veces. Somos a veces como Pedro nosotros, impulsivos a veces para comprometernos con el Señor en alguna cosa, en alguna tarea, en algún cambio que queremos hacer en nuestra vida. Sí, Señor, si tú me mandas a la China popular, yo me voy hasta la China. Nos comprometemos a ser diferentes, distintos con nuestra familia, con nuestros amigos, con nuestro Dios. Pero tal parece que se nos tilda de ser cristianos de principios. ¿Sabe usted lo que es un cristiano de principios? Se oye bonita la palabra, ¿verdad? Un cristiano de principios. Un cristiano de principios es alguien que siempre principia, pero nunca termina. Lo otro que usted pensaba era cristianos con principios, ¿verdad? Pedro era un impulsivo y él dice: sí, Señor, yo daría mi vida por ti. Pedrito, cálmate, tranquilo, para tus caballos. Porque menos de que cante el gallo una sola vez, tú me habrás negado tres veces. Y eso impactó el corazón de Pedro. Perturbó la mente de los demás discípulos. Ya anteriormente les había dicho el Señor que uno de ellos lo iba a traicionar y se preguntaban: ¿yo? ¿Tú? Ya estaban un poco confundidos en ese aspecto. ¿Cómo se estaban sintiendo justo en este momento? ¿De qué manera? Bueno, hay algunas cosas que nos muestran aquí en este pasaje de cómo se sintieron. La primera de ellas es que se sintieron profundamente angustiados. En Juan 14:1 leemos lo siguiente. Dice: no se angustien, confíen en Dios y confíen también en mí. ¿Sabe? El Señor Jesús no les hubiera dicho estas frases, estas palabras, si no se hubiese dado cuenta que estaban atribulados, que estaban realmente angustiados. Yo creo que entre más escuchaban a Jesús hablar, más había inquietud en su corazón. El segundo sentimiento que había en estos hombres es que se sintieron confundidos. Aparte de angustiados, se sentían confundidos. No entendían a veces las frases que el Señor estaba utilizando. Por ejemplo, Tomás, aquí en versículo 5 leemos que le dice: Señor, no sabemos a dónde vas, así que ¿cómo podremos conocer el camino? Y por eso el Señor tiene que responderle esas palabras que nos encanta escuchar en el versículo 6. Yo soy el camino, yo soy la verdad, yo soy la vida, y nadie viene al Padre sino por mí. ¿Se da cuenta? Un poquito más adelante, en esta misma conversación, algunos de los discípulos se miraron con desconcierto y dijeron en el versículo 17 del capítulo 16, ¿qué quiere decir con eso de que dentro de poco ya no me verán y un poco después volverán a verme? ¿Y por qué dice voy al Padre? E insistían: ¿qué quiere decir con eso de dentro de poco? No sabemos de qué habla. Estaban confundidos. Señor, háblanos por favor en español porque no te entendemos. Ah, no, era griego, ¿verdad? ¿Se da cuenta? Estos hombres se sintieron confundidos. Una tercera forma en la que podemos ver cómo se sintieron estos hombres era que se sintieron abandonados, se sintieron huérfanos. Estaban angustiados, confundidos y ahora solos, abandonados. En el versículo 18 del capítulo 14 leemos que él dice: no los voy a dejar huérfanos, volveré a ustedes. Entonces, ¿cómo se estaban sintiendo estos discípulos? Hasta el momento vemos que ellos estaban angustiados, confundidos, abandonados. Y número 4, ellos se sintieron atemorizados. Se sintieron con miedo. Por eso el Señor en el capítulo 14, versículo 27 les dice esto: la paz les dejo. Mi paz les doy. No se la doy a ustedes como la da el mundo. No se angustien ni se acobarden. En otras palabras, no tengan miedo. ¿Sabe usted que ese es el mandamiento más recurrente en toda la Biblia? No temas, no tengas miedo. El Señor constantemente sabe cómo nos sentimos ante esa situación. ¿Se enteró usted de que tiene una enfermedad incurable? El Señor dice, no temas. ¿Perdiste tu trabajo? El Señor te dice, no tengas miedo. ¿Tienes problemas de que te va a abandonar tu esposo o tu esposo? El Señor te dice, no temas. En cada circunstancia de la vida en que nosotros experimentamos algún tipo de estos sentimientos, el Señor nos dice y nos conforta con su paz. Mi paz les dejo, mi paz les doy. No como el mundo se las da, yo se las doy. Que la paz que nos da el Señor sobrepasa todo nuestro entendimiento. ¿Cómo puedo yo estar en paz cuando el mundo se está cayendo a mi alrededor? Se está derrumbando bajo mis pies. Únicamente la paz del Señor me sostiene. ¿Tiene usted esa paz? ¿Ha aprendido a confiar en esa paz? Entonces su rostro debiera mostrarlo. Debiera verse distinto a como se ve en este momento. Porque la paz realmente es incomprensible, pero se siente. En quinto lugar, se sintieron intimidados. Intimidados. El evangelista Mateo nos dice más tarde, en esa misma noche, que cuando llegaron los soldados romanos para apresar a Jesús, los oficiales del sumo sacerdote y los fariseos, acompañados de aquel traidor Judas, dice que todos los demás discípulos lo abandonaron y huyeron. Mateo 26:56. Se sintieron intimidados, se sintieron amedrentados y finalmente se sintieron inseguros, con falta de entendimiento. Aún después de su muerte y su resurrección, hasta el momento de ascender al cielo, antes de que Jesús llegara hasta el Padre, los discípulos todavía no podían comprender el panorama del futuro que les esperaba. No podían entender ni siquiera el presente. En Hechos capítulo 1, versículo 4, vemos que ellos todavía estaban inseguros. Estaba diciéndoles el Señor, dándoles la gran comisión de ir y hacer discípulos de todas las naciones, bautizándolos y enseñándolos en el nombre del Padre, del Hijo y del Espíritu Santo. Les daba las instrucciones y a alguien se le ocurre hacerle esta pregunta. Hechos 1:4 dice, una vez mientras comía con ellos les ordenó, no se alejen de Jerusalén, sino esperen la promesa del Padre, del cual les he hablado. Juan bautizó con agua, pero dentro de pocos días ustedes serán bautizados con el Espíritu Santo. Entonces los que estaban reunidos con él le preguntaron, Señor, ¿es ahora cuando vas a restablecer el reino a Israel? ¿Qué no has entendido, muchacho? 3 años y medio caminando con él, explicándote todo su plan, durmiendo, levantándote con él, escuchando, viendo milagros, y no te había caído el 20, como decimos en México. ¿No habías entendido? No, por lo visto no. Les faltaba entendimiento. Les faltaba seguridad. Así, estos hombres, débiles, intimidados, vacilantes, confusos. Combinemos todo esto y nos dará un retrato real, sin retoques, de cómo eran los seguidores de Cristo en aquel primer siglo. Esta es la foto de antes de la llegada del Espíritu Santo. Ahora, comparemos este retrato con el nuevo retrato de la llegada del Espíritu Santo a la vida de los discípulos. ¿Cómo lucen ellos ahora que los discípulos tienen en su vida viviendo, morando el Espíritu Santo en ese día de Pentecostés e inmediatamente después de ese momento? Para que compare usted el antes y después, descubramos algo importante con respecto a esta transformación personal que recibieron.
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0: Esta es la hora en RRI. Son las 18 horas. 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
1: ¿Cómo están, queridos amigos y hermanos en Cristo? Saludos cordiales. Hoy es viernes 2 de octubre. Para nosotros en RRI es un gran privilegio compartir la palabra de Dios cada día a través de la radio y a través de las herramientas que existen en el Internet. 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La obra de la salvación es 100% de Dios. 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

Esta semana hemos memorizado una porción de la palabra de Dios que nos anima, nos alienta muchísimo, pues aprendemos que el Señor Jesús es nuestro sumo sacerdote. Epístola a los Hebreos capítulo 4 y el versículo 15 dice así: porque no tenemos un sumo sacerdote que no pueda compadecerse de nuestras debilidades, sino uno que fue tentado en todo, según nuestra semejanza, pero sin pecado. El Señor Jesús es el sumo sacerdote de cada creyente, de toda la iglesia. Él se compadece de nuestras debilidades. Quiere decir que Él, como humano, nos

El pastor sale por la mañana y el rebaño lo sigue. ¿Cuál es el camino? La oveja no sabe, pero mira a su pastor y lo sigue. Está segura que él la guiará por el camino correcto. Cuando comenzamos nuestra relación con el Señor, quisiéramos preguntar qué camino tenemos que tomar. El pastor no dice, les indico el camino, sino yo soy el camino. Si confiamos en Él y lo seguimos, comprobaremos que siempre nos guía por sendas de justicia por amor de su nombre. Muchas veces el camino de la vida es difícil, difícil de transitar y nuestras fuerzas parecen que van a agotarse. Salomón dice en los Proverbios, el camino de la vida es hacia arriba al sabio, para apartarse del sepulcro. Para subir una cuesta necesitamos esforzarnos y el sabio sabe que solo con esfuerzo se alcanza la meta. Cotidianamente tiene que confrontar al mal porque vive rodeado de peligros. El pastor nos dará la fuerza, el vigor que necesitamos. Él confortará mi alma. El profeta Elías había hecho lo posible para restaurar a Israel. Mostró el poder de Dios haciendo descender fuego del cielo. Mató a los profetas de Baal, pero todo el esfuerzo parecía vano. Desalentado, huye a Horeb y ora a Dios. Basta ya, oh Jehová, quítame la vida, pues no soy yo mejor que mis padres. El Señor, que conoce el corazón de Elías, comprende su desánimo, le provee alimento y lo alienta a seguir adelante. Luchemos sabiendo que el pastor confortará mi alma cada vez que lo necesite. Meditación escrita por Salvador de Lutri, Argentina. 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

camino que al hombre le parece derecho, mas su fin es camino de muerte. Pero lo que hoy te anunciamos es el camino de la vida.

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1: Es muy difícil hacer algo bien cuando no lo quieres hacer. La falta de motivación en tu trabajo contribuirá a que seas un empleado deficiente. Por otra parte, la persona entusiasmada y contenta con su trabajo tendrá una mejor disposición para producir algo satisfactorio para su patrón. Desafortunadamente, muchas personas son las que se quejan del trabajo que tienen, ya sea que el trabajo en sí no les agrada, o que el jefe es muy exigente, o que las condiciones de trabajo no son favorables, o que el salario es pésimo, o cualquier otro sinnúmero de cosas que les molestan y que hacen su trabajo una verdadera carga. Muchos exclamarán, «Estoy aquí por pura necesidad». Cuando el apóstol Pablo escribió a los cristianos en la ciudad de Éfeso, incluyó instrucciones a un grupo de personas que seguramente habrían tenido muchas quejas acerca de su trabajo, de sus jefes, de sus condiciones laborales y ciertamente de su bajísimo salario. Estas personas eran los esclavos que habían venido a poner su fe en Cristo y que consecuentemente eran miembros de la iglesia. ¿Cómo habrían ellos de comportarse en el ejercicio de sus deberes? ¿Debería haber un cambio en ellos ahora que profesaban ser cristianos? La instrucción de Pablo comienza en Efesios 6:5 y dice así: «Siervos, obedeced a vuestros amos terrenales con temor y temblor, con sencillez de vuestro corazón como a Cristo». Con las palabras «obedeced a vuestros amos», Pablo está indicando la actitud básica que estas personas habrían de adquirir, una actitud de sumisión. Pero esta sumisión debe también llevar un elemento positivo, pues la obediencia que se demanda es con sencillez de vuestro corazón, lo cual indica una determinación interna y mental de que sí se va a hacer el trabajo. El siervo o esclavo en esos tiempos era una posesión. Pertenecía a alguien y es así como con su libertad restringida. No podía partir a buscar otro trabajo. Pablo les indica entonces que en la situación que se encuentran, lo correcto será someterse a esa situación y adquirir una buena disposición hacia sus deberes. Y en esto vemos un buen principio para toda persona hoy. Nuestra posición es hoy día mucho más ventajosa, pues espero que nadie que me escuche se encuentre en esclavitud. La mayoría de las personas que se encuentran sirviendo como empleados, tenemos la libertad de marcharnos a otro lugar si lo creemos más conveniente. Pero mientras estamos de acuerdo en permanecer en cierto lugar, es nuestra responsabilidad someternos a toda esa situación, incluyendo, desde luego, a nuestro patrón. Las desavenencias que impiden que fácilmente adquiramos esa actitud de sumisión, sea la dureza del trabajo o del jefe o cualquier otro problema, todo esto puede ser vencido por el mismo requisito que fue impuesto a aquellos esclavos. Dijo Pablo, como a Cristo. Por esto es que continúan los versículos 6 al 7 diciendo: no sirviendo al ojo como los que quieren agradar a los hombres, sino como siervos de Cristo, de corazón, haciendo la voluntad de Dios, sirviendo de buena voluntad, como al Señor y no a los hombres. La motivación en desarrollar una actitud de sumisión en un trabajo donde las condiciones no son necesariamente conducivas a tener una actitud sumisa está en el deseo de complacer a Dios, al Señor, a Cristo. La actitud de la mayoría de las personas en su lugar de empleo es que si van a complacer a alguien, será al jefe y a sí mismos. La mayor motivación para trabajar es el salario y la forma en que podemos obtener un mejor salario es complaciendo al jefe. Que el patrón se fije, que se fije lo bien que he hecho en el trabajo, que se complazca conmigo para que él me complazca a mí con un aumento. Eso desde luego es natural, pero Pablo dice a los esclavos a quienes escribe, eso es servir al ojo, servir vuestro propio interés en ti mismo. Cuando tú y yo servimos nuestro propio interés, todas las faltas y desventajas que encontramos en el lugar de empleo serán en sí un obstáculo para someternos al jefe con buena actitud y, consecuentemente, esto será un impedimento en hacer un buen trabajo. Por eso Pablo exhorta a que la meta de la persona sea complacer al Señor. Nadie tiene una norma más alta que el Señor mismo, de manera que, complaciéndole a Él, nos pondrá dentro del marco de aceptación por nuestro empleador. Sumisión al Señor primero nos ayuda con sumisión a otros, y eso es lo que Pablo enfatiza. Con cada uno de estos pensamientos, Pablo agrega las palabras como a Cristo, como siervos de Cristo, o bien como al Señor. Es la voluntad de Dios que en cualquier situación o circunstancia en la cual Él nos tenga, que cumplamos con nuestro deber de la mejor manera posible. Algunas veces esa situación no es ni agradable ni confortable. Obviamente, ese era el caso de los esclavos de Éfeso. ¿A quién le agrada ser un esclavo? Desde luego que a nadie. Pero a ellos, el Señor dijo en el versículo 5, obedeced a vuestros amos como a Cristo. Y en el versículo 6, de corazón haciendo la voluntad de Dios. Dios sabe cuáles son las condiciones bajo las cuales estás en tu trabajo, ya sean buenas o malas. Pero mientras estés allí, es la voluntad de Dios que hagas todo de lo mejor, dándole a Él la gloria. El Señor quería que aquellos esclavos, quienes ahora eran cristianos, fuesen los mejores, los más cumplidos, los más respetuosos, los mejores esclavos en toda aquella ciudad. Dios también desea que, sin importar nuestra ocupación, haya en nosotros la gran determinación para ser lo mejor. El mejor maestro, el mejor dependiente, la mejor secretaria, el mejor taxista, el mejor mecánico, el mejor barrendero, la mejor limpiadora. Si tú conoces a Cristo como tu Salvador personal, si eres hijo de Dios por fe en el Señor Jesús, estás bajo obligación delante de Él para someterte ante tu patrón o jefe y cumplir con tu deber de lo mejor, haciéndolo para el Señor. De no conocer a Cristo como Salvador, tu única motivación será tu bienestar. Y al estar disatisfecho con cualquier aspecto de tu empleo, tu motivación disminuirá y posiblemente tu rendimiento también. Cristo Jesús desea que tú le recibas como tu Salvador. Sus promesas y su poder actuando en la vida de una persona afectan tanto el futuro como el presente. Para la eternidad, Él te da vida, perdón de pecados, bendición interminable. Para el presente, Él te brinda guía, dirección y gozo. Lo que necesitas hacer es reconocer que eres pecador, que Él es santo y que aparte de Él nada puedes hacer. Necesitas aceptar el camino que Él ha provisto para tu rescate. Ese camino es Jesucristo, quien sufrió en la cruz en sustitución de todos nosotros. 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

La salvación de Dios para el hombre siempre ha sido por la gracia de Dios y no por obras. Aún en el tiempo de la ley, la salvación fue por gracia. Dice la Biblia, y si por gracia, ya no es por obras. De otra manera, la gracia ya no es gracia. Y si por obras, ya no es gracia. De otra manera, la obra ya no es obra. A través de la historia, se ha enseñado una herejía tocante a la salvación, la cual señala que no es suficiente creer en la persona y obra de Cristo para ser salvo, sino que es necesario hacer buenas obras para asegurar la salvación. Querido amigo, esta enseñanza es falsa. La salvación que Dios ofrece es solo por la persona y obra de Cristo y no por nuestras obras de justicia.

0: Esta es la hora en RRI.
1: Son las 18 horas, 30 minutos.
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0: Los mensajes del Dr. Jeremiah que usted escuchará durante este mes de octubre en Momento Decisivo son 11 lecciones seleccionadas de nuestra nueva serie titulada La Promesa del Cielo. 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Ahora con ustedes, el Dr. David Jeremiah, para introducir la entrevista concedida a la presentadora Sheila Walsh.
1: Gracias por acompañarnos en una nueva edición de Momento Decisivo. El día lunes empezaré una nueva serie que lleva el título de La Promesa del Cielo. Espero que ese título despierte su interés y atice su curiosidad para saber qué es lo que quiero decir con la frase La Promesa del Cielo. Como introducción a esta nueva serie, hoy les presento la entrevista con la presentadora Sheila Walsh. En esta conversación le daré algo de información respecto a esta nueva serie, así como también algo de información respecto a la selección de 11 lecciones, de entre los 31 capítulos que contiene el libro que lleva el mismo título, La Promesa del Cielo, y que ya está en español. Queremos que tenga este hermoso libro como recurso adicional para el estudio de estos temas. Gracias por su sintonía y por su respaldo a Momento Decisivo. Pues bien, pasemos a mi entrevista con la presentadora Sheila Walsh.

0: Permítanme preguntarles, ¿le ha sucedido que en un momento de calma o en medio de un día ocupado, o quizás despierto en la noche y preguntándose, ¿es esto realmente todo lo que hay? Quizás la vida se siente llena, pero algo aún parece faltar. Tal vez haya experimentado pérdida o cambio o simplemente el dolor de envejecer. E inadvertidamente se encuentra anhelando por algo más. Ese anhelo no es por casualidad y no es un accidente. Es la eternidad llamando. La Biblia no termina en confusión o miedo. Termina con una visión increíble, una visión impresionante de la promesa del cielo. Ahora la mayoría creemos en el cielo, pero aún así se siente distante. Algo abstracto, como algo que hemos oído hablar, pero no entendemos del todo. Bueno, en instantes el doctor David Jeremiah explicará que la Biblia tiene mucho más sobre el cielo de lo que nosotros creemos. No solo a dónde vamos, pero a quién veremos, lo que haremos y cómo una visión clara del cielo puede cambiar cómo vivimos aquí hoy. Con eso en mente, por favor, ayúdenme a recibir al pastor, autor y profesor, y mi muy querido amigo, el doctor David Jeremiah. Es tan encantador estar de vuelta, aquí, a uno de sus lugares favoritos, la ciudad de Nueva York. Ha pasado tanto tiempo en su ministerio, poniendo la eternidad en contexto, señalando a todos hacia la eternidad. ¿Por qué parece ahora que el cielo es un mensaje aún más urgente?
1: Bueno, ya sabe, mire alrededor y trate de encontrar significado a lo que experimentamos a diario. Y seamos honestos, las cosas que experimentamos no son tan buenas.
0: No creo.
1: La Biblia dice, Dios ha puesto la eternidad en sus corazones, lo que significa que hay un espacio en nuestro corazón. Eso solo funciona si pone eternidad allí, y la eternidad es de lo que estamos hablando. Estamos hablando del cielo. Podría dar muchos ejemplos que he leído a lo largo de los años de personas que ascendieron la montaña de sus logros solo para llegar a la cima y decir, ¿eso es todo?
0: Así es.
1: No fuimos creados para estar completamente satisfechos en este mundo. Dios nos creó para el cielo, y hasta que el cielo sea parte de nuestra vida, nunca estaremos en casa.
0: ¿Tantas personas obsesionadas con la idea de la eternidad o aterrorizados por la eternidad? ¿Por qué cree que la gente tiene miedo y a qué le tienen miedo?
1: Permítame decirle, si conoce a Cristo como su Salvador, no teme al cielo, lo anhela.
0: Amén, sí.
1: Si no lo conoce, debería tener miedo, porque la alternativa al cielo es otro libro completo. Y no querrá escuchar la historia porque no es buena.
0: Una cosa que escribe y habla en este nuevo proyecto que me parece tan hermoso es que a veces pensamos en el cielo como el final de la historia y dice, no, es solo el comienzo.
1: Bueno, en realidad si cree que esto aquí es comparable con el cielo, entonces necesita volver a la escuela porque esto es solo una breve preparación para donde estaremos para siempre, por y para siempre. Y el comienzo del cielo es el comienzo de la vida, el comienzo de vivir. El comienzo de la alegría y felicidad en todas las cosas que anhelamos aquí. La Biblia dice que el anhelo está en nuestro corazón y no empezamos a experimentarlo hasta que llegamos al cielo.
0: ¿Por qué el cielo no debe ser solo un consuelo, el saber que iremos allí? ¿Cómo debería eso impulsar nuestra forma de vivir hoy?
1: Bueno, verá, si sabe hacia dónde se dirige y sabe lo que le espera, ese objetivo que tiene en el corazón le dará energía. Y eso es cierto en la vida, pero también es cierto cuando se trata del cielo. Cuando sabe lo que Dios ha preparado para aquellos que lo aman, eso le hace querer vivir cada día y honrarlo y ser un buen representante de Él. Y mi meta siempre ha sido ir al cielo y llevarme conmigo a tantas personas como pueda.
0: Amén, yo también. Así que esto parece estar dividido en tres partes, en especial cuando dice que el cielo es un lugar, una persona y una promesa. Comencemos con un lugar.
1: Sheila, ese bosquejo es de Juan capítulo 14, versículos 2 a 3. En la casa de mi padre hay muchas moradas. Si no fuera así, se lo hubiera dicho. Porque voy a preparar un lugar para ustedes. Y si me voy y les preparo un lugar, vendré otra vez y los tomaré a donde yo voy. Para que donde yo esté, allí estén ustedes también. Entonces, esa promesa comienza con el hecho de que el cielo es un lugar real. No es producto de nuestra imaginación. No es un lugar elevado en la tierra de nunca jamás. Es un lugar real porque personas reales van a este lugar real. Y si va a un lugar real como una persona real, esas dos cosas encajan y Jesús dijo, voy a preparar. Entonces no es un sueño. Voy a prepararles un lugar. El cielo es un lugar.
0: Sí, y el cielo es una persona también.
1: ¿Sí? Si quiere ir al cielo tiene que pasar por Jesús. Y en Juan 6:14 dice hacia el final, yo soy el camino, la verdad y la vida. Nadie viene al Padre sino por mí.
0: Por supuesto. Y finalmente, ¿qué es el cielo cuando lo vemos como una promesa?
1: Es una promesa de Dios que si confiamos en Él, nos llevará donde está. Va a preparar un lugar para nosotros. Él promete eso. Eso no es solo, si tiene suerte, llegará allí. Sepa que es un lugar, es una persona. Y el plan es poner su confianza en Jesucristo.
0: Una de las cosas fascinantes de las que escribe es la historia del hombre rico y Lázaro. ¿Qué nos dice eso sobre lo que nos pasa cuando morimos?
1: Bueno, hay una parte de toda esta historia que no se conoce muy a menudo porque la mayoría de las veces cuando lee algo que le cuesta entender, es como la persona en la historia del buen samaritano. Simplemente pasamos de largo y no tocamos ese tema. Pero no puede abandonar esto porque la Biblia lo enseña. En el Antiguo Testamento, cuando las personas morían, ellos iban a un lugar intermedio. Si eran creyentes, iban al paraíso. Si eran incrédulos, iban al Hades. Y este lugar intermedio del que hablamos se mantuvo en ese estado hasta la resurrección. Al llegar a la segunda carta de los Corintios, Pablo va al cielo, el tercer cielo, y dice que es el paraíso. Y por cierto, cuando Jesús perdonó al hombre en la cruz, él dijo, hoy estarás conmigo, no en el cielo, hoy estarás conmigo en el paraíso. La resurrección aún no había ocurrido, estaba por suceder, así que el paraíso estaba en el cielo. Las personas que son incrédulas aún van al Hades, y un día, dice la Biblia, el Hades se convertirá en un infierno, por y para siempre. El castigo será implementado.
0: Para aquellos en nuestra audiencia que han perdido a alguien que amaba a Jesús, ¿cuál es el consuelo de conocer que en el paraíso se va a estar con Jesús?
1: Cuando alguien muere, tenemos todas estas pequeñas frases sobre dónde están. Pasaron a otra vida. Ah, fueron al cielo grande o algo por el estilo. Pero para los cristianos, nos vamos para estar con Jesús. Eso es lo que ocurre. Tengo todo un capítulo en este libro titulado Con Jesús, porque el Nuevo Testamento está lleno de términos sobre estar con Jesús. ¿Qué sucede en el cielo? Y la oportunidad para nosotros de servir al Señor. Esa es una de las frases clave en el libro de Apocalipsis. Estarán sirviéndole y podremos terminar proyectos que nos habíamos propuesto que nunca pudimos terminar porque no teníamos tiempo.
2: Wow.
1: Y lo harán con excelencia y perfección porque no tendrán barreras. Podrán trabajar todos los días y será una gran alegría participar en servir y adorar al Señor.
0: ¿Se pueden llegar a imaginar lo glorioso que va a ser? Luego habla del tribunal de Cristo. Se cree que es un lugar de castigo, pero usted dice, no, no es un tribunal, sino celebración.
1: La Biblia dice, por tanto, ahora no hay condenación para los que están en Cristo Jesús. Si es cristiano y ha sido perdonado por sus pecados, nunca más se enfrentará a ellos. Pero la Biblia dice que cuando lleguemos al cielo, vamos a dar cuenta de nuestras vidas. Se presentará ante lo que llaman el tribunal de Cristo o el Bema Seat. Y la Biblia dice que seremos juzgados en base a nuestras obras como cristianos, si hemos sido honestos y si hemos servido con intención y determinación a Jesucristo. Y verá, eso siempre pone un poco de miedo en nuestros corazones, porque a veces me pregunto, honestamente, ¿alguna vez he hecho algo total y puramente motivado solo por el deseo de servir al Señor? ¿Se lo preguntó?
2: Claro.
1: Pero el Señor nos ayudará a resolver eso y la Biblia dice que nos presentaremos ante Él y nos juzgará a cada uno según nuestros trabajos y será elegible para 5 coronas diferentes.
2: Wow.
1: Y todos aquí podemos aspirar a estas coronas.
0: ¿Y cómo hacemos para servir fielmente? Y ser puro no es como si dijera, haré esto para obtener una corona en el cielo. ¿Cómo tener puros los corazones?
1: Bueno, no creo haber conocido ningún cristiano que sirva a Jesucristo solo para conseguir una corona. O como lo mencioné en el libro, después de que hiciste algo grandioso para Dios, decirle, oh, mira, Dios, me debes mucho por esto, ¿sabes? Verán, no es así. está en el fondo, sabemos que está. Queremos servir al Señor, pero lo hacemos porque lo amamos y le servimos porque queremos honrarlo. Las coronas y el juicio son simplemente dos cosas separadas que se juntan y aumentan la motivación.
0: ¿Qué hacemos con las coronas?
1: La Biblia dice que no caminamos por el cielo con nuestras coronas comparándolas con las coronas de otras. Mi corona está de este lado, la tuya de aquel. Dice la Biblia que colocaremos nuestras coronas a los pies de Jesús como un acto de adoración, ¿verdad?
0: Me encanta cómo escribe sobre la adoración en el cielo, que no es algo silencioso, que es atronador y es glorioso. ¿Cómo impacta la comprensión de la adoración en el cielo a cómo cada uno de nosotros adoramos hoy?
1: Bueno, la adoración es un tema realmente especial en la Biblia. Es uno de mis favoritos. Y en el libro de Apocalipsis se la describe en su absoluto clímax glorioso. Y veremos a miles y miles reunidos juntos. Una de mis cosas favoritas de la adoración en el cielo es que hay un crecimiento gradual en el volumen. Hay 7 formas diferentes para adorarlo. Está la gloria. Luego, gloria y honor. Sigue gloria, honor y alabanza. Y hay gloria y honor y alabanza y va a través de sus 7. Es casi como si pudiera sentir el volumen. ¿Alguna vez estuvo en un servicio religioso donde canta el coro o canta la congregación y cambia de tono y sube al siguiente tono y se hace más fuerte y grande, e incluso más fuerte y grande? Cuando llegue al cielo, verá el crescendo de adoración como nunca antes lo ha visto.
0: Me dio escalofríos. Una de las preguntas con las que la gente lucha y se han planteado es: ¿seremos como nosotros mismos en el cielo? ¿Nuestras personalidades? ¿Mi esposo seguirá contando chistes malos? ¿Sucede?
1: Bueno, hay bastante evidencia de que no solo seremos nosotros mismos, sino que nos reconoceremos unos a otros. Y Jesús fue ciertamente reconocido por sus discípulos cuando volvió. Era el mismo Jesús con quien habían estado. Él fue a la cruz, fue sepultado, salió luego de la resurrección y sus discípulos lo reconocieron. Trataron de retenerlo, tenía un cuerpo tangible. Comieron con él. Y esto pone feliz a la mayoría de la gente, saber que se comerá cuando vayan al cielo. Vamos a ser reconocidos y seremos nuestras mejores versiones.
0: Hermoso. Bueno, ¿y qué hay del matrimonio en el cielo?
1: Jesús dijo: erráis ignorando las escrituras. Seremos como los ángeles. Ni los hombres tomarán mujeres, ni las mujeres marido. ¿Necesita algo más concreto que eso? Y a veces la gente dice: bueno, si no voy a estar casado, entonces no quiero ir al cielo. Vea, quizá necesite ser un poco más abierto en su forma de pensar, porque la Biblia dice, y esto es una de las cosas difíciles de explicar para nosotros, sin importar cuánto lo intentemos. La magnificencia de Dios Todopoderoso y su relación con usted será más allá de lo que pueda imaginar, que hará que las relaciones matrimoniales sean irrelevantes. Tendremos relaciones maravillosas con nuestra familia, seres queridos y esposa, y de alguna manera serán todavía similares. Pero comparado con la relación que tenemos con Jesús y Dios Todopoderoso, será minúsculo.
0: Y nos cuenta que Dios no abandonará su creación, sino que todo se renovará y restaurará. ¿Qué implica eso en el nuevo cielo y la nueva tierra?
1: Bueno, cuando leen los pasajes como los de Pedro, donde habla sobre la tierra siendo quemada, todos se preguntan si Dios simplemente va a quemar todo el mundo y va a desaparecer. Pero si lo estudia detenidamente, descubre lo que esas palabras significan. No para destrucción, sino para renovación. Dios va a renovar la tierra, va a quemar toda la escoria, las cosas que no pertenecen, pero no la va a destruir. Dios dijo cuando creó la tierra, era buena. Él hizo una buena tierra y la estropeamos empezando con Adán. Él va a venir y totalmente repararla, renovarla, y así la nueva Jerusalén descenderá sobre este nuevo cielo y nueva tierra, y el cielo estará en su lugar.
0: Luego escribe y habla sobre los ángeles y me pregunto, ¿qué tipo de relación tendremos con ellos en el cielo?
1: Los ángeles y los humanos son diferentes, ¿sabía?
0: Sí.
1: Habrá compañerismo con ellos, estaremos en el cielo con ellos para siempre, y son uno de los grupos de ciudadanos que ve en el cielo junto con los santos del Antiguo Testamento y los santos del Nuevo Testamento. Estamos en ventaja porque alguna vez escuchó esa vieja canción: los ángeles no conocen la alegría de mi salvación.
0: Ah, sí.
1: Están en el cielo, son santos, pero no conocen la alegría de venir a Cristo como nosotros. Somos mejores que los ángeles en eso.
0: Wow, eso es hermoso. A habla y escribe sobre eso también, pero ¿qué estará ausente? Desde caos, maldiciones e incluso iglesias. ¿Por qué es una promesa tan poderosa?
1: Bueno, porque el cielo es absolutamente auténtico. No hay nada falso ni nada parecido en el cielo, ¿sabe? La gente dice, bueno, así debería ser en las iglesias, pero sabemos que no es cierto. Ocurren situaciones y pensamos, ¿cómo puede estar en la iglesia y hacer eso? ¿O cómo puede venir a la iglesia y ser así? En el cielo eso no será verdad. En el cielo los motivos serán absolutamente perfectos. La gente hará cosas por la razón correcta. No tendrán expectativas ni intenciones egoístas. Será un mundo que solo podemos imaginar y, sin embargo, un mundo que está descrito en las Escrituras.
0: Una de las cosas sobre las que escribe y que encontré muy refrescante es la cena de la boda del Cordero. Todos hemos estado en bodas, unas buenas, otras no tanto. Cuéntenos sobre la cena de esa boda.
1: Bueno, la Biblia lo menciona como uno de los eventos que sucederán en el cielo. Y sabemos quién es la novia y sabíamos quién es el novio. Y habrá una celebración en el cielo. Si cree que ha estado en grandes bodas, aún no ha visto nada. Esto va a ser impresionante. Será una increíble celebración de nuestra salvación y nuestra relación con Jesús.
0: Y escribe, lo principal en el cielo no es el paraíso, el cielo o la nueva Jerusalén, por más maravillosos que sean esos lugares. Lo principal es nuestro Señor Jesucristo.
1: Correcto.
0: ¿Puede contarnos más sobre eso?
1: Solo lo conocemos por lo que ha hecho por nosotros. Y al detenernos, nos damos cuenta, quiero decir, ¿cómo sería mi vida sin Jesucristo? ¿Se ha hecho esa pregunta alguna vez? El cielo será la celebración de nuestro Salvador. Y Él será, ya sabe, no sé cómo funciona esto. ¿Cómo puede estar disponible para todos nosotros? Somos demasiados. Es uno de los imponderables del cielo. Pero es verdad, la Biblia dice eso. Conoceré plenamente como he sido conocido. Y la Biblia dice algo aún mejor. Seremos semejantes a Él, porque lo veremos como Él es. Quiero decir, ¿qué cosa tan tremenda va a ser?
0: Entonces, ¿cómo nos veremos ahí? O sea, ¿qué edad tendremos? ¿Podremos elegirlo? 32,
1: no
0: fue
1: sé.
0: Bueno. Entonces, ¿podremos elegir la edad?
1: ¿Qué libro ha estado leyendo, Sheila? Es una gran pregunta y hay mucho debate al respecto. Algunos piensan que todos tendremos 33 años porque esa es la edad que tenía Jesús en este mundo. Pero eso no significa que el cielo estará lleno de personas de 33 años, ¿sabe? Habrá diferentes edades, habrá gente joven y gente mayor. No sé las respuestas a algunas de esas preguntas, así que sería mejor no darle respuestas que no tengo. Todo lo que sé es esto, que Dios está en control. Y Él sabe lo que está haciendo y cuando lleguemos allí lo resolveremos.
0: Y pensando en aquellos que han perdido niños antes de que nacieran, quizás por aborto espontáneo o incluso algunos por aborto y ¿seguirán siendo bebés? Sé que es una pregunta injusta, pero usted es el doctor Jeremiah.
1: Mire, creo que lo principal sobre esto, Sheila, es que estarán en el cielo. Ese es el trato. ¿Sabe que he tenido algunos funerales? El primer funeral que tuve como pastor, yo era pastor asociado en Haddon Heights, Nueva Jersey. Y mi pastor principal se fue y me dejó a cargo, lo cual fue bastante tonto porque no sabía lo que estaba haciendo. Pero mientras él no estaba, una de las parejas de la iglesia tuvo la muerte de cuna de un bebé, lo cual era muy común en ese entonces, no tanto ahora. Tuve que ir a su casa y estaba totalmente fuera de mi entorno. No sabía lo que estaba haciendo. Hasta el día de hoy ha sido el funeral más difícil que he tenido. Pero la Biblia enseña que cuando un niño muere antes de tener la oportunidad de entender el Evangelio, va a estar con Jesús.
0: Sí.
1: Y hay muchas evidencias de eso en la Biblia para la compasión de Cristo. Todo el plan del Evangelio. Pero la historia más grande sobre esto es la historia de David y lo que le sucedió a David cuando él cometió ese pecado con Betsabé y parte del castigo fue la pérdida del niño. La Biblia dice que David guardó luto días antes de que el niño muriera. No comía, no quería vestirse ni ver a nadie. Y luego el niño murió y la Biblia dice que se lavó y se arregló y vinieron y dijeron, David, ¿qué es este asunto? Antes de que el niño muriera, estabas de luto y ahora el niño está muerto. ¿Y tú te has levantado con alegría? Y David hizo la declaración, dijo, el niño, yo iré a él, pero él no volverá a mí. y él sabía bien de lo que hablaba. Él sabía que ese niño estaba con Dios. Y nosotros sabemos también que Dios jamás castigaría a quienes no tienen la capacidad de comprender el plan. Y al ir al cielo veremos a muchos niños. ¿Qué les ocurre en cuanto a su envejecimiento? No sé la respuesta a eso.
0: Claro. Permítame hablar de algo que es un tema sensible, pero es personal para mí. Cuando era una niña, mi papá, que era un muy ferviente seguidor de Cristo, sufrió una lesión cerebral grave y mi padre se suicidó. ¿Qué sucede con los creyentes que mueren por suicidio?
1: Bueno, esa es una pregunta que ha estado durante mucho tiempo y es más predominante ahora que nunca, como sabe por las estadísticas. Y la gente pregunta, ¿si alguien se suicida, irá al cielo? Tengo una respuesta que los sorprenderá un poco. Les digo, sí, irá al cielo, y la primera persona que verá es Jesucristo, quien dio su vida en la cruz para que pudiera tener vida eterna. No lo haga. No lo haga. Pero ir al cielo no tiene nada que ver con si se ha quitado la vida o no. Ir al cielo tiene todo que ver con si ha confiado su vida a Jesucristo o no. Y enfrentémoslo, hay muchas cosas que suceden en nuestro mundo hoy y ponen presión sobre las personas para que hagan cosas que no quieren hacer, y debido a eso, conocemos a personas así, no podemos imaginar que harían eso. ¿Por qué lo harían? Pero cuando lleguen al cielo, eso no será una de las preguntas de ingreso para pasar por la puerta. Dios no le preguntará, ¿se suicidó? No, él va a preguntar si depositó su confianza en Jesucristo y si lo ha hecho o no será la respuesta.
0: Amén, que así sea. Parece como si el mundo estuviera más confundido en términos de que dicen que hay todo tipo de formas de llegar a Dios. Y usted escribe sobre el hecho de que Jesús es el único camino y es en realidad lo más amoroso de Dios. Cuéntenos sobre eso.
1: Bueno, si va al médico y le dice que tiene cáncer y él dice, hay una cosa que puedo hacer por usted que le curará, pero ¿quiere escuchar sobre otras cosas? No escucharán.
0: Y no.
1: ¿Quiere lo que le va a curar? La Biblia dice que es nuestro gran médico. Estaba hablando con algunas personas en la sala antes de esta entrevista y les estaba contando sobre un amigo mío que dijo que no debería molestar tanto cuando la gente dice que solo hay un camino al cielo. Y él contó la historia. Ahora usted ya sabe algunos de los detalles en cuanto a esta nueva serie que empezamos el día de hoy, que lleva por título La promesa del cielo. Espero que esta entrevista haya despertado su interés para que nos acompañe en cada uno de los 11 mensajes de esta serie. 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Vaya y lleve a toda su familia. Asista a una iglesia en donde se honre y se enseñe la Biblia, la palabra de Dios. Usted se beneficiará grandemente al asistir. Por favor, acompáñenos el día lunes a esta misma hora y por esta misma estación para la primera parte del primer mensaje de la serie La promesa del cielo.
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Son las 19 horas. 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

Esta semana hemos memorizado una porción de la palabra de Dios que nos anima, nos alienta muchísimo, pues aprendemos que el Señor Jesús es nuestro sumo sacerdote. Epístola a los Hebreos capítulo 4 y el versículo 15 dice así: porque no tenemos un sumo sacerdote que no pueda compadecerse de nuestras debilidades, sino uno que fue tentado en todo, según nuestra semejanza, pero sin pecado. El Señor Jesús es el sumo sacerdote de cada creyente, de toda la iglesia. Él se compadece de nuestras debilidades. Quiere decir

0: Sin práctica estamos fritos, decía una tira cómica que leí hace unos días. Si a usted le gusta el fútbol y es bueno jugando, estoy casi seguro que usted dedica una gran cantidad de su tiempo a practicarlo. Bueno, lo mismo sucede en nuestra vida espiritual. Si empezamos a olvidar leer la Biblia, si dejamos de orar, y si nuestro tiempo de meditación empieza a minarse, en poco tiempo empezará a notarse. Haga lo mismo que con el fútbol. Así como usted ama y vive y respira fútbol por sus venas, empiece a vivir su vida espiritual con esa misma pasión. Apasiónese por Cristo.
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